0: Rusia y China, pero ahora lideramos en el espacio y sabemos quién se mueve en pickaxes, sabemos quién se mueve por todas partes, en cualquier lugar. Y si algo sale mal, los atacamos. Los atacamos con fuerza. Llevamos en Irán cinco meses. ¿Y qué hemos hecho? Hemos impedido que tengan un arma nuclear. Un ataque a estas instalaciones supondría una escalada con Irán mayor de las que ha habido hasta ahora y podría volver a sacudir los mercados energéticos, porque cualquier aumento de la tensión afecta directamente al estrecho de Hormuz, por donde pasa una quinta parte del petróleo mundial.
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3: En los deportes, batacazo del Atlético de Madrid en San Mamés, Juanjo Morote.
4: El Athletic Club 3, Atlético de Madrid 0, ha sido la primera derrota abultada de los de Simeone esta temporada. El club colchonero se puede poner a 5 puntos del líder del Barça si ganan los de Flick en Valencia. La jornada del sábado la han completado otros 2 partidos. El Rayo Vallecano ha ganado contra el Racing de Santander 3-2 y el Villarreal no consigue la victoria en su derrota, también por 2-3 contra el Deportivo A Coruña. Escuchamos a su técnico Íñigo Pérez.
5: Bueno, el arranque es muy malo, no es que esconder las verdades ni ponerle pomada, es irritante, es amargor, tenemos dolor, no tienes lugar para ni tiempo para el lamento, entonces, bueno, creo que debemos hacer un análisis profundo a nivel individual, yo como entrenador, porque repito y reitero que al margen de los errores, al margen de la falta de acierto en las áreas, hoy me hubiera ido intranquilo incluso en la victoria.
4: Y hoy domingo, aparte del Valencia-Barcelona de las 4:15 de la tarde, se jugarán el Málaga-Levante y el Alavés-Osasuna a las 6:30 y el Español-Sevilla a las 9:00. Lo podrás seguir todo en tiempo de juego.
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6: Buenas noches. Aquí José Mourinho. Bueno, una inteligencia artificial que habla mejor que muchos entrenadores en rueda de prensa. Empieza una nueva temporada de La Noche con el Grupo Risa. Programa top, nueva temporada, misma presión, porque cuando un programa es campeón, obviamente la gente espera que gane. Todos los domingos. Sin excusas. El fútbol dura 90 minutos y esto dura el doble. 3 horas de radio. 3 horas de posesión, de contraataque, de buen rollo. Y ahora la advertencia. Ya sabéis que este programa puede contener voces creadas con IA. Lo decimos para que estéis prevenidos. Hay que cumplir con la legislación vigente. A los oyentes, gracias por seguir aquí una temporada más. Los que escucháis en directo sois titulares. Los de podcast entráis en la segunda parte, pero también podéis decidir el partido. Y sin más, comenzamos. Dale, Pepe.
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7: 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Más que nada porque en este programa no coordina nadie. La noche del Grupo Risa. Los responsables de estas tracanadas radiofónicas son, por orden de aparición, Óscar Blanco el Whopper, Fernando Echevarría, la Agustina de Aragón, David Miner, el del sabor Donostierra. La noche del Grupo Risa. Dirigen este espacio, bueno, dirigen, esto no lo dirige nadie, va con piloto automático. Ellos, los desheredados, los perseguidos por la justicia, los que merecerían estar en preventiva. La noche del Grupo Risa. Adelante, Grupo Risa. Muy buenas.
9: Hola, hola,
8: os habla Roberto Gómez, el Fabrizio Romano de Trujillo. Buenas noches a todo el mundo. Tanto comienzo una nueva temporada del mejor programa de la radio española, La Noche con el Grupo Risa, el programa que devolvió la fe a la FM, el último bastión del cachondeo patrio. Whopper, buenas noches, que vuelve de vacaciones con un cuerpo que parece un anuncio de Danone. ¿Qué tal?
9: ¿Qué se ha quedado, Roberto? ¿Qué tal? ¿Cómo estás?
8: Muy bien, muy bien. David Miner. Bueno, a este ya le da igual todo. Ya está casado, cada vez con más ojeras, con esa cara de cansado digna de ser un padrazo.
9: Estás feliz porque ahora los niños se van al cole.
8: Es verdad. Hola a todos, buenas noches. Y Fernando Echeverría, que sigue en modo avión, pero ya se deslumbra la pista de aterrizaje. Con ellos el tridente de oro, Marcote, el chico para todo en COPE, responsable operativo de la sección de música ligera. José Manuel Pontes, que vendrá en la hora vintage. Y Antonio Jimeno con los niños, con nuestra cantera. El Grupo Risa está en redes, se encuentre los tecleando esto. Y también tienen correo electrónico, gruporisa@cope.es. Bueno, y ahora atención, todo el mundo. Dale, Carlito.
10: Pues, señoras y señores, damas y caballeros, aquí Herrera Carlos, al comienzo, propiamente dicho, de este programa. Y claro, muchos de ustedes dirán, ¿con qué nos va a sorprender el Grupo Risa al comienzo de esta primera hora? Bueno, pues como muchos de ustedes estarán rumiando la idea por la cabeza, yo ya les digo que sí, que está con nosotros, que está como invitado, y él es, damas y caballeros, ¡Fernando Echeverría!
9: Bueno,
8: Fernando,
9: pero bueno.
8: Buenas noches.
9: ¿Qué pasa? Muy buenas.
8: ¿Cómo estás?
9: Qué alegría escucharte, Fernando.
11: Hombre, guapo. Es una cosa tan extraña, ¿verdad? Venir aquí, sentarse en el sillón de los invitados. No sé, yo no estoy preparado para estas cosas. Ya no sé cómo se hace esto.
12: Tú naciste preparado. Tú ya sabes de radio más que todos nosotros juntos y tú esto lo tienes absolutamente dominado, tío.
8: Absolutamente.
11: Bueno, ¿y qué tal estáis?
12: No, ¿qué tal estás tú?
11: Esa es la pregunta. ¿Cómo si es al revés? Bueno, pues ahí sigo, en perfecto estado de putrefacción, pero resistiendo. Digámoslo así, ¿no? Si hacemos un balance interanual, como se hacen los datos del paro, el interanual, pues por lo menos puedo decir que estamos mejor que en septiembre del año pasado. Entonces, pues bueno, vamos avanzando, no vamos hacia atrás. Y lo que pasa es que los procesos son lentos, pero ahí seguimos. Así que buenas noches a todo el mundo, que no os he dicho nada, con la mala educación que me caracteriza. Después de tantos y de tantos tiempos y de tantas semanas, aunque bueno, pues yo sigo las cosas desde la sombra, pero bueno, que me alegro que estáis todos allí, los que hacéis el programa, Whopper y Miner, y los que estáis detrás, que sois muchos.
9: Que además nos consta que te echa muchísimo de menos porque nos lo recuerdan mucho. Continuamente. Sí. Yo quería preguntarte una cosa, Fernando, ¿cómo se ve la radio desde fuera después de tantos años? Quiero decir, yo sé que tú eres un animal de radio y te pasas el día escuchando programas. ¿Qué se siente cuando no puedes coger y decir, jo, es que yo ahora haría esto o mis compañeros tendrían
11: pasa,
9: que estar haciendo esto?
11: Sí, a veces pasa, digo, qué tontería es esta más gorda, a ver, se siente uno muy extraño, aunque es otra manera de quitarse muchos años de encima cuando eras oyente de radio y no podías hacerla. Joder, de repente tengo 16, 17, 18 años cuando empezabas. Y luego también lo que se siente mucho es la cosa extraña del paso del tiempo y de cómo te tocan las cosas. O sea, es decir, que estemos, por ejemplo, ante el comienzo de una nueva temporada de radio, como ha sucedido esta semana, y que tú estés fuera o estés incluso en un lugar que no es tu reducto habitual, estés fuera de Madrid, o digamos, el cambio de los calendarios es una cosa que la que no te llegas a acostumbrar, claro, o que hayas pasado el mes de agosto de hospitales y de cosas en Madrid mientras pues escuchas la radio
9: de vacaciones.
11: Sí, es una cosa que es extraña, es todo muy raro.
9: Bueno, y de este último año de radio, ¿qué es lo que más te ha llamado la atención también desde fuera?
11: No me ha llamado nada la atención sobremanera, ya que yo la temporada ya la había empezado. Ajá. Y entonces pues yo más o menos creo que las cosas han seguido su curso normal. A ver, este año sí que se plantean grandes retos. Este año, pues, joder, tenemos, pues si dentro del capítulo deportivo, pues entre el fichaje de Rodri con el Barça, la vuelta de Mourinho, etcétera, pues igual ahí tenemos bastante carnaza. Y qué os voy a decir el ámbito político, ¿no? Cómo está el tema, ¿no? Casi sí. Es mejor no tocarlo, ¿no? Pero cómo está la cosa, pues sí, yo creo que este año pues va a haber cosas que van a dar juego, ¿no? Supongo.
13: Uh-huh. Oye, qué bien estás de voz, Fernando, ¿eh?
9: Sí, ya están tirando la caña.
13: Ha habido muchos oyentes que decían, jo, es que sí. Fernando, la voz, ¿cómo te...? Pues, está perfectamente, pero si estás para jugar.
11: Ahora saldrá Vicente Ortega, te has pasado el arroz. No, no, no, no, pero, a ver, esto...

0: Pues
1: pues llamamos a Gato y que
0: yo aparezca,
1: que haga una voz.
0: Cuando yo aparezca por aquí, que tengáis en cuenta los que estáis oyendo, que es por eso. O sea, ya se acerca el jueves, se acerca el viernes y no tengo nada. Me han dicho que no, cuatro. Este no quiere venir, este pasa de venir. ¿Cuántas veces es? No vamos a decir nombres, pero este pasa de venir. Este va de guay. Hay que ponerle no sé qué y nada. Y, no, y esta semana no hay nada.
1: Que sepas que nosotros
0: recuperamos un...
1: ese recuperamos que acabas de decir es una cosa que nosotros llevamos toda la temporada haciendo y al régimen interno le llamamos la cuota gato, que consiste en recuperar momentos en los que tú tengas un especial protagonismo. Primero, para que la gente se piense que todavía estás aquí. Y segundo, para
2: que no se olvide de ti.
1: Para defender el fortín, en el sentido de que tienes que tener un sitio para recalar cuando te recuperes del todo y vuelves otra vez a trabajar.
0: Oye, no, que eso está muy bien, ¿eh? El alguien me lo ha dicho, ¿eh? Algún ser humano que ha escuchado el programa, no sé si pertenece al gremio del taxi o por la calle o tal, pues, pues yo te oí el otro día, no sé qué, no sé cuánto. Es decir, que sí ha surtido efecto el, ¿cómo se llama eso? La cuota gato que decís vosotros.
2: La cuota gato.
0: El grupo Risa Serie Oro, como Radio 80 o cualquier cosa de estas. Entonces, ¿qué pasa? Que ya estamos empezando temporada 13, ¿no? De esto.
2: Mal número si no crece.
1: ¿Cuándo cogíamos esto, Fernando? ¿En qué año empezamos a hacer la noche?
0: 2014.
1: El 2014.
0: El 7 de septiembre, que
1: exacto, es nuestro aniversario.
0: Se llama Mancebo. Y el 7 de septiembre del 14, así que. Coño, es el aniversario hoy, claro.
1: Bueno,
0: 12 años.
1: Es día 6, pero bueno, te lo cogemos como
0: aniversario. ¿Día 6?
2: Sí. Bueno, mañana el lunes es 7. Sí.
0: Mañana es el aniversario, el lunes. Bueno.
2: Fíjate lo que es la vida, Fernando, que es que, por ejemplo, el otro día mis padres me contaban que fueron a hacer un chequeo con el médico de cabecera y tal y cual. Y claro, el médico de cabecera de mi padre pues es muy de Grupo Risa, es muy fan de este sí. Programa. Le mandamos un fuerte abrazo desde
0: sí,
2: aquí.
0: Sí.
2: Y nada, siempre, pues, además de hacer las pruebas típicas y dar los resultados típicos y tal y cual, siempre hay un aparte para hablar de radio. Y el médico le dijo a mis padres, es que sin Fernando no es lo mismo. No.
1: Nos lo ha dicho mucha gente a lo largo de toda la temporada.
2: Es que sin Fernando no es lo
1: que
2: mismo.
1: Que vosotros lo estáis haciendo muy bien, se agradece el esfuerzo, como diciendo, ese es el premio de consolación, pero se echa mucho de menos a Fernando.
2: Mucho.
0: Hombre.
2: A ti te habrá llegado por muchas partes, ¿no, Fernando, esto?
0: Mi madre y gente de familia, pues sí, pero por lo demás, joder, no sabéis lo agradecido que estoy al trabajo que habéis hecho, porque, hombre, yo de todas maneras yo siempre he tenido mucha confianza ciega, nunca mejor dicho, en lo que vosotros hacéis, porque llevo muchos años haciéndolo y porque yo sabía que estabais perfectamente facultados para sacar el remarco adelante, o sea, no tenía ninguna duda.
1: Pues no te creas, ¿eh? Porque nosotros también hemos tenido nuestros momentos de flaqueza y de decir entre David y yo, yo no sé si...
0: Digo que me imagino que habréis venido con la misma ilusión que desde que empezamos la primera vez a hacer el programa, ¿no?
1: La mismísima ilusión. O sea,
2: ninguna. Exacto.
1: Sí. No es verdad. Nosotros nos encanta nuestro trabajo.
0: Joder, me encanta mi trabajo.
3: Me encanta el trabajo, gato. Qué alegría. Oye, me dice Paco González y Juanma Castaño que si quiere entrar alguna vez, vaya fiesta, va a ser un partido, vamos, que está encantado, ¿eh? Si está aburrido, te llamamos.
1: Me encanta lo de si estás aburrido.
0: Si estoy aburrido, exactamente. De todas maneras, fíjate, cuando el EGM de diciembre pega el pelotazo que pega Carlos Herrera,
1: sí.
0: Qué bien, ¿verdad, Carlos? Cuando dijiste, ¿cómo funciona el programa y cada vez yo tengo menos presencia? O sea, cada vez que hago solo dos horas, fíjate lo que sale, ¿no?
4: Es una cosa. No, también escuché por ahí alguna justificación para el gran subidón que dio Herrera en COPE, y es que coincidía con el estreno de la película Torre. Entonces yo como tengo un papel preponderante y claro, en España somos así todos, aparece, ¿quién es Carlos Herrera? Pues le voy a escuchar y medio millón de oyentes y luego pasa el siguiente M y ñañam.
1: Espera un momento, que esto es una cosa que merece ser contada. Cuando nosotros estábamos aquí a régimen interno intentando analizar cómo había sido el subidón de Herrera, Miner tenía la teoría, que a mí me pareció en su momento bastante brillante, de que el subidón de Herrera era porque precisamente Herrera había salido en la película de Torrente.
0: La que había salido en Torrente, ¿eh?
2: No deja de ser un gran programa, Herrera en COPE, que merece 4 millones de oyentes, pero como las cosas son como son, pues oye, apareces en Torrente. Y estas cosas, pues hacen que puedas tener un subidón de medio millón de oyentes.
0: Claro, pues ya sabes lo que tenemos que hacer.
1: Segura que nos saque, ¿eh? Exactamente, lo que iba a decir. Llamamos a Santiago Segura y que nos saquen alguna de sus
2: Santi,
1: películas.
2: ¡Santi, llámanos!
1: Porque además es una cosa que en su momento nos prometió en no solamente una, sino dos entrevistas, que nos iba a llamar para hacer alguna película. Llama a Cristina Pardo, pero a nosotros no.
2: Pero yo creo que se lo promete a todas.
0: Sí, es verdad. Sí.
1: Se lo promete a todas.
0: Pero que llame a Miner. Yo creo que de los otros tres, Miner es la imagen.

0: pasaría en pelis.
1: Sí, a Miner le encanta eso de caracterizarse.
2: Sobre todo desnudo.
1: No, no, no, el tema, el tema de la cámara a Miner es una cosa que le enamora, ¿eh?
2: Sí,
1: ha nacido para la cámara. Sí, sí, sí, sí, sí. Además es que da en cámara fenomenal. Fernando, a propósito, por cierto, de lo que comentabas hace un momento del tema del paso del tiempo, del calendario, el otro día un amigo nuestro, Radio Chips, que lo conocéis perfectamente, grandísimo blog sobre radio, el tío que más sabe de radio en este país, desde fuera de la radio, me comentaba, me mandó un WhatsApp diciendo que estaba escuchando una cosa que habíamos hecho hacía la tira de años y que se estaba partiendo de risa. Bueno, la cosa está un poco deslocalizada en el tiempo, en el sentido de que ya hoy no tendría demasiada vigencia, porque hablaba de la selectividad. Y era un carrusel, un tiempo de juego que hicimos con García. Y me estaba preguntando si en aquella pieza David estaba ya o todavía no. Tengo la sensación de que no estaba David. Y fue una pieza que montamos, o sea, que se grabó por pistas y que estaba montada, y que yo quiero recuperar y que seguramente acabaremos poniendo después de hablar contigo.
0: Lo del gato, ¿no? En la cuota al gato.
1: En la cuota gato, sí. Después de esta primera parte cuota gato tuya, ¿tú te acuerdas de cuando hicimos esto y de qué iba exactamente? Porque era una especie de eso, de tiempo de juego, de selectividad.
0: Sí, sí, sí, lo grabamos, sí, entonces no estaba David todavía, entonces yo tuve que poner todas las voces. Creo que lo grabamos como en el año 97 aproximadamente, y era pues un tiempo de juego, digamos, de selectividad, de pues alguien copia en Murcia, expulsión en Bilbao y qué minuto cumplimos de examen en Málaga. Debe tener que ser eso.
1: Pues aprovecharemos para recordarla justo cuando terminemos de charlar contigo. Lo que decías tú antes, o sea, escucha los primeros segundos de esta pieza y claro, las voces son absolutamente jovenzuelas, las voces son muy beta, el montaje también es bastante, bastante beta, que han pasado 30 años de santa profesión, ¿eh?
0: 30 años van a pasar, es que han pasado 30 años de muchas cosas y el tiempo es, claro, inexorable y la radio avanza, como dice Radio Chips. Bueno, es verdad que no he notado, volviendo a lo de antes, grandes cambios este año, pero sí que, digamos que la última temporada radiofónica pues ha dejado consecuencias, especialmente en la competencia, ¿no? Pues el cambio de Alcina, el cambio de Bretos, el cambio de Barceló, etcétera. O sea que sí que han pasado cositas y sí que, como diría, que se ha movido el manzano durante el verano. Nosotros, como estamos muy tranquilos, muy en paz, muy bien, nuestras cosas, ¿verdad?
1: Pues, no, claro, pues, si las cosas te funcionan, ¿para qué las vas a tocar?
0: Claro, porque suena bien, ¿eh? Para que lo van a andar cambiando.
1: Efectivamente, efectivamente.
0: Eso es. ¿Y qué tal? ¿Alguna cosa que os haya gustado este verano? ¿Alguna canción? ¿Algún sonido? ¿Algún hecho significativo? ¿Alguna gilipollez?
1: Bueno, yo tengo que arrimar el asco a mi sardina porque sí que estoy viendo que últimamente cada vez hay más canciones de inteligencia artificial que se hacen virales y escuchas temas que la verdad que están bastante bien, que molan mucho.
0: Ya no sabes quién es quién, ¿eh?
1: Efectivamente, me ha pasado este verano con un tema de Bad Bunny y Aitana que se llama Mariposas. Aitana ya tenía otra canción que se llamaba Mariposas, pero no es esta, que está tan bien hecha que cuando la escuché las primeras veces no sabía si era una colaboración de verdad o era resultado de la inteligencia artificial. Luego me he enterado de que era inteligencia artificial, pero como es, hay muchas canciones que no son necesariamente copias de otros artistas, sino que son canciones originales que suenan tan tan bien que es muy difícil distinguirlas de producciones reales. Y claro, la industria discográfica está reaccionando al respecto y cada vez se está poniendo más difícil no solo generar música con inteligencia artificial, sino también que esa música llegue a determinados sitios. Por ejemplo, Spotify está poniendo muchísimos filtros, Tidal también, e incluso hay países que están estableciendo leyes para evitar que las canciones con inteligencia artificial puedan subirse a las listas de éxitos, hasta el punto de que no se trata solamente de la canción esté generada o no con inteligencia artificial, sino que haya una parte importante de la misma que también esté hecha con IA.
2: Yo, para ser más breve, para mí la canción del verano es una de los Backstreet Boys que se llama Bottle Up, que aparece en la última película de La Patrulla Canina.
1: Está claro.
2: Como podéis imaginar, cuando uno es padre ya.
1: Patrulla Canina, Backstreet Boys.
2: Patrulla Canina, Mickey Mouse.
0: ¿Cuántos años tienen tus niños ya, Miner?
2: Pues mira, este septiembre el pequeño hace 5 años y el mayor 7 ya. Sí, va a hacer 5 ya.
0: Macho, tiene la mili hecha ya ese muchacho.
2: ¿Cómo pasa el tiempo? ¿Qué cambio hemos pegado?
0: Qué barbaridad.
2: Comiendo pizza y tú sigues a matricha.
0: Qué bien, ¿eh? ¿Qué tal los niños? ¿Qué tal? ¿Qué bien utilizar el programa, verdad? Podríamos hablar con ellos por móvil, pero utilizamos el programa. ¿Para el verano qué tal? ¿Lo habéis pasado bien? Verano sí, ¿no?
2: Bien. Lo que pasa es que los veranos, y muchos que son padres me entenderán, o sea, cuando eres soltero los veranos son maravillosos. Y este año hemos tenido un verano bastante generoso, ¿eh? Pero no es lo mismo. Cuando ya tienes hijos, pues ya estás más supeditado a otras cosas, ¿no? Bueno, digamos que es otra manera de entender la vida.
1: Bueno, de hecho, David, la mejor semana de vacaciones que ha pasado ha sido cuando ha mandado a su mujer a esos hijos fuera y se ha quedado él solo en casa.
2: Con mis suegros, sí.
1: Con tus suegros encima.
0: Tu mujer está acostada, ¿no?
2: Sí, sí, ahora mismo sí, sí, sí, sí. No, no escucha, pero luego será distinto mañana cuando lo escucho por el podcast.
1: Ah, ya se lo contarás. ¿Sí?
2: Oye, Fernando, como hacen los inalámbricos en los partidos de Dazón, de Movistar Plus y tal, a los protagonistas, un último mensaje a la afición.
0: Pues el mensaje que es el siguiente, pues a disfrutar de la temporada que empezamos este fin de semana, a pasarlo bien, nunca perdáis la oportunidad de pasarlo bien, aunque sea con las pequeñas cosas de la vida, lo digo porque pues uno, bueno, pues ha experimentado, pues no diré nuevas sensaciones, pero sí que aprendes cosas con las movidas estas que te ocurren, y eso, pues a pasarlo bien, a disfrutar del año, de la temporada. Y sobre todo, muchas gracias a todos, a los que estáis ahí detrás. Muchas gracias por vuestra preocupación, por vuestro cariño, por vuestro afecto, porque sé que estáis ahí a través de las redes sociales. Seguimos teniendo lo del Telegram y estas cosas, ¿sí, no?
1: Sí, sigue funcionando.
0: Perfecto. Y nada, que nos escuchamos, que yo prometo de vez en cuando y de cuando en vez asomar el morro, si Dios lo quiere y el tiempo lo permite, que la cosa va bien, que la cosa va hacia adelante y que para atrás, pues ni para pegar impulso, ¿eh? Como vivimos en Mayolandia y en Aragón, nunca vamos a reblar, y ahí seguimos y ahí vamos avanzando. Así que, chicos, buena noche, buen programa, la noche del Grupo Risa hasta las 5, las 4 en Canarias, y que siga la fiesta.
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4: Bueno, pues dentro de la cuota gato, soy Roberto Gómez, otra vez un poquito afónico. Bueno, a continuación vamos a escuchar algo que ya tiene su tiempecito, y como hemos dicho que lo íbamos a poner, pues lo hacemos ahora. Es un sketch de la selectividad como si fuera retransmitida por el tiempo de juego que José María García hacía hace como unos 30 años. Un programa multiconexión, pero en vez de conectar con los campos de fútbol, que es lo que se ha hecho toda la vida, pues lo hacíamos en la parodia con todas las comunidades autónomas que hacían los exámenes a la vez, ¿no, Whopper? O algo así era.
5: Es correcto, porque ahora hay que recordar que primero ya no hay selectividad en septiembre, pero hace unos años, hace 5 o 6 años, sí que todavía quedaban exámenes a lo largo y ancho de este país, pues este mes, antes de que empezasen las clases en la universidad. Y hace 30 años la selectividad era bastante distinta a lo que vemos ahora. La selectividad era todo el mundo al mismo tiempo, todas las comunidades autónomas, y entonces decidimos hacer una especie de parodia de lo que sería una retransmisión con García al frente, con sus enviados especiales, con sus interrupciones, sus árbitros, etcétera, etcétera.
4: Perfecto. Pues venga, no vamos a esperar más. Sin más dilación, vamos con aquella selectividad hecha por el Whopper y por Fernandito. 3, 2, 1, dentro.
6: Todo a punto para iniciar una jornada plena de emociones. Ha llegado a tiempo. Tiempo de examen. Conozca todo lo que acontezca en las aulas como si estuviera realizando la prueba. Adelante, José María García.
7: Muy buenos días. Saludos cordiales. Atención a la jornada. ¡Baja la música! Atención a la jornada Atención a la universidad. Buenos días. Saludos cordiales. Ojo, porque hay jornada de selectividad en todo el país. Seguimiento especial
8: popular para el... deportivo.
7: ¿Qué pones ahí? Bien, perdón, hay un defecto en nuestro ordenador central. Decía, seguimiento especial a todas esas universidades. Ojo a las pruebas que arrancan a las 12. Universidad Autónoma, Universidad Complutense, el derbi madrileño. Media hora más tarde, 12:30, televisada por Canal Plus, la prueba en la Universidad de Leioa. Ayer se disputaba prueba televisada por las autonómicas, la Universidad de La Laguna. Podrán ver por pay-per-view los que estén abonados al emperador el resto de las pruebas, pero nuestra superprueba Purito Reis se celebra en el aula magna de la Universidad de Tomelloso. Y ojo, porque atención, abrimos la primera ronda informativa de la jornada.
6: ¿Apruebes o suspendas?
9: ¡Qué pasa!
6: ¡Fúmate un puro!
7: Abrimos, pues, decía, esa ronda informativa con distintos... ¿Qué haces? ¡Comienza la Universidad de La Laguna! Vamos a ver, por favor, vistan.
8: Cadena COPE.
7: ¡Vamos!
8: Radio.
7: Compañeros técnicos, ¡no estamos de vacaciones! ¡Baja todo! ¿Queréis dejar de cerrar la mesa? Bien, ha comenzado, pues, en La Laguna la prueba, y ahora sí, abrimos esa ronda informativa con todas las... ¡Así no se puede trabajar! Bien, decíamos, esa ronda informativa, tiempo de examen y resultado. Dos minutos de examen en la Universidad Autónoma. El resultado no lo sabemos porque no ha acabado.
9: Sin comenzar, en la Universidad de Cantabria se está procediendo a la interpretación del himno universitario.
10: Llevamos cuatro minutos de examen en la Universidad de Sevilla.
7: A punto de comenzar en la Universidad de Tomelloso el superexamen Purito Rey. Envueltos en un calor de justicia, inmersos en un aroma de chotuno espectacular entre las chupas vaqueras, los pendientes, las truchis que han acudido al examen de muy buen ver.
11: A punto de comenzar en Tomelloso, pero atención, volvemos con esa interpretación.
7: ¡Dios! Esto está a punto de comenzar, José María.
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7: Seguimos con esos problemas. Vamos a ver, decía, estábamos en esa Universidad de Cantabria. Se estaba procediendo a la interpretación de los himnos. ¡Nos vamos!
13: ¡Pero cómo se puede caer el café al suelo!
7: ¡Cari! Decíamos, Universidad de Cantabria, ¿continúa la interpretación del himno, Juan Ormachea?
14: Continúa, José María, la interpretación del himno. Un himno que es un clásico, nos recuerda ya ese Gaudeamus Igitur, etcétera, que está causando sensaciones en el alumnado. Esto está a punto de comenzar, José María.
7: ¡Ojo! A punto de comenzar en la Universidad de Cantabria. ¿Quieres quitar eso y dejar de mover el culo? ¡Bájalo! Bien, parece que hemos recuperado la normalidad. Lo que nos ocupa, lo que nos preocupa, el comienzo del súper. ¡Nos vamos hasta Tomelloso!
13: Vamos a ver, Pepín, ¿qué haces con las maletas? Si es figurado, coño, si es una metáfora, es una conexión.
7: ¡Buscamos Tomelloso!
15: ¿Qué, nervioso por el examen? Fúmate un Purito Rey y olvídate de todo por un rato. Bueno, de casi todo, que si no te suspenden.
7: En el aula de la Universidad de Tomelloso ya se ha colgado el cartel de No hay pupitres. ¡Ojo, porque esto está a punto de comenzar! ¡Estamos viendo esas pancartas! ¡Sandra, te vas a salir! ¡Pepe, acaba pronto que hay partida de MU!
16: ¡Comienza Cantabria!
7: ¡Comienza el examen en Santander, Juan Ormachea!
14: ¡Acaba de comenzar! No, parece ser que... ¡Ojo! ¡Ojo, que el vigilante, el profesor vigilante da comienzo nulo! ¡Da comienzo nulo! ¡No sabemos qué ha pasado!
7: Don Jacinto de Seso.
8: Popular.
7: ¿Qué popular?
8: Deportivo.
7: Vamos a ver, decía, ¿qué nos describe? Vamos a ver a través de las imágenes. Comentarista de excepción.
8: Popular.
7: Comentarista de excepción, don Jacinto de Seso.
17: Bueno, aquí lo que se ha visto, José María, es que a una pelirroja no le escribe el boli y en un detalle de cortesía... Esto no está en la reglamentación, pero en un detalle de cortesía el profesor encargado vuelve a comenzar.
7: El detalle de pureza en Cantabria.
14: Donde, por cierto, ya comienza el examen ya, José María.
7: Pues volvemos en unos instantes, un alto en el camino, volvemos en tiempo de examen. Volvemos con ese tiempo de examen. Ojo, porque hay muchos exámenes en juego, muchas familias.
14: ¡Expulsión!
7: ¡En Tomelloso!
14: ¡En Tomelloso!
7: ¡Expulsión en el súper!
18: ¡Final en Murcia!
7: ¡Ojo, que un melenas tiene que abandonar el examen!
9: ¡Ojo, porque efectivamente la verdad es que ha copiado, lleva todo el examen copiado!
18: ¡Final en Murcia!
9: ¡Había percibido la tarjeta amarilla, le ha sacado la roja! ¡Incontestable la expulsión!
7: ¿Don Jacinto, ves eso?
17: Sí, pues mira, yo estoy viendo aquí la... Mira, ahora vemos la repetición. Pues se ha equivocado, ¿eh?
7: ¿Sí?
17: Se ha equivocado porque es otro que se le parece mucho, que está al lado, es que está copiando, no. Pero este no es, ¿eh?
7: Es que no es, es gravísimo el error del profesor, ¿eh?
17: José María, sí, pues José sí, Manuel. Miope.
18: O sea, de final en Murcia.
14: José María, atención, si José Manuel Espada, voy con el micrófono persiguiendo a...
7: Impresionante, espera, siguiendo... Ay. Vamos a escuchar al chaval. Pero un ataque de nervios. Es lógico, hay un verano en juego, una familia... En fin, cerramos ese punto de comunicación. Hablaremos en nuestro programa nocturno con el chaval cuando se tranquilice y buscamos esa ronda informativa...
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7: Bueno, sigue fallando, perdón, pido disculpas, el ordenador central y sigue siendo una auténtica nulidad el pelagra de técnico que tenemos.
18: ¡Final en Murcia!
7: ¿Por qué me metes un ambiente ahí?
14: ¡Abandono en la Autónoma!
7: ¡Nos vamos a la Autónoma!
9: ¡No tenemos ni puñetera idea! Son las declaraciones de tres estudiantes que acaban de abandonar ahora mismo el examen. Estaban contemplando el examen de arte como un indio contempla la Feria de Sevilla.
18: ¡Final en Murcia!
9: ¡Chuleta en la Laguna!
7: ¡Vamos con esa super chuleta 5 estrellas en la Laguna!
14: José María, hemos visto a un alumno... ¿Sí? Sí, ese era el alumno que ha sido desalojado por las fuerzas del orden, provisto con un pequeño teléfono móvil...
18: ¡Dale, Murcia!
14: ...copiando la respuesta grabada, según él, ha dicho cuando ha salido, de su propio buzón de voz.
15: Y ahora les ofrecemos la mejor copiada.
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7: Minuto 42 de examen en el súper, en Tomelloso. ¡Ojo a este examen de latín! ¡José Manuel Gordillo! ¡Se va de uno! ¡Se va de dos! ¡Se va de tres! ¡Burla al maestro que estaba leyendo el marca! ¡Y a mesa vacía le roba el examen al compañero! ¡En Tomelloso, en el súper, con Gordillo, fue la mejor copiada!
16: Murcia.
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7: Atención, José María, socio, que está colado una avispa en Sevilla en el aula.
19: Es enorme.
7: ¿Qué ordinaría? Está sobrevolando la clase, el semicírculo del aula. Avanza.
19: Ojo, que va por ti. Ojo. Vamos a ver, cerramos Sevilla, vamos a ver si salvamos esta contingencia. Cerramos Sevilla.
7: ¡Cerramos Sevilla! El nuevo este. Bien, registramos esa avispa en Sevilla. Esa copiada en Tomelloso. Esa chuleta en... ¡Estáis dejando el estudio, es un asco! Esa copiada, decía, y naturalmente ese abandono en la autónoma. Ojo con los abandonos, porque se lo tendrán que jugar todo en los exámenes de promoción en septiembre para poder mantener la categoría universitaria. Afrontamos nuestra última ronda informativa. Minuto 62 en la autónoma. El público está pidiendo la hora.
20: La Universidad de Cantabria ha pedido cambio a un estudiante porque se le ha metido una astilla en un ojo y ha sido sustituido.
16: Final en Murcia.
21: Final en la Complutense.
16: Final en Murcia.
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22: En Sevilla.
16: ¡En Murcia!
7: Atención, porque me ha parecido escuchar que algún examen ha finalizado ya. Nos vamos hasta Murcia. ¿Murcia? ¿Qué pasa, Torpe? ¿Por qué no entra Murcia?
16: Tu padre va a entrar ahora.
7: Parece que hay un pequeño problema que nos ha tenido incomunicados con Murcia, donde al parecer ha sido el final, pero según me dicen, del paso del Ecuador. Cerramos entonces la comunicación. Perfecto, fenomenal trabajo de todos nuestros compañeros. Y tiempo habrá para analizar lo que dieron de sí y lo que dieron de no las pruebas en nuestro habitual espacio nocturno. Muy buenos días y saludos cordiales.
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0: una temporada más llega probablemente el comunicador con mayor sensibilidad musical de Ábside Media. Yo diría que en mucho tiempo, un hombre de radio exquisito con un gusto inaguantable. Cada intervención suya es una lección de estilo, de ritmo. Vamos a abrir los micrófonos sin más dilación al gran Marcote. Marcote, buenas noches.
1: Estoy fibrilando, Carlos, de verdad. Qué emoción, no, qué emoción, de verdad. Estoy que vivo sin vivir en mí, ¿eh?
2: No, cuidado. Oye, ya fibrilaste a principios de verano, ¿no? Cuando volviste al lugar del delito.
1: Yo soy muy de fibrilar. ¿Qué tal? ¿Cómo estáis todos? ¿Cómo estáis?
2: Muchísimas ganas de escucharte.
1: Pues yo decíamos ayer, yo retomo mis mierdas, estas cosas que hago con vosotros, estas cosas de musiquita, esas curiosidades musicales, esas listas, ¿no? ¿Cómo se llaman? El playlist que podemos hacer. Pues hoy, mira, la playlist que voy a hacer es muy curiosa porque vamos a hablar de colaboraciones legendarias, pero no muy conocidas o casi desconocidas, o por qué se labraron o que no estaban programadas. Hay una canción, por ejemplo, vamos a empezar con una canción de Michael Jackson que es muy conocida, este Beat It, por ejemplo.
2: La he puesto desde aquí porque hace falta para reconocerla.
1: Claro, porque ahora viene el mollar, que en esta canción, la gente no sabrá, en este Beat It sale Eddie Van Halen, que es uno de los mejores guitarristas de rock de la historia, guitarrista de Van Halen, por supuesto, y que grabó la guitarra, esta canción es solo de guitarra, la grabó, pero la grabó de casualidad, porque se equivocaron en el estudio, alguien llamó a Van Halen por error, él cogió el teléfono pensando que era una broma, colgó, y cuando ya le llamaron en serio diciéndole que querían que hiciera un solo, se fue al estudio con una guitarra y lo hizo por una caja de cervezas, ni la cobró.
2: De todas formas, yo cada vez que escucho este solo tengo la sensación de que el tío directamente lo improvisó sobre la marcha y a la primera toma se quedó, ¿eh?
1: A eso iba, que él cogió y dijeron, a ver, Eddie, tócate algo. Y se hizo 4 o 5 tomas con unas varianzas que él improvisó sobre la marcha y una de esas es la que se quedó. El tirón, una de las 5 tomas que hizo, se quedó y él lo tomó como un favor. Yo te digo, no cobró nada, eso sí dijo, bueno, para esta sesión tráeme una cerveza. Y eso es lo que le pagaron, no le pagaron más.
2: Pues tenía que haber pedido pasta por esto.
0: Hombre, fíjate tú, yo tendría 4 chalets pagados en cada ciudad.
1: Que no sea muy profano, esta técnica que está utilizando Van Halen en ese momento se llama tapping, que es como pulsar con los dedos, no rasgar, sino pulsar con los propios dedos las cuerdas de la guitarra y suena como ese sonido como percusivo que escuchamos aquí.
0: Mira, si me permitís, poco tiene que ver con lo que estamos hablando, pero leí este verano que también Eddie Van Halen, en la película de Regreso al Futuro, cuando Marty McFly le pone los auriculares a su padre que está en la cama haciendo como de marciano.
1: Sí, correcto, sí.
0: Bueno, pues eso también lo grabó para la película Van Halen.
1: De hecho, se ve en la película que la cinta que mete Marty McFly en el Walkman de esa época es una cinta que en la etiqueta pone Van Halen. Entonces la mete y le da el play y son como sonidos de extraterrestres para aquella época, claro.
2: Pues prácticamente igual que cuando al final de la película Marty McFly se pone a tocar la guitarra, se le va la pinza y empieza a hacer solo.
1: Eso es, se empieza a hacer tapping y empieza a hacer distorsiones brutales. Bueno, siguiendo en el lore, ¿sabéis lo que es el lore? Es que
2: sí, este, yo lo tengo claro,
1: Este verano he trabajado mucho.
2: Lenguaje juvenil.
1: Sí, efectivamente, me he juntado con gente juvenil y se me ha quedado un poco. El lore es esto, dentro del universo Michael Jackson hay otra canción que tiene una colaboración muy sorprendente. Bueno, es una canción de Rockwell en la que nadie sabe que está Michael Jackson.
2: Espérate, vamos a ver, ¿cómo puedes decir que nadie sabe que está aquí Michael Jackson? Porque se la reconoce perfectamente.
3: Yo pensaba que era de él.
1: Escúchame, lo que se pretendía que nadie supiera que Michael Jackson puso las voces en los coros de esta canción, en el estribillo de esta canción. La película es la siguiente. Rockwell, que es el artista que hace la canción, este Somebody's Watching Me, es en realidad Kennedy William Gordy, que es el hijo de Berry Gordy, el fundador del sello Motown, un capitoste en esto de la música. Y Michael y él de pequeños eran amigos, eran compañeros de pupitre o de fechorías o de
2: humanas.
1: Kennedy Berry, este es Rockwell. Y entonces Rockwell, cuando sacó la canción, le dijo a Michael, oye, Michael, ¿qué te parece, sin que nadie se dé cuenta, porque nadie va a notar que es tu voz? Que metas las voces. Es más, y en este Somebody Watching Me, la voz del estribillo, esta que suena por debajo, es la de Michael Jackson, que no está acreditado, que no sale en los créditos. De hecho, la canción no es Rockwell featuring Michael Jackson, es solo Rockwell y punto.
2: Es que además, como tiene un aire también al thriller...
3: Total.
2: Claro.
1: El La siguiente, yo creo que la colaboración en cuestión está muy soterrada. Yo no la llegas a identificar si no te fijas muy bien. Es una canción que puso en el mapa a los Black Eyed Peas. Es esta, Where to Love. ¿Tú identificas aquí la voz de Justin Timberlake?
2: Para nada.
1: Pues aquí está Justin Timberlake haciendo este coro de Where is the Love junto a las demás voces de Black Eyed Peas. De hecho, Justin Timberlake coescribió el tema, o sea, las regalías, los dineros le van también a... ¿Cómo se llama esto? ¿Blues pagada que decimos nosotros?
2: Blues pagada.
1: Las regalías del tema.
2: ¿Pero tú sabes cómo las escribió? Porque según tengo entendido, al parecer él se estaba dirigiendo al estudio de grabación para hacer su colaboración y entonces le llamaron por teléfono mientras estaban en el coche y le pusieron un poco la canción así por el teléfono, pero les faltaba el estribillo.
1: Sí, yo creo que Will.i.am había coincidido con Justin Timberlake después de que este dejara los NSYNC y habían colegado un poco. Y entonces estaban en el estudio y necesitaban una mano amiga, en este caso una mano amiga para escribir, y llamaron a Justin Timberlake, como bien ha dicho el Whopper, y entre los dos, por teléfono, empezaron o hicieron el esqueleto de lo que era este Where is the Love, que fue, yo creo que fue el espaldarazo. Sí, sí, porque los Black Eyed Peas sí que tenían discos antes, sí que tenían algún disco, pero no habían...
2: Pero no se habían comido un torrado todavía.
1: El cipotazo hasta este.
2: Pero aparte de eso, me parece que en las primeras versiones de las canciones Justin Timberlake no aparecía ni siquiera como featuring, que es decir, solamente salía en los créditos así como escondido al final.
1: Es que yo creo
2: y de hecho, en una regrabación del videoclip fue cuando lo incorporaron a él para que se le viese en imagen y la gente dijese, ah, pues sí, está cantando.
1: Pero ¿por qué? Porque el sello discográfico Jive Records había prohibido que apareciera en el video musical.
2: Era eso.
1: Y luego lo insertaron de mala manera. Y de hecho, él está en todas las grabaciones. Lo que pasa es que estaba como prohibidito que se dijera que era Justin Timberlake y luego ya salió a la
2: luz. Oye, nos encanta que estas historias que nos cuentas que hay detrás de las canciones que hemos escuchado toda la vida, que las conocemos, pero no teníamos clara la intrahistoria.
1: Pues fíjate esta, que la llevamos escuchando 60 años, esta que viene ahora. Cuando te hacen, como cuando te hacen un spoiler en ese sentido, ¿no? Que ya has tenido tiempo para verla. Si ahora te digo que el niño ve muertos y que Bruce Willis está muerto, pues no te rompo nada porque has tenido tiempo para ver la película. Pues si ahora te digo que esta canción de los Beatles, While My Guitar Gently Weeps, está tocada en realidad la guitarra por Eric Clapton, no te tienes que sorprender.
2: Dato que yo desconocía absolutamente.
1: No fastidies.
2: Sí, no tenía ni idea.
3: La canción es del año 68. Aquí Eric Clapton tenía 23 añitos.
1: De hecho, eran muy colegas George Harrison y Eric Clapton. John y Paul no le prestaban mucha atención a lo que él componía y tuvo que ir con su amigo Eric Clapton al estudio. Es más, Eric Clapton no quería grabar porque él decía, ¿pero cómo voy a grabar yo en un disco de los Beatles? Los discos de los Beatles no tienen invitados, no tienen featurings. Y le obligaron un poco a grabar y grabó esta guitarra de Wild My Guitar Gently Weeps.
2: ¿Y está acreditado desde el primer día o se mantuvo en secreto como con lo de Justin
1: Timberlake? No, se mantuvo en secreto al principio, pero los mentideros de la época se decía, porque aquello cantaba, se veía, sí, estaba Eric Clapton en el estudio, estaba. Y una cosita que voy a decir, ¿cuál fue el pago? Ya no, ¿cómo le pagaron?
2: Ay. Otra caja de cervezas.
1: Ya no es como los Beatles le pagaron a Eric Clapton, no. Eric Clapton pagó a George Harrison quitándole la mujer.
2: O sea, te traes al enemigo a casa.
1: Correcto.
2: Bueno, la siguiente que vamos a escuchar también es un caso curioso de estaba por allí.
1: Sí, sí.
2: Gracias al tema del año 72, el de Carly Simon, el George Sobein, que en teoría estaba dedicado a Warren Beatty, ¿puede ser?
1: Sí, bueno, eso dicen. Esto es como las canciones estas que hacen con recado, que nunca dicen con quién. Esta dicen que puede ir dedicada a Warren Beatty, pero la lista es larga, de amantes de, ya no solo de Warren Beatty, sino de Carly Simon.
2: Anda, que la estás poniendo fina.
1: No, a los dos, porque Warren Beatty también se hablaba con mucha gente. Bueno, el caso es que si afinas un poco el oído, en el estribillo puedes escuchar la voz rasgada de, ya no de un Beatles, sino de un Rolling Stone como Mick Jagger.
2: Que se escucha más en el siguiente estribillo que en este.
1: Bueno, y como bien has dicho tú, pasaba por allí porque Mick Jagger pasó por el estudio donde estaban grabando, cuando estaba grabando Kyle Simon, George Sobein, y le invitó, dice, oye, Mick, ya que estás por aquí, ¿por qué no te arrimas un poco? ¿Por qué no arrimas los morros esos que tienes tan preciosos y tan hermosos al micro y te grabas unos coros y te grabas unos versos en el estribillo? Y él accedió y es lo que suena. When you're where you should.
2: El que salió mal parado de esto fue Nilsson, Harry Nilsson.
1: Sí.
2: Porque estaba allí para hacerle los coros precisamente a esta canción, a Carly Simon, y le dijeron: tómate una cervecita mientras
4: toma, venga, una cervecita.
2: Fúmate un cigarrito.
4: Vamos, vamos, vamos.
2: Te ha llegado aquí el gran Mick Jagger que te va a quitar el sitio.
4: Venga, venga.
1: Mick Jagger, es, en la lista que se ha dicho, Mick Jagger se postulaba para que fuera uno de los George O'Bain, uno de los validosos.
2: O sea, estaba ahí.
1: Estaba ahí en la lista, se postulaba como...
2: tirando la caña.
1: Se hablaba un poquito con Carly Simon, ¿eh? Bueno, la siguiente canción es un poco el germen de cómo este verano se me ocurrió esta sección, porque este verano ha sido del eclipse. ¿Os habéis enterado que ha habido un eclipse?
2: Sí,
1: ¿no?
2: Sí,
1: este
2: sí, nos hemos enterado, sí.
1: Os suena, ¿no?
2: Sí, sí.
1: Ha habido un eclipse. Y este verano se ha venido a nuestro país, nada más y nada menos que a verlo, porque es uno de los países desde donde mejor se veía. Ha estado Brian May, guitarrista de Queen.
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1: Escucha, y dirás tú, ¿qué tiene que ver Brian May con esto que suena, que es como un susurro de Ramoncín? Pues la guitarra que suena en como un susurro es nada más y nada menos que la de Brian May. Cuidado.
2: Madre. Pero la original de la grabación o la de alguna actuación en directo.
1: No. Lo que pasa es que Ramoncín, que iba mucho de punk y tal y no sé qué, sí que tenía dineritos para irse a grabar a Londres. Y tenía, y entonces en Londres, por lo visto, o en Londres, en uno de los periplos que él pasó en Londres, o que Brian May pasaba por España, se empezó a hablar con Brian May. Empezó a hablar en el sentido no bíblico, sino que empezaron a entablar una amistad, por así decirlo. Y entonces, cuando Ramoncín estaba grabando como un susurro, pues Brian May se acercó a grabar la guitarra de este tema.
2: Estas coloraciones raras salen muchas veces así, por casualidad, de gente que o bien lo acabas de conocer o bien pasaba por el estudio. Veremos un caso más adelante.
1: Yo creo que es el siguiente que vas a hablar, ¿no? Pasaba por aquí esta persona, el artista invitado, pasaba por Madrid y al grupo le dijeron: oye, ¿os apetece que en vuestra canción esté este? Bueno, vamos a ponerla ya, vamos a poner la canción.

0: ¿Quiénes son estos chicos?
1: Bueno, estos son Oil, que allá por el año 98 es un grupo formado por dos hermanos, por Carlos Torero y por Ricardo Castillo, que aunque tengan apellidos distintos, son hermanos. Lo que pasa es que Carlos Torero, el apellido es artístico. Carlos Torero fue batería de Radio Futura. Ricardo Castillo era guitarrista de, pues yo qué sé, de qué grupos, de Glutamato Yeye, por ejemplo, de hasta muchos grupos, incluso de Radio Futura. Y entonces montaron un grupo. En este segundo disco tenían un tema que se llama Mejor será que te espere, y pasaba por Madrid nada más y nada menos que Stevie Wonder, y le dijeron, oye, ¿qué os parece que este señor os toque la armónica en vuestro tema? Y dijeron, bueno, pues vamos a probar. Se metieron en el estudio Musigrama y aquí queda el hueco donde...
2: Sí, que estaba aburrido Stevie Wonder. Sí, sí,
0: no,
2: sí,
0: es
2: sí.
0: Que a Stevie le lleven donde lo lleven, no se entera, entonces...
1: No se entera. ¿Cómo por esa que no está Fernando para hacer ese tipo de chistes? No,
0: te aseguro que sería el típico chiste que Fernando...
2: No miraría mirando.
0: No, seguro. Claro, le cogieron del brazo y le dijeron, venga, vamos a tomar una copa a un sitio. Saca la armónica un rato.
1: La armónica suena al principio del tema, al final, y yo te digo, a mí me pasa una cosa con las armónicas de Stevie Wonder que
0: se reconocen.
1: Se reconocen. Sí, dices, sí, ¿una armónica la vas a reconocer? Pues la reconoces.
0: Sí, sí, se reconoce. ¿Será que te
1: Bueno, la cosa que viene ahora es muy puntual, es lo que decía antes. Fue puntual, fue un día concreto en un concierto. Bueno, puntual en un concierto, pero que resulta que ese concierto se grabó y se editó. Es Los Hombres Juntos Implicados.
0: Pero espérate, que esta no es Sole.
1: Claro que no es Sole, porque en el 95 grabaron un disco en directo que se llama La Noche, y se nutrieron, se llamaron a una amiguita suya que se llama Randy Crawford. Cuidado, sí, para cantar este fole.
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0: Además, aquí la colaboración es doblemente extraña porque la canción no es de Presuntos Implicados. Entonces no estás llamando a un artista para que colabore en una canción tuya, sino que estás cantando una canción de un artista que te gusta.
1: Con la excusa, ella para grande,
0: sí. Con la excusa te la traes.
1: Oye, esta canción estaba en la banda sonora de Pretty Woman, yo creo que sí.
4: De Pretty Woman, sí,
1: hombre,
4: sí, caray, sí. ¿Qué pasa? ¿Cómo está? Me ponéis aquí.
0: Esta es la canción
1: de el trapito, ¿no?
0: Es la canción de los antihistamínicos, es Pollen.
4: Pollen for you.
1: Escucha, Alcalá, pues yo te voy a hacer una confesión en este momento de la madrugada. Atención. Te voy a decir que es el primer CD que yo me compré con mi dinero. Bueno, miento. Sí. Cuando me compré la mini cadena me regalaron este CD y el de Tears for Fears, el de Pretty Woman, la banda sonora, y es el primero que yo puse en mi mini cadena. Cuidado, ¿eh?
4: O sea, tenemos
1: algo en común.
0: Cuidado que por algo se empieza.
1: La siguiente canción que viene ahora es más actual de lo que venimos poniendo en estas ocho que han sonado. Son Carolina Durante, que a vosotros os encantan, lo sé.

0: ¿Vosotros os gusta o conocéis Carolina Durante? ¿La trabajáis? No, ¿verdad?
1: No.
0: Es una banda de chavales de aquí de Madrid que lo están reventando bastante en esto que llaman indie, en estos conciertos. Bueno, de hecho, van a llenar el Wizzing Center de Madrid, que es una sala bastante grosa, son 15.000 personas, la van a volver a llenar otra vez ahora en enero, y sacaron un disco el año pasado en el que había una canción, esta que suena, que se llama Normal, en la que de repente suena una voz femenina, que es esta.
1: Carly Simon.
0: Bueno, Carly Simon no, pero tú de repente miras los créditos del disco y en los créditos del disco no pone ni quién es la voz femenina. Entonces, pues yo cuando les traje al programa que tengo ahí en Rock FM de música ligera, les pregunté, oye, esta chica que sale, y me dijeron, es que es Rosalía. Nada más y nada menos, Rosalía. Rosalía, que ahora es una artista a nivel mundial muy grosa, ya sé que a vosotros no os gusta mucho, no os regala mucho los oídos, pero que es una artista bastante importante. Y es que resulta que esto, Crónica en Rosa, Diego, que es el cantante de Carolina, se habla, se entiende, se relaciona con la hermana de Rosalía. Y entonces de ahí Rosalía pasó, no sé si por el estudio o desde otro punto del mundo, les grabó las pistas de voz que suenan en este Normal de Carolina Durante.
1: Pero aquí Rosalía ya estaba en su prime.
0: Esto es del año pasado o anterior.
1: Sí, bueno, claro,
0: Rosalía,
1: sí, claro.
0: Estaba con el Mal Querer, con todo, con el Saoko, Papi, Saoko, o sea, ya era muy grosa.
1: Es que yo no sabía si esta grabación tenía 5 años
0: esto
1: o tenía
0: 2024,
1: diez.
0: Tiene 2 años. Crónica en Rosa, pues vamos a hablar una cosa que fue un poco también Crónica en Rosa, aunque no se sabe muy bien, pero yo creo que estos dos, tanto el artista principal como el colaborador en cuestión, que es una pareja muy bizarra para mi gusto, pero yo creo que se llegaron a hablar un poco. La canción, la artista es Marta Sánchez.
1: Ojo, nos hemos ido al año 1997,
0: el disco Azabache de Marta Sánchez, la canción Moja mi corazón, que lo grabó el disco en Los Ángeles.
1: Sí, señor, y ahí estaba Salaberry.
2: Pero sí, sí, ahí estábamos. Sí, Marta Sánchez. A ver, y allá será colaboración de la que vas a hablar, Marco. Sí.
0: ¿Cuál es Salaberry? Dime.
2: Pues mira, es un guitarrista, son unos pelos largos, así,
0: rizado,
2: rizado,
0: sí,
2: ya lo he dicho.
1: De hecho, esas.
0: El caso es que estaban buscando un guitarrista que metiera un poco de potencia, un poco de chicha guitarrera en esta canción Moja mi corazón de Marta Sánchez, y pensaron en Slash, el guitarrista de los Guns N' Roses, que apareció en el estudio, se ejecutó los riffs. Decimos los riffs, no sé si de Marta Sánchez, pero se rumorea que también se lo ejecutó ella. Y con su Les Paul, con esa Les Paul que tiene, con esos pelos en la cara, se grabó y eso quedó.
2: Tampoco pidió dinero, solamente pidió la portada de interview de la
1: portada de Slash, que es
2: Slash.
1: Bueno, ¿qué tal estás, Berry? Cuéntanos algo.
2: Es que bastante bien. Estoy muy contento de que me haga la temporada.
1: Saludo a Marcote, que sois muy amigos.
2: Hola, Marcote.
0: Hombre, ¿qué tal? ¿Qué tal, Fernando? ¿Cómo estás?
2: No me gusta.
0: ¿Qué haces ahora? ¿Qué estás?
2: Estoy esperando que me llamen los de grupo y se va a hacer la sección de porque esta no me gusta nada. Nada.
0: Bueno, yo soy heredero tuyo, fan tuyo, ya sé que sabes que a tus piernas siempre, pero ya, aunque tú no me informes. Bueno, en fin, creo que tenía el Whopper una que me ha metido ahí de clavo, a ver si la podemos poner.
1: Claro, el hermano de Tony Cross.
0: Claro que se me había olvidado esta, por Dios.
1: Este también es un pasaba por ahí,
0: Pasaba por ahí, pero muy gordo. Este es Christopher Cross, Ride Like the Wind. ¿Y quién pasaba por ahí? Cuéntalo tú.
1: Pues es Michael McDonald.
2: ¡Hombre! El más Burger King.
1: Este señor el que está haciendo aquí las respuestas. Y digo pasaba por allí porque estamos hablando de un Christopher Cross que todavía no había tenido sus grandes éxitos. Esto forma parte del primer disco.
0: Sí.
1: Y entonces el chico estaba en el estudio de grabación y Michael McDonald, que también estaba trabajando por allí, por la zona, debía ser en la sala de al lado, escuchó lo que estaba haciendo, le moló y le dijeron, oye, pues si te mola y quieres meter los coros, pues mételos. Porque hasta ese momento Christopher Cross era un poco desconocido todavía.
0: ¿Pero son coros o pianola también? ¿La pianola también o solo los coros?
1: Que yo sepa los coros, no sé si la pianola, ¿eh? Este.
0: Pues eso, colaboraciones sorprendentes que a lo mejor la gente no sabía o que no están acreditadas y que están ahí soterradas. Luego tengo otra para otro día de leyendas urbanas de colaboraciones, que hay algunas muy curiosas que no he querido meter hoy, que se dice, se rumorea, se cuenta que pudieron suceder o en un momento puntual o en una grabación, que ya eso me lo guardo para otro día, no voy a...
1: Si esto es una, como dices tú, leyendas urbanas, entonces está sin corroborar, nos la puedes colar en cualquier momento.
0: Total, sí, por supuesto, me la puedo inventar yo. De hecho, podríamos jugar a eso. Sí.
1: Sí, sí, efectivamente tú.
0: Algún día que no lo sepamos no la cuelas.
1: Hazlo y nosotros tenemos que decir si lo que estás contando es verdad o es mentira, ¿no?
0: Sí, hemos vuelto al lugar del crimen. No nos vamos a ir ya, ya nos hemos quedado aquí. Me gusta el sitio este.
3: Ah, sí me gusta. Cantantes, artistas escondidos en las canciones de otros. Marco te vuelve a brillar haciendo radio de la buena, de la de antes. Pero que ya casi no queda. Hasta la semana que viene, maestro.
0: Quedamos tú y yo, Carlos, que te quiero mucho, os quiero mucho. Chao.
1: Chao, chao, chao.
0: Adiós, adiós.

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2: Pues chimpón, son casi las 3, las 2 en Canarias. Noticias y luego la hora vintage. Esto sigue. 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

0: Son las 3 de la madrugada. 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
3: El presidente del Partido Popular, Alberto Núñez Feijóo, ha pedido a la ministra de Defensa, Margarita Robles, que deje comparecer en el Senado a la directora del CNI.
4: Yo le digo a la ministra de Defensa desde aquí, deja comparecer a la directora del CNI, porque si lo sigues impidiendo, aunque no le aplaudas, eres igual que Pedro Sánchez.
3: Sobre la crisis de Ceuta, la policía ha firmado un informe en el que concluye que la entrada masiva de migrantes no fue casual. En COPE, Aarón Rivero, secretario general de Jupol, afirma que temen presiones del gobierno contra los agentes que han elaborado el informe.
5: Que veamos cómo se está intentando presionar a sus agentes para comprobar cuáles son las alertas que han hecho con anterioridad, quién las ha enviado, desde dónde, de cuándo, hasta a dónde han llegado. Vamos a defender la unidad y a todos los policías que la integran, pues para evitar que tengan ninguna represalia por parte del gobierno.
3: Mientras, el Partido Socialista ha criticado al PP por no apoyar su modelo de financiación, un modelo que solo han respaldado Cataluña y Canarias. Les acusa, además, de hacer política a base de insultos, como ha expresado su secretaria de Igualdad, Pilar Bernabé.
6: El Partido Popular está en insultar. Le renta más que aprobar un sistema de financiación para que la gente tenga más recursos, para que la ciudadanía tenga más recursos. Por lo tanto, que recapaciten, que España merece mucho más, que la españolidad no se mide en insultos.
3: Y el tiempo, este septiembre el calor no está dando tregua y 12 comunidades estarán en alerta este domingo por altas temperaturas. Eva Revenga.
7: Puede haber algún chubasco en la mitad norte peninsular y alguna tormenta aislada, pero en general tendremos el cielo despejado. El calor no afloja en los valles del Ebro y Guadalquivir, rozarán los 40 grados, al igual que en lugares como Toledo, Badajoz o Lleida. Noches tropicales en amplias zonas de la mitad sur, del nordeste peninsular y de Canarias. La semana va a comenzar con tiempo tranquilo y un poco menos de calor en el norte. Rubén del Campo, portavoz de AEMET.
8: Temperaturas sin grandes cambios en la mayor parte de España, aunque el lunes habrá un descenso notable en las comunidades cantábricas y Cuenca del Ebro, pero que se recuperarán esas temperaturas en esa zona el día siguiente. En el resto, como decimos, sin grandes cambios y como consecuencia continuará el ambiente muy cálido para la época del año en casi todo el país.
7: El miércoles podría haber un descenso térmico en amplias zonas. Seguiremos teniendo temperaturas altas para la época del año, pero ya no serán tan extremas. La lluvia se va a quedar en el extremo norte, alguna tormenta aislada en zonas del interior.
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3: Y en los deportes le llega el turno a los de Hansi Flick, Adrián Ochoa.
9: El FC Barcelona se enfrentará al Valencia a las 4 y cuarto. En el cuadro culé la duda es si Lamine Yamal partirá de inicio o si por el contrario será suplente por una dolencia. Además, los de Hansi Flick buscan aprovechar los tropiezos de Real Madrid y Atlético de Madrid. Y en el resto de la jornada del día se enfrentarán Alavés Osasuna, Málaga Levante y Español Sevilla. Y en polideportivo, Carlos Alcaraz avanza con paso firme en el US Open. Lo escuchamos.
10: Me estoy sintiendo cada vez mejor. Me estoy sintiendo muy bien en pista, físicamente. Me estoy encontrando muy bien, muy, muy cómodo y estoy recuperando bastante bien, que eso es lo que más quizá me preocupaba después de los partidos, cómo iba a recuperar de cara a la siguiente ronda. Y eso de momento está yendo todo muy bien. Estamos en un momento muy, muy bueno, como he dicho, mejor de lo que me pensaba, pero comparar con antes de la lesión es complicado.
9: El español se enfrentará al estadounidense Tommy Paul en el día de hoy, no antes de las 8 en los octavos de final del US Open, en busca de una plaza en los cuartos de final del torneo.
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0: es Vicente Ortega, el aparato, con más energía que nunca en este primer programa de la temporada y por tanto en esta primera hora vintage.
1: ¿Qué tal, Vicente? ¿Cómo estás, amigo?
0: Feliz, feliz, porque soy más de la COPE que nunca. Estoy con un trancazo impresionante. Acabo de salir de la piscina, ¿eh? ¿Quién me manda a mí meterme en la piscina a las 2:45 de la mañana?
1: Ya sé por qué dices eso de que es de la COPE más que nunca.
0: A ver, ¿por qué? Cuéntalo tú, que es que a mí me da vergüenza, Whopper.
1: Bueno, pues es que el otro día David Miner y yo nos dimos una vuelta por la emisora, porque hacía un año que no los veíamos.
0: Un año, sí.
1: Y entonces coincidimos allí con Irene, que es hija de Vicente Ortega y está haciendo prácticas en COPE.
0: Estaba haciendo hasta el pasado 31 de agosto. Gran Irene.
1: Qué simpática, qué guapa, qué bien nos trató, qué maja.
0: Qué buena comunicadora, mi sucesora en Radio Marca. Ha dado muchas vueltas por alguna que otra radio. Hasta en la COPE este verano, en Herrera en COPE. Estuvo en otra emisora.
1: En esa radio, ¿no? Si no me equivoco.
0: Es verdad que no me acordaba del nombre. Ya tiene velito, pero sí, oye, y qué bien lo hace. Yo no sé si José Manuel Pontes habrá escuchado a Irene Ortega. José Manuel Pontes, ya está aquí de vuelta, buenas noches.
2: Buenas noches, y yo creo que sí, que la he llegado a escuchar en algún momento.
0: Qué maravilla, de verdad. ¿Y a qué te ha gustado?
2: Hombre, la radio en verano siempre trae a los mejores.
1: Yo te digo una cosa, estuve hablando con una compañera técnica en la radio y me estuvo comentando que durante el verano se hace muy bien radio porque la gente que se pone delante del micrófono es toda muy profesional. Los chavales que están empezando tienen unas ganas tremendas y lo hacen muy bien, y los que se quedan haciendo las sustituciones son gente muy potente, muy preparada, y es un gusto escuchar la radio en verano también, ¿eh?
0: Es un gustazo. Hombre, escuchar la radio, y te digo una cosa, y es que esto tengo que decirlo porque me encanta. Yo siempre de vez en cuando suelo decir aquello de qué alegría, qué alboroto, otro perito piloto, ¿no? Lo de la feria, las tómbolas. Este verano me he encontrado con una maravillosa, que es con la ruleta girando y los corazones palpitando. ¿Qué le va a tocar? ¿Y dónde te ha tocado? Y tú tienes que decir, en la tómbola Antojitos. ¿Y dónde te ha tocado?
3: En la tómbola Antojitos.
0: Ahí está, qué maravilla.
4: Pues así estamos de tómbola, señores.
1: ¡Hombre, Carlos Herrera, hombre!
4: Me alegro de saludarles recién llegado de Ceuta. Vaya semanita. Oh, vaya semana. Nada como estar allí y contar lo que pasa. Y ustedes se preguntan, primeramente y ante todo, señor Ponte, buenas noches.
5: Buenas noches, Herrera. Buenas
4: señor
5: noches.
4: Whopper, señor Minero, hola a los dos.
1: A sus pies, don Carlos.
6: Hola, Carlos.
4: Bueno, y ustedes se preguntarán, ¿por qué está Herrera Carlos constipado mayúsculamente por este programa de su preferencia? Bueno, porque he estado hablando con el CEO de la COPE, con el CEO, con C, no con F, el señor grandísimo profesional, y estamos en las mejores manos, señor Javier Viciers, que me dice, oye, Carlos, deberías pasarte de vez en cuando y de cuando en vez por la noche con el grupo Risa para levantar el programa, porque claro, a ver si los hacemos líderes a los niños de una vez por todas. Y yo le digo, pues si son líderes, todavía más. Es decir, tenemos una cosa a la cabeza los que trabajamos en COPE, que es que todos los programas tienen que ser líderes. Y yo, como cada vez salgo menos en mi programa...
1: Te van a echar un día de tu propio programa.
4: Exactamente, yo siempre estoy mendigando, por favor, hijo mío, Alberto, Jorge Busto, por favor, dejarme entrar un poco más. Entonces, voy a hacer caso a Viciers, voy a salir por todos los programas. Y en esta primera aparición, en la hora vintage, abriendo la hora vintage, quiero proponeros abrir esta sección con unos titulares, noticias, como yo hago en mi programa.
1: Por ejemplo, pues te pongo sintonía de informativos, sí, de noticias.
4: Me apone la sintonía y mirad el móvil porque acabo de enviarosla por WhatsApp.
1: Vale.
4: A ver, así la veo.
1: Vale, ahí estamos.
4: Señoras y señores, amas y caballeros, comenzamos la hora vintage con noticias. El coche fantástico ya está completo.
1: Buenas noticias para los que llevábamos años encontrándonos siempre con la misma temporada del Coche Fantástico, porque Sky Showtime España ya tiene disponibles por fin las 4 temporadas de la serie original, y no solamente la primera como hasta ahora. Desde el nacimiento de Michael Knight y Kier en el año 1982, aquí en España fue un poquito más tarde, hasta la cuarta y última temporada, emitida originalmente alrededor del año 86-87, más o menos. ¿Así, Pontes?
5: Correcto.
4: Rematamos la noticia. ¿Dónde podemos verlos, Manuel?
2: Pues se puede ver en la plataforma Sky Showtime, en todas las plataformas donde esté, incluida esta, que son Movistar Plus y Orange. Uh-huh. Y también en AMC Channels, el Prime Video.
4: Naranjito vuelve a la televisión 44 años después.
1: Es curioso porque en el año del Mundial reponen Naranjito cuando ya se ha pasado el Mundial. ¿Cómo son estas cosas? Fútbol en Acción, la serie de Naranjito, que aquí en España la tuvimos a propósito del Mundial España 82, pues vuelve otra vez después.

0: Shiver vuelven mañana.
1: ¿Cómo que mañana?
2: Mañana no.
0: Ah, no, coño.
1: Volvieron el 1 de septiembre,
0: es
1: claro.
0: Verdad, el 1 de septiembre, claro.
1: Estás fatal.
0: La causa de Ceuta.
1: Bueno, vamos a poner en situación a la gente que no se acuerde de cuál es la serie de Los Problemas Crecen, porque a mí me pasa un poco con Growing Pains y me pasa con la serie que protagonizó Michael J. Fox, que era... ¿Cómo se llamaba la serie de Michael J. Fox?
0: ¿Cómo se llamaba?
2: Pero es que no me acuerdo cómo se tradujo en español.
0: Pues eso,
1: ¿Enredos de familia
0: muy
1: o algo así?
2: No, sí, no. Enredos de familia.
0: Family, family Ties familia. Es las corbatas de la familia.
1: Vale. Seguimos recuperando series míticas de nuestra infancia y llegan a 20V Los Problemas Crecen. Los Siebert, creo que voy a liarla todavía un poco más. El padre de los Siebert era psicólogo y trabajaba en su casa, ¿puede ser?
2: Sí, correcto. De hecho, la serie se iniciaba con ese concepto. El padre empezaba a trabajar desde casa y la madre se trasladaba a la oficina a trabajar.
1: Bueno, pues esta banda la podemos recuperar, Pontes, en 20V, pues, a través de AMC Channels.
2: Lo mismo que Naranjito, a través del canal 20V, donde esté disponible.
0: Ahora sí, Dallas, por las buenas o por las malas,
2: ya está.
0: Dallas llega a Prime Video.
1: Qué miedo me da esto de que cuando una serie llega a Prime Video, porque te puedes encontrar con que tengan la primera temporada, pero la segunda no, la tercera sí, la cuarta, la quinta, ¿verdad, Pontes?
2: Correcto.
1: Porque esto es precisamente lo que ocurre con Dallas. O sea, van a reponer las temporadas, pero Amazon solamente tiene confirmadas la 1, la 3, la 4, la 5, la 6 y la 7. ¿Y cuántas temporadas fueron en total? Me parece que fueron 15 o así, ¿no?
2: No, tantas no, me parece que...
1: El caso es que se saltan en la segunda temporada y no sé por qué. O sea, esto no tiene sentido.
2: Porque a lo mejor no está, a lo mejor Warner no la tenga aún.
0: Ah, pues yo he ido a la Warner este verano y no he visto nada. O sea, he visto Batman, he estado en el parque de la Warner en Madrid y no he visto nada de Dallas, ¿eh? No,
1: de Dallas no. O sea, creo que no tiene nada que ver, pero ¿te imaginas un parque temático de Dallas? Estaría bien eso, ¿eh?
0: ¡Qué maravilla! Cosa.
1: Bueno, ya sabéis, Dallas, hay que recuperar esta serie porque la gente no se acordará de que JR era malo, malísimo, y esto iba de petróleo, si no me equivoco.
2: Correcto.
1: Eran los iba a decir, los mangantes del petróleo. No, los magnates del petróleo.
0: Ay, sí. Si hay petróleo, seguro que me gusta. Buenas noches, ¿eh?
1: ¿Qué tal, Zapatero? ¿Cómo estás?
0: Muy bien. Oye, que tengo curiosidad. ¿Dónde podemos ver entonces Dallas? Pontes.
1: Lo hemos dicho antes. Prime Video. Amazon Prime Video.
2: Vale, son 14 temporadas que de momento Prime Video dice que son 7.
1: Bueno, son 7 no, son 6, porque de hecho la segunda no está.
2: Correcto.
0: Y Regreso al Futuro, que llega a Sky Showtime, aunque Marty McFly ya estaba entre nosotros.
1: Bueno, esto no es tanta novedad porque hace bastante tiempo que Regreso al Futuro está disponible en plataformas. Lo que pasa es que ha ido saltando de unas a otras y de una manera bastante curiosa. Yo creo que la primera vez que lo vi fue en Prime Video, pero ya también está en Netflix. Y obviamente en Movistar Plus, que hace de agregador de varias plataformas, pues también se podía ver. De todas formas, esta es la típica cosa que tienes que tener en casa, en DVD o en Blu-ray, porque de repente, de un día para otro, te la quitan, desaparece.
2: Correcto.
1: Y ya no se vuelve a saber nada más de ella. Y es una cosa que estábamos comentando antes con Pontes a micrófono cerrado, antes de empezar esta sección. Es el hecho de que Pontes se ha tenido que poner este verano 3 estanterías del IKEA para colocar todas.
2: Sí, la tercera tiene que caer, sí o sí.
1: Que se las pone. Oye. Porque tiene que guardar todas sus películas, todas sus Blu-rays y sus DVDs. Y es que, si bien desde hace unos años hasta ahora estábamos todos acostumbrados al streaming y a dejar de comprar el formato físico porque teníamos prácticamente todo disponible a través del mando a distancia de la tele, pues nos hemos dado cuenta de que eso realmente no es así. Y de que a veces, cuando estamos viendo una serie que nos gusta, que es de las que nos ha marcado, y otro día encendemos la televisión, ¡pum!, esa serie ha desaparecido. Te pones en contacto con los responsables de la plataforma y te dicen que es que han perdido los derechos. Y yo siempre digo lo mismo. Bueno, pues pregúntale a tu madre dónde están los derechos, porque es la que sabe dónde está todo. En tu casa, o mira, yo qué sé, debajo de la mesa o tal. El caso es que han perdido los derechos y te has quedado sin poder ver esa serie hasta que otra plataforma decide comprarla o puede incorporarla a su catálogo. Entonces, ¿qué está pasando? Pues que gente como Pontes está volviendo otra vez a comprar discos, a comprar DVDs y a comprar Blu-rays. Que es una cosa que hace unos años nos parecía impensable. Pero ¿cómo te vas a comprar esto si ya está todo en internet y ya lo puedes ver? Bueno, pues no está todo, o cuando está, nos lo quitan, que es mucho peor y muchísimo más frustrante. No sé si tienes algo que decir, Pontes, a esto.
2: No, es eso de que cuando quieres ver una película o una serie que sabes que estaba en la plataforma tal, Te vas para allá y resulta que ya no está, y que no está en ningún sitio más.
0: Y dices, pues, nada. A mí me ha pasado exactamente lo mismo, porque haciendo zapping este verano, había una película de Uma Thurman y Ben Affleck llamada Paycheck. Digo, si está en una televisión.

0: tradición normal y corriente estará en una plataforma. Pues verdes las han cegado y no me quedó más remedio que comprarme el Blu-ray. Ahí estamos.
1: Y de hecho se produce una paradoja curiosa, porque hay algunas películas que no se han colocado todavía en plataformas simplemente porque no disponen las plataformas de un máster en buen estado. ¿Y dónde están esos másters en buen estado?
0: Ahí
1: pues resulta
0: estamos.
1: Que están en las televisiones. A lo mejor hay películas de las cuales la única copia, con, por ejemplo, con el audio en castellano, solamente está disponible en la biblioteca de alguna televisión que la emitió en su momento. Por ejemplo, y esta película, de hecho, Miner la conoce bastante bien. Estoy hablando de la película Escúchame, Listen to Me, que es
0: maravillosa.
1: Un peliculón que no está disponible en plataformas en español, que no está disponible para la compra en español, no hay ningún soporte que tenga el audio en español.
0: Nada.
1: Y que esa película sabemos positivamente que está doblada y que se tradujo al castellano, porque en su momento la vimos en televisión con un doblaje que además está documentado. Si tú metes en internet, en páginas como eldoblaje.com, te cuentan que esa película la dobló fulanito, menganito, etcétera, etcétera. Película, por cierto, donde sale Kirk Cameron, del que hablábamos hace unos minutos. Bueno, pues esa película, si alguna vez se tiene que editar en español y la propietaria de los derechos no tiene esa pista en castellano, tendrá que acudir a la televisión, que en este caso me parece que fue Televisión Española, que la emitió, para decirles: oye, por favor, dejadme vuestra copia, que estará en un soporte analógico, dejadme vuestra copia para que pueda recuperar la pista de audio en español y se la pueda incrustar a mi máster para comercializarla, ponerla en DVD o subirla a las plataformas o lo que sea. Pero por favor, háganlo ya, porque Miner está deseando poder ver esa película otra vez en buena calidad.
0: No, y sobre todo la banda sonora en buena calidad, porque hay una canción de Celine Dion con David Foster buenísima.
1: ¿Ah, sí?
0: Buenísima, sí.
1: Y no está en ningún lado, ¿verdad?
0: En ningún lado. Bueno, está en YouTube, pero que se escucha de aquella manera, vamos.
1: Sí, fíjate, sí. Yo tengo más ganas de ver esa película por poder volver otra vez a ver bien a Amanda Peterson, que es una chica que me encantaba. No sé si os acordáis de ella, es la chica rubita de No puedes comprar mi amor, que salía con el doctor de Anatomía de Grey cuando eran muy jovencitos los dos. Esa chica fantástica, que lo hacía fenomenal y que tuvo un final pues bastante trágico. Y todo esto lo estamos contando con la música de fondo de Regreso al Futuro, porque Regreso al Futuro se ha estrenado en Sky Showtime, a pesar de que, al contrario de todo lo que estamos hablando ahora, se podía disfrutar en muchas plataformas al mismo tiempo.
0: Ya le ha costado 40 años después.
1: Netflix me parece que la tiene, Prime Video me parece que la tiene también, o sea que...
2: Hasta la tiene Disney Plus, o sea que...
1: le falta el Flisolé.
2: faltaba solamente que Universal en su plataforma la tuviera.
0: Pues hasta aquí las noticias vintage. Locutor de ustedes, Herrera Carlos, les dejo con Vicente Ortega, que les va a presentar apropiadamente la segunda parte de esta sección de su preferencia en la noche con el grupo Risa.
3: Pues gracias, Carlos. Llevamos sin hacer ahora vintage desde finales del mes de junio, ¿eh?
1: Sí.
3: Hay una cosa fantástica. Esto,
1: pero que son las vacaciones, vamos.
3: Las vacaciones. Nos hemos ido precisamente ahí de asueto vacacional un par de mesecitos. Y mientras tanto, ha habido gente que ha decidido irse pues de una forma bastante, pues más definitiva. Porque este verano, claro, sí, es que nos ha dejado una lista de fallecidos especialmente vinculados a la música, al cine y a la televisión con la que hemos crecido. Y algunos, es que estoy muy triste porque se nos ha ido mucho muy bueno. Ponte, Whopper.
1: Tienes toda la razón, Vicente. Vamos a hacer un repaso muy rápido de toda la gente que nos ha dejado este verano mientras estábamos de vacaciones y que no hemos podido comentar en antena. Vamos a ir cronológicamente para recordar que Víctor Willis, el día 30 de junio y a los 74 años, nos dejaba. Víctor Willis, y supongo que lo intuiréis por lo que estamos escuchando, era el líder de esta banda, de Village People, responsable de la voz. Era el que se vestía de policía, si no me equivoco. Y no solamente le puso voz, sino que también fue el autor de estos temazos.
3: ¡Temazo, tía!
1: Temazo, tía, sí. Como el Macho Man o el In the Navy o el YMCA. Yo imagino que desde hace bastante tiempo el bueno y grande Víctor Willis pues no tenía que arrastrarse por los escenarios haciendo bolos, porque ya tendría la luz pagada gracias a los trabajos que hizo cuando era más joven, a las veces que se tuvo que disfrazar. Miner, ahí está el sacrificio, ¿ves? Es que cuando te tienes que disfrazar, te disfrazas y sales adelante y luego tienes un patrimonio y te puedes envejecer tranquilamente en tu casa.
0: Ya, pues que no me gusta imitar y disfrazarme como otros, no me gusta.
1: Sí, ponte la cámara delante. Tú imagínate que estuviésemos haciendo este programa con vídeo, con cámaras, y tuvieses que disfrazarte de Carlos Herrera, tuvieses que disfrazarte de Vicente Ortega en cada cambio de canción.
0: Tendría a mi mujer loca ahí.
4: maquillándome y poniéndome todo la ropa.
2: Te cambias la careta como hacía Bruce.
4: Sí.
1: Es verdad, caretas de goma. Miner, hay que hacer el programa con caretas de goma directamente. Y hablar con Arús y decirle que nos deje la suya.
3: Afonso Arús, claro. Eso es. Víctor Willis, YMCA.
1: Bueno, y también nos dejó esto que estábamos escuchando de Village People. Vamos a escuchar la versión que hizo en su momento Andújar, de esta canción.
4: Andújar.
1: Aprovechando, sí. Escucha, verás.
4: A ver.

0: Qué maravilla, Juan Andújar Oliver. Ay, Bonnie Tyler, qué pena, qué penita.
1: Estaba yendo cronológicamente, ¿eh? El 8 de julio, con 75 años, como dice Vicente, nos dejaba Bonnie Tyler. La verdad, de una manera bastante inesperada. Estaba ingresada en un hospital en Portugal, ¿puede ser?
2: Sí, es verdad que sí.
1: Yo no sé si sabéis la historia de la voz de esta chica, porque esta chica cantaba incluso antes de tener la voz rota. Le tuvieron que operar de nódulos y en un momento determinado, durante la recuperación, creo que se cogió un cabreo o algo así, o le dieron una mala noticia. No sé exactamente cómo fue, no recuerdo bien
2: yo
1: el
2: documental. Yo lo que recuerdo...
1: Se rompió la garganta durante la recuperación. O sea, estaba en un coche, pegó un grito y de ese grito el proceso de cicatrización de su intervención de nódulos, pues como que se lo llevó por delante, se lo cargó, se le quedó la voz así y fue lo mejor que le pudo pasar, fijaos.
2: Yo lo que he escuchado es que le recomendaron tras la operación no cantar y ella se fue directamente al estudio de grabación, cantó y se le quedó la voz así.

0: pues seguimos con el repaso de la gente que nos ha dejado estas vacaciones este verano del 2026, que ha sido bastante aciago, por cierto. Y con esta música de fondo, pues nos tenemos que acordar de Sam Neill, que con 78 años y el pasado 13 de julio nos dejaba de una manera un poco... A ver, yo cuando escuché la noticia me parecía un poco absurdo, porque fue como una... ¿Cómo se llama esto que te dan los pulmones? ¿Una neumonía? ¿Puede ser una
1: neumonía?
0: Pulmonía.
1: Una neumonía, sí.
0: Yo pensaba que todas las neumonías te daban antibióticos y ya salías para adelante. Sí, teniendo en cuenta que además este hombre se había recuperado hacía relativamente poco tiempo de un linfoma, de un cáncer.
2: Sí. Pero cuando te recuperas de un cáncer, tienes el cuerpo también para recuperarse.
0: Sí, de aquella manera.
2: Y le cayó la neumonía en el peor momento.
0: Esta es la banda sonora de Parque Jurásico, pero no solamente Sam Neill estaba en Parque Jurásico, sino también en el piano. Canción que yo odio profundamente.
3: ¿Pero por qué? Sí, es muy bonita.
0: Sí, es muy bonita. ¿Sabes
3: qué pasa? Es una canción preciosa.
0: Cuando salió este tema, que yo me parece recordar que estaba entonces todavía estudiando música en el conservatorio, esto era como el top de lo que podías tocar, y a mí me parecía una cosa tan sumamente tonta que no le daba ningún valor, y me daba mucha rabia que la gente considerase que esto era como, yo no sé, como tocar un impromptu o como tocar un estudio de Chopin. O sea, esto es muchísimo más chorra desde el punto de vista técnico. Y luego, pues no sé, Michael Nyman es un gran compositor, pero elevarlo a la categoría de Chopin o de Mozart, pues como que no, todavía, ¿eh? O sea... Bueno, pues estábamos hablando de Sam Neill, que también protagonizó otra película súper intrigante, que a mí siempre me da una impresión rarísima cuando la he visto, que es Horizonte Final. Que no sé si la habéis visto vosotros,
1: es un rollo
0: del espacio y de dimensiones, una cosa muy rara.
1: Horizonte,
0: y además,
1: un gran nombre, Horizonte.
0: Sí, Horizonte Final.
2: Ahí está. Ahí.
0: Pero si, encima, si queréis verla, nos va a pasar lo que me pasó a mí el otro día con Face Off, que es otra película que tuve que comprar para poder ver, porque no estaba disponible en ninguna plataforma.
3: Buenísimo.
0: Y es que no está Horizonte Final, así por las buenas, sin alquilarla en ningún sitio. Creo, por lo menos la última vez que la busqué. Bueno, ¿podemos pasar ya de esto al siguiente final?
3: Sí, pasa, porque está sufriendo.
0: Sí. Estamos escuchando a Pink con un tema que estaba en la banda sonora de otra grandísima película, que es la de Los Ángeles de Charlie, la que está protagonizada por Drew Barrymore, por
2: Lucy Liu
0: y la otra que me falta, la rubia, Cameron Díaz. ¿Y por qué estamos escuchando a Pink? Pues porque también el 23 de julio, allí a los 69 años, nos dejaba William Orbit.
2: Hombre, productorazo.
0: Sí, yo también pensé lo mismo. Podía ser el de los chiques o el de la puma a afeitar. Bueno, pues no, en este caso era grandísimo productor, responsable de este tema, por ejemplo. Y sobre todo tiene crédito del resurgimiento de Madonna al principio de los 2000 con Ray of Light. Que fue un pedazo de giro de 360 grados, lo he dicho mal a propósito. Giro de 360 grados en la carrera de Madonna. Insisto, y el responsable de este sonido era William Orbit, que también con la luz pagada, imagino, gracias a los royalties y todo esto, pues se retiraba de la vida el 23 de julio. Y estamos acabando ya el mes. Bueno, de hecho vamos a saltar directamente al 17 de agosto. El siguiente ítem nos lo vamos a comer, ¿eh? Lo digo, compañeros, que tenéis aquí en delante.
3: Vale, o sea, que el Greg Hansard fuera. Vale,
0: sí,
3: vamos,
0: este es que es poco conocido.
3: Vale.
0: Entonces, vamos a hablar, mientras escuchamos la banda sonora de la serie Héroes, de Hayden, no sé nunca cómo se pronuncia esto, Panettiere. Hayden Panettiere, que nos dejaba con solo 36 años el pasado 16 de agosto. Esta chica era la rubia, la animadora de la serie Héroes, la de Save the Cheerleader, Save the World. Uh-huh. Y la podríamos haber visto en Scream, en la penúltima y antepenúltima entrega de Scream, me parece que también salía. Lo último que busqué sobre ella, todavía no se conocían las causas concretas de la muerte, se hablaba de una sobredosis, pero no sé si estaba o no confirmado. Y es una lástima que nos deje una chica con 36 años.
3: 36.
0: Que además había sido en su momento icono televisivo con esta serie, y luego cayó en una especie de, no sé si un pozo, barra desgracia. Le costó levantar cabeza, pero parecía que ya se había vuelto otra vez a recuperar y estaba trabajando con normalidad. Por cierto, Pontes, esta serie que, ojo, estrenazo de este verano en Netflix, ¿eh?
2: Sí, a Héroes. Anda. Recomendable, bueno, al menos la primera temporada.
0: Es lo que te iba a decir, esta es una serie que lamentablemente la estiraron como un chicle porque estaba pensada para ser una temporada y en vista del éxito pues le pidieron al creador que no solamente quisiese una segunda o una tercera, sino que además le obligaron a, en lugar de hacer temporadas independientes, porque era la idea original del autor de la serie, que cada temporada fuese autoconclusiva, le obligaron a hacer elemento arrastre, es decir, cógete personajes de la primera temporada y llévatelos a la segunda y a la tercera por aquello de que no queremos perder pues todo el tirón erótico que estamos teniendo con toda esta gente que está funcionando muy bien. Y entonces pues lo que hicieron fue una primera temporada salvajemente buena y las siguientes estabas deseando que acabase porque no había que soportar esta serie. Así, ya se mueren todos.
2: Estoy pendiente de verla de nuevo y es eso, será ver la primera temporada y después vamos a ver las otras, a ver cómo van acabando.
0: Claro, es que a mí estas cosas me da mucha pereza, tengo muchas ganas de ver la primera temporada y sé perfectamente que después de la primera temporada me va a costar mucho ver la segunda, pues como me pasa con otras series como Dawson Crece, que sabes que la primera temporada es buenísima y el resto pues es prácticamente todo un relleno.
4: O sea, agradeces temporadas autoinconclusivas, ¿no? Como yo.
0: No es tanto sí, que las en agradezca general, en general, sino, a ver, si la temporada está pensada para que sea redonda, que empiece y acabe, sí, eso está muy bien y la vas a ver y la vas a disfrutar. El problema es cuando, después de una primera temporada de éxito, obligan a los autores, a los guionistas, a continuar una segunda temporada arrastrando el éxito del anterior y les fuerzas a que los personajes continúen o a que las tramas continúen y entonces te das cuenta de que lo están estirando de mala manera. Esto ocurre con muchísimas series.
4: Me estoy acordando de Prison Break, por ejemplo.
2: Es la que iba a decir yo.
0: Es la que estaba pensando. Sí. O sea, Prison Break estaba pensada para una primera temporada que fue muy buena primera temporada.
4: Redonda.
0: Sí. Además es que la serie se llama Prison Break. Esa serie pierde sentido en el momento que ya no hay prison.
4: Pues correcto. Claro. ¿Qué ahí has dado?
0: Pero también pasa con series como, por ejemplo, Cómo conocí a vuestra madre, que la última temporada es un auténtico relleno.
4: Sí.
0: Que tienes
2: vamos
0: que justificar
2: a darle el final.
0: Para dar un final que lo podías haber contado todo en un único episodio y se dedicaron a estirarlo como si fuera, pues eso, un chicle, como hemos dicho. Bueno, lo dicho, tenéis la serie Héroes, donde podemos volver otra vez a ver a Hayden Panettiere en su esplendor, en su, no sé si fue su debut, pero prácticamente, bueno, no, había hecho cosas de más pequeñita, pero aquí fue cuando tuvo la explosión de popularidad, gracias a la serie Héroes, que la podemos disfrutar en Netflix enterita, pero si no pasa así de la primera temporada, lo entendemos. Y un día después, el día 17 de agosto, nos dejaba Frank Beard. Esto es muy difícil de pronunciar.
3: No, a mí me pasa lo mismo. Con la cerveza y el oso, Beard.
0: Y el pájaro. ¿Cómo se dice cerveza en inglés?
3: Beard.
0: ¿Y cómo se dice pájaro en inglés?
3: Beard.
0: ¿Y cómo se dice oso en inglés?
3: Beard.
0: Todo lo mismo, ¿no? Bueno, pues esto es ZZ Top, porque nos dejaba Frank Beard a los 77 años. Y la paradoja del día es que este señor, que se llama Beard, traducido barba, era el único de los ZZ Top que no tenía barba. Nos vamos ya acercando al final de las vacaciones. El día 25 de agosto y a los 80 años
4: ahí está,
0: nos dejaba Dolly Parton. Madre mía,
4: qué dolor.
0: Además, es que es de estas celebridades que tú la veías en televisión y decías tú, esta mujer es eterna, va a durar toda la vida.
4: Sí.
0: Hacía poco que la vi en el show de Kelly Clarkson, que me encanta esa chica y ese programa. Y estaba enterísima y estaba guapísima y estaba fenomenal. Contaba una cosa muy curiosa, porque hay muy poca gente que, bueno, ya que a estas alturas ya lo sabemos todos, pero cuando salió la película de Guardaespaldas, la banda sonora cantada por Whitney Houston, la canción de I Will Always Love You, mucha gente pensaba que la canción era de Whitney Houston o que se había escrito para la banda sonora de la película. Y no es así, esta canción es de Dolly Parton, y cuando digo que es de Dolly Parton, no solamente la grabó, sino que además la compuso ella.
2: Bueno, yo tengo entendido que la compuso su anterior compañero.
0: ¿Su anterior compañero te refieres al primer marido que tuvo, el primer novio que tuvo?
2: Sí, creo que sí.
4: Lo que sí leí este verano, una cosa que me llamó mucho la atención, es que sus dos canciones muy conocidas, dos clásicos de Dolly Parton, el 9 to 5 y el Jolene, las compuso el mismo día.
0: ¡Ah, qué fuerte!
4: El mismo día.
0: Estaba inspirada, Minera, a ver si tienes tú también
4: idea
0: de eso.
4: A ver si se me pega.
0: Bueno, pues esta canción de I Will Always Love You salió también en otra banda sonora de una película que se llama La Casa Más Divertida de América y, ojo, es un prostíbulo.
5: Buenas tardes.
0: Muy buenas tardes, Enrique. Ya tardas en incorporarla.
5: Ya era hora.
4: Un abrazo para Julián Álvarez, sí, y a su representante.
0: Bueno, pues con 80 años nos dejaba Dolly Parton. Y a propósito de su partida, han salido a la luz muchos vídeos y hay uno precioso de un concierto de Kenny Rogers en el cual está Kenny Rogers en el escenario cantando una canción que es un dueto. ¿Tú te acordarás, Miner, cuál es el dueto que tiene Kenny Rogers así súper famoso? El de Tipping My Soul.
4: Con Sina Easton.
0: Y la está cantando Kenny Rogers en el escenario y de repente, sorpresivamente, y entra en el público, aparece cantando cuando entra la parte femenina Dolly Parton y sí, se viene abajo el velódromo.
4: Se viene abajo, sí, qué imagen más bonita.
0: Qué momentazo, y el propio Kenny Rogers sonriendo. Yo no sé si estaba preparado o no, pero pues luego, si no lo estaba, lo disimuló muy bien, porque puso una cara de sorpresa tremenda. Oye, teníamos que avisar a Anselmo para la próxima hora, porque
4: sí.
0: Anselmo y Dolly tienen una relación de canciones sí, compartidas muy importante, ¿eh?
4: Vamos, derechos. Y con Bonnie Tyler creo que también.
0: También, sí. Buena.
4: Sí. Luego miramos.
0: Y curiosidades de la vida, ese mismo día, el 25 de agosto, y también con 80 años coincidiendo, nos dejaba Tim Curry. Tim Curry, la verdad es que no sé cómo decirlo. Aquí en España siempre lo hemos llamado Tim Curry.
4: Sí.
0: No es el del curry, del pollo al curry.
4: Del arroz, no.
0: Claro, es que cada persona tendrá a Tim Curry con un papel concreto en su cabeza. Yo es que siempre he pensado que Tim Curry era el payaso de las primeras películas de It.
4: No, ese es el hermano, Jim Curry.
0: Es el de la máscara, hombre. Jim Curry. Y sin embargo, esto que estamos escuchando, pues es una de esas primeras cosas importantes, el de Rocky Horror Picture Show. Otra gente se acordaba de él porque salía en Solo en Casa 2. Era el empleado del Hotel Plaza. Y solo un día después, el día 26 de agosto, falleció un tipo que a lo mejor mucha gente no sabe quién es, pero lo ha escuchado seguro si ha visto los Transformers en inglés. Porque era la voz de Optimus Prime. Y no solamente la voz de Optimus Prime, yo creo que uno de sus papeles más destacados fue haber dado vida sonora al monstruo de Predator. O sea, no sé si os acordáis las películas de Predator, el bicho este que hace... y todas estas cosas. Pues eso es Peter Cullen, que es como se llama el actor este de voz. Yo en su momento vi un reportaje sobre este señor que lleva toda la vida siendo actor de voz, actor de doblaje, pero le llamaron para hacer el casting de Transformers y entonces lo comentó con su hermano, que su hermano creo que era marine o era militar de carrera, y entonces le dijo, tengo que interpretar a un robot y la verdad es que no sé cómo hacerlo. Y entonces le preguntó el hermano, bueno, explícame cómo es este robot. Y lo poco que le habían contado a Peter Cullen sobre la personalidad de Optimus Prime, bueno, pues que era el líder de unos robots y tal, y entonces en cuanto le dijo eso, le dijo, pues tienes que hacerlo como si fuese un líder, es decir, tiene que ser una persona carismática, una voz que abrace al mismo tiempo que imponga respeto y autoridad. Y así fue como lo hizo Peter Cullen cuando tuvo que hacer la prueba para Optimus Prime. Y le salió una pedazo de vozarrona que se quedó con el personaje prácticamente toda la vida. Incluso en las películas de Michael Bay de los Transformers, ha sido el propio Peter Cullen el que le ha puesto la voz en la pantalla.
2: Y cerramos el círculo diciendo que fue también la voz de Carr.
0: Es verdad, el
2: antagónico de Kit en el Coche Fantástico.
4: Lo que pasa es que el prototipo aquí, malvado, sí.
0: Yo aquí tengo un poco de despiste porque creo que de Carr hay dos episodios, uno en la primera temporada y otro, no sé si en la segunda o en la tercera. El caso es que Carr sale dos veces en la saga del Coche Fantástico, y en una de ellas sí que es Peter Cullen y en la otra no. Y no sé por qué. Teníamos que comprobarlo.
2: No llegaba el presupuesto.
0: Bueno, o a lo mejor estaba muy ligado porque estaba haciendo cosas con los Transformers. Vete tú a saber. Pero bueno, esto ha sido el repaso que hemos hecho de los finados de este verano.
3: Repetimos sus nombres: Víctor, Willis, Bonnie Tyler, Sam Neill, William Orbit, Hayden Panettiere, Fran Baird, Dolly Parton, Tim Curry y Peter Cullen. 10 personas muy distintas, pero con algo en común. Todos dejaron alguna canción, alguna película, alguna serie, algún personaje o incluso simplemente una voz que forma parte de nuestros recuerdos. Hasta aquí la Hora Vintage por esta semana. Nos encontramos la que viene. Gracias, Pontes. Gracias, Whopper. Y a todos los que estáis al otro lado, gracias, muchachos.
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1: Dale, Carlos.
2: Y ahora fuera, caretas. Se acabaron las excusas, las medias verdades y el postureo. Aquí se viene a decir la verdad con la sinceridad de un niño y la supervisión de Antonio Jimeno, los niños y Jimeno. Jimeno, buenas noches.
3: Hola, amigos, aquí me pilláis forrando libros, poniendo el nombre en los cuadernos, viendo mi estuche nuevo. Se acabó. Se acabaron las vacaciones, queridos amigos. ¿Cómo estáis? ¿Qué tal lo habéis pasado?
4: Pues muy bien.
5: Demasiado bien, de hecho.
3: Sí, ¿no?
2: Fíjate que ahora que dices esto de forrar los libros, yo era bastante desastre con los libros de Rocío y de Alberto, porque no sabía coger la parte de adelante, la tenía que... Era un
3: lo forraba Naranjo, ¿no?
2: Torsionismo, y al final decía, ¡Naranjo!
3: ¡Qué
2: cabrón! Ven para aquí,
5: os digo una cosa, cuando yo era pequeño sentía absoluta admiración por aquellos niños que conseguían forrar los libros con el plástico adhesivo y que les quedase sin burbujas. A mí eso me parecía una cosa imposibilísima. Yo, de hecho, utilizaba el forro normal, este que había que cortarlo a mano y luego pegar con celo. Sí, porque el otro me parecía...
3: A mí me quedaba como cuando congelas una pechuga de pollo.
5: Sí, ahí con todas las venitas ahí.
3: Horroroso. Yo las manualidades y yo, una cosa terrorífica. Queridos amigos, han acabado las vacaciones, pero hay que mirar la vida con optimismo. Porque la gente tiene idealizadas las vacaciones, el verano, y si lo miras bien... Si lo analizas bien, no son tan buenas, no te lo pasas tan bien. Y le he preguntado a los peques, a ver, ¿para ti qué es lo peor de las vacaciones?
6: El calor, porque siempre sudo, siempre voy de cocido. Ir de compras. Las compras me aburren un poco, porque me llevan en el carro y es súper aburrido, porque todo el rato paran y si se paran delante de la pescadería, huele fatal. Lo que me ha molestado, sí, lo que me ha molestado mucho son los viajes, que han sido muy largos.
3: Sí, ¿no?
6: Porque me mareaba y vomitaba. Es que he manchado mucho el coche de vomitado.
5: Ay, pobrecito, por favor. Oye, yo veía un niño con vocación de padre, ¿eh? Ese que decía que no le gustaban nada las compras. Yo me lo imagino cuando sea mayor en el supermercado, con los brazos cruzados, mirando a su mujer.
2: Esos padres que van a comprar las cosas del colegio, evidentemente, pues aprovechan, van a esa grande superficie.
3: Claro.
2: Y dicen, bueno, pues para antes por la pescadería, y claro, y los niños, pues...
5: Los padres se quedan en el bricolaje.
3: Y nos ponen además es que nos suben en el carro, en esa cosa para poner las piernitas, que parece que es súper divertido, y es un tostón.
5: Eso,
3: efectivamente. O sea, eso es terrible, vamos. Que las vacaciones no están bien, hombre. ¿Qué es lo peor de las vacaciones?
7: En vacaciones dejo de aprender.
8: Y eso te molesta, ¿no?
7: Sí, un poco.
8: ¿Por qué no te has culturizado por tu cuenta?
7: Porque puede ser peligroso. Que si coges un libro y se te cae muy gordo y se te cae, te puedes hacer mucho daño. Porque tiene puntas y pesa mucho.
6: No me dejan comer lo que yo quiero. Macarrones o espaguetis. De segundo es el arroz con leche, que luego me cuesta hacer caca a veces.
8: ¿Eres estreñida?
6: No, soy Eva. Te lo he dicho
3: antes.
5: Ay, pobre.
3: Es que hay nombres tan raros en el mundo que te puedes encontrar una amiguita en el cole que se llame estreñida, vamos, sin
5: problema. La multiculturalidad es lo que tiene, claro.
8: Oye, te digo una cosa. Hay una compañera de colegio de mi hijo el mayor que se llama Almendra, ¿eh?
5: ¿Almendra?
3: Sí,
5: Almendra.
3: Bueno. Sí.
5: Después de ver cómo le puso Santiago Segura a sus hijas, una es Sirena y la otra no me acuerdo cómo se llama.
3: Bueno, y Elon Musk, que sus hijos se llaman raíz cuadrada de X por 4, que es una cosa rarísima, ¿no lo sabéis eso?
5: Sí.
3: No. O sea, que parece el nombre de una wifi, o sea, papá. Ay, cómo están las cabezas. Bueno, que las vacaciones no están bien, pero hemos visto que los adultos, pues digamos que les ha costado un poquito volver al trabajo. A nosotros los niños todavía, pues eso, nos queda un día, dos días para volver al cole, pero he tenido que preguntarle a los niños, a ver, sinceramente, ¿tus padres querían volver a trabajar?
6: Sí, para coger más dinero.
8: ¿Ah, sí? ¿Por qué?
6: Porque quieren el jamón del bueno. No tenía ninguna gana. Es que mi padre prefería echarse la siesta.
8: ¿Y tú qué les dirías a esos padres que no quieren volver a trabajar?
6: Pues les diría que espabilen, porque yo soy muy joven y necesito ese dinero.
8: ¿Pero tenían ganas de volver a su trabajo? ¿Les gusta su trabajo?
6: A ver, sí, quiere trabajar, pero...
1: quiere trabajar menos tiempo, porque es bibliotecario y tiene que estar mucho tiempo en silencio. Cuando se debe trabajar, no para de hablar. Y me pregunta muchas cosas, como ¿qué tal te lo has pasado? ¿Qué tal el almuerzo? ¿Te lo has comido entero?
3: Pobrecita, la niña aguantando al padre bibliotecario con ganas de hablar. Tremendo. Bueno, esta semana comienza el cole, según la comunidad autónoma, pues comenzará el lunes o el martes. Algunos afortunados comienzan el 10 de septiembre. Pero, y como los mayores, nosotros los niños tenemos, pues, buenas intenciones. Vamos a hablar de propósitos con los peques.
9: Quiero portarme bien, pero no tanto. Porque es bueno portarse bien, pero no tanto.
10: Estudiar mucho porque me han mandado un montonazo de libros. Ya los he forrado, ya he hecho la mitad del trabajo.
8: ¿Y cuál es la otra mitad?
10: Estudiar.
8: ¿Y tienes ganas de estudiar?
10: Ya veremos. Como eso no me encantaría.
8: ¿El año pasado no comiste muy sano?
10: No, no tanto. Porque mis padres me dejaron tomar pizza y hamburguesitas.
8: ¿Y crees que no debías habértelas comido?
10: No, porque ya tengo una edad y me tengo que cuidar.
3: Fantástico. Abuelos metidos en cuerpos de niños, ¿eh? Ya con, sí, con achaques.
5: Qué inaguantable que... va a ser con la comida cuando crezca.
3: Ya ves.
11: Me gusta, me gusta cuando Jimeno baja el tono. Y claro, es una confraternización, sí, con el niño. No, que estas cosas, ¿verdad?
12: Que sí, efectivamente.
11: Claro, eso es muy bien, Jimeno, muy bien. Además te imagino agachaico ahí hablando de todo.
3: No, sentado. Estoy sentado ya porque ya tengo una edad yo también, como este niño. Bueno, vamos a terminar esta primera edición con buenas intenciones. Venga, segunda ronda. ¿Cuáles son tus propósitos para este comienzo de curso?
13: Asustar a mi hermana y que se ponga a llorar. Que me gusta cómo llora.
14: No voy al cole.
3: ¿No vas a ir al cole?
14: No quiero ir con mi mami. En el cole no me dejan llevar mami.
3: ¿Vas a dejar ya los estudios?
14: Sí.
3: Tienes que estudiar para formarte como persona.
14: Ya soy una persona.
15: Claro. Peinarme sola, que todavía no me dejan sola. No sé por qué ella no me deja, yo no sé por qué.
14: Ay, a lo mejor es que es no adorable. Se entiende en mí.
15: Pues ir a la playa, a ducharme en el agua.
3: ¿Pasa, no te duchas durante el año?
15: No, porque tengo que estudiar.
3: ¿No te puedes duchar y estudiar?
15: No, porque se moja el libro.
3: ¡Bravo, bravo, bravo!
5: Oye, Jimeno, de verdad, o sea, hay algunos niños que yo me los llevaba a casa, ¿eh?
3: No, es que son muy pequeños. Es que en estos primeros días, antes de que comience el cole, tengo que ir a grabar a lugares donde mezclan a todo tipo de niños, de 8, 9, 6, 3 años, 4, que hay veces que parece que entrevisto a los Dalton, ¿sabes?
11: Ay,
3: son increíbles.
11: Ya lo creo. Pues la vuelta a la normalidad tras las vacaciones. Los niños de Jimeno, la semana que viene más, con cosas igual de agradables. Jimeno, una vez más, has estado a la altura de tu leyenda.
3: No,
11: no, lo tuyo ya no es talento, es abuso, qué despliegue de brillantez. Adiós, hasta la semana que viene. Adiós,
3: hasta la semana que viene, amigos.

0: Pues como vuelve el almendro a casa por Navidad, vuelve Gregorio Parra con las peticiones de las masas aquí a nuestro programa. ¿Qué tal las vacaciones, Gregor?
1: ¿Qué tal? ¿Cómo está, maestro Gómez? Madre mía, si es verdad lo que decía Roberto Gómez al comienzo del programa, está muy estilizado, ¿eh? No hay ni un gramo de grasa en tus bíceps y en tus pectorales.
0: Sí, sabes que es perfectamente falso eso que estás contando, pero bueno.
1: Bueno,
0: te agradezco.
1: Pues ya que estamos, querido Miner, querido Whopper, querido Fernandito, pues está acá y el número uno, aquí está Gregorio Parra, para dar atención a las peticiones de los oyentes. En este caso, mira, vamos a leer una petición de Juan Cruz Ballesteros, que dice así: buenas noches, Grupo Risa, qué bueno teneros de vuelta una temporada más. Soy la doble M, madridista y mouriñista, y creo que este año lo vamos a ganar todo, mal que le pese a los culés. Bueno, aquí va mi petición, una llamada de vuestro butragueño al Dioni de Camela. Quiero recordar que iba sobre un disco que iba a hacer en Madrid en el caso que ganara la Champions de entonces. ¡Joder! Recuerdo, eso sí, que me partí la caja con la llamada porque entró como una carreta. Un abrazo para los tres. Bueno, pues te lo vamos a poner.
2: Dígamelo.
3: ¿Dionisio?
2: Sí.
3: Encantado de saludarte, Emilio, otro año, ¿cómo estás?
2: No, ¿qué pasa, Emiliete? ¿Cómo está, churra?
3: Muy bien, ¿y tú? ¿Qué tal estás?
2: Nada, bien, aquí recién levantadito, tú ya sabes que yo madrugo mucho. Por eso.
3: Nada, una llamada muy breve para, bueno, contarte un plan, un proyecto que tenemos en el club. Si ganamos algo por Europa, la decimotercera, queremos hacer un disco con varios artistas y obviamente pues hemos pensado en vosotros.
2: Uh-huh.
3: ¿Otra vez?
2: Sí, ya en su día yo hago un disco de canciones míticas de Real Madrid, se llama Sentimiento Blanco.
3: Sí, Real Madrid. Real Madrid.
2: Pero mira cómo te la sabes, pero vamos.
3: Real Madrid. No, es que sabes lo que pasa, que te lo haces con el coche.
2: Pero Emilio, yo te creí, amigo, yo pensaba, digo, una vez estas entrevistas que le van a hacer programas de radio.
3: ¿Quieres que la cante, no?
2: Claro, hombre, tú sabes, estamos
3: más... Pero, escucha, tronco, o sea, Dioni, ¿tú te imaginas, Dioni, en un palco, me viene Mónica Marchante y me hace una entrevista y yo empiezo a... ¡Real Madrid!
2: Lo que pasa es que a lo mejor te dice, escúchame, comprende lo imposible.
3: Escúchame, compréndelo, no es tan fácil nuestro amor. Son tantas canciones y tantos clásicos.
2: Esa es.
3: Que me muero por el...
2: Ya, pero de todas maneras te digo una cosa también, Emiliete. Cuando den la mano a la gente, aprieta. Sí. No la dejen blándida, flácida de esa.
3: Jamás.
2: Es que la deja mucho así en eso. Y eso transmite como seguridad.
3: Sí.
2: Emilia, que me acabo de levantar, que me estoy tomando el café con Madalena ahora mismo. ¿Cómo quieres?
3: ¿Pero cómo que te acabas de levantar si son las 4:45 de la tarde?
2: Pues, yo me acabo de levantar y tú te has levantado antes, más tonto eres tú. ¿Qué quieres que te diga?
3: Bueno, oye, a ver... te cuento, Dioni, el disco se llama ¿Cómo no te voy a querer? A la Madrid 13.0. Si tú tienes algún nombre...
2: Claro, no, que me gusta.
3: Por el 13.0. Con Alejandro Sanz, con Lady Gaga, José Mercek, y vosotros.
2: No, sí, ¿cómo te voy a querer? Todos a dúo ahí, al unísono, haciendo ahí una coral, que vas a ver tú. Cartelón.
3: Hombre,
2: eso va a ser la leche.
3: Cartelón.
2: Te lo he dicho yo. Te he dicho yo primero cartelón. Claro. Eso va.
3: Cartelón.
2: O sea que si.
3: Si
2: el cómeme el donut se ha tenido popularidad, pues tú imagínate la que vamos a
3: hacer. Yo te digo
2: una
3: cosa. Yo no canto otra cosa ahora mismo, Cómeme el donut. Cómeme el donut. Hombre, se lo sabe hasta Bale, ¿eh? Sergio Ramos. Pone las canciones en el vestuario
2: y que se note ahí ese arte, esa cosa que muchas veces parece muy soso.
3: Es soso en el campo, es muy malo.
2: Total, sí, este año lo vamos a pulir. Este año nos van a dar 150 lechugas por ahí y lo vamos a dar.
3: Sí. Bueno, sí, 10 millones de euros y a un jugador y lo regalamos.
2: Que yo sé de un tarde en Dembélé o Pep Belén o que no me llamen Belén.
3: Mira.
2: Que no me llamen Belén, que no me llamen Belén.
3: Que no me llamo Belén, Dembélé, ole.
2: Oye, ¿qué te ha pasado? ¿Has tenido una mañana mala? ¿Qué ha pasado?
3: No, que estoy hasta arriba de cosas.
2: Nadie se ha metido contigo ni nada.
3: Nadie, ¿no?
2: Escucha, que sabes que tú me tienes aquí para lo que haga falta. Tú sabes que entre vosotros los payos, cuando tenéis alguna reyeta o algo de eso, vosotros os aplicáis el 155.
3: Sí.
2: Pero nosotros los gitanos, cuando tenemos una reyeta, vamos 155 por ti.
3: Eso es buenísimo.
2: De cuidadito con el que se meta contigo.
3: Gracias, Emilio. Eres, de verdad. Oye, que seguimos en contacto. Si no hablamos antes de la final, pues si ganamos, hacemos fiesta en el Bernabéu, te llamamos.
2: Bueno, si ganáis, escuchamos una cosa.
3: Te vienes a la fiesta, ¿no? El Bernabéu.
2: No, venís todos vosotros nomás, eso. Cogéis la saeta rubia y la aparcáis en San Fernando de Henares, que yo estaré de concierto el sábado por la noche.
3: Porque el partido no te lo pierdes.
2: Hombre, claro, por supuesto.
3: Y si hay penaltis, que esperen.
2: Si hay penaltis, que esperen.
3: Bueno, Dioni, Oye, abrazo enorme, ¿eh?
2: Igualmente, Meliete, cuídate, ¿vale?
3: Venga.
2: A la Madrid. Beso.

Pues nada, señoras y señores, en nada serán las 4, las 3 en Canarias. Echamos un vistazo a la actualidad y encaramos la recta final de la noche con el Grupo Risa. Un momento.

0: Las 4 en punto de la mañana. 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
3: Faltan 2 días para que se inicie el curso escolar en Ceuta y en una ciudad normal, denuncian sus vecinos, padres y alumnos deberían estar preocupados en ultimar todos los preparativos para la vuelta a clase. La realidad, sin embargo, es muy diferente. Hay familias que ni siquiera han decidido aún si van a llevar a sus hijos al colegio esta primera semana de curso. Es el caso de Yasmina.
4: Hay mucho miedo, hay mucho... Muchas mamás que no los van a llevar. Yo voy a ser una de las que va a intentar llevarlo, más que nada porque no me parece justo que no tengan clase. Me parecería un atraso que no empezaran a ir al cole la fecha que debe y a ver qué pasa.
3: Los profesores advierten de que no se están dando las condiciones para que el curso empiece con normalidad. El gobierno, de hecho, ha dotado con seguridad privada a todos los centros escolares de la ciudad. Otra forma de admitir que la situación es límite. Lo denuncia en COPE Rocío, directora del Colegio Príncipe Felipe.
5: Ahora se nos ha cubierto seguridad privada dentro de las dependencias del colegio. Tenemos 2 visas de seguridad que cubren la mañana, la tarde y la noche. Y estamos esperando que el martes, que empezamos la vuelta al cole, pues el gobierno cumpla y también haya seguridad en la entrada y en la salida de nuestros pequeños.
3: Y este lunes también comienzan las clases en el País Vasco y en la Comunidad de Madrid. Una vuelta al cole en la que un año más los gastos son más elevados que hace un curso, Gloria López.
6: La vuelta al cole madrileña es la más cara de todo el país. Mientras que a nivel nacional cada familia se va a gastar 2.484 euros, esa factura en Madrid va a ascender hasta los 3.512. Enrique García es el portavoz de OCU y nos explica a COPE por qué.
7: Esta diferencia se debe fundamentalmente a la variación del porcentaje de la educación pública frente a la educación concertada y privada. En Madrid, en la comunidad autónoma, donde menos alumnos acuden a los centros públicos.
6: Lo más caro es el trío formado por ropa y uniforme, libros y material escolar, un gasto que se van a ahorrar este año los padres de Daniela.
8: Este nuevo curso voy a utilizar una mochila de Stitch que me la regalaron por mi comunión y también un estuche Poppins que me lo gané en una feria.
6: Los de Claudia, sin embargo, no han tenido la misma suerte. Se cambia de colegio y eso siempre es un desembolso importante.
9: He tenido que comprar un chándal nuevo, un uniforme nuevo, zapatillas nuevas.
6: Ante esta interminable lista de gastos, la pregunta es si hay algún truco para ahorrar. Consiste en planificar, reutilizar y comparar.
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3: Y en los deportes, batacazo del Atlético de Madrid en San Mamés, Juanjo Morote.
10: El Athletic Club 3, Atlético de Madrid 0, ha sido la primera derrota abultada de los de Simeone esta temporada. El club colchonero se puede poner a 5 puntos del líder del Barça si ganan los de Flick en Valencia. La jornada del sábado la han completado otros 2 partidos. El Rayo Vallecano ha ganado contra el Racing de Santander 3-2 y el Villarreal no consigue la victoria en su derrota, también por 2-3 contra el Deportivo A Coruña. Escuchamos a su técnico Íñigo Pérez.
11: Bueno, el arranque es muy malo, no es que esconder las verdades ni ponerle pomada, es irritante, es amargor, tenemos dolor, no tienes lugar para ni tiempo para lamento, entonces, bueno, creo que debemos hacer un análisis profundo a nivel individual, yo como entrenador, porque repito y reitero que al margen de los errores, al margen de la falta de acierto en las áreas, hoy me hubiera ido intranquilo incluso en la victoria.
10: Y hoy domingo, aparte del Valencia-Barcelona de las 4:15 de la tarde, se jugarán el Málaga-Levante y el Alavés-Osasuna a las 6:30 y el Español-Sevilla a las 9. Lo podrás seguir todo en tiempo de juego.
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13: Muy buenas noches. Te habla Jesús Luis Sacristán. Son las 4 y Jesús Luis. Las 3 y Jesús Luis en Canarias. Esto es... podía faltar el Valle Secreto, querido maestro Wopper.

0: temporada de la noche con el Grupo Risa. Y como no, por aquí vuestro amigo Jesús Luis, vuestro confesor de la noche, vuestro guía en la oscuridad, vuestro faro en la penumbra, vuestro pastor en las sombras.
1: Muy buenas noches, Pater. ¿Qué tal las vacaciones?
0: Pues la verdad es que muy bien, muy bien. La verdad es que me he ido a un retiro espiritual que tengo ahí muy cerquita de Madrid. He estado ahí respirando aire puro, cogiendo energías para esta nueva temporada que también la hay, también la época eclesial. Bueno, ya advierto, querido maestro Whopper, que esta va a ser una grandísima temporada de radio, ¿eh?
1: Sin duda alguna.
0: 13 temporadas ininterrumpidas de la noche con el Grupo Risa. Eso que estaba pensado para solo un mes este programa. Bueno, gracias a Javier Visier, a Antonio Orlanti, a Enrique Campo, a Fernando Jiménez Barrio Canal, a José Luis Restán, por aquella primera oportunidad y por seguir apostando por ese programa creado para su deleite y disfrute y hecho con el mismo cariño e ilusión que siempre. Bueno, el saludo a los padres que después de 2 meses vuelven a respirar porque los niños regresan al colegio y nuestra felicitación más cordial también a doña Yola Berrocal y a Lucas, de Andy y Lucas.
1: ¿Por qué esta felicitación?
0: Porque hoy es día 6 de septiembre, que es el día de la medicina estética. Bueno, y felicidades también a todos los seguidores de Lucky Luke, porque hoy es el día mundial del daltonismo.
1: De los hermanos Dalton.
0: Los hermanos Dalton, exactamente. Bueno, como veis, estoy igual que Minero, un poquito constipado. Así que, bueno, no voy a extenderme mucho más y sin más dilación paso a presentarles a un hombre de 89 años. Buque insignia y mascarón de proa de todas las radios. Influencer con mayúscula de esos hombres y mujeres que hoy están frente a un micrófono. Una temporada más sigue desinteresadamente con nosotros como homenaje permanente al medio radio. Señoras y señores, Luis del Olmo.
2: Buenas noches, amigos oyentes. Les habla Luis Edolmo. Me complace saludarles al comienzo de una nueva temporada de radio. Hoy vuelve a sonar mi voz al cortar la cinta de salida de otro nuevo capítulo de emisiones. Para mí, ya es el curso número 135. Comencé en la radio justo 3 años antes de que la creara Marconi, en 1895. Y ni se imaginan lo que supone para mí seguir hablándoles a través de un micrófono. Bienvenidos al cafetín de los artistas de este día 6, en estos últimos coletazos de un verano para olvidar.
1: ¿Para olvidar?
2: Nuestro cariño y ánimo principalmente a las víctimas de los incendios.
1: Ah, sí.
2: Y a nuestros conciudadanos ceutíes. Entre tanto, les doy la bienvenida al cafetín, pero a la vez les pido disculpas, porque el escenario aún no está listo. Los carpinteros, albañiles y electricistas lo han dejado todo a medias por falta de pago, y ustedes no se merecen esto. Porque cuando pongan la radio y vean que está sin acabar, no va a ser la mejor de las imágenes. Aunque la dirección de la radio me asegura que el próximo domingo ya estará todo listo. Pese a ello, nuestro invitado ha querido estar hoy aquí porque dice que no tiene a dónde ir. Señoras y señores, con todos ustedes, Pancho Céspedes. ¡Hola, Pancho!
3: Buenas noches.
1: Buenas noches, Pancho. Oye, ¿cómo te ha introducido Luis del Olmo diciendo que estás aquí? Porque no tienes dónde caerte muerto, es prácticamente.
3: Es que es verdad. Yo cuando estoy en mi casa en Cuba, porque es un apartamentico, un departamento, pues ahí estoy a gusto, porque cuando vengo a España...
1: No creo que sea solamente un departamentito, porque hay que recordar que tienes grandes canciones publicadas y eso te está dando un dinerito ahí, ¿eh?
3: Pero me lo gasto todo, hombre.
1: Es que no...
3: En el colmado, ¿no?
1: Te llevas ahí...
3: Tengo cocodrilo en los bolsillos, tengo una mano con agujeros, de verdad.
1: Podrías tener 3 exmujeres, que eso también son cocodrilos.
3: También, mira, me estoy acordando de Roberto Carlos, que no, el jugador del Real Madrid, ahora que dice esto...
1: Sí.
3: Creo que tiene como 10 o 12 o 15 hijos, no lo sé, con distintas mujeres.
1: Madre mía.
3: Y está el hombre, de verdad que sí. Tú dices 3, pues este tiene bastantes más. Pero bueno, gracias por recibirme, la verdad. Bueno, todavía hace calorcito fuera, no hace frío, pero cuando uno tiene un techo y está entre amigos, como es el caso de que estoy yo con ustedes, pues es de agradecer. es de agradecer.
1: Y además, nosotros te agradecemos también la visita.
3: Gracias, gracias. Además, en este programa, que es el único que me llama de vez en cuando,
1: ¿sí?
3: Porque en otro medio de comunicación no me llaman. No
1: y
3: me
1: eso, llaman. A pesar de que en su momento, cuando nos encontramos contigo un día por la radio, nos llegaste a decir, soy una mierda para ustedes.
3: Exactamente.
1: Para que veas, después de aquella declaración tan heavy, el trato que le estamos dando durante todos estos años.
3: No, y ustedes siempre, desde hace bastantes décadas, siempre me han ayudado, siempre han estado promocionando mis canciones, desde aquel álbum llamado Vía Loca. Sí. Vía, este Vía Loca, que lo ponían ustedes todas las mañanas en la emisora musical Cadena 100. Y precisamente en señal de agradecimiento, yo tengo que contarles a ustedes mi próximo proyecto, un proyecto que yo creo que va a ser la guinda a mi carrera musical, no porque llegue a un final, sino porque va a ser una parada para seguir cogiendo impulso y seguir componiendo canciones.
1: ¿Y de qué va ese proyecto?
3: Bueno, un proyecto que yo creo que es nuevo, que es novedoso, que tiene que ver con el amor, pero mirándolo desde otro punto de vista, de otro perfil, ¿no? Porque
1: estoy intrigado,
3: Son canciones que tienen unos títulos muy de amor,
1: ¿sí?
3: Muy de fidelidad, muy de lealtad.
1: ¿Qué nos vas a contar entonces? ¿El track listing de tu próximo trabajo discográfico? Mira,
3: ahora que lo viste, lo tengo por aquí.
1: ¿Sí?
3: Mira, a ver, estos son los tracks.
1: O sea, vas a contarnos las canciones que vas a incluir en tu próximo disco. Vale.
3: O sea, tengo
1: dedicado
3: los títulos.
1: Al amor. Tiene los títulos.
3: Dedicado al amor.
1: No, o sea, están las canciones, no están las grabaciones, pero los títulos lo primero, ¿no?
3: Exactamente. Entonces,
1: empezar la casa por el tejado. Muy bien.
3: Exactamente. Tengo los títulos de las canciones, luego tengo que desarrollarla, tengo que escribirla y luego lo tengo que grabarla.
1: Ojo, esto es composición a la inversa. Primero el título y luego a partir de ahí ya creamos la canción. Da igual.
3: Exacto. Son, a ver que las cuente, 1, 2, 3, 4, 5.
1: Pues no, lo normal es que suelen ser un disco 12, 14 canciones.
3: 13 canciones.
1: ¿Ves?
3: 13 canciones en homenaje a las 13 temporadas de La Noche con el Grupo Richard.
1: Oh, qué bonito.
3: En la cara.
1: Bonito homenaje. Solamente lo vamos a coger nosotros, pero bueno.
3: Canción número 1 se llama Perdóname mi vigésima infidelidad. El track número 2 se llama Adúltero Fiel.
1: Pero espérate un momento, ¿no vas a hacer algún comentario sobre de qué va cada una de las canciones, por lo menos?
3: Bueno,
1: es que todavía no lo has pensado.
3: No lo he pensado, y además cuando tú lo veas, cuando escuches todos los títulos de las canciones, te das cuenta de que hay una sinergia, hay un maridaje entre todas ellas. Entonces, canción número 1.
1: Sí, repítelo, por favor.
3: Perdóname. ¿Sí? Mi vigésima infidelidad.
1: Mi vigésima. ¿Qué pasó con las 19 anteriores? ¿No merecían canción aquellas?
3: Que digamos que como ella el número 20, llegamos a una cifra
1: aniversario,
3: redonda.
1: Cifra redonda,
3: tal como para hacer una canción. Entonces, los 20,
1: sí, ¿no? Las primeras 19 no contaban.
3: Luego, la canción número 2 se llama Adúltero Fiel.
1: Adúltero Fiel. Pero claro, cuando dices adúltero fiel, ¿a qué eres fiel? ¿Al adulterio o a tu mujer?
3: A la esposa.
1: A la esposa, claro.
3: Pero bueno, es que uno tiene una cosa dentro, porque el adulterio que no...
1: Es como decir lluvia seca, lo mismo, ¿no?
3: Es la carne débil, pero le sigue queriendo a tu esposa. Adúltero Fiel.
1: Adúltero Fiel, muy bien.
3: Luego el track número 3 se llama No Significó Nada, excepto las otras 5 que sí. Que es una canción de disculpa hacia la persona que sufre. El track número 4 se llama Solo Pasó Durante 3 Años. El track número 5, la canción número 5 se llama Prometo Cambiar A Partir De La Próxima.
1: Prometo Cambiar A Partir De La Próxima.
3: Exacto.
1: No sabemos si lo estás diciendo a tu mujer o a tu amante eso.
3: No, a mi mujer.
1: A tu mujer. Todo está dedicado a tu mujer.
3: A mi mujer. Luego el track número 6, Nunca Quise Hacerte Daño Tantas Veces. Eso es. Luego hay otra que Desliz Con Reserva De Hotel.

0: Creo que esa es la más suave de todas hasta el momento, ¿eh?
1: Sí, vamos con otra que esta me gusta mucho. Esta, vamos, me voy a extender mucho en hacer una letra hermosa para Maxi. Este tema que se llama Amor Eterno hasta que me entre en WhatsApp. Esta me gusta mucho. Luego,
0: Amor Eterno hasta que me conteste los privados de Instagram, ¿no?
1: Entonces, mira, la canción número 11 va un poco al hilo de lo que tú dices, Whopper, porque explico a modo de disculpa.
0: ¿Sí?
1: La canción siguiente se llama La culpa fue del algoritmo de Tinder.
0: ¡Oh!
1: Esa es preciosa. Y luego tengo otra que contigo quiero envejecer, con las demás improviso. Y la última es Vuelve que las otras me han dejado.
0: Como remate está muy bien, ¿eh?
1: Exacto. Y el título del álbum es No tienes corazón. Entonces, pues, digamos que son las canciones en las que voy trabajando, ¿no? Hay títulos que me gustan mucho, por ejemplo, la de Del Lick con Reserva de Hotel, que parece un título de Sabina, pero es que es una cosa mía.
0: Oye, ¿cuánto tiene de autobiográfico todo este disco que estás preparando?
1: El 100%. El 100%.
0: Entonces, ¿nos está escuchando tu mujer actual o
1: está no, no,
0: hasta
1: no,
0: la cama? Luego se lo contarán, cuidado.
1: Tiene un Alcatel, no tiene un smartphone.
0: Tiene un Alcatel.
1: No puede escucharlo a través
0: de... Oye, a propósito de lo que decías del algoritmo de TikTok y del
1: sí,
0: WhatsApp,
1: de Tinder,
0: ¿tú te has fijado, Pancho, y es una cosa que deberías reflexionar de cara a una nueva canción, que ya la gente, cuando quiere ligar, no se da el teléfono, no se da el WhatsApp, se dan directamente el Instagram?
1: Es verdad. Y que yo no sé.
0: Oye, le he pedido el Insta.
1: A mí me da la sensación de que el número de teléfono, para los que dan el Instagram, a la hora de comenzar lo que sea, sí. El número de teléfono sigue siendo algo privado. Digamos que la antesala de que yo te dé el número de teléfono, pues te doy mi Insta. Y luego ya veré si pasas el filtro y
0: o
1: te
0: sea
1: doy
0: que
1: mi número
0: en
1: de
0: las
1: teléfono.
0: Parejas primero se da el Insta, si pasas el filtro se da el número de teléfono para poder WhatsAppear y luego ya si pasas otra vez el filtro, le das el PIN de tu teléfono para que puedan consultártelo, que es otra cosa que también me fascina bastante, que las parejas se den el PIN o la clave del bloqueo del móvil para que puedan consultar el teléfono del contrario cuando les dé la gana. Es fascinante, eso no lo haría.
1: Cuando alguien te pide el PIN, eso ya es una señal
0: peligrosa.
1: Muy peligrosa. Pero bueno
0: entonces cosas... tienes trabajo de aquí a las próximas semanas completar todo ese disco. De hecho, yo creo que tendrías que hacer a partir de ahora y cada semana una de las canciones, uno de los tracks que nos acabas de contar, deberías traerlo aquí al programa para cantarlo. ¿Qué te parece?
1: Es que yo estaría encantado, pero es que no quiero aburrirle a ustedes viniendo Pancho toda la semana. Pero vamos, yo puedo
0: intentarlo.
1: Intentarlo.
0: Con la IA y que la IA te haga las canciones, y lo único que tendrás que hacer será escribir la letra, se la tiras ahí a la inteligencia artificial, le dices que te haga cuatro versiones y de las cuatro, la que más te guste, te la traes aquí. Es una opción, cuidado.
1: Algunos de nuestros oyentes lo van a odiar,
0: pero bueno.
1: Lo vamos viendo. Bueno, pues...
0: Muchas gracias.
1: Nada, gracias a vosotros.
0: Puedes quedarte. Hombre. Si no tienes dónde ir, te puedes quedar todavía, ¿eh? Tenemos aquí un sofá muy cómodo en la radio.
1: Gracias.
0: Al lado de la máquina del vending.
1: ¿El sofá cama tiene para extender?
0: No,
1: como
0: no,
1: tiene,
0: no, pero no sería la primera ni la última vez que alguien se echa ahí una siesta y se despierta la mañana siguiente.
1: Por ejemplo, tú,
0: eso,
1: ¿no?
0: Lo hemos visto con estos ojitos. Y yo lo he vivido también. con la circulación cortada de las pantorrillas para abajo porque no te entran todas las piernas en el sofá. Y tienes que dejarlas colgando del reposabrazos.
1: Bueno, pues...
0: Lo dicho, quédate si hace frío.
1: Yo me quedo si hace frío. Y como he escuchado antes a Luis del Olmo, porque yo tenía aquí la intención de venir a cantar, porque he visto que no hay aquí...
0: No hay medios todavía.
1: Ni medios, ni tarima, ni plataforma, ni nada.
0: Rever,
1: para cantar.
0: Sí. Rever es lo único que te hemos podido poner.
1: Pues mira, como ha habido unos oyentes que me reconocen por la calle cuando estoy en un banco dormido...
0: Como el pollito.
1: Y uno me abordó el otro día y me dice, mira, yo soy muy fan de La Noche con el Grupo Risa, de Whopper, de Miner, de Fernando Echeverría.
0: Se echa mucho de menos a Fernandito, por cierto.
1: Mucho. Entonces me dice, mira, yo vivo en una urbanización, todavía la piscina la tenemos hasta el día 13, que creo que el segundo domingo del mes de septiembre.
0: Ajá.
1: Y dice, cierre, pero hay gente que se porta muy mal y que orina cuando se lanza, una cosa horrible. posible, ¿no? Que suele pasar. Entonces, que hay, digamos que hay un reglamento interno de uso de la piscina para una comunidad de propietarios que tú lo cantaste una vez en este programa hace años que estaba Fernando. ¿Lo puedes volver a repetir y tal? Pues, aprovechando, pues que están aquí con el escenario todavía poniendo.

0: Bueno, pues agradezco que esta persona que me encontró en la calle me sugiriera repetir la canción, porque además es que es un homenaje que hemos hecho no solamente a las urbanizaciones, sino mucho más importante a Dolly Parton.
1: A Dolly Parton, claro.
0: A Dolly Parton, una canción que originalmente cantó con Kenny Rogers.
1: Pancho, ha sonado muy mal eso de quiero agradecer a la persona que me encontró por la calle, porque da la sensación de que te recogió y te metió en su casa.
0: Es que es verdad, sí, que yo soy el pollito de California 2.
1: Un poco así. Sí.
0: Agradezco de verdad. Y bueno, lo que me han dicho ustedes, si quieren que yo desarrolle las canciones que yo he venido
1: aquí. Sí, por favor, hay algunos títulos muy prometedores en esa lista, ¿eh?
0: Venga, pues vamos a darle ahí cancha a todas estas canciones. Muchas gracias a todos, a los oyentes, gracias por su fidelidad y de verdad, a vosotros enhorabuena y muy buena temporada la que os queda por delante. Grupo Risa.
2: Gracias, Pancho Céspedes, que ha hecho un gran esfuerzo por venir a esta radio, que es la suya y también la de todas y todos ustedes que nos escuchan, queridos radio oyentes. A partir de la semana que viene tendremos ya todo iluminado, todo bien puesto, con juego de voces, vaquero. También tendremos pues un micrófono bien puesto, la reverberación, las butacas, la platea lista para el cafetín de los artistas. Disculpen, lo dicho anteriormente, pero a partir de la semana que viene ya podrán ver a través de la radio las imágenes del cafetín de los artistas y de los cantantes que vengan a interpretar sus canciones. Sí. Gracias, Maestro Whopper, gracias, Miner. Repetimos el agradecimiento a Pancho Céspedes y a todos, señores, que están al otro lado de la radio. Aquí estaremos dentro de 7 días, Dios mediante. Les habló Luis del Olmo.

0: Hombre, esta sintonía me suena, ¿eh?
1: ¿Cómo estás, Maestro Whopper? ¿Cómo estáis, amigos? ¿Probando?
0: Probando, breako. Uno, dos,
1: breako, breako. Bueno, pues muy bien. Mazao, según he visto...
0: Bueno, es que he visto en redes sociales una fotografía tuya con un caballo, que el pobre caballo estaba metido en el agua hasta el cuello, como si fueras un Adonis. O sea, tú sí que eres el tableta de chocolate que decía Mami de tres. Por cierto, menudo vídeo polémico el suyo.
1: Bueno, vamos a ver, yo lo que quiero decir es que es una foto realmente cierta sobre un caballo tordo. ¿Vale? Yo encima, y además...
0: ¿Cómo sabes que es tordo?
1: Culos
0: somos... bueno, se le ve el caballo, pobre.
1: Sí, se ve.
0: Prácticamente sumergido.
1: Entonces, yo estoy encima, y además es que tú ves mis brazos, no me sobra ni una grasa.
0: Impresionante,
1: Ni un grano de grasa,
0: No, nada, es que además ahora ya estás un poco más proporcionado, porque antes estabas un poco hinchado de más, parecías casi una caricatura porque estabas hiper trabajado de determinadas zonas, pero ahora la proporción es muchísimo más Adonis, es mucho más acorde al estándar griego. Y la verdad es que das una envidia tremenda, porque tienes que ser más mayor que nosotros, ¿no? Yo creo.
1: Pues no sé. Yo ahora mismo tengo 22.
0: Sí, de apariencia sí, desde luego.
1: Bueno, pues primeramente, ante todo, enhorabuena por volvernos a encontrar en ese espacio radiofónico, por ser líderes de audiencia en La Noche con el Grupo Risa, y sobre todo por seguir contando desinteresadamente conmigo de cuando en vez y de vez en cuando.
0: Sí, señor. Bueno, efectivamente, es del 70, o sea...
1: El 70, ojo, o sea, ahora mismo tengo 56
0: años.
1: Toma ya,
0: Impresionante.
1: Toma ya,
0: Sí, señor, muy bien.
1: Tienes que ver, grandísimo. A gente de los años 80 con 56 años aparecían tatabuelos. Pero no, yo soy competente distinto, porque me voy todos los días a machacarme en el gimnasio.
0: Es una cosa que deberías estudiar, Cárdenas. ¿Cómo es posible que cuando vemos fotos y vídeos de gente en los años 80, gente de 30 años que parece que tiene 45, gente de 25 años que parece que tiene 40?
1: Es verdad.
0: No sé si eran los bigotes, las gafas, los peinados o la moda, pero...
1: Todo influye,
0: Es impresionante, Luego,
1: todo
0: para que te digan que vas a la radio con una sudadera de los cazafantasmas y que pareces un mamarracho.
1: Oye, mira, Melchor Ruiz se va con camisetas de cazafantasmas y ya casi 70, ¿no? Bueno, y vosotros que estáis al otro lado estáis preguntando, bueno, ¿y hoy qué nos va a traer Javier Cárdenas? ¿De qué nos va a hablar?
0: ¿De qué nos vas a hablar hoy?
1: Javier Cárdenas, bueno, pues hoy os voy a hablar de Sara Santaolalla.
0: Hombre, pero Sara Santaolalla está todavía... ¿En el candelabro?
1: Está en el candelabro, porque la noticia que ha salido hace unos días y que yo os la comparto y os quiero desarrollar...
0: ¿Que la han atacado?
1: Es que... No, tampoco, pero vamos, después de lo de hoy, cualquier cosa. Sara Santaolalla. Presentará su propio programa en La Séptima.
0: Propio programa, cuidado.
1: El nuevo canal de televisión que comenzará a emitir en noviembre, ¿vale? ¿Sí? Sara Santaolalla presentará su nuevo programa en La Séptima.
0: ¿Cómo es posible que Sara tenga un programa y tú no?
1: Ahí voy. Hasta ahora, La Séptima era el término usado para referirnos a la séptima Copa Europa de Real Madrid, la de Ámsterdam. Pero la izquierda progre, se apropia todo. ¿Por qué no La Siete, que es así como se va a conocer principalmente por nuestros abuelos? Pues no, La Séptima. ¿Casualidad?
0: No lo creo.
1: Bueno, yo creo que hay buenas razones para entender este fichaje. Concretamente, dos.
0: Dos, sí.
1: ¿Vale? ¿Habrá entrado por enchufe?
0: No.
1: Pausa reflexiva. Bueno, quiero deciros cuáles son, de momento, cuáles son los fichajes de La Séptima, ¿vale? Que igual hay más, pero a esta hora es lo que a mí me ha llegado. Javier Ruiz, su odio. Alba Carrillo, Keke y Sara Santaolalla. O sea, los paradigmas de la sabiduría en España.
0: Sí, no, y además, ¿vale? Que también hace pocos meses tuvo una pequeña polémica con ciertas declaraciones que hizo en la serie, imitando a Nacho Abad. Pero bueno, siempre hay un roto para un descosido, ¿no?
1: Exactamente. Bueno, pues Sara Santaolalla, esa tipa... Sara Santaolalla, esa tipa a la que se le va la mano con la brocha para maquillar más a Pedro Sánchez que a su cara.
0: Y es complicado.
1: La reina de cabestrillo, que finge más lesiones que Vinicius. La que faltaba en el pello. O sea, esta. Aquí se produce, como decía Whopper, un agravio comparativo. No, la parte de atrás en medio. se produce un agravio comparativo. Porque yo soy en tío lo que ella sentía. Y a mí no me llaman para darme un programa. Yo tengo mis músculos, como ella. Sin embargo, yo me los he currado. No como ella, que los trae de serie, ¿vale? ¿Sí? O sea, yo me los curro, sin atajos. Pero a mí no me da un programa. Yo Yo tengo tirón erótico, como ella. Pero
0: mucho más,
1: no,
0: mucho más.
1: Pero a mí no me dan un programa. Yo tengo mi público, masculino y femenino. Ella quizás tenga más masculino, pero a mí no me da un problema. ¿Por qué? Porque no soy de izquierdas, ni rojo, ni zurdo, ni progre, ni tengo una novia cercana al presidente 26 años mayor. Me llega, no lo sé, que solo va a tener principalmente colaboradoras. O sea, digamos que hay mucha mujer, muy feminista todo.
0: Colaboradoras.
1: Las colaboradoras del programa de Sala Santolalla. Sí. Vale, hay una mesa de debate.
0: Sí.
1: Que posiblemente sea Olvido Hormigos.
0: No, nombres confirmados, ¿no?
1: Joa Berrocal.
0: Sí.
1: Aramis Fuster. Sí. Sonia Monroy. Sí. Y Susana Díaz, que está en todos lados. Y luego, Dani Desocupa, que aparece al final del programa para destrozarlo todo. ¿Vale? Como hombre del tiempo va a estar Tony Genil.
0: Haciendo el baile de pañuelo.
1: Haciendo la previsión del tiempo según la humedad que note en su rodilla, ¿vale? Y luego habrá un experto en nutrición alternativa, Paco Porras. Bueno, contenidos del programa de Sao Sao Sao de Allá.
0: ¿Cómo se va a llamar? Habrá, ¿sabemos el nombre del programa?
1: Yo creo que hay unos cuantos nombres que están ahí, por ejemplo.
0: From Sara With Love, como la canción.
1: From Sara With Love. Sara y la Charos, puede ser otro de los programas. Los Airbags.
0: Sara Charolaya.
1: Sara Charolaya. Los Airbags. Por
0: la película.
1: Por aquello de que España se va a dar un golpe definitivo un día de estos. Luego, otro programa se podría llamar el Melonar. Por aquello de abrir debates. Abrir el melón de turno.
0: Muy bien.
1: Dos carretas. Hay que seguir tirando el carro sociata como sea, ¿vale? Sí. Y luego yo creo que es el programa que se va a quedar, porque además seguro que tienes que tiene una sintonía que conocemos todos y que se puede editar, y que es un globo, dos globos. O sea, tres, por motivos obvios. Tres globos no, pero dos. O sea, imagínate, un globo, dos globos, dos globos, dos globos, dos globos, dos globos. Buenas a todos.
0: Yo pondría esto de sintonía para el programa.
1: A ver. Dos micrófonos.
0: Ya estamos.
2: Un, dos, los micrófonos. Olé, los micrófonos.
0: Los micrófonos.
2: Prueba, los micrófonos. Sin amor, los micrófonos. 4-5, los micrófonos. El sexo.
0: ¿Tú te imaginas a Sara presentando el programa con esto de fondo?
1: Hombre, a ver, le pega todo. Sí, le pega todo. O sea, porque es una chica joven, que gusta disfrutar de la vida, es una canción muy movida, y que puede atraer a todo género y tipo de público, claro.
2: Micrófonos, los culos, dos micrófonos.
0: Bueno, vamos a dejarlo porque la letra es un poco comprometida para estas horas. Hay niños pequeños que también.
1: Y luego, pues, los contenidos del programa pues pueden ser pues análisis de asuntos tan relevantes en España como quién ha dejado de seguir a quién en Instagram.
0: Sí.
1: Los tweets de Óscar Puente. y luego dar palos a todo lo que se mueva del otro lado. O sea, dar palos a Vicente Vallés, a Carlos Herrera.
0: Yo, de hecho, llevaría a ese programa a un invitado solamente para interrumpirle. Quiero decir, le pones a hablar de un tema y automáticamente que Sara le interrumpa, que es una cosa que le hace fantástico.
1: Exacto, pues Dani Desocupa, que se interrumpe, pero bien.
0: Sí, pero bien.
1: Le mandamos un fuerte abrazo desde ese programa. Bueno, pues es lo que quería comentaros. Sara Santolalla presentará su propio programa en La Séptima, nuevo canal de televisión que comenzará a emitir en el mes de noviembre. ¿Qué es lo que nos va a enseñar en el programa?
0: En el programa.
1: Hablo de contenidos.
0: Contenidos, sí.
1: Pues lo veremos.
0: Contenidos.
1: Pero no creo que sea muy diferente lo que va a ser el programa, muy diferente a lo que yo os he contado. Y luego, por último, una reflexión. Dejad de tomaros en serio las redes sociales, porque la mayoría de las opiniones vienen de gente cagando. Nada más. Gracias a todos.
0: Montando a caballo.
1: Montado a caballo. Adiós a todos. Chao, chao, chao, chao.
0: Gracias, Javier. Gracias.

0: Bueno, pues si hay alguien que haya lamentado especialmente el fallecimiento de Bonnie Tyler, ha sido nuestro compañero Anselmo Mancebo, porque tenía una relación con ella bastante especial. Tanto es así que en su momento le grabó, le dedicó alguna de sus canciones. Quiero decir, Anselmo hizo alguna versión de Bonnie Tyler. Y eso siempre es síntoma de una profunda admiración, ¿verdad que sí, Anselmo?
1: Sí, buenas noches, Wopper.
0: Buenas noches, ¿cómo estás?
1: Minero, a todos, sí, muy, pues sí. Perdona que entre tan cabizbajo por la voz, o tan voz y bajo, pero es que es verdad. Yo que, es que de verdad que cada año que pasa se nos van los más grandes. Y ¿sí? Para mí Bonnie Tyler era muy, muy grande. Fíjate que tuvo un montón de clásicos, ¿eh?
0: Sí.
1: Pero no sé por qué, en más de 10 años que llevo cantando en este programa, creo que solamente he hecho una versión de una de sus canciones.
0: Yo creo entender que esto puede ser por dos cosas. Primero, porque vocalmente es bastante exigente, y yo entiendo que ponerse a la altura de Bonnie Tyler es muy difícil a nivel interpretativo y puede ser costoso. Puedes acabar con la voz como Bonnie Tyler intentando hacer una canción de Bonnie Tyler. Eso, punto número uno. Mm. El punto número dos, también desde la admiración y el respeto, pues te cuesta decir, voy a hacer una canción, es que igual la hago mejor que ella y entonces la dejo mal.
1: Y no quiero humillarla.
0: Claro, no quieres humillarla. Claro. Esto le pasa un poco como el síndrome Anselmo, es el síndrome Kelly Clarkson, que cuando Kelly Clarkson versiona una canción en su programa, que hace una cosa que se llama Kelly Covers, pues el artista original de esa canción queda relegado a un segundo plano a partir de ese momento, porque esa canción la encumbra de una manera como solamente hacen los grandes artistas como Kelly o como Anselmo, por ejemplo.
1: Eso es. Entonces, pues digamos que solamente he hecho una porque tampoco quería humillar. Como he dicho antes.
0: Claro, sí.
1: Y ¿cómo voy a adecuar una de las canciones de Bonnie Tyler al mundo del motor?
0: Ajá.
1: Entonces, pues mira, pues un día me vino la inspiración, hablé con ella y dije, oye, Bonnie, espero que no te moleste. Y dice, no, por favor, para mí es un placer,
0: es un honor.
1: Que en España
0: un honor.
1: Entonces, pues digo, pues, ¿qué canción de Bonnie Tyler puedo versionar yo dedicada a algún vehículo? Pues un coche, un camión, un quad, ¿no?
0: Pero sobre qué trata la canción, de qué va la canción, lo puedes decir, que la intro es larga.
1: Vale, pues bueno, es el Vespino.
0: El Vespino.
1: Una moto de los 80 de toda la vida. Bueno,
0: ojo,
1: no sé si
0: que
1: ahora.
0: Aquí hay dos desafíos. Primero, ponerse a la altura vocal de Bonnie Tyler, que ya es complicado. Sí. Y segundo, adaptar una canción que tiene la letra en inglés. Entonces las rimas, ahí está la parte dura. Selmo tiene aquí doble trabajo.
1: Sí, vamos allá.

0: Pues quedo muy agradecida con la versión, ¿eh?
1: ¿Sí?
0: Que lo sepáis, sí, sí, sí.
1: ¿Te llegó a decir algo?
0: Sí, me dijo, o sea, no directamente, porque ella, digamos que no tiene familia en España, no tenía familia en España, pero un amigo de un amigo,
1: ajá,
0: le dijo a un sobrino que también tenía un amigo, que conocía a uno que yo, con el que tomo café en el bar, que alguien...
1: O sea, de primera mano.
0: Sí, de primerísima mano, que pues que le encantó, que era muy, muy fan del programa vuestro y que le encantó la versión. Que luego quiso ponerse en contacto conmigo para que fuese yo su telonero en los shows, que hacía cada vez con menos gente, porque era una cosa como más unplugged, mucho más íntima. Pero bueno, digamos que nunca, al final nunca me llegó la llamada que me tenía que llegar, que era la del productor haciéndome la oferta.
1: Yo creo que el productor en este caso también, llevado por la prudencia, no te llamó porque sabía que si te ponen en el mismo escenario a Bonital y a ti...
0: La hundo.
1: Claro, sí. No, no sé yo tan explícito, pero sí, digamos, sí, que podía ser una situación un poco desagradable.
0: Claro, o sea, imaginadlo vosotros, salgo yo a cantar, soy el tenorero de Bonitaler, canto una, canto otra, pues ya no quieren escuchar a Bonitaler, ya me quieren a mí dar 2 horas y media de concierto.
1: Hombre, también podías hacer como hace Sabina últimamente en sus conciertos, que lo que hace es que canta él con la voz que tiene, con la voz que le queda, y hay 2 o 3 canciones en las que él no canta, directamente se retira y sale los coristas a cantar sus temas, y luego él otra vez reaparece. Pues tú imagínate, podías hacerlo ya no con Bonitaler, pero con otro, uno de los artistas que has versionado, pues que te lleve de gira para que le hagas las segundas canciones o las canciones, ¿verdad?, así de pausa entre canción y canción del artista principal, pues sales tú a cantar sus versiones.
0: Es cierto, es cierto. Y eso que dices tú está muy bien tirado, ¿eh? Cuando un artista ya, como Sabina, que es un grande de los grandes, pues ya no tiene voz, si sale al escenario y toca los primeros acordes o el primer acorde de una de sus canciones, ya pues que la cante el público.
1: Sí, es que eso pasa mucho, ¿eh?
0: Y luego ya se va y cobra.
1: De hecho, sí, el otro día Mónica Naranjo se equivocó con la letra de una canción, gracias al público se dio cuenta que se estaba equivocando.
0: ¿Ah,
1: y
0: sí?
1: Ya dejó que cantase el público y ya se quedaba allí, porque cobrar van a cobrar igual, ¿eh? No hay excusa.
0: Pues nada, este es mi particular homenaje a Bonnie Tyler. Otra
1: muchísimo.
0: Grande. Que se nos ha ido. Lo habéis dicho antes, ¿cuántos años tenía la mujer ya? ¿80 o 70?
1: Pues no tengo
0: el
1: dato aquí. Es que he cerrado ya la pauta de la otra hora.
0: Bueno, pues que muchas gracias, Bonnie, allí donde estés. Y gracias por habernos dejado los pastelitos, los bonis.
1: Lo había cogido.
0: Sí, ya está.
1: Bueno, es la herencia de Bonnie Tyler son los bonis. Los tigretones.
0: Y los tigretones.
1: Gracias
0: a todos. Adiós, adiós.

0: Bueno, queridos niños, queridos monstruos, aquí está Manolo Lama, después de haber escuchado a Bonnie Trailer, como me gustan los camiones que hacía esta mujer. Vamos ahora con el primer Vaya Fiesta de la temporada. ¿Qué ha pasado? ¿Qué pasó el pasado miércoles con Juanma Castaño? Pues lo vais a descubrir después de esto.
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2: 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Fiesta,
7: qué fantástica. ¡Ey! ¡Qué ganas tenía de decir ey! Es increíble, ¿eh? ¡Ey!
8: Buenas noches, Juanma, ¿cómo estás?
7: Grupo Risa COPE. ¿Sigo diciendo lo de arroba Grupo Risa COPE o no? No, yo creo que hay que decir Grupo Risa COPE, ¿no?
8: Yo creo que ya nos subimos de seguidores, estamos ahí estancados. Yo,
7: no. Efectivamente. Mientras no bajéis. El Grupo Risa, en el partidazo. ¿Qué tal el verano?
8: Muy bien, muy corto.
9: Efímero. Muy corto.
7: Hola, sí, sí. Whopper.
9: ¿Qué tal? Buenas noches, Juan Mayo. Hola, audiencia, ¿qué tal?
7: Y un saludo para Fernando. ¿Qué
9: el
7: tal va?
9: El más importante de todos.
7: Efectivamente.
8: Bien, bien, ahí va el hombre. Poquito a poco, pero va.
7: Pronto tendremos noticias de él, ¿no?
9: Sí, esperemos, es correcto. ¿Sí?
8: Sí, sí, sí.
7: Vale, me alegro.
8: Hay que poner la radio este fin de semana, ¿eh? La Noche con el Grupo Risa, a partir de las 2.
7: Igual muy hay... importante, efectivamente. Sí, sí. Lo más importante del fin de semana es la vuelta de personas muy importantes a la antena de la cadena.
9: Sí.
7: Primer bueno. Vaya Fiesta de la temporada, variadito. Un poquito del mundial, del verano, del vamos. Comienzo de la temporada y un común denominador. Todos necesitábamos unas buenas vacaciones y menos mal que llegaron. Este es el encabezamiento que hacen tipo Joseba Larrañaga en el kilómetro 42. Bueno, pues vamos allá.
8: Sí.
7: Empezamos con COPE, arrancamos con un par de resbalones de Arancha Rodríguez hablando del nuevo Madrid de Mourinho.
10: Hablamos de Valverde, que hoy, como decías, ha vuelto a los entrenamientos. Se le además ha hablado de lo que esperaba de Mourinho, aprender mucho, escuchar sus consejos, sí, ¿no? Aprender mucho, escuchar sus consejos, sí, ¿no?
8: Traído,
10: ¿no?
8: Decía que ibas a decir Monsergas. Sí. Ha traído
11: sus collas marineras.
10: Tres de ellos no han entrenado con el grupo porque están siguiendo sus procesos de recuperación, que son Rodrigo Mendy y Militao. Y los otros.
8: Me gusta, en participio me gusta más. Sí, militado.
10: Sí, militado.
7: Es que el participio bien hecho es militado, efectivamente.
12: Exactamente. Juan Manuel, hombre. Buenas noches, hombre.
7: Presidente.
12: Aquí estamos, aquí saludándole como usted merece. ¿Qué tal las vacaciones? Ya lo echamos de menos, ¿eh? En Madrid.
7: Muy bien.
12: A ver si así se sigue usted metiendo con el Madrid, con esa banda de mariachis antimadridistas que la acompañan, ¿eh?
7: Mariachis antimadridistas me gusta.
12: Me gusta, sí. Bueno, siga.
7: Muy bien, sigo. Adiós, muy bien, Florentino, gracias. A ver, turno ahora para Elías Israel, desvelando a la audiencia que un histórico humorista español jugó en el Real Madrid.
13: Hoy lo ha hecho, por ejemplo, el Atlético de Madrid con Julio Díaz
14: con
13: al
14: Julio
13: Sevilla.
14: Díaz. Pues sí. El Madrid lo ha hecho con Nico Paz, lo ha hecho con Miguel Gila, lo ha hecho con Víctor Muñoz.
15: Miguel Gira, faltamos chiquito de la calzada y arévalo de delantero, cobarde.
7: De la pradera. Telecinco, Paceta. Fueron muchos los periodistas que colocaron a Rodri en el Real Madrid. De todos ellos, nos quedamos con este momento de Roberto Gómez con Matías Prats.
16: Veremos, de momento hay muchos que aseguran que hoy es el día clave por Rodri. Roberto Gómez, buenas tardes.
17: Hay acuerdo Rodri-Real Madrid, hay semiacuerdo entre el Real Madrid y el equipo vendedor, todo a expensas, lógicamente, de esa firma. Gran éxito del Real Madrid, gran éxito de Mourinho, el fichaje que necesitaba el Real Madrid era Rodri, ya está a punto de llegar al Estadio Santiago Bernabéu.
16: ¿Cuánto va a costar Rodri?
17: No lo vamos a pagar nosotros.
18: Rodri al Real Madrid.
7: Roberto,
18: Juanma,
7: muy
18: Rodri
7: bien.
18: Al Real Madrid. Manu Lama al Elche. Todo
7: ¿qué tal,
18: ser.
7: Bobby?
18: Muy Alemao, Alemania, muy buenas noches.
7: Alemao, Alemania. Y Manuela Maleche.
18: Muy bien,
7: sí,
18: muy bien. Oye, ¿qué tal la familia? ¿Qué tal todo? ¿Todo bien?
7: Muy bien, todo bien.
18: ¿Has estado por Asturias?
7: Sí.
18: ¿Te ha preguntado la gente por mí?
7: Sí, todo el mundo.
18: Oye, eres... cuando voy al váter siempre... el váter me recuerda a ti, porque tú eres
7: gracias.
18: El que ahora... tira de la cadena.
7: Gracias, que, gracias.
18: Un fuerte abrazo, Juanma. Venga, mucho éxito esta temporada. Vamos.
7: Gracias, Bobby. A ver, cadena COPE, batería de gazapos de Manolo Lama durante el Mundial. Estuvo sembrado.
19: ¡Hoy sí que sí! ¡Ay, nos vamos a meter en semifinales de la Champions! ¡De la Champions para ellos! ¡Y de la Champions de
7: verdad! ¡También!
19: ¡Del Mundial! Me está hablando usted de Mourinho, que tiene loco. España que va por la hilera de la izquierda según el puesto de comentarista de la cadena SER. Comentarista de la cadena SER.
20: ¿La cadena?
21: La cadena Cope, SER.
20: Manolo.
19: Saliendo de la cueva, Cubarsí con el balón condolado. Ucuyereya la deja salir por línea de fondo, será. Apertura para llamarle, dobla, Perro, digo yo. Pedro, centra, Nuno. Perro.
7: ¿En quién estarías pensando?
20: En esto estaba pensando yo.
22: Sí, estaban los padres de Eric García, el hermano de Joan García.
7: La madre de Joan García, los
22: padres
7: con
22: de
7: su hermano.
22: Sí, también. Sí, sí.
19: Dime.
22: Y bueno, pues ya
7: Pues sí, te digo,
22: no, Manolo,
7: estaban allí y ha sido pues un encuentro.
19: Joder, que he entendido Lama. Digo, dime.
7: No, la madre. La madre. La madre de Joan García.
19: Es increíble. Eres un monstruo, niño.
7: Sí.
19: Necesitaba vacaciones, monstruo.
7: Eric Frade demostró estar atentísimo a cada apunte que se hacía durante los partidos. Por ejemplo, en el Estados Unidos 2, Bosnia 0, donde fue expulsado el norteamericano Balogun.
19: Y yo también se la quería dejar, ¿sí?, a Pedri.
7: A Balogun, al delantero de Estados Unidos. ¿De cuántos partidos le caen?
19: Uno mínimo, pero pueden ser más.
7: Sí, yo pensaba que las rojas eran dos.
19: Vamos,
7: es americano y juega en casa.
21: Sí. A ver a Balogun lo que le cae por lo de ayer.
23: Eso es lo que estamos hablando, Eric. Buenas tardes. Bienvenido.
21: Buenas tardes.
19: Está aquí con el
21: está hablando con Mansilla del tema ahora.
23: Con la sí.
7: Ahora me toca a mí, ¿no?
19: Hombre, para todos y para ti también, Juanma, que estabas un poco cansado. Escucha.
7: Y ahora nos vamos a ir al partido de Estados Unidos en San Francisco contra Bosnia. Lo va a narrar Rubén Dobarro. Rubén Dobarro.
21: Sí, sí. Es el hijo de Germán.
19: Buenos días.
7: Sí, una mezcla de Rubén y de Germán Dobarro. Rubén Martín y Germán Dobarro.
24: Gracias.
25: Ha dejado el caballo en la puerta y ahí está pintando el hombre.
7: Obarro de Oliva. Bueno, siempre Dobarro por el medio, ¿eh? A ver, en más de la mitad de los estados de Estados Unidos se permite a los ciudadanos llevar armas por la calle. Pues bien, Ciro López quiso sentirse un norteamericano más en esta conexión con el partidazo.
20: Pero yo durante el partido estaba diciendo, me veía que en la segunda parte el equipo se nos había venido un poco abajo físicamente y dije,
7: al revés,
20: cambia antes.
7: Al revés.
20: Físicamente y dije,
7: yo creo que no Rodri lo ha dicho al final del partido, Rodri ha dicho, hemos sabido cómo cansarles.
20: Físicamente y dije,
19: no hay nada más bonito que entrar en el programa desde un campo de tiro en Texas.
7: Totalmente. Redes sociales, esto es Mundo Maldini, uno de los cortes del Mundial. La intuición de Maldini con el torneo que iba a hacer Jude Bellingham.
26: No creo para nada en Bellingham en este Mundial. Creo que va a ser una gran decepción. Primero, no sé si va a ser titular y me sorprendería que lo fuera en el primer día con Rodgers. Creo que Rodgers va a jugar el primer partido. No creo para nada en Bellingham en este Mundial. Creo en Inglaterra, va a llegar a semifinales, pero no en Bellingham. Bellingham es el alma, el hombre clave de esta selección y se ha demostrado hoy, participando prácticamente en todas las zonas del campo, siendo el auténtico protagonista y el auténtico líder en el campo. Gran partido de Jude Bellingham.
19: No, te digo una cosa, MVP contra Ghana, Panamá, México y Noruega.
7: Totalmente. COPE, volviendo al fútbol doméstico, fichajes, plantillas. El otro día, Oliva desveló en antena que el Sevilla había fichado como delantero a un compañero de aquí de la COPE.
25: La jodimos en la portería. Luego, Juan Iglesias es del Getafe, Sangante, un chaval que ha venido libre del Le Havre, Quique Salas Suazo, que ya suena, y luego Agumé, irregular absoluto, y que parece que es el único pivote, de hecho es el único pivote que tiene, Guridi, que viene de ser prácticamente el último año suplente en Alavés, y arriba Isaac Escalera, o si le da por poner a Robbie Ure ya el primer día, el escocés.
23: Bueno, si ponéis, a Isaac Escalera, va a ir mal la cosa.
7: Isaac Escalera, tremendo.
19: Pasamos de los toros al fútbol, niño.
7: Efectivamente. Mira, seguimos. COPE Sevilla, el día 4 de agosto, programa local de Sevilla, ¿eh? Dejaron el micro abierto del estudio, uy, qué miedo, en una pausa para la publicidad. Y menos la publicidad se escuchó de todo, como por ejemplo una deliciosa conversación culinaria en la que intervinieron Escalera, Ocaña y algún becario.
27: Dile a Isaac que grabe él con los dos chavales, porfa.
28: ¿Qué? No, vete tú, Andrés. Dale tú, ya me cuenta ahora.
29: Tortillón, ¿no?
28: Sí, vámonos.
0: tienes el sonido ahí del cucho, tira tú el cucho, prepara...
1: Tú me preguntas a mí...
0: Adrián, el cucho y demás. Venga, que tengo que ir a comprar pollo de la comida. Que me toca pollito con patata.
1: ¿Con patata frita?
0: No. No, no, tengo que irse al horno. Patata me han mandado casi todos los días.
1: ¿Tienes la air fryer?
0: ¿El fraya qué es, coño?
1: ¿Tú no sabes lo que es?
0: De aire. La freidora. Eso, escúchame, déjame de tontería, por Dios, ¿eh? Por eso está malísimo
1: eso
0: todo,
1: de,
0: tío.
1: Eso es de gente. Pero yo no tengo, yo no tengo.
0: Pero es verdad que alguna he utilizado, oye, bastante cómoda.
2: Deportes, deportes.
7: Me parece una intro de un programa, pero buenísima. Fabuloso, te lo digo en serio. Si la radio fuera así siempre, o sea, que los presentadores hablaran así, es que íbamos a ganar mucho, ¿eh? Te lo digo en serio.
8: Sí.
7: Me gusta. Venga, a ver, y lo último. Terminamos con... esta no es de micros abiertos, es de micros cerrados. Episodio que tiene como protagonistas a Fermín Molano, sí, y a Corrochano. Sí. Venga.
3: Y en el Mundial de Hockey Hierba estuvimos a punto de alzarnos en el primer puesto. Fermín Molano.
4: Alemania volvió a frenar a España en el
7: Zapata. Ahora, Fermín, empieza ahora, Fermín.
4: Alemania volvió.
7: En el otro micro. Coge ese micro.
4: Alemania
7: volvió. En el otro micro.
4: Alemania volvió a frenar a España.
7: Coge ese micro.
4: Alemania volvió a frenar a España en la lucha por el oro. Los Red Sticks perdieron 0-1 en una final muy volada donde se acabó imponiendo la experiencia.
5: ¿Cuántos micros hay ahí en ese estudio?
7: Madre mía. Menos mal que no tenemos un hospital, ¿eh? Es que... No, la pierna no. No, el brazo. Córtale el brazo. No, el otro.
5: Ese no es.
7: El otro. Madre mía. Ay... Qué bueno volver a escucharos, Grupo Risa. Ay.
8: Igualmente, Juanma. Pues nada,
7: ha sido un placer.
8: Sí. Igualmente, nada. Hombre.
7: Venga, gracias.
8: Adiós.
7: Chao, chao.
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24: Os decimos adiós con Bonnie Tyler. La semana que viene volvemos a encontrarnos como siempre. Gracias por echar un rato de radio con el Grupo Risa. Buena suerte y buen camino.

0: Son las 5 de la madrugada. 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
3: El gobierno ha tomado el control del puerto de Ceuta. Tras la negativa de su presidente, Juan Jesús Vivas, el Ejecutivo Central ha firmado una resolución de urgencia para poder llevar a cabo esta medida. El gobierno ceutí la ha calificado como un grave error al encontrarse el campamento improvisado cerca de viviendas y de una infraestructura petrolera. Ya se ha levantado una veintena de tiendas de campaña y en dos días se espera que haya suficientes para albergar a un millar de migrantes. Los vecinos de la ciudad autónoma han vuelto a salir a la calle y se han manifestado frente al puerto. El Partido Socialista asegura que el presidente del gobierno, Pedro Sánchez, ha dado ya todas las explicaciones necesarias sobre lo que sucede en Ceuta. Así lo ha dicho su secretaria de Igualdad, Pilar Bernabé.
4: El presidente del gobierno ha dado todas las explicaciones en el Congreso de los Diputados. Explicó algo que para mí es fundamental y que creo que en toda situación crítica es imprescindible, que es responsabilidad y prudencia.
3: En esta línea, el presidente del Partido Popular, Alberto Núñez Feijóo, pide al presidente Sánchez que no dé lecciones de humanidad.
5: Dan lecciones de humanidad. ¿Dejar a los ceutíes solos en una invasión es humanidad? Decirle que la gente no puede pasear por las calles y no sabe si va a poder entrar en su casa porque está ocupada es una lección de humanidad. Alentar a que la gente se juegue la vida y la pierda para venir a España es una lección de humanidad.
3: En el ámbito internacional, hace apenas unas horas concluían las negociaciones sobre Ucrania entre Vladimir Putin y los emisarios de la Casa Blanca. Según medios locales, la comitiva con ambos mediadores estadounidenses ya abandonó el Palacio del Kremlin tras 3 horas de conversaciones. Por el momento se desconocen los resultados de esta reunión. Ricardo Marquina.
6: Todas las miradas están hoy puestas en Moscú y en Kiev, dos capitales que por unos días han acordado no atacarse mutuamente. Una tregua breve, minúscula, que se debe a la visita de una delegación de Estados Unidos destinada a reactivar el proceso de paz, estancado desde hace más de medio año. Los enviados del presidente estadounidense Donald Trump han visitado Moscú este sábado, reuniéndose con el presidente ruso Vladimir Putin, y hoy viajan a Kiev para hacer lo propio con Volodymyr Zelensky, con la esperanza de que ambas partes puedan acordar cesiones y compromisos que nos acerquen a todos a la paz. La verdad es que la experiencia no nos permite ser muy optimistas. Rusia sigue manteniendo todas sus reclamaciones territoriales intactas y Kiev se niega a ceder más de su territorio.
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3: Y en los deportes le llega el turno a los de Hansi Flick, Adrián Ochoa.
7: El FC Barcelona se enfrentará al Valencia a las 4:15. En el cuadro culé la duda es si Lamine Yamal partirá de inicio o si por el contrario será suplente por una dolencia. Además, los de Hansi Flick buscan aprovechar los tropiezos de Real Madrid y Atlético de Madrid. Y en el resto de la jornada del día se enfrentarán Alavés Osasuna, Málaga Levante y Español Sevilla. Y en polideportivo, Carlos Alcaraz avanza con paso firme en el US Open. Lo escuchamos.
8: Me estoy sintiendo cada vez mejor. Me estoy sintiendo muy bien en pista, físicamente. Me estoy encontrando muy bien, muy, muy cómodo y estoy recuperando bastante bien, que eso es lo que más quizá me preocupaba después de los partidos, cómo iba a recuperar de cara a la siguiente ronda. Y eso de momento está yendo todo muy bien. Estamos en un momento muy, muy bueno, como he dicho, mejor de lo que me pensaba, pero comparar con antes de la lesión es complicado.
7: El español se enfrentará al estadounidense Tommy Paul en el día de hoy, no antes de las 8 en los octavos de final del US Open, en busca de una plaza en los cuartos de final del torneo.
3: Sigues en COPE, sigues escuchando Lo que viene con José Ángel Cuadrado.
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2: Pues una temporada más y ya van, si no lo recuerdo mal, 4. Vamos a comenzar este nuevo Lo que viene repasando las noticias tecnológicas en mayúsculas. Nueva temporada, mismos colaboradores, gente top como Jesús Tobarra, que está aquí con nosotros una temporada más. Amigo, ¿qué tal ha ido el verano? ¿Todo bien?
3: Todo bien. La verdad que no me puedo quejar. ¿Qué tal tú?
2: Bien, todo en orden. Con muchas ganas de contarle a la audiencia de Lo que viene los últimos avances en tecnología, ciencia e innovación. Y de hecho, hoy vamos a empezar hablando de una empresa de la que hemos hablado mucho en estos últimos meses, la última temporada, que es OpenAI, ChatGPT, porque precisamente la Unión Europea acaba de poner a este asistente de inteligencia artificial, a ChatGPT, bajo la lupa y le va a exigir el mismo nivel de control y supervisión que a los gigantes de Internet. El motivo, considerarlo oficialmente un motor de búsqueda de gran tamaño.
3: Y es que OpenAI tendrá que asumir nuevas obligaciones legales dentro de la Unión Europea para abordar los riesgos vinculados a ChatGPT. Esto afectará a áreas tan delicadas como la protección de los menores, la salud mental de los usuarios y la prevención en la difusión de contenido ilegal.
2: Correcto. La razón de este giro regulatorio es que la Unión Europea ha clasificado formalmente al chatbot como un motor de búsqueda en línea de gran tamaño dentro de la Ley de Servicios Digitales, conocida por sus siglas en inglés como DSA. Según un comunicado oficial de la Comisión Europea, ChatGPT supera el umbral necesario para esta designación al alcanzar un promedio de al menos 45 millones de usuarios mensuales en la Unión Europea. Y esto va a ir creciendo, Jesús.
3: Claro, bueno, a partir de esta notificación, OpenAI tiene un plazo de 4 meses, hasta enero de 2027, vaya, para adaptarse a la normativa. Durante este tiempo deberán cumplir con las exigencias de la DSA que mencionabas, lo que implica, pues, evaluar y mitigar los riesgos de sus servicios y algoritmos, como, pues, esos efectos que hoy comentábamos, los efectos negativos en bienestar físico y mental, la seguridad pública y el impacto en los menores, claro.
2: Bueno, esto que estamos contando para arrancar lo que viene no es menor. Al darle este estatus, la Comisión Europea pasa a ser el organismo competente para supervisar el cumplimiento de la ley y gana facultades directas para investigar las funcionalidades del sistema y sus algoritmos. Por así decirlo, Europa le mete una capa extra de control a ChatGPT, a OpenAI, que como sabemos es una compañía tecnológica americana.
3: Efectivamente, y es que ChatGPT no son los únicos, de hecho, que pasan a estar bajo esta supervisión extra de Bruselas. También han incluido a Reddit y Roblox en esta denominación de plataforma en línea de gran tamaño, por lo que, oye, pues también quedan sujetos a estas obligaciones con la normativa europea.
2: Bueno, pues vamos a seguir de cerca el asunto y durante toda la temporada iremos contando los avances, actualizaciones que haya sobre este asunto. Oye, cuando hablamos de dispositivos con inteligencia artificial, siempre pensamos, yo qué sé, en un teléfono, en un reloj, en un anillo inteligente. Pero ojo, porque una compañía muy concreta, Dyson, acaba de reinventar el cepillo de dientes. Y que quede claro que esto no es publicidad, sino que nos ha parecido un avance muy, muy interesante. O al menos llamativo, Jesús.
3: Llamativo es, desde luego. Es que puede sonar simple, pero déjame decirte alguna de sus especificaciones técnicas. Mira, tiene una cámara macro de 100.000 píxeles, 16 millones de líneas de código y un motor de inteligencia artificial que reacciona en tan solo 100 milisegundos. O sea, es una auténtica locura en la que llevan trabajando cientos de ingenieros durante unos cuantos años también, ¿eh?
2: Bueno, la primera pregunta que muchos estarán haciendo es, ¿para qué quiero yo un cepillo de dientes con inteligencia artificial si el mío de toda la vida ya cumple su función? Pues es verdad que a algunos no les faltará razón. Pero la realidad es que el gran problema del cepillado tradicional es llegar a esos espacios entre los dientes donde se termina acumulando placa. También, hombre, existe el hilo dental, ¿no?, para esa función, pero bueno, en fin.
3: Bueno, pero al final este avance lo que busca precisamente es eso, juntar en este dispositivo todas las soluciones. Es que fíjate, lo han llamado cámara Jet. Dyson pretende, pues eso, asediar esos huecos entre los dientes. La cámara va montada en el cuello del cepillo y usa destellos a 257 hercios para capturar imágenes nítidas mientras el cabezal, pues, se va moviendo por la boca. El sistema utiliza un modelo de aprendizaje automático entrenado con más de 470.000 imágenes dentales que diferencia eso en tiempo real los espacios entre los dientes del resto de la boca.
2: Bueno, de hecho, vas a poder ver desde tu teléfono las imágenes del cepillado, pero claro, volvemos a la cuestión principal principal de este tipo de dispositivos, la privacidad. La marca aclara que la cámara solo se activa al visualizar en tiempo real o al irrigar, y las imágenes no se graban ni se almacenan, ni en el cepillo ni en la nube.
3: Mencionabas ese momento de irrigar, y es que este irrigador que incluye es otra pieza importante, ya que dispara, ojo, una dosis de enjuague bucal para cubrir más superficie y desprender todavía más placa. Utiliza una presión suave, que nadie se espere aquí que vaya a ser esto un chorrazo de enjuague. Y bueno, tiene otras características bastante llamativas, pues como el motor o el cabezal, pero también tendrás que ver si te compensa pagar los más de 450 euros que cuesta el dispositivo.
2: Total, pues ahí está la cuestión, si se pagan o no se pagan esos 450 euros. Estás en Lo que viene, estás escuchando el programa de Ciencia, Tecnología e Innovación de la cadena COPE, estás con José Ángel Cuadrado, estás con Jesús Tobarra, estamos arrancando nueva temporada, muy ilusionados, con muchas ganas de contarte todas las novedades. Últimamente el mundo de los videojuegos se ha visto sacudido, no solo por todo lo nuevo que hemos podido ver del que es el juego más esperado de la década, el GTA 6, sino por las filtraciones que estuvo haciendo un hacker los días previos al anuncio oficial. Estas filtraciones ocurren con multitud de videojuegos y muchas empresas. La última ha sido Steam, la plataforma de distribución de videojuegos para ordenador de la empresa Valve.
3: Y es que se han filtrado cerca de 12 terabytes de archivos en lo que ya se conoce como Steam TeraLeak. Lo han llamado así a este liqueo, a esta filtración. Y en los que ha salido a la luz información de juegos cancelados, prototipos nunca vistos e incluso diálogos en juegos que habían eliminado.
2: Sí, lo primero que hay que aclarar es que los medios especializados confirman que esto no ha sido un hackeo a los servidores actuales de Steam. En realidad se trata de un volcado de los antiguos servidores de Steam 2, la infraestructura que Valve utilizó entre los años 2003 y 2013, antes de adoptar su nuevo sistema. Por así decirlo, Jesús, estaríamos hablando de información caducada o antigua, ¿no?
3: Sí, al final hay que tener en cuenta que eso, que es de información de hace una década, lo más reciente, de 2013, vaya, 13 años ya. Y es que, según la información que estaban compartiendo, los archivos estaban prácticamente a plena vista, sin protección. Se habrían obtenido a través de un punto de acceso que era, pues eso, accesible públicamente y que no requería credenciales. Pues por esta razón, la filtración se limita solo a ese periodo, y por el momento Valve, claro, ha dicho que tampoco hay que preocuparse mucho porque es de hace tiempo.
2: Ya, pero hay cosas muy valiosas porque, claro, estamos hablando de miles de versiones inéditas y jugables de grandes clásicos. Claro, hay mucha gente frotándose las manos, ¿no? Por ejemplo, se han recuperado versiones de Portal 2, uno de los juegos más importantes de Valve, con diálogos descartados del personaje de GLaDOS, secuencias alternativas y modelos de armas eliminadas. Es decir, Jesús, estamos hablando de contenido de hace una década, pero que no había visto la luz, y que algunos jugadores pues pueden decir, ostras, pues yo tenía ganas de conocer todo esto.
3: Sí, al final es más, pues como se lo toman muchos, que es una ventana al pasado, una ventana a la historia de los videojuegos, más que como una filtración como ha podido ser la del GTA, que sí que es algo que nunca nadie había visto. Esto no lo había visto la gente, no solo de videojuegos de Valve, sino de otros títulos, pues como el Batman Arkham Asylum, pero que al final tampoco va a ser diferenciador de cara al futuro, vaya.
2: Total, total. Bueno, con la vuelta a la rutina seguro que ya has tomado la decisión de empezar a ir al gimnasio, practicar algún deporte, pero como pasa muchas veces, a la semana ya estamos tirando la toalla. O sea, tenemos un buen propósito y en una semana decimos, pero ¿cómo se me había ocurrido a mí esto? Claro. Pero, ¿y si te dijera que puedes conseguir todos los beneficios del ejercicio físico, como estar en forma o tener los huesos más fuertes sin mover un solo dedo? Aquí hay más de uno que está diciendo, cuéntame ya esto, Cuadrado. La clave estaría en

0: corte en un implante. Inyectaron estas fibras bajo la piel de los ratones y este injerto empezó a actuar como si se tratase eso de un músculo, pero sin necesidad de estar conectado al sistema nervioso del animal. O sea, es literalmente un trozo de músculo latiendo de forma independiente.
1: Da un poco de mal rollo, ¿no? O sea, un poco de yuyu.
0: Claro.
1: Pero bueno, para probar sus efectos, los científicos implantaron este tejido en ratones jóvenes, obesos y ancianos. Tras 15 semanas de seguimiento, los resultados han sido impactantes. Los roedores aumentaron su masa muscular magra, el grosor de sus fibras naturales, su densidad ósea, su fuerza de agarre y su resistencia al correr. Es una locura.
0: Sí, pero es que además el injerto, claro, también estaba gastando energía. O sea, se fijaron en que había reducido el azúcar en sangre, el colesterol y los triglicéridos de los ratones. Y además, en el cerebro de los ratones viejos se observó un efecto neuroprotector. O sea, mejoraba el rendimiento en pruebas cognitivas y de laberinto.
1: ¡Qué fuerte! Bueno, sin embargo, recordamos que esto es algo que solo han probado en ratones y los propios expertos aclaran que no va a ser nada sencillo trasladarlo a los humanos, que para empezar necesitarían múltiples injertos. Múltiples injertos con las correspondientes cirugías, claro, por todo el cuerpo.
0: Además, este implante, pues al final no sustituiría al 100% la actividad física real, con lo que supone para nuestro corazón, nuestros pulmones, nuestro cerebro, al fin y al cabo. Así que parece que de momento, pues oye, nos toca seguir echándole voluntad y yendo al gimnasio, a la piscina o a la cancha.
1: Total. Oye, y vamos a terminar hablando de Apple, porque esta semana que dejamos atrás, ha ocurrido el cambio que llevábamos varios meses esperando, que ya contamos aquí en lo que viene. Tim Cook deja de ser el consejero delegado de la compañía de la manzanita y le sustituye John Ternus, una nueva etapa para la compañía tecnológica.
0: Sí, como decías, desde que se anunció se ha estado especulando sobre lo que va a suponer esta llegada de Ternus al centro de mando, pero la primera prueba de fuego la tenemos ya a la vuelta de la esquina, la tenemos la semana que viene, concretamente el miércoles 9 de septiembre.
1: Que por cierto, he de decir una cosa. Este próximo miércoles 9 de septiembre, las novedades de Apple, el gran evento, la gran Keynote. Y ha salido Huawei, que es la compañía tecnológica china que en teoría aspira a dentro de unos años a hacerle una competencia muy feroz, y ha colocado su Keynote el lunes 7, o sea, en pocas horas. Por tanto, está como contraprogramando todo lo que se espera de Apple. Pero bueno, como decíamos, miércoles 9 de septiembre va a ser entonces cuando Apple va a celebrar ese gran evento de presentación en Cupertino. Y este año, Jesús, es que se esperan muchas cosas. O sea, hay como mucha expectación ante lo que pueda presentar la gran compañía tecnológica.
0: A ver, está claro que lo que más esperamos son pues esos nuevos iPhone, sobre todo conocer todo el tema de especificaciones y demás, pero la idea que está rondando a los especialistas y a los, vamos a decirlo de manera cariñosa, a los frikis de Apple, es esa idea del primer iPhone plegable,
1: sí,
0: que no ha sido confirmado por la compañía, todo esto son especulaciones, pero los medios especializados, como te digo, ya están ya con los dientes largos esperando ese anuncio.
1: Bueno, y también cuando tantos medios de comunicación hablan de este producto, hay filtraciones, etcétera, en fin, cuando el río suena, ¿no? Agua lleva. En este caso va a haber un plegable de iPhone, habrá que ver lo que tú decías, ¿no? Las características y sobre todo, a mí lo que más me interesa es cómo de grueso es el lomo del móvil cuando está plegado, ¿no? Y cuánto pesa ese dispositivo, porque seguro que tú, oyente de lo que viene, estarás al tanto de que hay otras grandes marcas como Samsung, Google, diferentes fabricantes chinos que llevan ya años vendiendo este tipo de móvil, pero claro, ahora hay que ver. Apple ha llegado tarde, ¿qué es lo que nos presenta? ¿Con qué nos sorprende, Jesús?
0: Sí, a ver, al final todos sabemos que aunque Apple llegue tarde, prefiere llegar tarde y llegar bien, ¿no? Al final ofrecer un producto que sea atractivo y que sea, pues algo que suele caracterizar a Apple es la facilidad para utilizarlo y ese atractivo en el diseño.
1: Eso es.
0: Veremos si terminan presentándolo cómo es este dispositivo plegable, pero aún así también los ojos están puestos pues ya en la otra gama de productos, en los iPhone 18 Pro, Pro Max, todas estas versiones que tienen pues eso, mejoras en procesadores, cámaras, prestaciones, y luego además en otros dispositivos pues como los AirPods, en los relojes de la compañía. Bueno, parece que va a haber muchas informaciones sobre los dispositivos, pero evidentemente lo principal está todo puesto en ese móvil plegable.
1: Total. total. Y el otro gran asunto sobre la mesa es cuánto protagonismo concede Apple a la inteligencia artificial, porque ese es probablemente uno de los grandes retos que hereda precisamente John Ternus. Por así decirlo, Jesús, Apple no solo ha llegado tarde a los móviles plegables, sino que también ha llegado tarde, de momento, a la carrera de la inteligencia artificial. Y vamos a ver si con la llegada de John Ternus pega un puñetazo encima de la mesa y por fin

0: los dispositivos empiezan a ofrecer pues herramientas avanzadas con esta tecnología.
1: Sí, ya ha tenido, bueno, tuvo que hacer ese acuerdo con Google con el tema de la inteligencia artificial, que claro, pues muchos fans de Apple se echaron las manos a la cabeza, que es esto de Apple colaborando con Google por el tema de la IA, ya que sacaban tanto pecho de desarrollar esos software propios. Habrá que ver si efectivamente la llegada de Ternus a esta Apple, que ya evidentemente es gigantesca y tremendamente rentable, pues consiguen hacer eso, dar ese golpe sobre la mesa y demostrar que también ellos pueden liderar esta nueva etapa de la inteligencia artificial.
0: Muy bien, pues estaremos muy pendientes este próximo miércoles de todo lo que nos cuente Apple. Por supuesto, estaremos muy atentos también a lo que nos cuente este lunes Huawei, dos grandes compañías tecnológicas a nivel mundial, una estadounidense, la otra china, que llegan con ganas de conquistar al público en esta nueva temporada. Ese es también nuestro objetivo, Jesús Tobarra, seguir conquistando a la audiencia de lo que viene, a nuevos oyentes que se sumen a nuestro proyecto. Y como siempre te digo fuera de micros, pero te lo digo aquí delante de toda la audiencia, no te lo voy a volver a repetir mucho para que no te lo creas, pero es un lujo tenerte en este programa en la nueva temporada de lo que viene. Nos escuchamos pronto, amigo. Un abrazo.
1: Nos escuchamos. Un abrazo.
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0: Continuamos aquí en lo que viene hablando de ciencia, tecnología, innovación. Estamos arrancando esta nueva temporada que va a ser apasionante y como siempre te digo, no me canso de repetírtelo, gracias por dedicarnos un ratito de tu vida a escuchar todo lo que queremos contarte. Mira, la relación entre España y Marruecos lleva semanas atravesando un momento especialmente delicado después de la grave crisis migratoria de Ceuta. Te lo estamos contando aquí en COPE. Hemos arrancado la temporada con ese despliegue excepcional de Herrera en COPE. Mediodía, la tarde, la linterna desde Ceuta, Melilla, desde Canarias. Mira, al margen de las consecuencias políticas y sociales, que hay muchas y las estamos explicando en esta casa, hoy quiero, aquí en lo que viene, que miremos a nuestro vecino desde otro ángulo. Porque durante los últimos meses he estado siguiendo, investigando, numerosos proyectos que se están desarrollando allí y tengo la sensación de que prácticamente al lado de casa está emergiendo uno de los países con mayor potencial tecnológico e industrial del norte de África, y estamos hablando de la próxima década. Marruecos está hablando de inteligencia artificial propia, está trayendo centros de datos, está hablando de fábricas de baterías, industria aeronáutica, inversiones en el coche eléctrico, y hay proyectos que todavía son grandes promesas para 2030, es verdad, pero otros están ya funcionando o se están construyendo. Y esto se está desarrollando en paralelo a una silenciosa estrategia de captación de inversión extranjera, refuerzo de alianzas internacionales, y la pregunta que quiero que hoy nos hagamos es si estamos viendo venir desde España la transformación que está viviendo Marruecos y si somos conscientes de su potencial tecnológico y las implicaciones que va a tener todo esto sobre nosotros. Para conocer cómo se vive todo esto desde dentro, he llamado a la que mejor nos lo puede explicar, que es nuestra corresponsal en Marruecos, que es Beatriz Mesa. Beatriz, ¿qué tal? ¿Cómo estás? Bienvenida a Lo que Viene.
1: Hola, ¿qué tal? Muy buenas a todos los oyentes.
0: Bueno, pues es un lujo recibirte, Bea. Y la primera pregunta que te voy a lanzar, antes de hablar de las diferentes cuestiones que quiero que toquemos, es, quiero tener tu respuesta sobre esa pregunta que he lanzado yo un poco al aire, ¿no? Es si estamos, o si tienes tú la sensación que desde España estamos viendo venir esa transformación que está viviendo Marruecos. ¿Tú qué crees?
1: Yo creo que España no lo está viendo. Y el problema es que cuando lo queremos ver, lo vemos siempre desde un país competidor, ¿no? Desde una amenaza. Y a mí me gustaría deconstruir esta idea. Efectivamente, Marruecos ha entendido perfectamente que no puede limitarse a ser consumidor de tecnología, quiere formar parte de esa transformación. Existe ya una generación de jóvenes marroquíes extraordinariamente conectados, formados, que hablan varios idiomas, que miran hacia la inteligencia artificial, hacia la ingeniería, hacia la ciberseguridad. Y este es el Marruecos tecnológico que, aunque no existe de manera sólida, es el que se está creando. Uh-huh. Esto es muy importante, ¿no? Y sin dejar de decir también, pues, que hay una brecha muy importante, evidentemente, cuando hablamos de innovación y tecnología,
0: claro,
1: entre Rabat, Casablanca, los grandes ciudades urbanas, incluso los grandes polos universitarios, y el mundo rural, ¿no? Que es el verdadero desafío al que se enfrenta este país, ¿eh? Ese verdadero desafío es conseguir que esta revolución tecnológica genere oportunidades más allá de determinadas élites urbanas, que llegue a todos.
0: Mm. Vamos a hablar de esas desigualdades, Bea, durante esta conversación que vamos a mantener. Si te parece, vamos a arrancar. Lo hemos intentado organizar como en 5 bloques. El primero de ellos es la inteligencia artificial, es la tecnología que está cambiando industrias ahora mismo en todo el mundo, por supuesto en nuestro país, y que está también entrando con fuerza en Marruecos. De hecho, ahí tenéis en marcha una estrategia que se llama AI Made in Morocco. No significa que tenga un equivalente marroquí de ChatGPT o que el país busque eso, ni que pueda competir hoy con Estados Unidos o China. Ni siquiera España puede hacerlo, porque Estados Unidos y China son las dos grandes potencias a nivel mundial y el resto estamos muy lejos. Pero sí que existe una decisión política de intentar desarrollar capacidades propias. Se está creando una red de centros para conectar universidades, empresas, startups, la administración. Y hay grandes acuerdos ya con empresas de telecomunicación, como por ejemplo Orange. Y sobre todo, que este me parece un acuerdo muy clave, se ha anunciado una colaboración con Mistral AI, que es una de las grandes compañías europeas de inteligencia artificial. Es decir, parece, Bea, que Marruecos parece haber entendido eso, que la próxima revolución innovación tecnológica no consiste solamente en comprar herramientas desarrolladas fuera, lo acabas de decir tú mismo en la introducción, sino en intentar participar también en su creación. Y la pregunta, Bea, es cuando se está allí, que tú vives allí en Marruecos, ¿se percibe en el país realmente esta apuesta por la inteligencia artificial y la tecnología? ¿O sigue siendo fundamentalmente un discurso del gobierno y de las grandes instituciones? Y la segunda pregunta es, ¿existe ya una generación de jóvenes marroquíes que mira hacia este tipo de sectores?
1: Es interesante porque no solamente forma parte de un discurso institucional, sino de políticas públicas. Lo has dicho tú, ese gran proyecto del IA Morocco. Fíjate que ahora mismo es la anglofonía la que está tomando una verdadera dimensión en el paisaje nacional marroquí, más allá que el francés. Y esto está relacionado con lo que estás comentando sobre las telecomunicaciones, las redes internacionales y cómo Marruecos va creando también agencia desde la tecnología. ¿Por qué digo esto? Porque estas grandes multinacionales y todo el desarrollo de la tecnología desde el IA y desde otros grandes proyectos tecnológicos que van a llegar, evidentemente, todo esto se maneja, se vehicula, se moviliza en inglés. Es por ello que tenemos una nueva generación de marroquíes en el aula, en la universidad, que rechaza la francofonía. Hombre, la asume, porque es que aquí las clases imparten en francés, pero ahora mismo se quiere, sobre todo, priorizar sobre el inglés. Y esto responde también a tu pregunta. Por una parte, no es un discurso solamente institucional, hay políticas públicas ya que se están desarrollando, que se están estableciendo para responder a ese Marruecos globalizado y tecnológico, y en el que van a intervenir efectivamente estas nuevas generaciones. De hecho, tenemos, como decía antes, a jóvenes muy preparados en ingeniería. Marruecos quiere crear verdaderos cerebros ingenieros. Que se haga desde Marruecos, no solamente desde la diáspora, porque solemos acostumbrar a ver a marroquíes que salen fuera, emigran, estudian y retornan, y eso sin duda alguna es una mano de obra cualificada para el futuro tecnológico innovador de este país, pero ya no hace falta salir fuera para estudiar estas carreras universitarias. Ya Marruecos te ofrece una gran oferta académica muy importante para esos jóvenes marroquíes que se quieren quedar aquí, que quieren recibir una buena educación tanto en el sistema público o privado, y esto está ya ahí, y de ahí que se estén formando, pues una vez más, nuevas generaciones en inteligencia artificial, en ciberseguridad, que está instalada la ciberseguridad, programas específicos.
0: Esto que estás contando, Bea, me viene al pelo, vamos, para retomar uno de los bloques, lo había dejado casi para el final, pero fíjate, hablemos, si te parece, del sector del offshoring. Vamos a explicarle a la audiencia de lo que viene, qué significa esto. Básicamente es el modelo que convirtió a India en la gran oficina tecnológica y de servicios de muchas multinacionales occidentales. Es decir, empresas que estaban por todo el mundo tenían a su equipo de gente especializada en tecnología en la India. Marruecos se está proponiendo tener este tipo de empleos. Ahora mismo se calcula que hay unos 150.000 empleos, 150.000 personas que trabajan para grandes multinacionales de todo el mundo desde Marruecos, y quieren en 2030 ir a 270.000. Y esto, Bea, son personas que tienen que estar bien formadas, cualificadas, etcétera. Entonces, la pregunta es, ¿ese salto de empleo puede seducir a muchos jóvenes marroquíes para que decidan quedarse en su país? Ahora que estamos viendo en España este movimiento de gente que siempre se habla de los flujos migratorios de Marruecos a España, de Marruecos a Europa. ¿Esto puede convencer a muchos jóvenes a que se queden allí a trabajar?
1: Esto es muy interesante porque ya está pasando esto. Evidentemente que estamos hablando de jóvenes marroquíes que pertenecerían a una clase media con recursos. Sí. Antes, teniendo recursos, salías fuera de Marruecos porque este país no te ofrecía esa posibilidad de acceder a un salario alto que correspondiera al nivel de estudios que tú desarrollaras. Esto ha cambiado completamente. Ahora mismo ya un joven con una carrera superior de 5 años y máster puede acceder a un sueldo incluso superior al que le propone Europa. Es por ello que estamos viendo un retorno de la diáspora marroquí de Europa concretamente hacia este país, y eso se explica de esta manera. ya aquí en Marruecos necesitamos esa mano de obra cualificada y te da grandes oportunidades para desarrollarte como profesional. Y también otra cosa que está relacionado con las facilidades fiscales, ¿no? Las prebendas, que también forma parte de la estrategia de Marruecos para recuperar a su propia diáspora. Luego podemos profundizar porque también la variable del nacionalismo está muy presente, pero es muy interesante. Y luego, para los que no tienen tantos recursos, ¿qué es lo que estamos viendo? Son jóvenes que ni estudian ni trabajan. Esto es otro perfil. Este es el perfil del Nini también en Europa.
0: Sí.
1: Y a estos jóvenes hay que darles una formación profesional. Entonces estamos hablando de cómo un mercado tiene que absorber esos jóvenes inactivos porque no tienen nada que hacer en el mercado, y eso requiere otra política pública. Pero con respecto a las multinacionales que eligen Marruecos, es muy interesante. ¿Por qué están eligiendo Marruecos? Por su estabilidad política, por su proximidad a Europa, por sus infraestructuras, por sus conexiones logísticas, por sus costes competitivos, porque lo que siempre ha ofrecido Marruecos fuera, que ha sido pues una mano de obra barata. Eso significa que una multinacional se deslocaliza. Amazon, la tenemos aquí, por ejemplo. ¿Cómo la tenemos? Pues abriendo grandes salas de muchos trabajadores a los que se les paga menos que en Europa y haciendo exactamente el mismo trabajo que en Europa, ¿eh? En los mismos tiempos, con la misma rapidez, etcétera. Pero Marruecos sigue ofreciendo un gran señuelo para el inversor o para la compañía internacional o la multinacional, que son sueldos entre 300 y 400 euros, que es lo que está recibiendo un joven, no con una carrera de 5 años y máster, sino con un grado de 3 años, y eso es insuficiente para vivir en un país que es caro, pero es verdad que está absorbiendo sin duda alguna esta mano de obra tan importante, y eso genera evidentemente que una motivación al inversor para instalarse en este país.
0: Totalmente. Estamos en lo que viene, estamos hablando de tecnología, de innovación. Estamos mirando a uno de nuestros vecinos, a Marruecos, y le estamos preguntando a Beatriz Mesa, que es nuestra corresponsal allí, cómo se está desplegando el país relacionado con la inteligencia artificial. Ya le hemos preguntado por eso. Le hemos preguntado por los acuerdos que hay de grandes multinacionales que están deslocalizando a profesionales que están trabajando desde Marruecos para estas multinacionales. Y ahora, Bea, quiero preguntarte por otro sector que para España es clave y en el que Marruecos está pegando muy fuerte también, que es el de la automoción. De hecho, la pregunta que te voy a lanzar al final va a ser, desde Marruecos, ¿cómo se percibe a España en este sector, en el de la automoción? Si se ve a España como socio de desarrollo, si se nos ve como un competidor industrial o un poco como las dos cosas. Ahora enseguida me respondes, pero antes, déjame que cuente a la audiencia de lo que viene un par de cosas que creo que son importantes para tener todo el contexto, porque, por ejemplo, Marruecos no quiere limitarse a ensamblar vehículos, ¿eh? En Kenitra, que está a unos 40 kilómetros al norte de Rabat, se está desarrollando el gran proyecto de Goshen High Tech, que es para fabricar baterías de vehículos eléctricos. Ahí la inversión que se está haciendo es milmillonaria, o sea, se están dejando un pastón. Y luego hay otra ciudad que está a unos 100 kilómetros al suroeste de Casablanca, Lasfar, se está desarrollando allí producción de materiales utilizados precisamente en esas baterías. Stellantis, que es, agrupa a 14 marcas de vehículos, las más conocidas, Peugeot, Citroën, Fiat, Opel, Jeep, Alfa Romeo, sigue también invirtiendo muchísima pasta, muchísimo dinero en aquel país. Así que la pregunta, Bea, que te lanzo ahora, es ¿cómo se percibe desde Marruecos a España en el sector de la automoción? ¿Tú qué crees? ¿Tú qué estás allí? ¿Qué es lo que lees? ¿Qué es lo que escuchas cuando hablas con profesionales de este sector?
1: Sí, bueno, aquí no. Yo estoy aprendiendo muchísimo escuchándote, ¿eh? También te lo tengo que decir.
0: Muchas gracias, Bea.
1: Sí, muy interesante todos estos contenidos. Hombre, insistimos, yo sé que España lo puede ver como un competidor. Marruecos no ve a España como competidor en automoción, ni mucho menos. Marruecos lo ve como una posibilidad de colaborar conjuntamente, ¿no? Que es lo que está ocurriendo en la automoción, en la logística, en determinadas industrias, ¿no? Lo que sí es verdad que Marruecos quiere dar un gran cambio, porque ya no solamente quiere seguir ofreciendo los salarios bajos a los que me refería antes. Ya no quiere ser solamente el que haga los tornillos, ¿no? Para que nos entiendan, sí, los oyentes. Ellos quieren subir en la cadena de valor. Es un país que se está emancipando en todos los sentidos, ¿no? En soberanía energética, en soberanía alimentaria, en soberanía industrial. La noción de la soberanía es muy importante para un país que ha vivido un proceso colonial de 2 siglos, ¿eh? Que ha vivido una situación de subordinación al otro, especialmente a Occidente. Entonces, ver un país dentro del continente africano, dentro del norte de África, el único que realmente esté iniciando un proceso revolucionario, porque está iniciando un proceso de industrialización lenta, pero ahí está, es importante. Marruecos quiere estar en toda la cadena de valor. ¿Y eso qué quiere decir estar en toda la cadena de valor? Pues fabricar baterías, fabricar los componentes, desarrollar esa ingeniería y atraer conocimiento, ¿no? Y ese es el verdadero salto. El objetivo no es ser únicamente la fábrica barata situada frente a Europa, sino convertirse en una verdadera plataforma industrial entre Europa y África. Y esto es muy interesante porque lo quiere conseguir Marruecos frente a Europa y luego también convertirse en un hub para África con Europa. Y son las cosas que estamos viendo en la actualidad.
0: Qué interesante también escucharte a ti, Bea. Oye, estamos terminando esta conversación que me está pareciendo apasionante y de hecho, ¿sabes qué, Bea? Me anima a seguir investigando sobre todos los proyectos que se están desarrollando en aquel país, porque desde luego, entender los proyectos, conocerlos, saber qué hay detrás, quizá nos ayuda luego a entender algunas cosas que van pasando y que de alguna manera crees que son cosas aisladas, pero cuando empiezas a tirar del hilo y unes una con otra, dices, ostras, es que a lo mejor todo esto tiene su sentido, ¿no? Y me refiero, hablando de tecnología, de innovación, porque hemos dicho al principio, Bea, de todo esto, que íbamos a dejar un poco a un lado la política, etcétera, que eso ya lo estamos analizando en otros programas. Yo quería preguntarte si desde el punto de vista del desarrollo tecnológico, del desarrollo, hablando de innovación, se explica esas alianzas que se han reforzado en los últimos meses entre Marruecos, Estados Unidos, Israel. No sé si ahí nos puedes dar algunas claves tú y hablar de algún otro país con el que Marruecos también esté fortaleciendo su relación precisamente para seguir creciendo en todos estos temas que estamos contando.
1: Claro, Marruecos diversifica todo su partenariado. En Marruecos están todos. Están los europeos, han estado muy presentes los españoles concretamente, pero también están los chinos, están los rusos, están los emiratíes, es decir, Oriente Medio, está Estados Unidos. Y está desde diferentes dimensiones. Unos están desde lo inmobiliario, otros desde la industria automovilística, desde la aeronáutica, desde las infraestructuras, desde las renovables, desde la digitalización, y en el caso de Estados Unidos, que tanto mencionó, está también desde el desarrollo militar, desde la aportación que se le hace a Marruecos en la industria militar. Marruecos también crece militarmente, como hacen todos los países. Todos los países buscan crecer una vez más desde la industria militar, sobre todo porque siempre hay enemigos y siempre hay grandes rivales. En este caso no es Europa o Occidente, sino tenemos en el caso de Marruecos enemigos alrededor, como podría ser una Argelia, pero es verdad que es una manera de ejercer presión también internacional desde el sur global. Cuando hablamos de salir de la subordinación, nos referimos a crear soberanía, también es soberanía militar. Entonces, Marruecos constituye un gran ejército y de los países que colaboran con este país del sur global es precisamente Israel con Estados Unidos. Hay una singularidad muy, muy importante, ¿no? Y lo militar nos lleva una vez más también a otro tipo de capacidades, al automovilístico, porque los Estados Unidos no solamente están aquí en la dimensión puramente militar, sino que también interviene en otras cuestiones que están relacionadas precisamente con la ciberseguridad o con la tecnología. Es decir, se trata de abrir siempre nichos. Se trata de poder implementar nichos. Y por eso digo que Marruecos es multipolar, porque todos los actores internacionales están aquí. Y esto es muy importante y es muy decisivo para el futuro de un país como Marruecos, que representa un poder regional, un poder para todo el estrecho de Gibraltar, pero también se presenta como un poder internacional.
0: Totalmente. Mira, yo te digo...
1: Está modernizando mucho, mucho, mucho.
0: Yo te digo una cosa, Bea. Aprendí mucho leyéndome un libro que se llama Startup Nation, que habla de Israel. Aquí también lo mismo, es un libro que de alguna manera quita todo lo político y todo lo que hay alrededor de Israel, ¿no? Pero se centra en la parte de desarrollo tecnológico, desarrollo económico, etcétera, ¿no? Y al final es un estado muy pequeñito que tiene muchos enemigos alrededor, es un estado que la tierra no es especialmente fértil, ¿no? Y te explica cómo han tenido que reinventarse y correr y darle a la cabeza para innovar. Y claro, tener una relación estrecha con un país que está a la vanguardia, como tú decías, de temas militares, de temas de ciberseguridad y de muchas otras cosas, te explica un poco hacia dónde quiere dirigirse Marruecos, ¿no? En todo esto. Y luego añado otra cosa a lo que tú decías. Decías, es que están llegando grandes multinacionales. Hay una que a mí me parece brutal, que es Safran, no sé cómo se pronuncia exactamente, pero estamos hablando de un gigante francés de alta tecnología especializado en aeronáutica, espacio y defensa. Da trabajo a 110.000 empleados y está reforzando enormemente su presencia cerca de Casablanca. Cuando un monstruo como este, ¿no?, decide, dicho de manera vulgar, ¿no?, plantar el huevo allí y hacer que vaya creciendo, ¿no?, el proyecto... pues te dice, vea, muchas cosas. O sea que, desde luego, el futuro que se está proyectando en Marruecos desde todos estos temas, tiene una pinta de que, desde luego, en 10 años el país puede estar a la absoluta vanguardia de África, por supuesto, y compitiendo con grandes actores en todo el mundo. O sea, eso es una realidad. Hablando de inteligencia artificial, de la nube, de energías renovables, formación tecnológica, etcétera. O sea, que estás viviendo en un país que va a vivir una revolución en los próximos 10 años, que yo no sé si lo vas a conocer dentro de 10 años tal y como lo estamos planteando.
1: Marruecos de aquí a 10 años no lo vamos a conocer, como tampoco vamos a reconocer ahora mismo el Marruecos de hoy para los que llevan 10 años sin venir. ¿Por qué digo esto? Pues porque uno de los cambios más vanguardistas, más importantes que se ha habido en este país es el de la movilidad. Por primera vez en la historia contemporánea de Marruecos hay un tren de alta velocidad que ha requerido tecnología y mucha participación de actores internacionales, especialmente de Europa, para poner a funcionar un tren que recorre en una hora y veinte más de 390 kilómetros, es decir, uh-huh, lo que separa Tánger, norte de Marruecos, con Rabat, que es la capital.
0: Sí.
1: Imagínate lo que supone eso para la economía nacional, para la movilidad, para el turismo local, el turismo internacional y para acercar polos urbanos, una ciudad como la de Tánger con la de Rabat y Kenitra. Esto es fundamental, esto es parte una vez más de esa gran modernización en la que Marruecos está insertándose. Ese tren de alta velocidad, además, que sigue recorriéndose ahora hacia el sur. Vamos a ir hacia Marrakech, vamos a ir hacia Agadir. Esto forma parte de la transformación radical que está viviendo Marruecos, un país que baila entre dos velocidades, entre la tradición, porque también está presente, y la modernidad, y ambas conviven, ambas son válidas, y ambas, evidentemente, que también tienen que responder a esas desigualdades territoriales, a ese desempleo juvenil al que te referías, y a esas grandes dificultades educativas, porque claro, la brecha existe entre mundo urbano y determinadas zonas rurales, pero se trata de ir avanzando. Cuando hablamos de modernización, es de ir también acercando el mundo rural a las ciudades, y el mundo rural que también necesita innovación y desarrollo tecnológico, en el sentido de que la agricultura y la ganadería también está pensando en cómo modernizarla con otro tipo de maquinaria. Esto es muy importante también para el horizonte 2030-2035, que en donde estamos viendo un otro Marruecos como está ocurriendo ahora. Y ya no os digo que todo eso tiene que ir acompañado, evidentemente, de una revolución social, salarial, que ha sido el señuelo de todos los inversores internacionales. Te cuento esto porque estamos viendo una crisis inédita en donde no se está ocultando que existen grandes bolsas de pobreza y grandes desigualdades, pero insistimos en que este país va creciendo, va despegando económicamente, está en una casilla de despegue absoluta, y hay una lectura positiva de absorber en el futuro a ese 1,5 millones de jóvenes que ni trabajan ni estudian, por ejemplo.
0: Bueno, pues Bea, ha sido interesantísimo escucharte, y desde luego hemos descubierto otra cara de Marruecos de la que no se habla tanto. ¿no? Esos aspectos de desarrollo, de innovación, de tecnología. Y por supuesto voy a terminar con una reflexión que tú la acabas de hacer y la has repetido varias veces, ¿no? Ojalá la tecnología, la ciencia y la innovación, como siempre que hablamos de proyectos aquí en España, se pongan al servicio de las personas y, como tú dices, ayuden a todo el mundo. Bea, muchísimas gracias. Un abrazo.
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0: Luis Calabor, ¿qué tal? ¿Cómo estás? Bienvenido a lo que viene.
4: Hombre, bienvenido de vuelta.
0: Mucho tiempo que no te pasabas por aquí, ¿eh? Lo echabas de menos.
4: Es que he perdido una apuesta y me has obligado a volver, ¿eh? Que la gente
0: correcto
4: lo sepa.
0: No, y la audiencia de lo que viene estaba pidiendo que volvieras a este a programa para hablar de trucos tecnológicos. Ahora enseguida vamos a mostrarle ya a la audiencia de lo que viene un primer truco tecnológico. Tú te vas a pasar una vez a la semana por este programa. Nos vas a enseñar un poquito mejor cómo funcionan los móviles, sí, los ordenadores, cómo podemos sacarle partido a la tecnología que tenemos en nuestro día a día. Pero antes de eso, te he pedido que hagamos mención a un par de eventos que este mes de septiembre, estamos arrancando temporada, van a marcar la agenda tecnológica de todo el año. Claro, septiembre suele ser uno de los meses más fuertes del año en tecnología y este año hemos empezado prácticamente sin respirar.
4: Es que hay muchísimas cosas, vas a alucinar de la cantidad de eventos que hay. Empezamos, de hecho, por este domingo, que estará ya en marcha cuando nos escuchen, la IFA de Berlín, que es una de las mayores ferias de tecnología de consumo del mundo. O sea, imagínate todo lo que pueda. O sea, televisores, ordenadores, robots, electrodomésticos y, sobre todo ahora, como es normal, mucha inteligencia artificial.
0: Claro que sí. Esto va a durar más o menos hasta el martes, si no me equivoco. Durante estos días, Luis, vamos a ir enseñando algunos de los gadgets más llamativos que aparezcan allí, tanto en las redes de lo que viene, como también haremos algunos vídeos para nuestros perfiles. Pero la gran batalla de esta próxima semana va a estar en otro sitio.
4: A ver, es que es un poco China-Estados Unidos, ¿no?
0: Correcto.
4: Huawei, China.
0: Correcto.
4: Apple, Estados Unidos.
0: Correcto.
4: Huawei presenta novedades este lunes 7 de septiembre y Apple tiene su gran evento solo dos días después, que es el miércoles 9.
0: ¿Esto es una casualidad?
4: A ver, cuesta creerlo, y además es que hay precedentes y poderosos en este sentido, ¿no? Fíjate, en 2024 Huawei presentó su primer móvil triplegable, porque hay triplegables, cuadriplegables, bueno, es una locura, prácticamente pegado al lanzamiento del iPhone 16, y encima los dos acabaron incluso llegando a las tiendas chinas el mismo día, ambos, o sea, ambos el mismo día. Pues Huawei lleva tiempo utilizando sus grandes lanzamientos para demostrar que puede competir tecnológicamente de tú a tú con Apple, es decir, especialmente en China, y ya sabes por dónde va la cosa, ¿no?
0: Totalmente.
4: China, Estados Unidos, sí.
0: Oye, hemos explicado a la audiencia de lo que viene ya en el arranque de este programa las novedades que esperamos en la Keynote de Apple, en ese gran evento de Apple. ¿Con qué pretende sorprendernos en las próximas horas Huawei?
4: Pues fíjate, hay dos novedades muy importantes. Una es el Huawei Mate XT2, que es la segunda generación de un teléfono espectacular, que se pliega dos veces, puedes convertirlo en tableta, lo que quieras. Y sobre todo, el Harmony OS 7.
0: Que básicamente esto va mucho más allá de presentar un dispositivo, sino que aquí estamos hablando de un sistema operativo.
4: Es que, para que te hagas una idea, el otro día vi un vídeo de unas personas que iban en un coche que llevaban, un coche de Huawei, que llevaban este sistema operativo. Para que te hagas una idea ya de dónde llega la cosa.
0: Lo que ha hecho la compañía tecnológica al final es, yo no solo hago tecnología, sino que lo que va por dentro de la tecnología, el sistema operativo también es mío y así lo controlo yo.
4: Y encima ha pasado también después de las sanciones, ¿no? Las sanciones que Google, bueno, por el gobierno de Estados Unidos y demás, pues la compañía está intentando crear una alternativa completa desde cero a Android y a iOS, que es algo complicado, pero ya está en móviles, tabletas, como hemos dicho, coches. O sea, imagínate, relojes, ordenadores, todo conectado. Y encima Harmony OS 6 ya ha superado los 80 millones de usuarios. O sea, es mucho.
0: Bueno, es que te digo una cosa, ¿cuántos chinos hay en China?
4: Es que claro, 80 millones es como decir 100.000 en España.
0: Correcto.
4: Que tampoco es tanto, ¿no?
0: O sea, es que la aspiración que tienen por delante es tremenda. Claro, entonces, lo que decíamos, Huawei ya no solo quiere vender teléfonos, quiere controlar también el software sobre el que funcionan. O sea, es decir, casi a mí me parece más importante.
4: Sí, es más importante.
0: Porque es lo que se va desarrollando con el tiempo.
4: Y además los usuarios pueden verse atraídos por ciertas novedades, ¿no? Y hablando de una compañía que quiere dominar, digamos, su ecosistema, ahora hablamos de Apple, que es otra que también, ¿no? Porque el miércoles 9 conoceremos los nuevos iPhone. Y claro, aquí ya es un secreto a voces, todo el mundo
0: sí,
4: lo sabe ya.
0: Lo hemos dicho al inicio de este programa, ¿eh?
4: Que es el primer iPhone plegable.
0: Total, total.
4: Lo cual va a ser un poco raro, ¿eh?
0: Total,
4: a mí se me va a hacer un poco raro eso.
0: Bueno, pero te digo una cosa, va a ser curioso porque va a ser Huawei enseñando un teléfono que se pliega dos veces y Apple estrenando por primera vez los plegables.
4: Que los plegables yo creo que llevan ya casi 10 años, pero total. Es que Apple lo estrena a su manera y a su ritmo y todo, ¿no? Porque, por ejemplo, Samsung es que lleva años ya desarrollando esta categoría.
0: Y acaba de presentar dos pepinos, o
4: sí,
0: sea, que es así.
4: El Galaxy Z Fold 8 Ultra, también el Flip 8 y demás. De hecho, el Fold 8 Ultra es probablemente el mejor ejemplo de hasta dónde ha llegado Samsung con los teléfonos plegables, porque es muy fino y está pensado para sustituir prácticamente al móvil y a una tableta no tan grande como la que tienes tú ahora, pero sí. casi.
0: Bueno, pues vamos a estar muy atentos esta semana apasionante con todo esto que os estamos contando, también con el IFA de Berlín, que no se nos olvide que ahí también se está presentando el futuro. Y antes de despedirte, Luis Calabor, vamos con ese consejo, truco, avance tecnológico que nos quieres hoy aquí presentar. ¿Con qué arrancamos?
4: Claro, tengo un problema. Y es que yo los consejos, de los que más me fío son los tuyos. Entonces, a ver cómo sale esto y a ver. Porque igual ya lo sabes.
0: No hay nada preparado,
4: ¿eh? Claro, José Ángel Cuadrado ya sabe tal. Pero bueno, yo no sé qué tal vas con la batería de tu móvil.
0: La tengo a medias. Últimamente, sí. No, noto desde hace unos meses que el móvil se me descarga mucho más rápido que hace meses.
4: A ver, yo no quiero meter aquí publicidad ni nada, no es así, pero yo ahora tengo un OnePlus 15 y estoy súper contento.
0: O sea, te está aguantando.
4: Pero he de reconocer que mi frustración con los móviles siempre ha sido la batería.
0: Porque enseguida te moría, ¿no?
4: Pues mira, tú que tienes un Android, fíjate, hay un ajuste.
0: A ver, voy a coger el móvil.
4: Que te consume mucha batería.
0: Vale.
4: Y no tanta gente lo sabe. Que igual te consume un 5% fácil. Que 5%,
0: hombre, está
4: es la
0: bien.
4: Diferencia.
0: Sí, sí.
4: Fíjate, mira, coge tu móvil y te ajustes, ¿vale?
0: Vale.
4: Tienes que ir a ajustes, ¿vale?
0: Vamos a buscar ajustes.
4: Esto, a mí me parece un poco fuerte porque estamos hablando del ecosistema de Google, pues para que veas.
0: Vale.
4: Busca Google, ¿vale?
0: Google
4: o si no con el buscador, ¿vale?
0: Aquí, ¿no?
4: Funciones de Google, mira, lo tenías ahí debajo. Funciones de Google. Pues es que hay una cosa.
0: Lo tengo aquí debajo, ¿no?
4: Me parece flipante esto. Sí,
0: servicios de Google.
4: Eso es.
0: Servicios de Google.
4: Pues hay una cosa que pone todos los servicios o algo así, ¿vale?
0: A ver.
4: Todos los servicios,
0: correcto.
4: Y te pone personalizar con datos compartidos.
0: A ver.
4: Debe de salir en algún punto.
0: Aquí está.
4: Personalizar con datos compartidos. Ahí
0: ¿vale?
4: está. ¿Ves que tienes dos aplicaciones?
0: Sí.
4: Vale, pues eso hay que quitarlo por una sencilla razón. Porque rastrea el uso de esas aplicaciones todo el día. Todo el día rastreando, pa, pa, pa. Y eso quita mucha batería, hace que se sobrecaliente el teléfono y al final no te quita ninguna funcionalidad ni de Maps ni de Gmail, por ejemplo, que son las que tienes ahora, ¿vale?
0: Sí, yo tengo activas Maps, como tú decías, y Gmail.
4: Pero
0: yo puedo desactivarlas.
4: Eso lo puedes desactivar porque eso es como que está recopilando datos para hacer tu experiencia más personalizada. Pero a un usuario de a pie no le interesa tampoco que llegue a ese punto, porque encima Maps tiene encima datos sensibles, Gmail también. Entonces yo te recomiendo hacer eso.
0: O sea, ahora mismo puedo, tac, desactivo Maps,
4: eso
0: tac, desactivo Gmail, y entonces me prometes que mi teléfono, la batería va a aguantar un poquito más.
4: Hombre, si estás todo el día viendo TikTok, igual se te descarga. O sea, no te prometo nada, pero bueno, ayuda en teoría hasta un 5% de la batería del día.
0: Qué bueno. Oye, pues aquí está Luis Calabor con sus consejos tecnológicos una vez a la semana, una seccioncita, 3-4 minutos para que hagamos cosas prácticas de nuestro día a día. Yo ya me dejo esto desmarcado y voy a hacer caso a Luis Calabor, que sabe mucho de estos cacharros. Luis, un abrazo enorme y la semana que viene más.
4: Mucho más. Adiós.
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0: Pues hasta aquí lo que viene, hasta aquí la ciencia, la tecnología, la innovación en la cadena COPE. Cada vez somos más gente reunida en torno a este programa para conocer lo último de la ciencia, de la tecnología y de la innovación. 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Es tan sencillo como buscar lo que viene y ahí puedes escuchar lo que te da la gana. Yo por mi parte me despido, simplemente te agradezco que decidas compartir un ratito de tu vida con nosotros y te invito a que continúes siendo familia de lo que viene. De momento no hay cambios, así que próximo domingo, mismo sitio, misma hora, nos escuchamos. Hasta entonces, a disfrutar. Adiós.

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3: Muy buenos días a los madrugadores del fin de semana. Muy buenos días a la gente, en este domingo 6 de septiembre. Domingo 6 de septiembre arranca este programa que te acompañará hasta las 8:30 si nos dejas. Muy buenos días desde Ceuta. Aquí sigo contando lo que está sucediendo en esta ciudad. Hace ya casi una semana que llegué a Ceuta y en esta semana algunas cosas han cambiado y muchas otras no. Algunas cosas han cambiado en el puerto, el puerto que tengo delante de mí en este momento. Luego te hablaré del muelle de Poniente. El puerto de Ceuta es un puerto chiquitín. Ahora mismo hay un carguero que ha estado toda la noche trajinando. Es un puerto chiquitín, pero luego se le han ido añadiendo más zonas y pues a 2 o 3 kilómetros de aquí está el muelle de Poniente, que es un muelle que se le ha ganado al mar y que en estas horas es noticia. Hace una semana que llegué aquí, hay cosas que han cambiado, hay cosas que no han cambiado. En el trampolín, que es la playa, luego estaré en el trampolín, que es la playa donde están acampados los migrantes, pues prácticamente no ha cambiado nada. Tampoco ha cambiado nada en la Loma de Colmenares o en el polígono industrial del Tarajal. Son los puntos donde se recoge a los migrantes. En el trampolín no se recoge a nadie, pero donde se concentran más los inmigrantes, en un caso pues como en el trampolín porque están allí, y en otro caso porque hay zonas de acogida de migrantes y muchos se han quedado fuera y entonces, bueno, pues están mal viviendo en el caso de las naves del Tarajal, en torno al CATE, que es el centro de atención de migrantes. En el caso de la Loma de Colmenares, pues en torno a una explanada donde hay unas carpas. Ya digo que llevo casi una semana y esto no ha cambiado. Sigue habiendo muchos inmigrantes por la calle, sigue habiendo mucha gente a estas horas durmiendo, mal durmiendo, en esos puntos donde se concentran los migrantes. Si acaso la cosa ha ido a peor. Cuando llegué en la Loma de Colmenares, pues había 50, 60 personas que dormían al raso, y aquello se ha transformado, la puerta de entrada a la explanada donde están las carpas, pues se ha transformado en un nuevo campamento donde ya, bueno, hay bastantes migrantes, hay ya cientos de inmigrantes que han puesto allí pues unas mantas que secan su ropa para desesperación de los vecinos. Ya digo que en los puntos donde se concentran los migrantes las cosas han ido a peor desde que estoy aquí. Miles de migrantes esperan a poder ser acogidos en espacios que les saquen de la calle, en espacios donde puedan vivir con algo más de dignidad y donde puedan ser identificados, porque bueno, tienen la esperanza de que al ser identificados se les va a dejar estar aquí, sobre todo los menores y sobre todo los que piden asilo. Lo que pasa es que la identificación también es el primer paso para la expulsión. Las plazas en esos centros de atención, de acogida a los migrantes, siguen siendo como cuando llegué, poquísimas en relación a los migrantes que había. Y lo que ha cambiado también es que hay un desgaste de la sociedad civil, porque algunos puntos de atención a los migrantes no los había montado el gobierno, los habían montado los vecinos, los ONGs, y esas ONGs, esas ONGs dicen que ya no pueden más. tampoco he cambiado esta semana en la que llevo aquí la situación en esos barrios. Es decir, no hay más higiene. La carga que tienen que soportar los vecinos pues también ha aumentado, porque claro, el cansancio se va acumulando. Los barrios de Ceuta, un día más, hoy cuando se despierten los vecinos, habrá personas que soportarán un hedor nauseabundo y que seguirán teniendo debajo de sus casas a personas que pernoctan al raso y que hacen sus necesidades en la calle. O sea, en esto no ha habido mejora. Y como digo, en el tiempo que llevo aquí, pues ha aumentado el cansancio, la impotencia, la rabia, el miedo, también ha aumentado a una nueva invasión que se producía este mismo mes. La situación es insostenible, pero cuando vamos camino de los 40 días de la llegada masiva de migrantes, lo sorprendente es que no ha habido ni un solo estallido de violencia contra los migrantes. No ha habido expresiones significativas de xenofobia. En efecto, los vecinos no son xenófobos, pero no pueden más, sobre todo los de los barrios. En el centro la cosa es bastante más tranquila. En el tiempo que he estado aquí no he visto vecinos xenófobos. He visto todo lo contrario, vecinos que se han organizado para atender a los migrantes, como los vecinos del Príncipe, como Ahmed. Ahmed decidió, junto con sus vecinos, en una iniciativa loable, absolutamente loable, sacar a 300 niñas de la calle y llevarlas a un polideportivo.
4: Había muchas niñas y mujeres en la calle, durmiendo en la intemperie, en las calles de nuestra barriada. Y empezamos a escuchar que en otros sitios estaban ocurriendo violaciones. Las niñas que están aquí desde un principio están con nosotros y no han tenido ningún problema. Pero sí que nosotros, al principio, después del día 30 de la avalancha, pues sí que escuchábamos que empezaban a haber violaciones y decidimos que eso no iba a pasar en nuestra barriada.
3: Pues durante más de un mes los han tenido acogidas a estas niñas, utilizando su dinero, su tiempo, sus recursos. Ahora estas niñas van a ser trasladadas ya al polígono de Tarajal. Me refiero a esta iniciativa del barrio del Príncipe porque es una muestra de cómo la sociedad civil ha acogido a estos migrantes. La única diferencia entre estas niñas acogidas en el Príncipe y nuestras hijas y nuestras nietas es que han nacido al otro lado de la frontera. Esa es la única diferencia. Esta semana no solo he visto a los vecinos del Príncipe, he visto también a los vecinos de los Rosales buscar dinero debajo de las piedras para alojar y dar de comer a 300 mujeres. Esta semana he visto cansancio, como digo, pero también solidaridad. Ayer, por ejemplo, en misa de 8, en la iglesia de Nuestra Señora de África, escuché una homilía que es muy indicativa de lo que está sucediendo aquí en Ceuta. El cura, que no es precisamente un cura progresista, como se decía antes, o de izquierdas, por el tipo de vocabulario, no lo conozco, que utilizaba, el cura hacía un llamamiento a que los ceutíes no se dejaran polarizar, a que los ceutíes no albergaran sentimientos de rechazo. Bueno, pues esto es un botón de muestra, ¿no?, lo que oí en la homilía. Pero ese tipo de actitud, de una cierta resistencia a la polarización, está en el alma de los ceutíes. Y bueno, y si además hay párrocos como este de Nuestra Señora de África que lo alimenta, pues esto es estupendo. Bueno, esta semana he visto eso y esta semana he estado con frecuencia en el Tarajal, en la frontera, y he visto que seguían llegando migrantes. He visto en concreto un chaval que había pasado la barrera, ahora mismo en el Tarajal se ha añadido un espigón flotante de plástico, pero como estamos con las nieblas de septiembre, hay quien consigue atravesar ese espigón, y vi el otro día un migrante que todavía siguen llegando. Bueno, teníamos un sonido sobre esa llegada, no sé si lo tenemos disponible para ilustrar esa llegada de la que fui testigo.
5: Viene embarcación o Guardia Civil. En principio ya no creo que llegue hasta aquí la embarcación. En principio que salga, y si no, pues tendremos que entrar por él.
6: Vamos a ver, sería posible que los dos extremos entrara una unidad, ¿vale? Por los dos extremos, y lo atrincamos, ¿o qué? Acercamos un Z, ¿vale? Vamos a hacer con Z directamente para introducir.
3: Bueno, pues ese era el momento en el que llegaba un migrante a nado, venía bastante cansado y lo recogían. Esas son cosas que también he visto esta semana, que siguen llegando migrantes. Esta semana he visto que la situación es insostenible. Hay muchas cosas que no han cambiado estos días. Y hay algunas cosas que han empezado a cambiar y otras que cambiarán el próximo martes. ¿Qué ha cambiado en estos días que llevo aquí? Pues hasta comienzos de esta semana, la policía estaba utilizando en el CATE, que es el centro en el que se produce el triaje en las naves del Tarajal, hasta comienzos de esta semana la policía estaba utilizando solo 3 ordenadores para el triaje de los migrantes. Claro, sin triaje no se puede hacer la devolución. El triaje permite identificar si el migrante es menor, si es un solicitante de asilo o si es marroquí, que tiene que ser devuelto, pero la devolución no se puede producir en caliente. La devolución hay que hacerla después de tomar datos y de hacer una entrevista. Bueno, pues hasta comienzos de esta semana la policía estaba utilizando solo 3 ordenadores para el triaje, y ahora me cuentan fuentes policiales de aquí de Ceuta que hay ya 39 policías de refuerzo. Me lo ha contado hace unas horas Raúl Piera del SUP, aquí de Ceuta.
7: Policías de refuerzo que han venido de fuera, de extranjería, son 39. Entonces hacen falta, se prevé, por los mismos funcionarios que trabajan en extranjería, ahora mismo, urgentemente, 40 policías más. 40.
3: Hacen falta, estiman, 40 policías más. En este momento se están haciendo al día 80 expedientes. Es decir, antes de saber si es un solicitante de asilo, si es un marroquí adulto, si es un menor, hay que hacer un expediente. Bueno, pues en este momento se están haciendo 80 expedientes.
7: Se están haciendo 80 expedientes al día, ya sea de asilo o de devolución. De devolución son bastante pocos, unos 80 al día, ¿vale?
3: Bueno, 80 expedientes al día son muy poquitos expedientes. El gobierno dice que aquí hay 5.000 personas. Aquí hay muchas más de 5.000 personas. Pero pongamos, tomemos por buena la estimación que hace el gobierno. 5.000 personas. Claro, si el gobierno no mejora el número de expedientes que hace al día, las cuentas salen rápido. Harían falta 2 meses, al menos 2 meses, para hacer el triaje de todos los migrantes a la velocidad en la que estamos. Ha habido dotación de más medios, pero esto sigue siendo muy lento, muy lento. Dos decisiones que también han cambiado desde que llegué. Pues en este momento el gobierno ha decidido instalar 2 centros más de acogida de migrantes, uno en el barrio de Los Rosales y otro aquí, muy cerca de donde estoy. Ahora pasaré por ahí, en el muelle de Poniente. Hay un rechazo social al a los dos nuevos centros. En el caso del de Rosales, porque hay una guardería, Nuestra Señora de África. Y en el caso del Muelle de Poniente, ayer estuve participando, asistiendo a una manifestación contra la instalación ahí en el Muelle de Poniente, que ya ha comenzado, ya han comenzado las obras de preparación, ya hay unas máquinas pesadas trabajando. Bueno, tampoco los vecinos son partidarios de que se instale ahí un centro de atención ante migrantes.
8: Nos llegan informaciones de que en la explanada de Muelle Poniente, que está a unos 150 metros de nuestra barriada, también colindante con la barriada del puerto y con el colegio Ortega y Gasset, pues van a abrir dos parcelas de embolsamiento para inmigrantes ilegales. Una de ellas está pegada a la empresa Dúcar, que es donde está todo el gasoil de la ciudad, con lo que las circunstancias son muy, muy finas. La otra está muy pegada al centro escolar, como te he dicho, del Ortega y Gasset.

0: propuesta y que en su junta decide por mayoría rechazar la instalación en ese muelle de Poniente de un centro de atención a migrantes porque considera que, bueno, las instalaciones portuarias no están para eso. ¿Y qué sucede entonces? Bueno, pues que con las facultades que le atribuye la ley, el ministro Óscar Puente, que no es precisamente un ministro con mucho tacto, dice, bien, vale, la autoridad portuaria que diga lo que quiera, pero yo decido, ordeno y mando, que el puerto se utilice con este fin. Y así lo ha hecho. Y ya, como te cuento, en el muelle de Poniente están realizando los trabajos de acondicionamiento. Claro, el gobierno no ha hecho casi nada durante 40 días. Ahora se está poniendo manos a la obra para sacar a los migrantes que hay en la calle, pero está también enfadando a los vecinos. Bueno, ¿por qué? ¿Por qué hay ese rechazo a la construcción de esos centros de atención a los migrantes? No es por xenofobia, ¿eh? No es por xenofobia, es porque han visto que cuando se instala un centro de atención de migrantes, alrededor, bueno, pues se quedan muchos que dificultan, hacen la vida muy complicada. Claro, algún compromiso tiene que haber. Aquí todos tendrán que ceder. Es decir, en algún sitio tienen que estar esos migrantes. Claro, lo que no se puede pedir es construir centros de atención y que cuando se construyan los centros de atención se les rechace por sistema. Habrá que comprender, habrá que llegar a un compromiso. Es decir, que esos centros de atención sean lugares seguros, que sean suficientes, esto es muy importante para que no pase lo mismo que ha pasado en la Loma de Colmenares, que están en la calle y molestando a los vecinos, pero en algún sitio tienen que estar. Hay que buscar el sitio más conveniente, pero claro, tampoco se puede asumir una escalada de polarización. Bueno, hay algo que no veré, salvo que mis jefes de la radio me dejen aquí y me pidan que me empadrone, que todo puede ser, ¿eh? Una ciudad muy agradable para vivir. Ahí es lo que no veré, que es el comienzo del curso. El martes empieza aquí el colegio. Este es uno de los pocos territorios nacionales que todavía dependen del Ministerio de Educación. El gobierno ha decidido que el colegio empiece a pesar de la situación excepcional que vive la ciudad. Por la calle patrullan los regulares, la Legión, la Policía Nacional, los regulares, la Legión, con armas largas. No es bonito de ver eso. Hay muchos migrantes en la calle. He estado en algunos colegios, bueno, y hay un debate importante. El gobierno ya ha puesto vigilantes de seguridad en las puertas de los colegios. Y hay padres que tienen miedo, bueno, porque aquí en Ceuta, bueno, los chavales van a clase andando, todo está muy cerca, hay migrantes andando por las calles, y preferirían esos padres que no comenzase todavía el colegio, hasta que la situación no se normalizara. Hay otros padres, sin embargo, que dicen, oye, vamos a ver, la situación es complicada. Es verdad que habrá que hacer un esfuerzo, pero mejor es que los chicos vuelvan a clase y así vuelva, en cierto modo, la normalidad a la ciudad. Raúl es padre, es maestro del Colegio Rosalía Castro, y él se inclina porque se aplace el comienzo del curso.
1: Ahora yo personalmente, yo no lo digo, lo he dicho aquí en este colegio, evidentemente, el que no me siga. Yo, por mí, yo me pondría la puerta y diría que no daba clase.
0: Bueno, pues esta es una de las posturas. Vamos a ver qué sucede el 8 de septiembre. Desde luego, el Ministerio de Educación, del que depende Ceuta, mantiene el comienzo de curso. Hace ya casi una semana, cuando estaba viajando para Ceuta

0: Sánchez en la SER descartó que detrás de esta entrada de masiva de migrantes estuviese Marruecos.
1: No hay ninguna información por parte de ningún centro de inteligencia que alumbre alguna duda sobre la participación de una u otra forma por parte de las autoridades marroquíes.
0: En ese mismo, en esa misma entrevista en la SER, el rey, bueno, el rey fue, voy a decir, insultado, no, no fue insultado exactamente. Sánchez puso a parir al rey.
2: A día de hoy, nadie ha aportado pruebas al gobierno que permitan concluir que esta entrada masiva fuera diseñada o ejecutada por las autoridades marroquíes.
0: Bueno, aquí ya estamos escuchando otra versión que la que dio el lunes en la SER. El SER dijo categóricamente que no estaba detrás de Marruecos y el jueves dejó la puerta abierta a que más adelante se sepa si Marruecos ha estado detrás o no ha estado detrás de esta entrada. ¿Qué pasó entre el lunes y el jueves? Aparte de que el miércoles aquí en Ceuta hubo una gran concentración y en toda España hubo concentraciones que replicaron la manifestación de aquí de Ceuta con el lema Ceuta no se vende, Ceuta se defiende. ¿Qué pasó entre el lunes y el jueves? Pues entre otras cosas que conocimos el informe encargado por la juez Tardón a la policía, y ese informe de la policía decía que Marruecos planificó y guió la entrada de migrantes. Sánchez cambió la versión y dejó la puerta abierta a que Marruecos sea el que está detrás. Claro, lo que pasa es que cuando se hace cada vez más evidente que Marruecos está detrás, sorprende la actitud blanda de Sánchez con Marruecos, porque después, incluso después de eso, un tercer ministro ha vuelto a decir que Ceuta debe ser marroquí. El jueves en el Congreso negó que hubiese informes que avisaban de la invasión antes de que se produjera.
2: Es que si en los días previos a la crisis el gobierno recibió alertas o avisos extraordinarios que anticiparan lo que ocurrió después, la respuesta es clara: no lo hizo.
0: Ya sabemos que sí, que hay dos informes que sí avisaron. Me voy de Ceuta con la admiración por unos vecinos que aguantan muchas cosas sin pensar en la violencia. Me voy con el dolor de los migrantes que viven peor que los perros y con dos preguntas. ¿Por qué Marruecos planificó y guió la entrada masiva? ¿Por qué se muestra tan débil Sánchez con Marruecos? De momento no tengo respuestas a estas preguntas.
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0: 6 y 24, 5 y 24 en Canarias. Más noticias con Irina Romero. Feijóo.
4: El líder del Partido Popular asegura que el gobierno ha dejado solos a los ceutíes y vuelve a exigir explicaciones sobre la entrada masiva de migrantes.
0: Encuesta.
4: El 73% de los españoles encuestados por GAT3 considera que Marruecos está detrás de la entrada masiva de migrantes en Ceuta.
0: Calor.
4: Las altas temperaturas siguen dejando récords en España, con una madrugada especialmente tórrida en varios puntos de Cataluña.
0: Negociaciones.
4: Putin y los emisarios de la Casa Blanca concluyen en Moscú sus conversaciones sobre Ucrania. Por ahora se desconocen los resultados.
0: Hormuz.
4: Irán responde al ataque de Estados Unidos contra embarcaciones y portaaviones en el estrecho de Hormuz.
0: El presidente del Partido Popular, Alberto Núñez Feijóo, ha pedido a la ministra Margarita Robles que deje comparecer a la directora del CNI en el Senado.
5: Y yo le digo a la ministra de Defensa desde aquí,
0: ¿cuánto me queda?
5: Deja comparecer a la directora del CNI, porque si lo sigues impidiendo, aunque Publi, no le aplaudas, eres igual que Pedro Sánchez.
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0: Sí, vamos a Publi. ¿O no? ¿Qué hora es? ¿No hay Publi o sí? apoyar su modelo de financiación. Le acusa además de hacer política a base de insultos. Su secretaria de Igualdad es Pilar Bernabé.
6: Partido Popular está en insultar. Le renta más que aprobar un sistema de financiación para que la gente tenga más recursos, para que la ciudadanía tenga más recursos. Por lo tanto, que recapacite, que España merece mucho más, que la españolidad no se mide en insultos.
0: Las altas temperaturas, como digo, van a marcar la jornada. Vamos a tener todavía bastante calor y se va a seguir hablando de Ceuta. Desde Podemos también cargan contra el gobierno. Su secretaria general, Jone Belarra, ha apuntado a que el gobierno ha convertido a Ceuta en una gran prisión.
7: Es absolutamente insoportable. El gobierno ha convertido Ceuta en una gran cárcel a cielo abierto, pensando que está castigando a las personas migrantes, a Marruecos. Pero en Ceuta, el mal llamado gobierno socialista está cavando su propia tumba.
0: Primarias en el PSOE andaluz para prepararse de cara a las elecciones municipales de 2027. En los últimos días han empezado a surgir voces contrarias a la dirección. Manuel de Burgos.
8: Como mínimo habrá un cara a cara en el proceso de primarias. Por un lado estará este militante, representa al sector discrepante del PSOE en Huelva, y enfrente tendrá a Enrique Gaviño, que será el precandidato de la vía oficialista, favorito para competir la alcaldía de Huelva a la alcaldesa onubense Pilar Miranda. El mismo Gaviño que operó hace unos meses para provocar una renuncia en bloque en la lista del ayuntamiento que le permitiera acceder a los plenos.
9: La estrategia era decir a los compañeros, renunciamos a la lista y el partido designa a Enrique para que vaya al grupo municipal.
8: Javier Mendo tendrá 12 días para obtener el 15% de los avales.
10: Muchos compañeros llevan muchos años en puestos que realmente no aportan. Necesitamos conseguir esa unión que ha desaparecido desde hace mucho tiempo.
8: En el PSOE hablan hoy de normalidad. María Eugenia Limón es la secretaria general del partido en la provincia.
11: No es una división.
8: Por el interés de un militante que reconoce su apoyo a Pedro Sánchez, a diferencia de María Jesús Montero, a la que no votó en las elecciones andaluzas.

0: publicación del disco 19 días y 500 noches de Joaquín Sabina. Para el propio Sabina fue un disco muy importante. Era su undécimo álbum y estaba repleto de las canciones más íntimas y autobiográficas de toda su carrera.
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0: Muy buenos días a los madrugadores del fin de semana. Muy buenos días desde Ceuta. Hemos empezado este programa a las 6 de la mañana y te llevaremos hasta las 8:30 recorriendo los puntos más calientes de Ceuta. Yo estoy ahora muy cerquita del muelle de Poniente, que es el objeto de la polémica en este momento. Es decir, el gobierno quiere que haya un asentamiento, un centro de acogida de los migrantes que hay por la calle en uno de los muelles. Bueno, lo tengo delante, aquí, delante de la ventana, el muelle de Poniente. Ya, de hecho, han empezado las obras de acondicionamiento. Los vecinos se resisten. Los vecinos se resisten porque dicen que, hay colegios al lado, hay instalaciones peligrosas. No, esto plantea un reto. Es decir, los vecinos que han aguantado y que siguen aguantando ejemplarmente la situación rechazan varios puntos para los centros de acogida, pero en algún punto habrá que poner a los migrantes para que no estén por la calle. Luego tenemos encuestas en ABC. La gran mayoría piensa que Marruecos está detrás de la invasión, y otra encuesta que dice que uno de cada tres ceutíes ha pensado marcharse de la ciudad autónoma. Bueno, hay más noticias que te cuento con la ayuda de Irina.
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0: Irina Romero. Feijóo.
7: Según GAT3, el 72% de los encuestados consideran que el Ejecutivo no reaccionó con rapidez, mientras que un 70% cree que el gobierno ha abandonado a los ceutíes.
0: Bueno, esta es la encuesta que te estaba contando antes, ¿no? Es decir, la sensación de que detrás de todo esto está, ¿quién? Pues Marruecos. Quiere decir que la cosa es bastante unánime. Feijóo acusa a Sánchez de dar lecciones de humanidad y critica su gestión de la crisis de Ceuta.
7: El líder del Partido Popular asegura que el gobierno ha dejado solos a los ceutíes y vuelve a exigir explicaciones sobre la entrada masiva de migrantes.
0: El calor extremo mantiene en alerta a buena parte de España.
7: Cataluña ha registrado temperaturas inéditas para un mes de septiembre, mientras varias comunidades mantienen activados avisos por altas temperaturas.
0: Finalizadas las negociaciones entre Putin y los emisarios de Trump sobre Ucrania.
7: Las conversaciones se han prolongado durante 3 horas en el Kremlin y buscan reactivar el estancado proceso de paz.
0: Debacle del Atlético de Madrid en su visita a San Mamés. José Luis Corrochano, ¿qué tal? Buenos días.
8: Hola, ¿qué tal? ¿Cómo estáis? Buenos días. El viernes pinchó el Real Madrid en Sevilla contra el Betis. Ayer pinchó el Atlético de Madrid en casa del Athletic Club, en San Mamés, 3-0. Un descuido gordo en el inicio de la segunda parte provocó 2 goles del Atleti y luego el tercero ya en el tramo final del partido. 3-0. Atención, que el Atlético de Madrid podría colocarse hoy muy lejos del Barça. El Barça juega en Valencia a las 4 y cuarto de la tarde, y si gana el Barcelona le sacaría ya 5 puntos. Es un pronóstico abierto, pero habla de las dificultades que está teniendo el Atlético de Madrid en el inicio de temporada. Además, El partido que se jugó en Leganés, en Butarque, del Rayo Vallecano, fue muy emocionante, estuvo muy divertido. El Rayo Vallecano le ganó 3-2 al Racing de Santander, se puso dos veces por delante del Racing y remontó hasta ganar 3-2 el Rayo Vallecano. Hay una jugada ahí que reclama el Racing de Santander que pudo ser el 3-3 y que reclama además con justicia, pero el Rayo consiguió su primera victoria. Y hay que decir también que tenemos una estrella en el inicio de la liga, que es Aubameyang, el delantero del Deportivo La Coruña. El Depor ganó en el campo del Villarreal 2-3 y Aubameyang hizo el tercero, el de la victoria. Se puso el Villarreal 2-1 y en el tramo final del partido, Zakaria y ese gol de Aubameyang le han dado la victoria al Deportivo, que ha empezado muy bien, tiene 8 puntos. El Depor apunta alto para la jornada de hoy. Especial atención, por supuesto, al partido de las 4 y cuarto. Lamine no se entrenó en el día de ayer, pero apunta a que debe estar con posibilidades de jugar en el partido de las 4 y cuarto en Mestalla contra el Valencia. Y luego tenemos a las 6 y media dos partidos, Alavés Osasuna y Málaga Levante. Y cierra la jornada del domingo el Español Sevilla. Atención hoy a la Fórmula 1 a las 3 de la tarde en Italia. Hay pole para el alpine de Pierre Gasly, sale 13º Carlos Sainz y 18º Fernando Alonso. Y muy pendientes también del Abierto de Estados Unidos, solo nos queda Carlos Alcaraz y juega a las 8 de la tarde contra Tommy Paul. Y por supuesto la Vuelta Ciclista a España, con mucho calor en Córdoba, allí sigue siendo líder en ritmas.
3: Todos pendientes de lo que está sucediendo en Oriente Próximo. Bueno, lo estamos viendo cómo afecta a nuestros bolsillos y lejos de que la cosa se solucione, después de algunos días más tranquilos se han reanudado los ataques mutuos entre Estados Unidos y las zonas de interés de Estados Unidos cercanas a Irán. Hablamos con Javier Gil de la Universidad de Navarra. Javier, muy buenos días.
9: Buenos días.
3: Esto parece no tener fin.
9: Pues sí, parece que estamos atascados en una situación en la que no hay solución a corto plazo, porque ambos bandos, Irán y Estados Unidos, se mantienen en estas posturas maximalistas que, desde el punto de vista de Irán, las demandas de Estados Unidos equivalen a una rendición incondicional, y desde el punto de vista de Estados Unidos, las exigencias de Irán pues también son inaceptables. Y pues ahora mismo lo que hay es un enfrentamiento en el que, cada bando está esperando a ver si el otro es el que pestañea primero, el que se rinde primero o el que tira la toalla primero, ¿no? Y a ver quién aguanta más. Irán está convencido de que puede aguantar más que Trump. Se acercan las elecciones de noviembre. En 2 años Trump estará fuera de la Casa Blanca. Irán piensa que puede esperar. Y Trump, pues por su parte, piensa que con esta campaña de acoso económico, de asfixia económica a Irán, pues que será el régimen iraní el que acabe cediendo primero para volver a la mesa de negociaciones.
3: Yo no sé si tienes un pronóstico de cómo puede seguir esto, de cómo puede continuar. Si un resultado desfavorable para Trump en las elecciones de medio término puede significar un cambio de política.
9: Bueno, ahí hay varias conjeturas. Por una parte, si los demócratas toman el control de la Casa de Representantes, pues Trump lo va a tener más difícil. Pero por otra parte también, una vez que hayan pasado las elecciones de noviembre, Trump va a tener también las manos más libres, porque no tiene la presión de las elecciones para hacer un poco lo que quiera en Oriente Medio y con Irán, ¿no? Ya no tiene esa presión de política doméstica, ya solo le quedarán 2 años de mandato, pero no, él no vuelve a presentarse a las elecciones presidenciales. Entonces, desde el punto de vista de Irán, estas elecciones de noviembre pues es una espada de doble filo, ¿no? Y por una parte hay un escenario ventajoso después de las elecciones, pero también hay un escenario más peligroso. Yo creo que Irán con Trump está tratando de repetir lo que hicieron con Carter en 1979, 1980, 1981, que es humillarle y que Irán sea un problema intratable hasta que abandone la Casa Blanca, ¿no? Y quizás que esto no se resuelva hasta que llegue el nuevo inquilino de la Casa Blanca. Irán, lo que piensan desde Irán es que tienen que restablecer la disuasión. Han sido atacados varias veces y que tienen que crear un problema, un quebradero de cabeza lo suficientemente doloroso y largo para que a Estados Unidos no se le vuelva a ocurrir lanzar una operación militar como la que ha lanzado Trump este año y el año anterior. Entonces, para Irán, esta prolongación del conflicto es parte de este restablecimiento de la disuasión para evitar un nuevo ataque estadounidense.
3: ¿Pero Irán tiene capacidad de aguantar?
9: Bueno, Lo hemos visto con Venezuela, lo hemos visto con Cuba y con otros países. Las campañas de asfixia económica van a crear muchos problemas, van a empobrecer terriblemente al país, van a limitar la capacidad de Irán para financiar sus fuerzas armadas o sus actividades en el exterior, pero no está tan claro que vayan a llevar a un colapso del gobierno, del Estado, o que vayan a llevar a una rendición del régimen. Bueno, se va a crear una situación en la que una gran mayoría de iraníes no van a tener acceso a comodidades, ¿no? Ir a cenar a un restaurante, comprarse un smartphone, irse de vacaciones, pero en la que probablemente el Estado sea capaz de mantener los servicios básicos, pues de alimento para la población, de ciertas necesidades básicas, ¿no? Pero claro, esto implicará el colapso y el hundimiento de la clase media iraní, ¿no? Y la transformación de Irán en un país pues más próximo a lo que es Venezuela o a lo que es Cuba hoy en día.
3: Gracias, Javier. Muy buenos días.
9: Muchas gracias.
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3: 7:40, 6:40 en Canarias. Todavía no ha amanecido en Ceuta. Uno de los puntos más tensos aquí es la Loma de Colmenares, porque ahí hay un centro de atención de migrantes y se ha ido creando una especie de campamento en torno. He estado varias ocasiones allí en esa Loma de Colmenares. Estoy en la puerta de la explanada de Loma de Colmenares. Este es uno de los puntos más tensos de Ceuta. Bueno, desde que he llegado, visito esta zona continuamente. Bueno, es una explanada donde hay carpas, son carpas donde se alojan varios centenares de migrantes. Luego se les realiza la identificación y alrededor de la explanada pues hay una especie de campamento. Cuando llegué eran 50, 60, quizá más, no sé contar bien, no sé calcular bien, los que esperaban para poder entrar. Bueno, en los últimos días han ido llegando cada vez más, que están tumbados en el suelo, que han ido construyendo pequeñas chabolas como las de la playa del trampolín y que esperan a ver si pueden entrar, pero es que claro, no hay esperanza de que entren porque está saturada la explanada. Los vecinos aguantan con paciencia, pero la paciencia se puede acabar porque el olor es fuertísimo, en algún momento hay pequeñas o no tan pequeñas peleas entre los que esperan. Bueno, es una situación de mucha tensión. La verdad es que admirables estos vecinos, pero no sé hasta cuándo pueden aguantar. Rafael García es el presidente de la Asociación de Vecinos de Loma de Colmenares. Tenemos delante pues a todos estos migrantes que llevan aquí mucho tiempo. Hay más. Yo en los últimos días que estoy aquí he visto cómo esto iba aumentando. Al principio había, pues no sé, 40, 50 y ahora ya no sé cuántos hay. ¿Cómo lo estáis viviendo, Rafael?
14: Bueno, en primer lugar, 40 y 50 nunca ha habido. Aquí de un principio que se pidieron que se abrían las carpas, había hasta 3.500 personas para atrás. Pernotando la barriada, había 1.200 personas pernotando del primer día.
3: Que duermen en la
14: calle. El segundo día, perdón, porque el primer día eran 80.000 los que estaban en la barriada. Hasta que ha ido ya recolocándose por varios sitios. El tema de las carpas, a ponerse las carpas, sí, otra vez fuimos engañados por parte del gobierno, del gobierno central, que era para la gente que estaba pernoctando en la barriada. Al final nos mintieron y han metido unas 2.000 personas, 500 y pico del trampolín, 500 de otro lado, 500 de otro lado, y de la barriada han metido unos 720. Claro que está habiendo día a día más el efecto llamada. Ahora se están acercando todo el mundo de Ceuta, que están escondidos en los montes, las barriadas, las playas, el trampolín.
15: Se vienen aquí.
14: Vienen aquí a esperar el día, si entra o no entra, se vuelve al trampolín. Por la noche hay alguno que pernota, que paga por guardarle el sitio. Esto no.
15: Porque tienen la esperanza que van a entrar en la carpa, pero la carpa está llena.
14: La carpa está llena, ahora mismo no hay más carpa, no sé si van a poner más. Y está la esperanza de entrar, pero claro, es que esto, la solución no es esta. Las carpas, la solución es que tengan un sitio. En primer lugar, tienen que recogerla todo, meterlo en un sitio. Y ahí, de ese sitio, pasarlo a las carpas. Con una pulsera, y lo que le están haciendo, coger los datos, poner la pulsera, pero ya dentro de un sitio.
15: Ya.
14: No se puede permitir que duerma en la calle, se mee en la calle, se cague en la calle, y haga su, y encima no miran nada, porque se pasan por la ventana de los vecinos no pueden abrir las ventanas, no ha, y después te voy a lo peor, no ha afectado, como tú me te digo, lo ha afectado como no ha afectado el día a día. No han quitado el verano, no han quitado la playa, no han quitado disfrutar con nuestros hijos. Psicológicamente estamos mal, moralmente estamos mal. Le han quitado la vida, así como te lo estoy diciendo, la vida. Si tú te has dado una vuelta por la barriada, no podemos ni entrar porque los pisamos.
15: Sí, sí, por la mañana están todos durmiendo.
14: Están durmiendo en un campamento en las mismas puertas de los vecinos.
15: Sí, sí, sí, sí.
14: Eso se puede permitir.
0: Estoy bajándome del taxi en el muelle de Poniente. Me van a dar el ticket. Ahora te comentaré cómo está aquí la situación. Bueno, todos los puntos que he visitado durante esta semana ha sido el barrio de Los Rosales, donde ha habido una iniciativa, la verdad es que ejemplar, de la ONG Luna Blanca.
16: Buena parte de la acogida de los migrantes la protagonizan aquí en Ceuta las ONGs, la sociedad civil. Estoy en el barrio de Sidi Mbarek, que hay una mezquita muy famosa, es un barrio muy popular de Ceuta, y bajo la mezquita se han instalado unas carpas para acoger sobre todo a mujeres. Mujeres y niños, pero sobre todo mujeres. Voy a charlar con Arima Ahmed, de la ONG Luna Blanca, bueno, que están haciendo un esfuerzo impresionante para que esta gente tenga techo y tenga algo que comer.
0: ¿En qué condiciones están estas mujeres que tenéis aquí cerca de la mezquita?
17: Pues estas mujeres están en situación de vulnerabilidad, porque apenas si tienen una ducha para la cantidad de personas, entre niñas, mujeres y niños pequeños, había 350. Ayer se llevaron 68 niñas y el resto queda aquí, que creo que hoy se las llevan también, se las llevan en este caso a la hípica, al centro de acogida que han habilitado en la hípica, para mujeres con sus niños. Y están eso, en estado muy precario, no tienen cama, no tienen ducha en condiciones, ni cuarto de baño en condiciones, en fin, pues están aguantando y malviviendo de esa manera hasta que ellas vean, porque nosotros siempre aconsejamos que, dada la situación y lo que han dicho tanto el gobierno de nuestra nación como a nivel local, que no se van a ir a la península, que no van a regularizarlo, por lo tanto les aconsejamos que vuelvan a su país de acogida, de origen.
0: O sea, cuando se habla con ellas, ¿qué cuentan? ¿Por qué vinieron? ¿Qué esperan?
17: Bueno, la verdad que cada persona, cada familia tiene una historia diferente. En la mayoría de los casos han venido porque, te refieres a las familias, ¿no?
0: Sí,
17: exactamente,
0: sí, sí, sí.
17: Claro. Porque se han separado, lo pasan muy mal, o han sufrido malos tratos, en fin. Pero sobre todo el punto que une a toda esta familia es conseguir una mejor vida en España, o algunas quieren ir al resto de Europa, donde a lo mejor tienen familiares o amistades, como puede ser Francia, Bélgica, Holanda. Pues mira, tenemos desayunos en el embolsamiento que son 750 en una parte del embolsamiento y 370 en otra. Luego en el Polideportivo del Príncipe son 400 desayunos, la Reina 300.
18: Y eso solo desayuno.
17: Claro, y en las naves son 100. Esto solo desayuno, pues pasa otro tanto con los almuerzos.
18: Almuerzo 1370.
17: Claro, sí. 1370 almuerzo y luego la cena son 1920.
18: ¿A dónde voy?

0: este momento en el muelle de Poniente, que es el objeto de polémica. Enseguida te voy a contar por qué este muelle de Poniente aquí en Ceuta es objeto de polémica. Hay una explanada, hay unas carpas levantadas. Pero antes, quiero que oigas una conversación que he tenido con una guía turística que me ha contado cómo le ha afectado a su negocio todo lo que ha sucedido desde julio aquí en Ceuta.
1: Uno de los sectores que se ha visto afectado, claro, desde que llegaron los migrantes, es el sector del turismo. Rosa Jiménez es guía turística aquí en Ceuta. Estoy en la Plaza de los Reyes con ella tomando un café. Trabaja en una empresa que se llama Happy Tour Ceuta. ¿Lo he dicho bien, Rosa?
2: Sí, perfecto. Sí.
1: Antes de que nos cuentes cuál es la situación, danos unas pinceladas de la historia de Ceuta. Es una zona marítima, con un istmo que entra en el agua, mucho monte, fue primero portuguesa. ¿Cómo se convirtió en una ciudad española?
2: Bueno, realmente fue una colonia portuguesa desde 1415 hasta 1668, cuando se firma el Tratado de Lisboa, y ya luego forma parte de la Corona de Castilla. Es verdad que siempre se ha hablado de que Ceuta antes fue marroquí, pero nunca fue marroquí, fue una colonia portuguesa. Y ya luego sí que es cierto que a finales del siglo XVII, bajo el reinado de Carlos II, tuvimos un asedio de 33 años protagonizado por el sultán Muley Ismail, que a lo mejor quizá, que tirando de ese hilo histórico,
1: no consiguió su propósito.
2: Pero no lo consiguió.
1: Oye, las murallas, por ejemplo, uh-huh, ¿de qué época son? Hay en una parte de Ceuta,
2: sí,
1: hay unas murallas preciosas, las llamadas,
2: sí,
1: murallas reales.
2: Sí, las murallas reales se componen de 4 líneas, que hoy en día solamente se mantiene o se conservan 3. La primera es portuguesa, pero la portuguesa del siglo XV está adosada a la época musulmana y a su vez está adosada a tiene sillares de época romana o incluso de época visigoda. También se han encontrado restos,
1: o sea,
2: en esa zona,
1: viviendo desde hace siglos.
2: Claro, desde el siglo VII estuvieron los griegos, sí, luego los fenicios, luego los romanos, y así hasta hoy en día como estamos nosotros aquí.
1: Dentro de poco vas a hacer una visita. ¿Qué,
2: sí,
1: qué enseñáis vosotros? ¿Qué contáis?
2: Nosotros enseñamos realmente lo que es el casco antiguo. Empezamos por la Plaza de los Reyes porque realmente...
1: ¿Dónde estamos ahora?
2: Efectivamente, porque la Plaza de los Reyes sí que es cierto que urbanísticamente ha cambiado muchísimo. Nos ha servido de defensa, luego nos ha servido como un espacio social, y también es cierto que en algunos siglos, tampoco hay que decirlo tanto, pero hubo un hospital bastante importante en la ciudad, porque fue el último hospital mixto civil y militar que tuvimos en la ciudad en el siglo XVIII.
1: En el siglo XVIII.
2: Sí.
1: Oye, ahora haría falta otro hospital, por lo que me cuentan. Oye, vamos a ver, ¿cómo ha cambiado esto? Vosotros, no sé si tenéis mucho trabajo, uh-huh, normalmente en agosto, otros,
2: sí,
1: años. ¿Cómo ha bajado la actividad?
2: Nosotros realmente desde Semana Santa hemos tenido un repunte bastante alto, muy, muy positivo. Es cierto también que desde el gobierno local se ha invertido muchísimo en la ciudad para que el turismo se facilite, o sobre todo la estancia y la entrada a la ciudad. Y sí que es verdad que teníamos muchísimo turismo, hasta que ha pasado todo esto, de tener 5 turnos al día de visitas guiadas, de lunes a sábado, hemos tenido 1, y hay veces que viene 1 persona, 2 personas, desde que ha pasado. Entonces, sí que es verdad que tenemos una situación bastante inestable, turísticamente hablando, y lamentablemente, pues bueno, una de nuestras empresas, la mía, se ha visto bastante mermada por esto, porque es que no viene turista, y realmente, pues bueno, tú enciendes la tele y lo que se ve es un caos, un
1: luego,
2: punto...
1: cuando estás aquí, no es así, o sea, hay que decirlo.
2: Lo que es la periferia sí, pero lo que es,
1: claro,
2: la zona céntrica, que es donde nosotros nos movemos y donde mayoritariamente el turista se mueve, es una zona segura. Estamos bastante protegidos por las fuerzas de seguridad del,
1: sí,
2: Estado.
1: Oye, ¿quién viene aquí a hacer turismo normalmente? ¿En tu grupo? ¿Quién
2: uh-huh, hay? Nosotros realmente tenemos muchísima afluencia del ámbito nacional.
1: Ajá.
2: ¿Sabes? Sí que es cierto que últimamente estaban viniendo gente de Estados Unidos, americanos.
1: Ah, sí.
2: Porque al parecer Estados Unidos con Gibraltar, ellos tienen como una especie de convenio, los billetes les salen bastante baratos, y con esa atracción de llegar a Andalucía, están en Cádiz y luego pasan a Ceuta.
1: Ah, o sea que cual, tenéis, sí, visitantes estadounidenses.
2: Sí, sí, sí, sí.
1: Y, pero la gente que viene, ¿qué pasa aquí? ¿Un par de días o cuánto suele estar?
2: Normalmente llegan... Hay veces que tenemos un turismo express,
1: ¿ah, sí?,
2: de 9 a 9, como digo yo,
3: que y se hay otros que barco por la mañana.
2: Exacto. Y luego sí que es cierto que tenemos aquí pernoctación, pero no más de 2 días en la ciudad, la verdad. Sí que es verdad que estábamos trabajando para que se pudieran quedar más días el turista, pero bueno, confío.
3: Y las playas son estupendas, ¿eh?
2: La playa, la gastronomía, la gente, la ciudadanía, con lo cual Ceuta es un punto bastante estratégico y sobre todo muy apetecible turísticamente, pero lamentablemente por estas circunstancias estamos ahí en stand-by, pero esto es cuestión de tiempo de que...
3: ¿Tú tienes esperanza de que esto cambie?
2: Sí, sí, obvio, sí, sí, claro. No hay que cerrar la empresa, no, no, no.
3: Pero tienes si muchos problemas con la empresa.
2: Y te hablo con... Bueno.
3: ¿Estás tú sola?
2: Estoy sola, pero hay que seguir pagando los autónomos y demás, con lo cual, pero bueno, hay que seguir luchando y sobre
3: ahora,
2: todo...
3: Ahora, en la próxima visita, ¿cuántos tienes?
2: Ahora tenemos una pareja.
3: Una pareja. Normalmente los grupos serían mucho más grandes, ¿no?
2: De 12 para arriba.
3: De 12 para arriba. ¿Cuánto cobráis por hacerle visita?
2: Nosotros, bueno, depende de si son free tours, mínimo 10 y 15 euros. Si son visitas privadas, ya depende de la, pues bueno, de lo que quieran, porque es más especializado con el juego, lo cual...
3: Pero hacéis la vista fundamentalmente en el centro, ¿no?
2: Sí, en el centro. Ya. Luego también tenemos hoy, esta noche, hoy viernes, tenemos una de leyendas y misterios.
3: ¿Hay muchas leyendas con Ceuta?
2: Muchísimas. Por ejemplo, pero muchísimas.
3: Cuéntame una.
2: Bueno, estamos aquí en la Plaza de los Reyes, al lado tenemos el Casino Militar.
3: Sí.
2: Y el Casino Militar se instaló en el siglo XIX, lo que fue antiguamente los jardines del antiguo convento de San Francisco del siglo XVIII.
3: Ajá.
2: Y ahí hubo varios enterramientos y a día de hoy hay una presencia femenina que, pues bueno, a veces que te dice hola, ¿qué tal? Y cosas así. Hay psicofonías y demás que tenemos como prueba de ello. Y la verdad...
3: Pero vosotros se lo contáis esto a los turistas y entonces ya no quieren entrar en la iglesia, claro.
2: Pero bueno, forma parte de la historia. Hay que tener en cuenta una cosa.
3: Sí.
2: Ceuta, desde sus inicios, siempre ha estado vinculado a la guerra, a las batallas, con lo cual...
3: Ya.
2: Toda esa energía paranormal todavía se mantiene. Y en las murallas muchísimo.
3: ¿Ah, sí?
2: Sí.
3: Las murallas son un sitio especial.
2: Sí, sí.
3: Muy bonito, entra el mar.
2: Efectivamente, con el foso navegable, que al parecer es el foso navegable, el único foso navegable de toda Europa, con lo cual hoy en día tenemos actividades en todo ese periodo.
3: ¿En la zona de la muralla, que había una zona defensiva? ¿De qué época son las murallas?
2: Sí, la primera línea defensiva es la primera que te llega, que es la portuguesa del siglo XV, que está adosada a la época musulmana también, ¿vale? Y ya luego la que ves al otro lado es de la segunda, que está en un contexto de un asedio de 33 años contra el sultán Muley Ismail.
3: O sea, ¿el sultán asedia o...?
2: Efectivamente, intenta, pero no lo consigue.
3: ¿Cuántos años has dicho?
2: 33 años.
3: Fíjate. ¿Y qué
2: 33
3: hicieron los
2: años.
3: Entonces?
2: Hombre, eso, a ver, hay muchas teorías, pero realmente la teoría es que él, casi con 90 años, se muere, pero él se lo pasó también, que tenía 100 hijos. Y claro, tú imagínate, si tú con tu hijo, para llegar a un acuerdo, te cuesta, imagínate con 100. ¿Qué pasa? Que hay que tener en cuenta que Ceuta tenía ese paraguas de la península ibérica y se vio tan protegida que, pues bueno, se aisló de toda esa patraña histórica.
3: Rosa, gracias por estar con nosotros y que la cosa mejore cuanto antes.
2: Esperemos que sí.
3: Yo digo que merece la pena venir a Ceuta y que, bueno, los periodistas a veces somos muy alarmistas y creamos la sensación de que esta es una ciudad que vive una situación excepcional. Bueno, hay mucha gente en la zona más allá del centro deambulando, pero luego yo veo bastante vida normal. O sea que es un sitio estupendo para visitar. Gracias, Rosa.
2: Muchísimas gracias.
0: Bueno, Rosa, después de contarme esta actividad de comercial, me dijo, ella que también es intérprete por la tarde y que está trabajando en el CATE, que les faltaban intérpretes no de árabe, ella es intérprete de árabe, sino de francés para identificar a los migrantes.

Ya estoy en el muelle de Poniente, que es una de las un objeto de controversia en este momento, porque aquí se está construyendo uno de los centros para migrantes. Enseguida te cuento qué es lo que estoy viendo y por qué hay polémica en torno a este centro.

0: Son las 7 en punto de la mañana. 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
3: Muy buenos días a los madrugadores del fin de semana. Muy buenos días a la gente desde Ceuta, desde el muelle de Poniente, que en este momento es objeto de polémica. Si abres los periódicos hoy o si echas un vistazo a los periódicos, en varios de ellos este muelle de Poniente de Ceuta es el objeto de una intensa polémica. Ahora te explico por qué. ¿Pero qué es el muelle de Poniente de Ceuta? Como su nombre indica, esto está a Poniente y es un muelle adjunto al puerto que se le ha ganado al mar. Aquí está la instalación de basuras de Ceuta. Acaba de haber un cambio de turno, ha entrado un personal y otros han salido a descansar, y el muelle está protegido por unas defensas de hormigón. El mar está hoy tranquilo, aunque tengo la sensación de que, es que no lo veo bien porque todavía no ha amanecido, de que hay un poquitito de ola corta con viento que viene del oeste, puede ser, pero no me hagáis mucho caso. Bueno, este muelle de Poniente es, digamos, una zona bastante alejada del puerto central. Aquí está el banco de alimentos. Aquí hay una explanada en la que se han instalado ya pues 1, 2, 3, 4, 5, 6, 7, no alcanzo a contar cuántas carpas redondas, grandes carpas en las que cabrán 20 o 30 personas. Se están realizando labores de acondicionamiento para traer aquí a los migrantes. Aquí tenemos a dos personas que han estado, que han pasado aquí la noche de guardia. Buenos días.
4: Buenos días.
3: Buenos días. ¿Cómo ha sido la noche?
4: Ahí vamos.
3: ¿Sueño, no?
4: Un poco, bastante.
3: Bastante, pero no ha habido gente que haya venido a manifestarse ni a protestar.
4: Sí, vinieron.
3: Yo por la tarde, estaba yo por aquí.
4: A última hora, sobre las 8:30, por ahí.
3: Eso, a esa hora.
4: Sí, señor. Los demás tranquilos. Los demás muy tranquilos.
3: Bueno, pues la noche ha sido tranquila, gracias, en este muelle de Poniente. Vamos a ver, es una explanada con las carpas puestas y con unos depósitos de combustible, 1, 2, 3, 4 depósitos azules. ¿Por qué este sitio donde estoy está siendo objeto de manifestaciones y es una zona de polémica? Bueno, pues porque el gobierno ha decidido intervenir, el ministro de Transportes, Óscar Puente, ha decidido intervenir directamente en la gestión del puerto para que este lugar se convierta en un lugar de acogida de inmigrantes. Se van a utilizar 16.000 metros cuadrados, pues a mí me han parecido menos, 16.000 metros cuadrados de dominio público portuario. Esta decisión la ha tomado el ministro de Transportes porque tiene la capacidad de tomarla, pero en realidad el puerto de Ceuta, como todos los puertos en España, dependen de una autoridad portuaria. Esa autoridad portuaria tiene un consejo de administración, tiene un órgano de gobierno que votó en contra de que se utilice este muelle Poniente para albergar a los migrantes. ¿Por qué se ha decidido traer aquí a los migrantes? Bueno, pues porque hay que buscarles un sitio. Hay protestas, ya digo, ayer asistí a una de las manifestaciones y los vecinos no están contentos con esta decisión.

0: nos llegan informaciones de que en la explanada de Molle Poniente, que está a unos 150 metros de nuestra barriada, también colindante con la barriada del puerto y con el colegio Ortega y Gasset, pues van a abrir dos parcelas de embolsamiento para inmigrantes ilegales. Una de ellas está pegada a la empresa Dúcar, que es donde está todo el gasoil de la ciudad, con lo que las circunstancias son muy, muy finas. La otra está muy pegada al centro escolar, como te he dicho, del Ortega y Gasset.
1: Bueno, esos depósitos de gasoil los estoy viendo en este momento y en efecto son de la empresa Dúcar. Bueno, estas son las razones, estas son las manifestaciones y estas son las razones que aducen los vecinos de por aquí cerca, que son unos depósitos de gasóleo y que, bueno, hay un colegio que está cerca. Esto mismo ha pasado o está pasando en otra zona que se está acondicionando para acoger los migrantes, que está en el barrio de Rosales. ¿Por qué hay este rechazo de los vecinos a estos dos asentamientos para migrantes? Sí, hombre, llevan 40 días en la calle, por fin el gobierno se pone en marcha y ahora también se oponen los vecinos. La verdad es que el gobierno está haciendo las cosas de un modo que, si no es por una cosa, es por otra, enfada a los vecinos. ¿Por qué se oponen? Bueno, pues porque llevan 40 días teniendo una experiencia muy mala. Es decir, allí donde se instala un lugar para acoger a los migrantes, ¿qué sucede? Que esos migrantes no caben dentro de esa zona y se quedan fuera. Y entonces el barrio se ve muy perjudicado. Eso es lo que ha pasado en la Loma de Colmenares y eso es lo que ha pasado en las naves de El Tarajal. El gobierno no ha hecho casi nada, ahora se pone en marcha, va a trasladar aquí a los migrantes para quitarlos de la calle para acelerar el triaje. La situación es difícil. El ministro de Transporte ha entrado como un elefante en cacharrería. Los vecinos están muy cansados, pero algún acuerdo habrá que tomar, algún compromiso habrá que llegar, porque lo peor de todo es que los migrantes sigan por la calle provocando el cansancio y el miedo de los ceutíes, la sensación de inseguridad, y esto va para largo. ¿Por qué va para largo? Bueno, pues porque para poder hacer las devoluciones hay que hacer primero lo que se llama el triaje, que es tomar los datos y hacer una entrevista. Hasta ahora esto ha ido muy lento, esto del triaje. O sea, había cuatro ordenadores. Hasta que yo llegué aquí había cuatro ordenadores. Ahora el gobierno está utilizando ya más ordenadores, 14, 15 ordenadores, y ha traído a 39 policías, pero son insuficientes, según me ha contado Raúl Piera, que pertenece al Sindicato Unificado de Policía aquí en Ceuta.
2: Policías de refuerzo que han venido de fuera, de extranjería, son 39. Entonces hacen falta, se prevé, por los mismos funcionarios que trabajan en extranjería, ahora mismo, urgentemente, 40 policías más. 40.
1: Bueno, pues en este momento se están realizando 80 expedientes al día, es lo que también me cuenta la policía. 80 expedientes al día, incluyendo tanto las devoluciones marroquíes como las solicitudes de asilo. El que se haga el expediente no significa ni que se produzca la devolución ni que se acepte el asilo. Claro, es bastante fácil hacer las cuentas. Supongamos que aquí en Ceuta en este momento hay 5.000 migrantes, como dice el gobierno, que no son 5.000, que probablemente son el doble, son 10.000, como dice Vivas. Claro, si haces 80 expedientes al día, pues te hacen falta de 2 a 4 meses para hacer el triaje, no para empezar las devoluciones, para hacer el triaje. La situación se va a prolongar mucho tiempo. Hace ya casi una semana que llegué a Ceuta y algunas cosas han cambiado. Por ejemplo, cuando llegué, este muelle de Poniente no estaba preparándose para acoger a los migrantes. Hay cosas que han cambiado, muchas otras cosas no han cambiado. En los barrios de Ceuta sigue habiendo personas que soportan un hedor nauseabundo, que tienen debajo de sus casas a migrantes que pernoctan al raso, que hacen sus necesidades en la calle, y hay cansancio, miedo, impotencia y rabia porque los vecinos se sienten amenazados. Además hay miedo a una posible nueva invasión. La situación es insostenible. Pero cuando vamos camino de 40 días de la llegada masiva, hay que destacar que esta no es una ciudad en llamas y que esta no es una ciudad que haya vivido importantes estallidos de violencia de vecinos contra migrantes. En Ceuta los vecinos no son xenófobos, lo que pasa es que están cansados. Esta semana no he visto vecinos xenófobos, sí vecinos irritados. He visto todo lo contrario, vecinos que se han organizado para atender a los migrantes. Por ejemplo, en el barrio de Los Rosales, la ONG Luna Blanca ha hecho una labor impresionante.
3: Desayunos en el embolsamiento, que son 750 en una parte del embolsamiento y 370 en otra. Luego en el Polideportivo del Príncipe son 400 desayunos, la Reina 300, 1370 almuerzo y luego la cena son 1920.
1: He visto, ya digo, un esfuerzo de la sociedad civil impresionante. Es verdad que el cansancio puede llevar a la polarización. Ayer estuve escuchando la homilía de un sacerdote, de un cura, en la parroquia de Nuestra Señora de África, que hizo una homilía formidable, formidable. Por la manera que tenía de hablar, no era precisamente esto que llaman ahora un cura progre, no, no, no. Pero el sacerdote dijo, atención, ojo, cuidado con quien intenta aquí polarizar, con quien intenta alimentar sentimientos de odio o de rechazo. No estoy reproduciendo exactamente sus palabras, pero este era el sentido de sus palabras. Estaba invitando este sacerdote a que los feligreses, a que sus feligreses no se dejaran llevar, bueno, pues por ciertas cosas que ven en redes sociales y por el calentón que suele provocar, pues, estar todo el día hablando de lo mismo. Ya digo, muy valiente este sacerdote, muy valiente. Labor fundamental la que hace la Iglesia, no solo con las ONG, sino las predicaciones, para, digamos, contener la tensión social. Y aquí los medios de comunicación tenemos que hacer claramente una autocrítica. Porque a base de contar solo desgracias, parece que esto es Vietnam. Y ya digo, los ceutíes están sufriendo muchísimo, pero esto no es Vietnam. Permítaseme la expresión. Valiente el cura. Bueno, hay algo que va a ser decisivo la próxima semana, que es el comienzo del curso escolar. ¿Por qué va a ser decisivo el comienzo del curso escolar? Porque hay una polémica, lógica polémica. Empieza el 8 de septiembre, el gobierno se ha comprometido a que habrá vigilancia en los colegios. Ya lo he visto yo, he estado yo en algunos colegios y en la puerta tienen a un vigilante. Pero hay padres que dicen, oye, yo, tal y como están las cosas, no mando mis niños al colegio. Aquí los niños van al colegio andando, pues en una ciudad pequeña, tienen miedo, que es comprensible. Y hay otros padres que dicen, oye, mejor que los chavales sean escolarizados para que recuperen cierta normalidad. Es verdad que no es nada bonito que tu hijo salga de casa, haya muchos migrantes por la calle, haya una patrulla de regulares o una patrulla de legionarios. Pero ya digo que hay quien dice que es mejor que sea, que continúe o que comience el curso. Aparte, es decir, que los chavales dejen de recibir clase, pues es una cosa que tiene efectos, que tiene efectos. Y en eso están las cosas. Yo llegué aquí el martes. Horas antes, en la cadena SER, Sánchez descartó categóricamente que Marruecos hubiese tenido algo que ver en la entrada masiva de inmigrantes.
4: No hay ninguna información por parte de ningún centro de inteligencia que alumbre alguna duda sobre la participación de una u otra forma por parte de las autoridades marroquíes.
1: Así de categórico se mostraba Sánchez. En esa misma entrevista puso a parir al rey. Se comparó el presidente del gobierno con el rey. Una cosa muy característica de Sánchez, ¿no? No tener ningún respeto a las instituciones democráticas. El jueves la cosa ya había cambiado. El jueves Sánchez aseguró que de momento no había evidencias de que Marruecos estaba detrás.
5: A día de hoy nadie ha aportado pruebas al gobierno que permitan concluir que esta entrada masiva fuera diseñada o ejecutada por las autoridades marroquíes.
1: En esa misma comparecencia, Sánchez, como recordarás, dijo que había sido llamada a consultas la embajadora porque dos ministros ceutíes habían reclamado Ceuta como una ciudad marroquí. Pero no nos enteramos hasta ese día y después nos hemos enterado que en realidad la embajadora no estaba en Madrid. ¿Pero qué provocó el cambio de Sánchez? ¿Qué pasó en medio? Pues pasaron varias cosas. Una gran manifestación aquí en Ceuta, que tuvo su réplica en toda España, y conocimos, gracias a un trabajo de investigación del Español, el informe que había elaborado la policía

0: años, porque Marlaska, bueno, dijo que el informe no decía lo que decía, luego Marlaska atacó a la juez Tardón, que es la que pidió el informe, la ha atacado nada más y nada menos que actuar contra la seguridad nacional. Eso ha provocado el apoyo de todos los jueces de la Audiencia Nacional y ha provocado el apoyo del Consejo General del Poder Judicial. Por cierto, que la Fiscalía de la Audiencia Nacional da por buenos informes y que asume una de las conclusiones de que Marruecos estaba detrás. Bueno, esos fueron factores que le hicieron cambiar a Sánchez. Y en la comparecencia del Congreso, Sánchez también, en la comparecencia en el Congreso, Sánchez también negó que hubiese informes previos avisando de que se iba a producir la entrada.
1: Es que si en los días previos a la crisis el gobierno recibió alertas o avisos extraordinarios que anticiparan lo que ocurrió después, la respuesta es clara, no lo hizo.
0: Pues hemos conocido dos informes de inteligencia que avisaban de que sí iba a producirse la entrada. El problema es que desde hace mucho tiempo ya nos hemos acostumbrado a que el valor de la palabra del presidente del gobierno sea igual a cero. Se ha comprometido a publicar los informes, se ha comprometido a aumentar la ayuda. Sabemos que todos son palabras. Sabemos que probablemente muchas de esas palabras falten a la verdad. Sabemos que sus actuaciones llegarán tarde. Porque ya lo hemos visto. Me pidió la radio que recorriera Ceuta el día en que intervenía Sánchez en el Congreso. Dice: oye, Fernando, vete a este punto y al otro punto a ver si encuentras reacciones, qué dicen los ceutíes. Me recorrí media Ceuta intentando que alguien me dijera cuál era su punto de vista sobre lo que estaba diciendo el presidente, y es que nadie lo estaba escuchando. Esta es la situación. Después de un mes habla el presidente del gobierno y aquí en Ceuta no tienen puesta ni la televisión ni la radio, porque les da igual lo que diga Sánchez. Aquí quedan todavía varias preguntas por resolver. Bueno, la pregunta fundamental es ¿cuánta agilidad va a tener el gobierno para resolver esta situación insostenible? De momento, ninguna. Y hay dos preguntas más. ¿Por qué Sánchez se muestra tan débil con Marruecos? Tercera pregunta, ¿por qué Marruecos ha querido hacer lo que ha hecho? ¿Con qué tiene que ver? ¿Con el Sáhara? ¿Con su protagonismo geoestratégico apoyado por Israel y por Estados Unidos? Marruecos está muy fuerte. Hay gente que tiene respuesta ya para este asunto. Yo he de confesar que de momento, solo tengo preguntas sobre esta cuestión. Oye, que no es poco.
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0: 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Feijó.
3: El líder del Partido Popular asegura que el gobierno ha dejado solos a los ceutíes y vuelve a exigir explicaciones sobre la entrada masiva de migrantes.
0: Encuesta.
3: El 73% de los españoles encuestados por GAD3 considera que Marruecos está detrás de la entrada masiva de migrantes en Ceuta.
0: Vuelta al cole.
3: Este año será la más cara de la historia para las familias españolas, con un gasto medio por alumno de más de 2.000 euros.
0: Hormuz.
3: Irán responde al ataque de Estados Unidos contra embarcaciones y portaaviones en el estrecho de Hormuz.
0: Negociaciones.
3: Putin y los emisarios de la Casa Blanca concluyen en Moscú sus conversaciones sobre Ucrania. Por ahora se desconocen los resultados.
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1: Siete y 22, 6 y 22 en Canarias. Sigo en el muelle poniente de Ceuta, objeto de la polémica. El presidente del gobierno, Pedro Sánchez, ha dado todas las explicaciones necesarias sobre lo que sucede aquí en Ceuta. Es lo que dice su secretaria de Igualdad, la secretaria de Igualdad del PSOE, Pilar Bernabé. Tiene narices.
2: El presidente del gobierno ha dado todas las explicaciones en el Congreso de los Diputados. Explicó algo que para mí es fundamental y que creo que en toda situación crítica es imprescindible, que es responsabilidad y prudencia.
1: Feijóo le pide al presidente Sánchez que no dé lecciones de humanidad.
3: Dan lecciones de humanidad. ¿Dejar a los ceutíes solos en una invasión es humanidad? Decirle que la gente no puede pasear por las calles y no sabe si va a poder entrar en su casa porque está ocupada es una lección de humanidad. Alentar a que la gente se juegue la vida y la pierda para venir a España es una lección de humanidad.
1: Como te estoy contando, la noticia está aquí donde yo me encuentro, en el muelle de Poniente. Ahora mismo pasa una patrulla de la Guardia Civil. No hay mucha seguridad. En otros puntos de Ceuta hay mucha más seguridad. Bueno, no hay mucha seguridad porque en realidad es una explanada con 20 carpas. Fernando Díez nos cuenta cómo ha operado el gobierno con este muelle de Poniente.
4: Buenos días. Ha sido el ministro de Transportes, Óscar Puente, quien ha firmado este sábado la orden que autoriza al gobierno a tomar el control de los 16.000 metros cuadrados que abarca el puerto de la ciudad. El fin es colocar allí carpas de acogida temporal con capacidad para albergar a cerca de 1.000 personas migrantes. Es una decisión no exenta de polémica. El Ejecutivo ha decidido actuar así pese a que el Consejo de Administración de la Autoridad Portuaria de Ceuta, cuyo control tiene el gobierno de la ciudad, ha votado en contra. El gobierno de Juan Jesús Vivas argumenta que es un grave error utilizar una infraestructura crítica para este fin y asegura que hay informes que así lo indican. Añaden los de Vivas que la celeridad con la que Sánchez busca alojamiento para los migrantes debería ser aplicada, dicen, en la devolución de las personas que entraron desde Marruecos. En cualquier caso, será la segunda gran movilización de migrantes puesta en marcha este fin de semana. También este sábado casi 300 menores migrantes han sido trasladadas al polideportivo del Colegio Reina Sofía.
1: El estado de Sajonia en Alemania celebra hoy sus elecciones regionales y todos los sondeos dan por ganador al partido de ultraderecha. Corresponsal en Berlín, Rosalía Sánchez.
5: Vota una región despoblada, pobre, a menudo olvidada por la política federal desde Berlín, pero se ha convertido en una jornada política decisiva para Alemania. Por primera vez desde la Segunda Guerra Mundial, una fuerza catalogada de extrema derecha podría no solo ganar, sino aspirar a gobernar en solitario. Alternativa para Alemania lleva en su programa desde sacar a Alemania de la Unión Europea hasta reorientar su política exterior hacia Rusia, además de eliminar el derecho de asilo o separar en las aulas los niños étnicamente alemanes de los otros. Por ejemplo, la Iglesia ha desaconsejado este voto. Su mayoría, sea la que sea, pondrá a prueba además el cortafuegos decretado por el canciller Merz, que ha garantizado que su partido, la Unión Cristiano Demócrata, no colaborará en nada con la extrema derecha. Pero dentro del partido crecen las voces que piden hablar con ellos, no dar la espalda a la realidad política y social, porque Sajonia-Anhalt podría ser solo el principio. Si en estas regionales las encuestas dan más de un 40% al partido Alternativa para Alemania a escala federal, es decir, si hoy hubiera elecciones generales en Alemania, obtendrían un 27% y sería imposible formar un gobierno sin ellos.

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7: Las 7:30, las 6:30 en Canarias.
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7: Muy buenos días a los madrugadores del fin de semana. Muy buenos días a la gente en este domingo. Amanecíamos, bueno, amanecer no ha amanecido. Empezábamos el programa a las 6 de la mañana y aquí donde estoy, en el muelle de Poniente de Ceuta, quiere clarear. Ya estoy viendo con claridad el mar. Hay un poquito de onda, un poquito de ola larga. Yo creo que es del noreste, pero tampoco me hagas mucho caso. Pero nada, vamos, el mar está tranquilísimo. Tengo delante 1, 2, 3, 4, 5, 6 cargueros. Y tengo a mis espaldas el muelle de Poniente, que es el muelle de la polémica. Aquí el ministro Puente, en contra de la decisión de la autoridad portuaria de Ceuta, ha decidido utilizar 16.000 metros cuadrados para instalar unas tiendas de campaña, grandes tiendas, ya hay levantadas como 20 o 30, porque se quiere traer aquí a muchos de los inmigrantes que están por la calle. Esto ha provocado protestas de los vecinos, por la sencilla razón de que consideran que no es seguro. Aquí hay tres depósitos de combustible. Bueno, están llegando algunos operarios que ya van a empezar. Buenos días. Empieza ya a trabajar. Cadena COPE en directo. No quieren hablar. Bueno, traen aquí ya material para esto. No quieren hablar, no quieren hablar. Bueno, es que está esto muy calentito. ¿Por qué polémica? Bueno, pues porque los vecinos no quieren que se instalen aquí, este centro de acogida. ¿Por qué no quieren que se instale aquí el centro de acogida? No es por xenofobia, es porque cuando se han instalado otros centros de acogida, muchos migrantes se han quedado fuera y eso ha creado bastante lío en el barrio. El gobierno ha tardado mucho en actuar y cuando ha actuado, pues suscita la polémica. En cualquier caso, algo habrá que hacer para poder sacar a los emigrantes de la calle, que es una de las cosas que pedían insistentemente los vecinos, que hay que decirlo, muestran una paciencia y una capacidad de aguante muy importante. Te cuento más noticias con la ayuda de Irina Romero.
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7: El 73% de los españoles cree que Marruecos está detrás de la invasión de Ceuta.
8: El 72% de los encuestados consideran que el Ejecutivo no reaccionó con rapidez, mientras que un 70% cree que el gobierno ha abandonado a los ceutíes.
7: Feijóo acusa a Sánchez de dar lecciones de humanidad y critica su gestión de la crisis de Ceuta.
8: El líder del Partido Popular asegura que el gobierno ha dejado solos a los ceutíes y vuelve a exigir explicaciones sobre la entrada masiva de migrantes.
7: La vuelta al cole alcanza un coste récord para las familias españolas.
8: El gasto medio por alumno se sitúa en 2.484 euros, un 33% más que hace 5 años.
7: Irán responde a Estados Unidos con un ataque que golpea las embarcaciones en el estrecho de Hormuz.
8: La Guardia Revolucionaria iraní asegura que ha atacado 3 petroleros y otros 3 buques vinculados a Washington tras la ofensiva estadounidense.
7: Bueno, pues tengo ya aquí el taxi que me va a llevar a la playa del trampolín. He estado en un colegio, la gente está preocupada. El colegio Rosalía de Castro. Hay un guardia de seguridad, como en todos los colegios en este momento en Ceuta. El curso se reanuda el 8 de septiembre. Ha habido retraso para las escuelas infantiles, pero aquí las clases empiezan el 8 de septiembre. Voy a entrar en el colegio, he quedado con la directora a ver qué me cuentan. El barrio está absolutamente tranquilo. La seguridad no solo se refiere a la puerta del edificio, es también para todo el perímetro de este bloque donde está el colegio. Este colegio se ha preparado para recibir a los niños. A la entrada, pues hay las fotos que siempre se hacen en un colegio, las fotos de los diferentes cursos escolares, el 17, 18, 16, 17, y bueno, fotos, recuerdos. Aquí está Raúl
9: Fernández.
7: Raúl Fernández, que eres maestro de este colegio.
9: Soy maestro de este colegio y además presidente de la barriada Parque Ceuta, pero sobre todo también soy maestro de este colegio.
7: Cuéntanos qué hay en esos carteles que estamos viendo.
9: Pues mira, si te fijas, son fotos, la mayoría hechas por mí, porque soy el informático de aquí, soy el que lo suelo hacer. Y bueno, salen fotos de distintas efemérides de del colegio y sobre todo son del periódico El Faro de Ceuta, sí, donde yo está trabajando hasta...
7: Hasta
9: el año pasado estuve trabajando en el periódico El Faro de Ceuta. Bueno, todavía...
7: ¿Tú eres maestro también?
9: Soy maestro de informática.
7: ¿De informática?
9: Sí, en este centro.
7: ¿Qué tienen los chavales? ¿Que una hora de clase?
9: Tiene una hora de clase. Estoy compartido entre este colegio Rosalía de Castro y el Colegio de Educación Especial San Antonio.
7: Bueno, ¿tu barriada no es esta?
9: No, mi barriada es Parques de Ceuta.
7: ¿Y cuál es la situación?
9: Pues mira, la situación, bueno, hasta el día de hoy, hasta esta mañana, pues bueno, era medio tranquila, quitando que el centro comercial reúne a muchos inmigrantes ilegales, con lo que los trabajadores de nuestra zona pues tienen sus problemas para ir y venir de la casa que está al lado. Pues, te pongo un ejemplo, mi mujer vive al lado, a un minuto de la casa, y yo la tengo que recoger todas las noches. Y por la inseguridad, porque no sabemos lo que puede pasar, por lo que ha pasado ya, evidentemente, y porque... Bueno, porque tenemos ese bien sustillo. Los niños, bueno, pues yo tengo 2 niños, una niña de 24 que está en un colegio, que también maestra, profesora, y un niño de 11 que también tiene su circunstancia y demás. Como te estaba contando, la barriada hasta esta mañana, bueno, estaba medio regular, vamos a dejarlo así, con una ida y venida por la avenida, pero resulta que nos llegan informaciones de que en la explanada de Molla Poniente, que está a unos 150 metros de nuestra barriada, también colindante con la barriada del puerto y con el colegio Ortega y Gasset, pues van a abrir dos parcelas, según nos indica, están en el BOE, porque lo hemos pedido precisamente.
7: Dos
9: parcelas de embolsamiento para inmigrantes ilegales. Una de ellas está pegada a la empresa Dúcar, que es donde está todo el gasoil de la ciudad, con lo que las circunstancias son muy, muy finas. La otra está muy pegada al centro escolar, como te he dicho, del Ortega y Gasset, con lo que perjudica no solo a las barriadas, sino a los comercios, en este caso también a la Duca, a la Andesa, que también está allí, y a los niños, evidentemente, que son los más perjudicados en este caso. Si el embolsamiento que hemos visto en Lomo Marcomenar era de 800 personas y alrededor hay miles, que no puede pasar aquí, que no va a pasar aquí, por mucho que nos puedan decir que va de 200, 300, que no nos han dicho nada, simplemente es la información que me llega hoy.
7: Si es que hay poco sitio para tanto.
9: Claro, hay excavadoras que ya están haciendo su labor. Y, bueno, evidentemente sabemos que es para eso.
7: Ya.
9: Hoy tenemos una reunión para ver hasta qué punto va a llegar la circunstancia.
7: Pero es bueno que los niños vengan al colegio, ¿no?
9: Bueno, mira, ya te hablo como maestro, ¿vale? Voy a dejar un poco el siendo presidente de barriada y me voy a hablar como maestro. Bueno, como maestro, es bueno para los niños que vengan al colegio. Pues se socialicen entre ellos, claro. Y, evidentemente, no pierdan clase. Pero yo, como maestro, yo diría hacer algo de fuerza entre los maestros, los padres, los niños y todos. De decir, esto no es nuestra normalidad, esto no puede empezar así. Ya. No debía decir estar 3 meses sin dar clase, evidentemente no es nuestro fin. Pero sí, dar un poquito de presión y decir, ojo, que esto no es nuestra normalidad. Los niños no tienen por qué estar viendo a militares, policías y a un vigilante en la puerta. No tiene por qué,
7: está claro.
9: Es una ciudad muy tranquila. Una ciudad muy tranquila donde no ha habido problemas, salvo momentos puntuales como puede pasar en cualquier ciudad o pueblo. Pero no es nuestra realidad. Nosotros, yo como maestro, yo diría,
7: sí,
9: paramos.
7: Puede normalizar eso.
9: Paramos esto y a ver qué deciden los gobernantes, que son los que nos tienen que dar una solución. Porque es verdad que aquí no cabemos todos. Aquí en Ceuta no cabemos todos. Por mucha solidaridad que tengamos los ceutíes, no cabemos todos. Y evidentemente los que han entrado de forma irregular, yo lo llamo invasores, lo puede llamar la gente como lo llame, no deben seguir aquí, deben hacer su papeleo como quiera el gobierno y mandarlo a Marruecos.
7: Sí, pero que los chavales, conviene, dices tú, que comiencen el curso y también conviene que vivan en una situación de normalidad, que es que no hay que excluir las dos cosas, ¿no?
9: Claro, una incongruencia lo que hablamos, porque claro, queremos que empiece, pero que empiece de la forma lo más normal posible, como siempre ha habido. Pero claro, hay que hacer también un poco presión. Claro. ¿Por qué vamos a empezar de esta manera? Porque me hayan puesto un vigilante, porque haya. Pero es que eso no debe ser así.
7: Claro.
9: Debe empezar normal y no empezar como estamos ahora. Ahora yo diría, yo personalmente, yo no lo digo, lo he dicho aquí en este colegio, evidentemente, el que me siga, el que no me siga, no me siga. Yo, por mí, yo me pondría la puerta y no dejaba. Diría que no daba clase.
7: Gracias.
9: Nada.
7: La directora de este colegio es Pilar Tendero.
9: Pilar Tendero.
7: Que nos va a atender. Buenos días.
9: Buenos días.
7: Pilar, buenos días.
10: Buenos días.
7: Gracias por atendernos.
10: Siéntate, por favor.
7: Gracias. Pilar, ¿cuántos alumnos tenéis aquí?
10: Tenemos 152 alumnos.
7: ¿Y es primaria o hay
10: eso? Es un también? Centro de educación infantil y primaria.
7: Bueno, ¿cuándo empieza el curso?
10: El curso empieza el día 8 para el alumnado. Nosotros llevamos trabajando desde el día 1.
7: Claro. Oye, ¿y los de educación infantil vienen también a partir del día 8? ¿Se han cambiado las fechas con ellos?
10: No. Vienen todos los alumnos a partir del día 8. Los de 3 añitos tendrán un periodo de adaptación. Irán entrando en grupitos, como se viene haciendo todos los años, para que tengan una atención óptima. Y son 10 días lo que dura ese periodo de adaptación.
7: He visto que tenéis un vigilante de seguridad en la puerta.
10: Sí, nos han garantizado la seguridad y, bueno, desde el día 1 contamos con un vigilante de seguridad. Bueno, contamos con varios, porque están cubiertas las 24 horas dentro del centro.
7: Ya. El barrio parece tranquilo.
10: El barrio es bastante tranquilo. Y además, otro compromiso que tienen, bueno, pues con los docentes y con las familias, es la vigilancia de los alrededores y de los accesos a los colegios.
7: Bueno, ¿cómo están los directores de colegio? ¿Cuál es el ambiente? Tú hace poco has tenido una reunión con la dirección provincial. ¿Qué dicen tus compañeros?
10: Vamos a ver, a nivel personal, pues hay una preocupación y, bueno, pues hay distintas maneras de sentir. Nosotros como directores, bueno, cada director va a pensar de una manera. Yo te puedo dar mi impresión.
7: Sí.
10: Yo como directora creo que los niños sí o sí tienen que empezar el día 8. Para eso nos han garantizado la seguridad a los accesos y la seguridad dentro del colegio, en el interior del centro. Y yo concretamente creo que la mayoría de mis compañeros opinamos que los niños ya han perdido bastante, han perdido playas, han perdido parques, han perdido las salidas habituales que han tenido pues todos los veranos de su vida. Y dentro de los colegios, pues es un beneficio que los niños puedan socializar con otros compañeros, que estén en un espacio seguro y protegido, como así parece que va a ser. Y bueno, creo que los maestros siempre damos todo de nosotros y en esta ocasión, si cabe, pues debemos esforzarnos aún más.
7: Pues muchas gracias, no solo por atender mis preguntas, sino por ese esfuerzo del maestro y por ese estar con los niños para que tengan normalidad. Gracias.
10: Muchas gracias a ti por dar esta oportunidad.
7: Pues opiniones diversas en este colegio. Claro, está el bien de la escolarización y está también el bien de la seguridad. Hay que intentar conjugar los dos bienes y no siempre es fácil.

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7: Ya ha amanecido aquí en Ceuta y estoy en la playa del Trampolín, que es el primer sitio que visité al llegar a Ceuta. Ahora me marcho. Bueno, la situación sigue igual, enseguida te cuento los detalles. Otro de los puntos fundamentales son las naves del Tarajal. Este es el sonido que he recogido allí.
8: Muy cerca de la frontera están las naves del Tarajal. Las naves del Tarajal son unas naves industriales donde hay acogidos algunos menores por parte de las ONGs. Pero luego, toda la calle, estoy recorriendo en este momento esa calle, está llena de chavales y de familia, están jugando fútbol y me van a dar un pelotazo, de familias y de chavales. La sociedad es, bueno, es muy significativa, por decirlo de forma suave. Están utilizando el agua que pueden, han tendido su ropa y ahora mismo se divierte jugando fútbol y han construido algunas cabañas. La foto es dolorosa porque significa que llevan aquí viviendo indignamente durante semanas. O sea, es una cochambre la que hay aquí, que realmente duele. No solo hay chavales jóvenes, sino también familias. Aquí hay un padre con su hijo que está jugando al parchís. Masalher. Journalist. Está con su hijo jugando al parchís. Aquí. ¿Estás bien aquí?
9: ¿Qué?
8: ¿Aquí? ¿Bien?
9: Bien.
8: ¿Sí?
9: Sí.
8: ¿Sí?
9: Muy bien.
8: ¿No quieres volver a Marruecos? España es buena.
9: Marruecos es poquito, trabajo con nada, problema.
8: Ya.
9: Sí.
8: Bueno, están jugando padre e hijo al parchís y se han metido para dormir.
10: His family is here.
8: Ah, is there. Is he sleeping?
10: His papa is here.
8: Si es dad, es su padre está aquí en una casa. Vamos a ver dónde está su padre. Bueno, está entre este tenderete que es una, en realidad es una especie de, bueno, no sé cómo calificarlo. Está construido con palés, tapado con plásticos y luego ruedas. Es una especie de cabaña de la miseria. ¿Dónde está el papá? Where is the father?
10: His father is there.
8: The house. Bueno, le llama casa a esto que son chocillas absolutamente inhumanas. Estoy ahora pasando delante de los cubos de basura que está hacia arriba. Where is the father?
10: Father and the mother and the brother.
8: Ahí están, me dice, están aquí los hermanos, la madre. Where are?
10: This is her father.
8: Ah, hello. This is your son?
10: Yes.
8: ¿Hablas español?
10: Right.
8: No, do you speak no. English? No, Lala.
10: This is her father.
8: Her father, aquí
10: and
8: está.
10: And his mother and the brother.
8: Está el hermano, la madre. Están cenando dentro de una tienda. Good luck. Buena suerte. Bueno,
10: four persons.
8: Yes, I speak English. Bueno, es sorprendente que hay gente que está sucísima y hay gente que yo no sé cómo se las apaña, que consigue estar limpísima. No sé qué hacen para conseguirlo.
11: Hola,
7: Masalher. ¿Español? ¿Habláis un poco de español?
6: No.
7: No. ¿Es inglés?
6: French.
9: ¿Tú balón en Naya? ¿Su carrefi
7: hazi? La arabic.
11: Ok.
7: Me está diciendo que me vaya del campo de fútbol porque le estoy molestando. Ok. Al final de todas estas naves, pues más familias. Más familias. Hay sorprendentemente, bueno, o sea, hay gente que le corta el pelo a otro. Hay aquí un tenderete de uno que vende zumos. How much is this? ¿Cuánto cuesta? ¿Cuánto cuesta?
12: ¿Tú hablas español?
7: Sí. ¿Tú hablas español? Sí.
12: Dime.
7: ¿Tú cuánto cuesta esto?
12: ¿Sale de ti?
9: 50.
12: 50 centavos.
7: ¿50 qué?
12: 50 centavos.
7: Ah, 50 céntimos.
12: 50 céntimos.
7: Perfecto. ¿Vende muchos?
13: Un euro.
7: 50 céntimos. 50 céntimos. El zumo. No, yo no fumo. 50 céntimos. El zumo, un euro. El refresco. Ok. ¿Y dónde lo compra? Es energético, sí.
12: Mikat Sáharo.
14: Mercadona.
7: Ah, Mercadona. Sí. ¿Y tienen dinero para comprarlo?
12: Porque dinero. Pero Marruecos, madre.
7: El padre y la madre le da dinero. Cuando vino nadando, llevaba el dinero encima.
12: Sí.
7: Sí. Uh-huh. Ah, y ahora está. Y gana dinero vendiendo.
12: ¿Me han colocado los kilos? ¿Qué es eso?
7: Bueno, estamos intentando entendernos. Sí. Aquí hay una familia, una chica que tiene.
15: En busca.
7: Que quiere que.
16: Sí. Help handsome.
7: Ah, que quiere que.
16: Help all people.
7: Some people. Who help? ¿Quién ayuda a quién?
16: Some people help.
7: Ah, okay. Some people. Algunas personas le han ayudado a él y entonces de ahí ha sacado el dinero. Can you explain me?
16: She said.
7: Que están enseñándome el kiosco, enseñándome los zumos.
12: Esto habla inglés.
7: Yes, he speaks English very well. He speaks. And this is a family.
16: Yes, she said he vend this for help.
7: Él vende eso para ayudar. Okay, thank you.
12: ¿Dónde vives?
7: Madrid.
12: Madrid.
7: Sí. Okay. Aquí hay una familia impoluta. Yo no sé cómo consiguen mantenerse tan limpios. ¿Cómo está la cosa aquí? How is the situation? How do you feel? ¿Cómo estás? ¿Cómo te encuentras? ¿Bueno o malo?
17: Malo.
7: Malo.
17: Mucho malo.
7: Mucho malo.
17: Sí.
7: Sí.
17: Que Dios malo, que tú mucho malo.
7: ¿Cómo está tan limpia? Pregúntale cómo ha conseguido estar tan limpia. ¿Cómo se ha lavado?
12: Lavado.
7: Clean. To clean himself. Come here. To translate. Le puedes preguntar por qué está tan limpia. Can you ask him how he cleans herself? How she cleans herself? No.
16: You ask me.
7: He's so clean. How does she clean herself? ¿Cómo se lava ella?
16: She said, I'm in bed now.
7: Está diciendo aquí que es el. Bueno, dice.
16: She said, because they have a wonderful.
7: Ah, porque tiene un maravilloso pelo. Pero bueno, dice, está tomándose una ducha. La ducha que están algunos dándose aquí es un barreño de plástico con agua, no sé dónde han sacado el agua, sentado en un neumático, se pone el jabón encima de la cabeza por todo el cuerpo en bañador y ahora, a ver, échate el agua por encima, se echa el agua por encima. What is saying?
16: She said he won't take a shower because now her because is dirty.
7: Está tomándose una ducha, está lavándose porque está una mochila muy bonita. Está tomando una ducha porque está sucio. ¿Material de qué?
12: De limpieza.
7: Ah, material de limpieza, todo has comprado. Me está enseñando el control de la mochila, para estar limpio. Bueno, pues en medio de esta situación tan difícil, hay gente que consigue, adiós, hay gente que consigue lavarse. Y lavarse es la defensa de la propia dignidad, cuánta miseria, ¿eh? Cuánta miseria la que están viendo mis ojos en este momento. Y aquí me encuentro con un chico rubio, joven, 30 años, que habla perfectamente español. ¿Tú por qué hablas tan bien español?
11: Yo hablo español porque tengo esposa. Mi esposa me llama Mirta Elide Pretes. Ella
7: es española.
11: Sí, es argentina.
7: Argentina.
11: Sí, está vive con el Tierra del Fuego.
7: ¿Y ahora dónde está tu esposa?
11: El Tierra del Fuego.
7: Ah, ya está en Tierra del Fuego.
11: Sí.
7: Sí. Se fue, te dejó.
11: Se fue. No, no me déjame. Yo tengo el matrimonio con él. Tengo todo.
7: Con ella.
11: Sí, tengo matrimonio, tengo todo. Ella. El problema, yo te espero 2 años por el consulado de Rabat para mandarme un visado.
7: Y no te lo han mandado.
11: No te han mandado y mándame migración de Tierra del Fuego, mándame de Gladan.
7: Pero tú quieres reunirte con ella.
11: Sí,
7: sí.
11: Quiero vivir con ella. Ella tienes casa, tienes dinero, tienes todo.
7: Ya.
11: No, yo te amo sin yo te amo con ella sin dinero, no nada, porque soy ingeniero.
7: ¿Tú eres ingeniero?
11: Sí.
7: Oye, ¿y cómo decidiste saltar? ¿Por qué viniste a nado? ¿Cómo te enteraste?
11: Yo entro con el mismo gente también.
7: ¿Pero por qué sabías que podías entrar?
11: Yo vivo con aquí, cerca de Castillejo.
7: Ah, ¿y te enteraste?
11: Sí.
7: Te dijeron, la frontera está abierta.
11: Sí, sí, yo lo vi. No, el canal de El Faro de Ceuta.
7: Sí.
11: Yo te vi un vídeo del canal El Faro de Ceuta. Yo te vi mucha gente entra.
7: Dijiste, yo también.
11: Yo también.
7: Bueno.
11: Sí, ojalá Dios para abrir la manera.
7: Inshallah.
11: Para encontrar a mi esposa con España.
7: ¿Cómo se llama España? Tu esposa? ¿Cómo se llama?
11: Mirta Elide Pretes.
7: Bueno, una historia de amor la tuya.
11: Sí.
7: Que haya suerte.
11: El problema es del consulado de Rabat.
7: Ya que no quiere darte
11: visado. Sí, me declaran visado, yo soy limpio.
7: No. ¿Y aquí cómo es la vida? Aquí en las naves del Tarajal, ¿cómo es la situación?
11: Aquí el Tarajal y...
7: Mal.
11: Mal. No hay baños, no hay mucho problema, la verdad.
7: Gracias, suerte.
11: Bueno, muchas gracias, la verdad.
7: Pues también aquí en Tarajal, como en todos sitios, me piden ayuda. Me dicen si puedo de alguna manera ayudarles a ir a la península. No, no tengo nada. Shukran.

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6: Las 8 de la mañana, las 7 en Canarias.
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6: Muy buenos días a los madrugadores del fin de semana. Muy buenos días a la gente desde Ceuta, desde la playa del Trampolín. En este momento acaba de salir el sol. Un fulgor rojo detrás del istmo de Ceuta que entra en el mar. Es un rojo pálido, parece que tiene timidez el sol porque enseguida se está ocultando detrás de unas nubes de bruma. Un rojo suave amanece en Ceuta y en este momento el mar parece oscurecerse. El vinoso mar parece oscurecerse. Estoy en la playa del Trampolín. Hemos empezado este programa a las 6 de la mañana y he ido recorriendo los puntos más calientes de Ceuta, como llevo haciendo desde hace casi una semana. Hace ya casi una semana que llegué a Ceuta. Algunas cosas han cambiado y otras cosas no han cambiado. Ahora ya se ha quedado el sol detrás de las nubes. Solo queda un rastro.
7: Ya digo que el sol de este domingo aquí en Ceuta es tímido. Bueno, aquí en la playa del Trampolín, que es uno de los puntos emblemáticos de esta crisis, han cambiado muy pocas cosas. En este momento los migrantes que hay aquí están en su mayoría durmiendo. Alguno se ha levantado y ha hecho sus oraciones rituales. Ahora mismo tenía aquí uno a mi lado que se ha fabricado una caña de pescar, lo que pasa que ha hecho plomo con una piedra y no tenía cebo, no sé qué va a pescar. Digo que aquí en la playa del Trampolín han cambiado muy pocas cosas. Es decir, toda la playa sigue absolutamente cubierta por chamizos, por pequeñas cabañas. Yo no sé si voy a conseguir describirte cómo son estas cabañas. Están fabricadas con palés, con trozos de silla. La estructura, o sea, tiene su ciencia, ¿eh? La estructura está hecha con cañas y sobre las cañas se ponen palés o simplemente se ponen plásticos o se ponen mantas. La playa está hecha una auténtica cochambre, es decir, hay basura por todos sitios. Hay un relativo orden porque cada uno marca un poco su territorio, lo cual es bastante llamativo. Y sigue la situación, digamos, sanitaria sigue siendo la misma. O sea, en el centro de la playa lo tengo a 40, 50 metros. Hay dos bañitos que estaban pensados para los bañistas que utiliza toda esta gente. ¿Cuánta gente habrá aquí durmiendo? Están durmiendo casi todos en este momento. Pues no sé, no sé calcular, pero 3.000, 4.000. Esto no ha cambiado, están debajo de las mantas. Algunos han conseguido comprar tiendas de campaña, no sé dónde han salido, aquí sale uno. Lo primero que suelen hacer cuando se levantan es dirigirse al más cerca del agua y ahí desaguan aguas en menores. Alguno ya está desayunando, voy a ver qué me dicen. La mayoría de los que han llegado, Sabah al-Khair, la mayoría de los que han llegado no hablan español. Aquí hay uno que está desayunando, pues un desayuno que está muy bien, porque está desayunando leche y algo de cereales. Sabah al-Khair. ¿Bueno? ¿Está bueno?
8: Bueno, sí.
7: ¿Es leche y...?
8: Leche y María.
7: A ver, leche y qué más. Leche y cereales, sí. Sí, ¿cómo estás aquí en la playa?
8: ¿Ah?
7: No habla. No quieren hacer declaraciones. Bueno, ya me marcho. Bueno, la playa del Trampolín sigue exactamente igual. Acabo de estar al otro lado de la bahía, que es donde está el muelle de Poniente, y allí se están instalando unas carpas. Ya han empezado los trabajos para instalar las carpas. Ahora te cuento por qué es objeto de controversia. Bueno, cuando llegué la situación era la misma. Llevo ya aquí una semana. No hay aquí vecinos porque están durmiendo, pero si les preguntase a los vecinos me dirían que su cansancio y su hartazgo sigue aumentando. Cuando llegué un poco más adelante había una fila enorme de migrantes a los que se les repartía comida. Es un reparto de comida que hace Cruz Roja al día. Hay largas colas y siempre hay un poco de tensión porque hay un gran despliegue policial. Hay un poco de tensión porque, bueno, a veces no hay comida para todos. Volví a la mañana siguiente y me encontré un cuadro como el que estoy ahora viendo. Aquella mañana hablé con Osama, que me contó entonces cómo malvivía.
9: Estamos esperando que nos abran los campamentos, a ver si hay suerte que nos lleven a España. Hacemos de comer, hacemos las cosas. Tenemos ahí las duchas y nosotros nos apañamos. Tenemos aquí los cuartos baños, cogemos agua de la playa y con eso estamos bien.
7: Bueno, pues he intentado encontrar a Osama, pero no he conseguido porque habría que ir llamando chamizo por chamizo hasta encontrarlo. Hoy me da la sensación, yo no sé si es que me he acostumbrado, que huele un poco menos. Que huele un poco menos a la playa, eso sí, moscas, hay muchas moscas. Esta situación es la misma que se vive en la Loma de Colmenares. Ahí no hay una playa y lo que hay es un campamento que se ha hecho a la entrada de la explanada, donde sí están acogidos los migrantes, pero no hay sitio suficiente para todos. Es la misma situación del polígono industrial del Tarajal, de la barriada de Rosales. Ahí no ha cambiado nada. Una semana después, un mes después, sigue todo igual, si acaso la cosa ha ido a peor. Miles de migrantes esperan que se les introduzca, que se les lleve a esas zonas de acogida, donde puedan vivir con algo más de dignidad y donde puedan ser identificados. Aquí la tarea fundamental es la identificación. Muchos de ellos, al ser identificados, serán devueltos. Las plazas para recoger a los migrantes siguen siendo poquísimas. Poquísimas en proporción a todo lo que hay aquí. Por eso deambulan por las calles, por eso acampan aquí en esta playa, acampan en otras playas. Digamos, la capacidad de poner a los migrantes bajo techo todavía sigue siendo muy escasa una semana después. Y eso provoca que en los barrios de Ceuta hay personas que soportan pues un hedor nauseabundo, que tienen debajo de sus casas a personas que pernoctan al raso, que hacen sus necesidades en las calles, y hay cansancio. Hay cansancio, hay miedo, impotencia y rabia, porque esos vecinos se sienten amenazados. La situación es insostenible. La situación es insostenible. Lo que es muy llamativo es que no haya habido un estallido, no ha habido un estallido de violencia significativa. Hay altercaos, hay enfrentamientos entre los migrantes, ha habido ataques a los militares, pero son pequeños incidentes para todo lo que hay aquí. Para todo lo que hay aquí, es poca la violencia que se ha producido. Y es poca la violencia que se ha producido por una sola razón, porque los ceutíes están dando muestras de una paciencia realmente llamativa. Una paciencia que quizá en otro sitio no se hubiera producido. O sea, es llamativo que están cansados, que están que pierden la paciencia, pero que la expresión de la pérdida de la paciencia no es la violencia, ni tampoco he visto grandes explosiones de xenofobia. Es llamativo esto, ¿eh? Ayer por la tarde escuché una homilía formidable, misa de 8 en Nuestra Señora de África, en la que el sacerdote, que por su forma de hablar no era precisamente de eso que llaman un sacerdote progre, si es que esa expresión tiene sentido, y hacía un llamamiento a la tranquilidad, a vivir desde la fe esta situación, y era muy contundente, muy duro con aquellos que quieren instrumentalizar la situación para polarizar más. Muy valiente el cura, muy valiente. Ya digo, formidable homilía a las 8 de la tarde en Nuestra Señora de África. Bueno, no he visto expresiones contundentes de xenofobia, he visto todo lo contrario. He conocido, por ejemplo, a Ahmed. Ahmed pertenece al barrio del Príncipe, un barrio de mayoría musulmana, y él lo que ha hecho ha sido poner una iniciativa en marcha para acoger a 300 niñas que estaban en la calle, para que no fuesen víctimas de abusos sexuales.
10: Había muchas niñas y mujeres en la calle, durmiendo en la intemperie, en las calles de nuestra barriada, y empezamos a escuchar que en otros sitios estaban ocurriendo violaciones. Las niñas que están aquí desde un principio están con nosotros y no han tenido ningún problema. Pero sí que nosotros, al principio después del día 30 de la avalancha, pues sí que escuchábamos que empezaban a haber violaciones y decidimos que eso no iba a pasar en nuestra barriada.
7: Bueno, pues decidió que no iba a pasar de su barriada y construyó esa carpa. Ahora ya van a llevar a las niñas a un sitio un poquito mejor dotado. Es que aquí hay un problema. Es que las mafias de la trata están funcionando. Es que Carlos Prieto, del sindicato policial SUP, me decía que es que hay prostitución por 10 euros.
11: Cualquiera que se dé una vuelta por las noches por Ceuta ve menores que, bueno, pudieran estar siendo víctimas de estas mafias de trata de seres humanos, podrían estar prostituyéndose por cantidades económicas mínimas, pues 10 euros, es decir.
7: La única diferencia entre esas niñas y nuestras hijas y nuestras nietas es que han nacido al otro lado de la frontera y que están buscando una vida mejor. Iniciativas en el barrio del Príncipe, iniciativas en el barrio de Rosales. Ahí hay una ONG musulmana que también ha tenido 300 mujeres bajo una carpa, pero también eso va a cambiar, dándoles de comer y dándoles techo. Eso es lo que he visto. También he visto, porque he sido testigo, de que siguen llegando migrantes.
12: Viene embarcación, Guardia Civil. En principio ya no creo que llegue hasta aquí de la embarcación. En principio que salga y si no, pues tendremos que entrar por él.
13: Sería posible que los dos extremos entrara una unidad, ¿vale? Por los dos extremos y lo atrincamos, ¿o qué? Aceptamos un Z, ¿vale? Vamos a hacer con Z directamente para introducirlo.
7: Vaya que se lo trincaron. Lo subieron en coche Z y lo pusieron en la frontera. Hay que recordar que el Supremo no permite devoluciones en caliente cuando se llega a nado. Lo pusieron en la frontera, siguen llegando migrantes y eso provoca inquietud, como es lógico en Ceuta. O sea, durante esta semana hay cosas que no han cambiado y hay algunas cosas que sí han empezado a cambiar y otras que empezarán a cambiar el martes. ¿Qué ha cambiado? Hasta comienzos de esta semana, la policía estaba utilizando 3 ordenadores para el triaje de los migrantes, que triaje que es necesario antes de las devoluciones. Ahora ya hay 39 policías de refuerzo que han venido desde la península, pero hacen falta más. Me lo contaba Raúl Piera del SUP.
14: Policías de refuerzo que han venido de fuera de extranjería, son 39. Entonces hacen falta, se prevé, por los mismos funcionarios que trabajan en extranjería, ahora mismo, urgentemente, 40 policías más, 40.
7: Se hacen en este momento 80 expedientes al día.
14: Se están haciendo 80 expedientes al día, ya sea de asilo o de devolución. De devolución son bastante pocos, unos 80 al día, ¿vale?
7: 80 expedientes de devolución o de asilo al día. Supongamos que son verdad las cifras del gobierno, que aquí hay 5.000 migrantes. Bueno, pues las cifras, el cálculo se hace rápido. Hacen falta al menos 2 meses para hacer todos los expedientes al ritmo al que están trabajando. Si son 10.000, como probablemente son, harían falta 4 meses. Claro, 4 meses son muchos meses en esta situación insostenible. Lo decía el cura ayer en la homilía. Esto va para largo. Más cosas que han cambiado. El gobierno está habilitando espacios para que estos migrantes, bueno, vivan en condiciones más dignas, que no estén por las calles, que no haya sensación de inseguridad, que puedan dormir bajo techo. En este momento se está trabajando en el muelle de Poniente. Lo tengo absolutamente enfrente porque está debajo, detrás de la playa del trampolín. Eso es zona portuaria. Y ahí acabo de estar. Hay una explanada donde han levantado 20, 25 carpas. Hay al lado unos depósitos de gasoil. Esta decisión la tomó ayer Óscar Puente, en contra de lo que había defendido la autoridad portuaria. La autoridad portuaria es una autoridad local, en todos los puertos es así, y la autoridad portuaria había rechazado por mayoría que se utilizara el muelle de Poniente con esa finalidad, por razones de seguridad y por otros motivos. Los vecinos están en contra de que se instale ahí una zona para migrantes, por una sencilla razón, porque hay una guardería al lado y porque no les parece seguro que estén ahí los depósitos de gasoil. Y esto mismo está pasando en el barrio de Los Rosales, donde también se está habilitando otra zona, donde también se está produciendo protestas, porque hay un colegio infantil que se llama Nuestra Señora de África. ¿Por qué hay rechazo de los vecinos a esta construcción, habilitación de explanadas? No es por xenofobia, es por lo que ha pasado en el último mes. O sea, en la Loma de Colmenares y en otros puntos se instalan las carpas. Vienen muchos migrantes. Algunos entran y otros no entran. Y los que no entran se les quedan en la puerta. Esto es lo que provoca, que haya rechazo. Claro, aquí habrá que...

0: Esas son algunas de las pequeñas cosas que han cambiado. Lo que pasa es que el cambio va muy lento, muy lento. Otra cosa que cambiará y que yo no veré, salvo que la radio me pida que me empadrone aquí en Ceuta, será el comienzo del colegio. Este es uno de los pocos territorios que depende del Ministerio de Educación. El gobierno ha decidido que el colegio empiece a pesar de la situación en la que está la ciudad. Ha prometido guardas de seguridad en los colegios, que están, están los guardas de seguridad. Y aquí también hay una cierta polémica, porque hay quien dice, bueno, los niños no deben de ver lo que se ve en las calles, la policía patrullando, los regulares patrullando, los legionarios patrullando, y hay otros que dicen, mira, hay que escolarizar porque tener a los niños en casa es una locura. Raúl es profesor.
1: Ahora yo personalmente, yo no lo digo, lo he dicho aquí en este colegio, evidentemente, el que me siga, el que no me siga, no me siga. Yo, por mí, yo me pondría la puerta y diría que no daba clase.
0: Bueno, este problema es otro problema que no es fácil de resolver cuando hay miedo. Hace una semana, cuando llegué aquí, Sánchez sostuvo en la SER que Marruecos no estaba detrás de la entrada masiva de migrantes.
2: No hay ninguna información por parte de ningún centro de inteligencia que alumbre alguna duda sobre la participación de una u otra forma por parte de las autoridades marroquíes.
0: Luego puso a parir el rey. El jueves ya en el Congreso no descartó que más adelante se sepa que Marruecos sí estaba detrás.
3: A día de hoy, nadie ha aportado pruebas al gobierno que permitan concluir que esta entrada masiva fuera diseñada o ejecutada por las autoridades marroquíes.
0: Me voy de Ceuta. Este cambio tiene mucho que ver con el informe de la Policía Nacional, que decía que Marruecos guió y planificó la entrada masiva. Me voy de Ceuta, salvo que la radio me empadrone aquí, como decía, con la admiración por vecinos que aguantan muchas cosas sin pensar en la violencia. Me voy con el dolor en el alma de estos chicos que están aquí bajo las tiendas de campaña, que viven peor que los perros. Y me voy con dos preguntas. ¿Por qué Marruecos planificó y guió la entrada masiva? ¿Por qué Sánchez se muestra tan débil con Marruecos? Hay algunos que tienen ya respuestas. Yo respuestas completas sobre esto no tengo.
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0: Bueno, decirte que el sol ha conseguido vencer a las nubes y que ya sube en Ceuta. Te cuento más cosas con Irina. Pues el 73% de los españoles cree que Marruecos está detrás de la invasión de Ceuta.
5: El líder del Partido Popular asegura que el gobierno ha dejado solos a los ceutíes y vuelve a exigir explicaciones sobre la entrada masiva de migrantes.
0: El calor extremo mantiene en alerta a buena parte de España.
5: Putin y los emisarios de la Casa Blanca concluyen en Moscú sus conversaciones sobre Ucrania, en la que el presidente ruso asegura que su ejército logrará los objetivos marcados en el país.
0: Negociaciones.
5: Putin y los emisarios de la Casa Blanca concluyen en Moscú sus conversaciones sobre Ucrania, en la que el presidente ruso asegura que su ejército logrará los objetivos marcados en el país.
0: Eso ya lo habíamos contado. 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

La foto de hoy tampoco está publicada. Tampoco la tengo en el móvil. La tengo en el corazón y en la cabeza. La foto está tomada en una nave del Tarajal, en una de las naves donde se hacinan los migrantes que están aquí en Ceuta. El fondo de la imagen parece una escena del infierno de un cuadro de del Bosco. Por todas partes hay chicos que, cada uno a su manera, lucha contra la miseria. Unos han construido una choza con palés y plásticos, los hay que se lavan en un pequeño barreño con agua que no parece limpia. Otros juegan al fútbol sin importarles no haber comido, y los hay que solo duermen. Duermen desde hace días bajo mantas cochambrosas. En el centro de la escena, un chico espigado con la expresión inteligente y con un flequillo rebelde, vestido con una sudadera, aunque el calor y la humedad nos tienen martirizados a todos. El chico de la foto sonríe con simpatía y con el dedo de una mano le niega al periodista lo que el periodista le ha pedido. El periodista se le ha acercado porque es uno de los pocos migrantes que habla español. Y el chico le ha contado que pasa muchas fatigas, que está sucio y que tiene hambre. Y entonces el periodista ha sacado su grabadora y le ha pedido que lo repita para poder registrarle su voz. Y es entonces cuando el chico de la foto ha agitado su dedo y ha dicho: "No, primo, no quiero que grabes. No te pienses que porque sea pobre, porque no tengo casa, porque no tengo para comer, voy a tener que hacer lo que tú me digas". Todo esto no lo ha dicho el chico, que solo ha sonreído para decir que no, pero lo ha pensado el periodista. Y el periodista, se ha marchado después de esta conversación admirado, contento porque le han dicho que no, contento por una vez porque le hayan dicho que no, contento de que alguien estime su libertad más que ninguna otra cosa. No, primo, no. Así terminamos una mañana de información y de análisis, una semana de estancia en Ceuta. Que tengas un estupendo domingo. El sol sube raudo en Ceuta. Hoy será un buen día de playa.

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3: Son las 8 de la mañana, 26 minutos. La temperatura en estos momentos es de 21 grado 3 décimas.
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10: Saludos y muy buenos días, amigos, en este primer domingo de septiembre de 2026. En la cadena COPE llega, como cada siete días, a esta hora, el tiempo para la actualidad religiosa. Hoy es el programa 1999, en el que vamos a contarles lo más destacado de esta semana, hoy con Mila Sánchez en el control de sonido. 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En la Jornada Mundial de Oración por el Cuidado de la Creación, el Papa invita a hacer una pausa en el ajetreo cotidiano para disfrutar de la armonía de la que formamos parte. Y en su intención de oración para septiembre, León XIV apela al cuidado del agua, que recuerda es un regalo universal y un derecho sin fronteras. En España, Escuelas Católicas alerta de que el proyecto de ley del gobierno para reducir la ratio por aula supondría un golpe muy duro para la enseñanza concertada. Les contaremos también cómo ha terminado la Copa Nacional de Fútbol de Seminarios y nos acercaremos a la exposición Campos del Renacimiento en Tierras Palentinas. Con estas y otras noticias les acompañamos hasta las 9.
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10: La actualidad de esta semana ha tenido como centro informativo la celebración el martes de la Jornada Mundial de Oración por el Cuidado de la Creación. En esa fecha comenzó también el tiempo de creación que concluirá el 4 de octubre, fiesta de San Francisco de Asís, del que celebramos su octavo centenario. En esa jornada el Papa celebró misa por el cuidado de la creación en Castel Gandolfo, en la que invitó a ponernos en modo silencio para escuchar la obra de Dios y disfrutar de la armonía de la que formamos parte. En Iglesia Noticias es el momento para la primera crónica de la corresponsal de la cadena COPE en Roma y el Vaticano, Eva Fernández. Buenos días.
11: Muy buenos días, Faustino. Un año más, el conocido como Jardín de la Madonina, ante cuya imagen rezaron Benedicto XVI y San Juan Pablo II, ha sido el escenario escogido para la misa de esta Jornada Mundial de Oración por el Cuidado de la Creación. Desde 2015, la Iglesia celebra esta fecha en comunión con otras denominaciones cristianas. La liturgia incluye unas lecturas que hablan de la belleza de la obra del Señor. Por eso, el Papa en su homilía subrayó que sería superficial detenerse en la contemplación de las maravillas que nos ofrece la naturaleza sin dirigirnos al Creador, algo que nos lleva a comprender qué grande es el amor de Dios por nosotros.
12: No es ancora troppo tardi.
11: No es aún demasiado tarde y el tiempo de la creación nos llama a una profunda conversión. Lo que ha sido utilizado para la destrucción puede ser redirigido hacia la vida, al cuidado de los pobres, al sustento alimentario de los hambrientos y al cuidado de la creación.
12: Es la salvaguardia del creato.
11: Y el consejo que nos dio el Papa para las próximas 5 semanas dedicadas a la oración y al compromiso por el cuidado de la casa común ha sido hacer algunos minutos de pausa del ajetreo de las actividades cotidianas para escuchar la voz de la creación en la que Dios, autor de todas las cosas, nos habla. Al concluir la homilía, recitó un fragmento del Cántico de las Criaturas de San Francisco de Asís.
10: ¿Cómo responder desde una perspectiva cristiana a la crisis ecológica y social, miope y suicida en la que ha caído la humanidad? Esta es la pregunta que sirve de base al nuevo documento publicado por la Comisión Teológica Internacional, titulado Cuidar nuestra casa común, respuesta responsable y fraterna al Dios Trinitario. Es un texto que invita a dar una respuesta responsable y fraterna y a una profunda conversión espiritual ante la crisis ecológica que vivimos. En Iglesia Noticia llega desde Roma el comentario de Antonio Pelayo. Buenos días, Antonio.
13: Buenos días, Faustino. La Laudato Si, alabado seas mi Señor, publicada por Francisco el 24 de mayo del 2015, ha sido una de las encíclicas de mayor impacto dentro y fuera de la Iglesia. 10 años después de su aparición, su llamamiento sobre el cuidado de la casa común se ha convertido en un eslogan universal. Lo ha recordado León XIV al celebrar el lunes pasado en Castel Gandolfo la misa por la custodia de la creación. No es tarde, dijo el Papa estadounidense, para una profunda conversión ecológica personal y colectiva, y hay todavía tiempo para reconocer los errores a fin de que lo que ha sido usado para la destrucción sea dirigido hacia la vida, el cuidado de los pobres y la salvaguardia de lo creado. Al día siguiente, la Comisión Teológica Internacional hizo público un sesudo documento titulado Cuidar nuestra casa común, cuya tesis fundamental es que el cuidado de la creación es una cuestión teológica que trata de responder a la crisis ecológica y social miope y suicida en la que ha caído la humanidad. La élite de la teología mundial representada en la Comisión denuncia estos alarmantes datos ecológicos. La desaparición de la diversidad biológica, que no es un lujo exótico, la contaminación atmosférica, el empeoramiento de la calidad del agua y, sobre todo, la guerra, que acelera brutalmente la destrucción del medio ambiente con sus gravísimas consecuencias sobre los más pobres, explotados en sus recursos naturales y obligados a emigrar. Luchar contra este pecado, afirman, contra la creación y contra el Creador, no es solo una exigencia ética, sino también teológica, porque la manera en que se cuida la creación revela y configura la propia relación con Dios. Desde Roma les ha hablado Antonio Pelayo.
10: Gracias, Antonio. En este mes de septiembre, León XIV dedica su intención de oración al cuidado del agua. Un don de Dios, recuerda, y un derecho sin fronteras, fuente de vida y signo de esperanza, pero todavía inaccesible para millones de personas en el mundo.
12: Señor de la vida, tú nos diste el don del agua, fuente de fecundidad, frescura y esperanza. Hoy te pedimos que nos enseñes a custodiarla con gratitud, justicia y responsabilidad. Te pedimos perdón por haberla convertido en mercancía, olvidando que es un regalo universal, un derecho sin fronteras destinado a todos tus hijos. Vemos con dolor a tantos hermanos y hermanas que no tienen agua limpia, que caminan kilómetros para encontrarla, que enferman por su escasez.
10: Además de denunciar el mercadeo del agua, el Papa llama a vivir con sobriedad y al compromiso con los más pobres.
12: Que tu espíritu nos transforme en peregrinos de lo esencial, capaces de vivir con sobriedad, denunciando el derroche y la contaminación, defendiendo el derecho de cada hermano y hermana a beber sin miedo, sin desigualdad. Haz que nuestro cuidado del agua sea signo de amor al Creador y compromiso con la vida de los más pobres, educando nuevas generaciones que valoren y protejan los recursos de la tierra. Amén.
10: En Iglesia Noticias seguimos en el Vaticano porque el Papa ha recibido a la Comisión Asesora del Hospital fundado por San Pío de Pietralcina. Y en la Audiencia General del miércoles, León XIV inició un ciclo de catequesis sobre la Constitución Pastoral Gaudium et Spes. Exhortó a la comunidad eclesial a afrontar contradicciones contemporáneas como el progreso reservado a unos pocos, la distribución desigual de la riqueza o la ilusión de que la guerra es un camino eficaz para construir la paz. Cuéntanos, Eva.
11: En su primera reflexión sobre esta importante constitución pastoral del Concilio Vaticano II, en la que se aborda la relación de la Iglesia con el mundo contemporáneo, el Papa nos invitó a abandonar la pasividad y a implicarnos ante las contradicciones de la sociedad actual. Aseguraba que no es posible permanecer como espectadores desinteresados.
12: Los creyentes deben comprometerse a escuchar con el corazón, acompañando y ayudando a las personas en dificultad, sobre todo a los pobres y a los que sufren a causa de la injusticia, la discriminación y la violencia.
11: Y efectivamente el Papa sigue con interés los trabajos de la comisión creada por él mismo para intentar garantizar el futuro de la Casa Sollievo de la Sofferenza, el gran hospital levantado por el Padre Pío en San Giovanni Rotondo, que atraviesa desde hace años una situación financiera especialmente complicada. Con el deseo de poder sacarlo adelante, la comisión ha presentado al Papa las principales líneas sobre las que trabaja actualmente, todo ello sin detener la actividad del hospital y con una condición marcada desde el principio por León XIV, que cualquier reforma económica conserve intacto el carisma con el que el Padre Pío concibió la institución.
10: Y dos noticias más, Eva. Una sentencia del Tribunal Superior de Quebec establece que el cardenal Ouellet fue falsamente acusado de violencia sexual. Mientras tanto, en China ha sido ordenado el nuevo obispo de Datong en el marco del acuerdo provisional entre la Santa Sede y la República Popular China.
11: El cardenal canadiense Mark Ouellet ha ganado la causa contra la mujer que lo acusaba de abusos. El juez concluye que el purpurado fue víctima de una calumnia y condena a la demandante a pagarle $100,000. En una sentencia de 52 páginas, el magistrado subraya que las acusaciones formuladas contra quien fue el prefecto del dicasterio para los obispos son falsas y considera que el cardenal ha sido víctima de calumnias e infamias y que el proceder de su acusadora refleja malicia. El juez también toma en consideración el daño a la reputación del cardenal al verse implicado en esta macrodemanda, una circunstancia que califica como infamia. El cardenal, en un comunicado, asegura que dedicará ese dinero a las víctimas y ha reiterado su compromiso de proseguir la lucha contra toda forma de abuso, en particular el sexual, y afirma apoyar sin reservas a las víctimas acreditadas en su búsqueda de una justicia reparadora. colabora. Por cierto, que también esta semana el Papa ha recibido a unos 150 seminaristas italianos, a quienes ha recordado que ninguno de nosotros está aquí porque se lo hayan merecido, sino solamente por una libre elección por parte de Dios Padre. Es decir, que la vocación depende exclusivamente de un amor gratuito que siempre nos precede y que nunca decepciona.
10: Francia se prepara para recibir en un par de semanas la visita de León XIV. Se agotaron en 24 horas las entradas para la vigilia de los jóvenes. Casi están al completo el 500.000 de reservas para los Campos Elíseos y ya están completas también las inscripciones en el santuario de Lourdes. Corresponsal en París, Asunción Serena.
14: El Papa León estará en Lourdes el 26 y 27 de septiembre para rezar en la Gruta de Massabiel, donde tuvieron lugar las apariciones de la Virgen, celebrar misa en la pradera y participar en la tradicional procesión de las antorchas. El santuario, uno de los lugares de peregrinaje más grandes del mundo, cuenta con una capacidad para acoger a 150.000 personas, pero el cupo está ya cubierto desde el pasado 27 de agosto. Los organizadores esperan ahora, con la ayuda de los peregrinos, hacer frente a todos los gastos que lleva consigo este evento, cifrados en 2 millones de euros. León XIV ya ha visitado Lourdes en 2 ocasiones, cuando tenía 19 y 29 años, y esta será la primera vez que lo haga en tanto que Santo Padre. El viaje incluye también una reunión con los voluntarios y personas acogidas en una de las instituciones centrales del santuario, dedicada a la atención de los peregrinos enfermos o con discapacidad, un encuentro privado con las religiosas del monasterio del Carmelo y otro con víctimas de violencias sexuales cometidas en el seno de la Iglesia.
10: La violencia de las bandas criminales, con continuos secuestros y asesinatos, continúa agravando la crisis de seguridad que sufre Haití y que afecta a numerosas familias, sacerdotes y religiosos. Así nos lo ha contado el padre Víctor Auguste, salesiano de Don Bosco y director de la Fundación Vicent.
15: No hay una persecución contra los cristianos, pero en una zona donde hay una comunidad religiosa, hay una escuela católica, hay cualquier obra cristiana, se han atacado la zona, no evitan la escuela católica, no evitan esta iglesia que está en la zona, pero es una cosa global, es un ataque global que hacen, pero no han atacado directamente a los cristianos, no. Es una situación de violencia global que todos podemos ser víctimas a cualquier momento.
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10: Actualidad en España, con septiembre llega también el comienzo del nuevo curso escolar que en los centros concertados se afronta con preocupación por los recortes de las ratios de alumnos por aula, como nos ha contado Luis Centeno, que es el secretario general adjunto de Escuelas Católicas.
16: Existe una gran preocupación por la nueva normativa que se está tramitando ahora mismo, ¿no? Me refiero al proyecto de ley de reducción de las ratios alumnos-aula, ¿no? Que está ahora mismo en el Congreso tramitándose. Conjuntamente hay un borrador de Real Decreto de requisitos mínimos que afectaría también a las ratios máximas alumnos-unidad o alumnos-aula, que afectarían en todos los niveles educativos, no solo en los niveles obligatorios, sino incluso en la infantil, primer ciclo, el bachillerato, la formación profesional, segundo ciclo infantil, etcétera. Muchos colegios están ciertamente preocupados porque no saben cómo va a resultar los efectos que van a tener en el funcionamiento de los colegios reducir los alumnos a la mitad. Económicamente esto puede ser un golpe muy duro para la enseñanza privada y para la enseñanza privada concertada.
10: También recuerda la importancia de la formación en los valores y la espiritualidad.
16: Tan importante como enseñar formación curricular es formar ese carácter y sobre todo transmitir lo que algunos denominan pues todo el aura espiritual, ¿no? Es decir, el hombre tiene una base espiritual de trascendencia, se hace unas preguntas totalmente profundas que cada uno tiene que responder, pero nosotros les ofrecemos la respuesta de la Escuela Católica, la respuesta del Evangelio, ¿no? Y yo creo que eso, para la formación integral, que es el objeto de la educación, según la propia Constitución española, yo creo que es lo que se debe hacer en todos los centros.
10: Y destaca también Luis Centeno la importancia de la formación en el uso de la inteligencia artificial y las nuevas tecnologías.
16: Yo creo que con un buen profesor, con un proyecto curricular adaptado a qué ofrece ese contenido digital, pueden ser en algunos cursos superiores muy interesantes, ¿no? Y de otra manera no podemos vivir de espaldas al mundo digital en el que la IA, pues, pues está presente en nuestra vida, ¿no? Entonces, lo que tenemos que hacer es formar a nuestros profesores, formar a nuestros alumnos en el correcto uso de los medios digitales, no prohibirlos, porque si no, en cuanto salgan del colegio, lo van a usar y lo van a usar incorrectamente.
10: Ayer se celebró la Romería de las Vírgenes de Ribagorza y Sobrarbe, para la que el obispo de Barbastro Monzón, Ángel Pérez Puello, pidió el traslado de la talla original de la imagen de Nuestra Señora de los Ángeles a su ermita, que data del siglo XI, con la petición de que permanezca en ella de forma permanente en vez de regresar al santuario de Torre Ciudad, donde se venera desde hace 50 años. Cope Barbastro, Ángel Ardíez, buenos días.
17: Buenos días. Más de 40 advocaciones marianas de las diócesis de Lérida y de Barbastro Monzón participaron ayer en esta jornada de devoción y comunión que se remonta a 1979. La imagen románica de Nuestra Señora de los Ángeles recibió a los participantes en la romería en su ermita original, tal y como solicitó el obispo de Barbastro Monzón. Tras el recibimiento, se inició la procesión al templo inaugurado en 1975, donde Monseñor Ángel Pérez Puello celebró la Eucaristía, presidida por la imagen mariana, ante cientos de peregrinos. En su homilía, don Ángel subrayó la riqueza de la devoción a la Virgen en la diócesis, que se manifiesta en 137 advocaciones, que junto a las diversas realidades eclesiales, cada una con sus carismas y tradiciones, se unen bajo una única madre y forman parte de una misma familia. El obispo expresó su profundo agradecimiento por la labor pastoral de instituciones como el Instituto del Verbo Encarnado o la Prelatura del Opus Dei. En este sentido, hizo un llamamiento a mirar al futuro con unidad, proponiendo que Torre Ciudad no sea solo un punto de llegada para peregrinos de todo el mundo, sino también un punto de partida para revitalizar la fe, las tradiciones y el patrimonio del entorno local en plena comunión eclesial.
10: El Opus Dei aclara en una nota, por su parte, que aunque la imagen de la Virgen es propiedad de la diócesis, está cedida a perpetuidad y como contrapartida asumió su restauración y conservación, la promoción del culto y la garantía de acceso a los peregrinos. Recuerda además que el santuario se construyó con el permiso del obispo, con la condición de que la imagen recibiera en él culto y veneración y que la ermita y el nuevo templo formasen un único recinto. El comunicado del Opus Dei rechaza por último que se trate de una retención ilegal y reitera su compromiso y su disposición al diálogo y la colaboración con el comisario pontificio y lo que disponga la Santa Sede. Y poco a poco se recupera la normalidad en los templos de Granada tras los daños causados por los terremotos. Ya se ha reabierto el de los Santos Justo y Pastor, muy pronto lo será el de la patrona, las Angustias, aunque la catedral sigue cerrada por ahora a las visitas turísticas. Y precisamente en Granada se ha celebrado esta semana la Copa Nacional de Seminarios, en la que han participado 80 seminaristas de toda España. Ha sido organizada por el Seminario Mayor San Cecilio y respaldada por la Subcomisión para los Seminarios de la Conferencia Episcopal. COPE Granada, Juan de Dios Jerónimo.
18: Cuarta edición ya de la Copa Nacional de Seminarios. Han participado los de Burgos, Ciudad Real, Granada, Guadix, Huesca, Osma, Soria, Valencia, Valladolid, Vitoria y Zaragoza. Y ha sido precisamente el seminario de Vitoria-Gasteiz el que ha conseguido el campeonato. Además de la práctica deportiva, la oración, la formación y el intercambio cultural entre los futuros sacerdotes, tal y como nos contaba aquí en COPE el rector del seminario de Granada, Moisés Fernández.
19: Bueno, muchas veces nos encontramos, gracias a Dios tenemos encuentros durante el año para otro tipo de finalidades, de formación, de oración, pero quizás no teníamos un espacio como el que se nos ofrece ahora, donde poder compartir el tiempo en torno al deporte, un ambiente un poco más desenfadado, más lúdico, que permite también pues compartir la vida a otro nivel y compartir el tiempo libre, ¿no? Que eso también genera mucha fraternidad y nos permite conocernos mejor.
18: Los seminaristas han conocido lugares como la Abadía del Sacromonte, la Cartuja, también han visitado la Basílica de San Juan de Dios y han tenido una misa que ha celebrado el arzobispo de Granada en la Capilla Real.
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10: En Iglesia Noticia nos acercamos ahora hasta la iniciativa religiosa, turística y cultural Campos del Renacimiento, que acoge en cuatro localidades de Palencia: Becerril de Campos, Paredes de Nava, Cisneros y Fuentes de Nava. Su director es José María Vicente. Buenos días.
20: Hola, muy buenos días.
10: Lo primero, para nuestros oyentes, ¿cómo surge la iniciativa? ¿Cuál es el camino recorrido desde entonces hasta ahora?
20: Pues la iniciativa surge desde el Obispado de Palencia y la propia Diputación de Palencia, que lo que pretendían pues era poner en valor esta riqueza tan extraordinaria que se encuentra en las localidades que acabas de mencionar y en la tierra de Campos en general. Es una forma de conservar un ingente patrimonio en aquel lugar en el que fue creado y que forma parte indudablemente de la identidad de los locales, obras tan extraordinarias y de artistas tan memorables, uh-huh, como Pedro Berruguete, Alonso Berruguete, Alejo de Bahía, etcétera, etcétera, etcétera.
2: ¿Cuántas son las obras que se pueden contemplar en total en estas cinco iglesias, me parece que son, ¿no? De esos
20: sí,
2: autores
20: son,
2: que
20: son
2: nos comentas.
20: Cinco templos y tenemos más de 300 obras expuestas, de una calidad, como digo, extraordinaria. Pintura sobre lienzo, pintura sobre tabla, escultura en madera policromada, en alabastro, textiles, libros y documentos, una orfebrería también maravillosa de distintas épocas. Indudablemente prima el Renacimiento, ya que el potencial económico que vivió esta zona pues se situó a finales del XV, principios del siglo XVI, pero hay obras desde época románica, época gótica, renacentista y también muchas obras del periodo barroco.
2: Supongo que una exposición que es permanente en cinco iglesias de cuatro localidades será un poco más difícil de gestionar. ¿Cuál es el balance de estos años, especialmente de estos meses de verano?
20: No, pues el balance es extraordinariamente positivo. Ya saben, seguro que tus oyentes, que el museo está gestionado por la Fundación Las Edades del Hombre, que le imprime pues esa marca de calidad y esa forma de exponer las obras bajo un guión que explica la historia de la salvación, la historia del cristianismo, la historia de las parroquias, la vivencia de siglos y siglos de generaciones. Y esa vinculación a las localidades pues hace que no solo los habitantes de estos municipios y los de alrededor, sino gentes provenientes de Palencia, de Valladolid, incluso de todas las comunidades autónomas de España, pues hayan venido, lo hayan visitado y lo valoren como el museo que es, un museo con una vivo que mantiene pues esa riqueza, ese modo de vida, esa fe de generaciones anteriores y realmente se sorprenden cada vez que recorren alguno de los espacios. Además tenemos unas entradas muy muy versátiles, se puede visitar una sola sede, se pueden ver dos sedes con entradas que reducen el precio y son más asequibles, se puede sacar un bono conjunto y durante seis meses recorrer todo el proyecto, es decir, hay múltiples formas de con visita guiada, etcétera, etcétera.
2: ¿Qué retos tenéis de cara al futuro? ¿Va a continuar la exposición tal como está montada o os planteáis algún cambio, alguna novedad?
20: Lo que hacemos es periódicamente actividades que dinamizan no solamente el propio museo sino el entorno, obras invitadas que proceden del riquísimo patrimonio de Palencia y que se encuentran en iglesias menos accesibles o conventos a los que no se pueden visitar de forma regular y nosotros las exponemos de forma temporal en nuestro museo. Visitas, en este caso la Diputación de Palencia ha organizado una serie de visitas teatralizadas que han tenido lugar a lo largo del verano con un éxito extraordinario, ya que han sido múltiples las personas, no solo de las localidades, sino del entorno y de fuera, que han disfrutado de ellas. Visitas musicalizadas, de hecho tenemos una pendiente todavía para los que se quieran animar el día 12 de septiembre y que recorrerá las iglesias de San Facundo y San Primitivo en Cisneros y rematará en la iglesia de Fuentes de Nava, la iglesia de Santa María de Fuentes de Nava, que también como novedad ha incorporado este verano, a partir del 22 de junio, que inauguramos la torre del templo. Es decir, el museo es un museo vivo en el que procuramos que las actividades que hacemos y las iniciativas pues haga que todo aquel que haya venido no haya agotado el recorrido, sino que tenga pues alicientes nuevos. Y este de la torre de esta iglesia, desde la que se puede contemplar el paisaje de la Tierra de Campos, un paisaje inmenso, la laguna de la Nava, el propio canal de Castilla, la localidad de Fuentes, pues bueno, es un atractivo más que se suma pues a esta oferta artística, espiritual del propio museo.
2: Pues con esa invitación nos vamos a quedar. Recordamos, cuatro localidades: Becerril de Campos, Paredes de Nava, Cisneros y Fuentes de Nava acogen esa exposición permanente, Campos del Renacimiento. Aquí queda la invitación de su director, José María Vicente. Gracias por estar con nosotros hoy en Iglesia Noticia. Buenos días.
20: Buenos días, muchísimas gracias a ustedes.
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2: La Catedral de Plasencia acoge un mural del cuerpo de Cristo sin rostro, pero con una gran carga dramática de 11 metros de alto por 6 de ancho, obra del artista Jesús Mateos Brea. Nos lo cuenta desde Copel Plasencia, Gemma Díaz. Buenos días.
21: Buenos días. Imaginen entrar en las catedrales de Plasencia con más de 2 siglos de historia y encontrarse de frente con un descendimiento de 11 metros de alto. Es la obra del artista placentino Jesús Mateos Brea, que ya luce de manera definitiva en el interior de la catedral. El mural nació el año pasado por encargo del ayuntamiento para apoyar la candidatura de la Semana Santa como interés turístico nacional. Estuvo varios meses en el exterior del templo a la intemperie y tras su donación al obispado, el cabildo ha decidido trasladarlo al interior. Lo cierto es que ha sido necesario un importante trabajo de limpieza, restauración y montaje. Y una novedad, todo el borde ha sido dorado para integrarlo en el espacio catedralicio. Y es que este artista, Brea, se inspira en Caravaggio para hacer este mural, pero crea una obra completamente nueva. Y hay un detalle que atrapa, son las manos, 3 manos que hablan de vida y muerte, de recibir y ofrecer, y que parecen sostener el peso muerto de Cristo. Reconocido como uno de los 10 mejores trabajos de arte urbano del mundo el año pasado, ahora da el salto del arte urbano a patrimonio de la capital del Jerte. Y ya se nota, porque quienes trabajan en la catedral nos han asegurado que ha aumentado la afluencia de visitantes desde su instalación y muchos precisamente atraídos expresamente por el mural. Así que entre la Torre del Melón, la fachada huérfana o el retablo de Gregorio Fernández, las catedrales de Plasencia guardan ahora una nueva sorpresa, un descendimiento que lo mires, por donde lo mires, impresiona.
2: Hasta aquí el informativo Iglesia Noticia, programa 1999. Gracias por su atención. Volveremos dentro de 7 días. Que pasen una feliz semana. Un saludo de Faustino Catalina.

0: Muy buenos días. El gobierno ha tomado el control del puerto de Ceuta después de que su presidente, Juan Jesús Vivas, se negara a autorizar el campamento para migrantes. El Ejecutivo Central ha firmado una resolución de urgencia para poder llevarlo a cabo. El gobierno ceutí lo considera un grave error, entre otras cosas, por la cercanía del campamento a viviendas y a una infraestructura petrolera. Ya se han instalado una veintena de tiendas y está previsto que en 2 días haya capacidad para 1 millar de migrantes en situación de calle. Una decisión que ha vuelto a llevar a los vecinos a las calles, esta vez para protestar frente al puerto. Y todo esto además a solo 3 días del comienzo del curso escolar. Familias, alumnos y docentes afrontan una vuelta a las aulas marcadas por la incertidumbre, hasta el punto de que algunos padres todavía dudan de si llevarán a sus hijos al colegio esta primera semana. Les dejamos con la Santa Misa.
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2: Desde Toledo, buenos días. COPE les ofrece a esta hora de la mañana la celebración de la Santa Misa, como cada domingo, desde esta capilla de la Inmaculada, sede de la Adoración Eucarística Perpetua. Hoy es 6 de septiembre, 23º domingo del tiempo ordinario. Como siempre, nuestro saludo muy especial para vosotros, los enfermos, los ancianos, las personas que por diversas circunstancias no salís de casa, los privados de libertad. Estamos reunidos en el nombre del Señor Jesús para escuchar la palabra y celebrar la Eucaristía, sintiendo que Él está en medio de nosotros. Preside la misa don Juan Díaz Bernardo Navarro, canta a la asamblea, anima el canto José Miguel Seguido. Comenzamos.

0: En nombre del Padre, y del Hijo, y del Espíritu Santo.
1: Amén.
0: La gracia de nuestro Señor Jesucristo, el amor del Padre y la comunión del Espíritu Santo estén con todos vosotros.
1: Y con tu espíritu.
0: Hermanos, para celebrar dignamente estos sagrados misterios, reconozcamos nuestros pecados. Yo confieso ante Dios Todopoderoso y ante vosotros, hermanos, que he pecado mucho de pensamiento, palabra, obra y omisión. Por mi gran culpa. Por eso ruego a Santa María, siempre Virgen, a los ángeles, a los santos y a vosotros, hermanos, que intercedáis por mí ante Dios nuestro Señor. Dios Todopoderoso tenga misericordia de nosotros, perdone nuestros pecados y nos lleve a la vida eterna.
1: Amén.

0: Gloria a Dios en el cielo y en la tierra, paz a los hombres que ama el Señor. Por tu inmensa gloria te alabamos, te bendecimos, te adoramos, te glorificamos. Te damos gracias, Señor Dios, Rey celestial, Dios Padre todopoderoso, Señor Hijo único Jesucristo, Señor Dios, Cordero de Dios, Hijo del Padre. Tú que quitas el pecado del mundo, ten piedad de nosotros. Tú que quitas el pecado del mundo, atiende nuestra súplica. Tú que estás sentado a la derecha del Padre, ten piedad de nosotros, porque solo tú eres santo, solo tú, Señor, solo tú, Altísimo Jesucristo, con el Espíritu Santo, en la gloria de Dios Padre. Amén. Oremos. Oh Dios, por ti nos ha venido la redención y se nos ofrece la adopción filial. Mira con bondad a los hijos de tu amor, para que cuantos creemos en Cristo alcancemos la libertad verdadera y la herencia eterna. Por nuestro Señor Jesucristo, tu Hijo, que vive y reina contigo en la unidad del Espíritu Santo y es Dios por los siglos de los siglos.
1: Amén. Reprender y corregir buscando el cambio de conducta es el mensaje del profeta Ezequiel en la primera lectura. También el de Jesús en el Evangelio de hoy, una corrección que se hace desde el amor, porque la plenitud del amor, de la ley, es el amor, nos dirá San Pablo. Escuchemos la voz del Señor y no endurezcamos nuestro corazón.
2: Lectura de la profecía de Ezequiel. Esto dice el Señor: a ti, hijo de hombre, te he puesto de centinela en la casa de Israel. Cuando escuches una palabra de mi boca, les advertirás de mi parte. Si yo digo al malvado: malvado, eres reo de muerte, pero tú no hablas para advertir al malvado que cambie de conducta, él es un malvado y morirá por su culpa, pero a ti te pediré cuenta de su sangre. Pero si tú adviertes al malvado que cambie de conducta y no lo hace, él morirá por su culpa, pero tú habrás salvado la vida. Palabra de Dios.

Venid, aclamemos al Señor, demos vítores a la roca que nos salva, entremos a su presencia dándole gracias, aclamándolo con cantos.

Entrad, postrémonos por tierra, bendiciendo al Señor, nuestro Creador, porque Él es nuestro Dios y nosotros su pueblo, el rebaño que Él guía.

Ojalá escuchéis hoy su voz, no endurezcáis el corazón como en Meribá, como el día de Masá en el desierto, cuando vuestros padres me pusieron a prueba y me tentaron, aunque habían visto mis obras.

Lectura de la carta del apóstol San Pablo a los romanos. Hermanos, a nadie le debáis nada más que el amor mutuo, porque el que ama ha cumplido el resto de la ley. De hecho, el no cometerás adulterio, no matarás, no robarás, no codiciarás, y cualquiera de los otros mandamientos se resume en esto: amarás a tu prójimo como a ti mismo. El amor no hace mal a su prójimo, por eso la plenitud de la ley es el amor. Palabra de Dios. Amén.

0: Señor esté con vosotros.
1: Y con tu espíritu.
0: Lectura del Santo Evangelio según San Mateo. En aquel tiempo dijo Jesús a sus discípulos: si tu hermano peca contra mí, repréndelo, estando los dos a solas. Si te hace caso, has salvado a tu hermano. Si no te hace caso, llama a otro o a otros dos, para que todo el asunto quede confirmado por boca de dos o tres testigos. Si no les hace caso, díselo a la comunidad. Y si no hace caso ni siquiera a la comunidad, considéralo como un pagano o un publicano. En verdad os digo que todo lo que atéis en la tierra quedará atado en los cielos, y todo lo que desatéis en la tierra quedará desatado en los cielos. Os digo además que si dos de vosotros se ponen de acuerdo en la tierra para pedir algo, se lo dará mi Padre que está en los cielos. Porque donde dos o tres están reunidos en mi nombre, allí estoy yo en medio de ellos. Palabra del Señor. Queridos hermanos, queridas hermanas, que estáis aquí en esta capilla de la Inmaculada Concepción en Toledo, y también vosotros los que os unís a la celebración a través de la cadena COPE. Nuestro saludo, como cada semana, a todos, y muy especialmente a los enfermos, a los ancianos, a los que estáis privados de libertad, a los que no podéis salir de casa. El Señor nos quiere libres para anunciar su palabra sin condicionantes. Bajo su luz todos, pero especialmente los pastores, y cuantos hemos recibido el ministerio de la palabra, hemos de llamar a la conversión a quien procura el mal o induce a él. La primera lectura ha presentado esta exigencia como propia de la vocación profética. En efecto, como todos los profetas, Ezequiel es enviado por Dios como mediador de su palabra y centinela de la casa de Israel. Se trata de una responsabilidad que no puede buscar excusas ni detenerse ante las dificultades. Por eso ha de responder a las exigencias de su vocación sin vacilaciones ni condicionantes. En este caso ha de trasladar un mensaje duro a un pueblo malvado y rebelde que se ha dejado fascinar por engañosas expectativas alimentadas por falsos profetas y que se niega a aceptar que el exilio que sufre en Babilonia es una consecuencia de sus idolatrías y de sus infidelidades al espíritu de la alianza. En el cumplimiento de esta responsabilidad, el profeta se juega la vida. Por eso, eludirla también para él tiene consecuencias. Si tú no hablas para advertir al malvado que cambie de conducta, él es un malvado y morirá por su culpa, pero a ti te pediré cuenta de su sangre. En el Evangelio que ha sido proclamado, percibimos también el eco de esta exigencia, interpretadas habitualmente como recomendaciones a los discípulos para el ejercicio de la coerción fraterna. Las palabras del Señor que acabamos de escuchar tienen, sin embargo, un sentido que supera las exigencias éticas de unas pautas de comportamiento referidas a la comunidad de los discípulos. Para percibir todo su sentido, es preciso percatarse de que la parábola que precede inmediatamente a las palabras que hemos escuchado es la de la oveja perdida, mientras que la conclusión final es, en primer lugar, la respuesta de Jesús a Pedro sobre el perdón de las ofensas, y después la parábola del siervo sin entrañas que, habiendo sido perdonado por su Señor, no sabe perdonar a su compañero. Así, insertadas entre estas dos parábolas que hablan de la misericordia del Padre e invitan a la misericordia con el hermano, el evangelista formula la exigencia fundamental y única para los discípulos de Cristo, que es la misericordia con aquel que pida perdón, y en la que la corrección fraterna encuentra su lugar. En este contexto, la alusión final a la oración comunitaria tampoco es, como pudiera parecer, un añadido sin conexión con lo anterior, sino que lo completa con la referencia a la presencia de Cristo en su Iglesia, que afecta también a las decisiones. Así parece que el evangelista deja entrever mediante estos detalles que las palabras del Señor no solo apuntan a cuestiones meramente disciplinarias que afectan a la comunidad, sino que éstas cuentan con la asistencia y la ratificación del resucitado, y por lo mismo tienen que ver con la identidad y con la misión que de él ha recibido la Iglesia. Es decir, afectan a nuestra vocación de bautizados, llamados a ser testigos de la verdad. Esta vocación exige erradicar de nosotros mismos y de la propia comunidad todo aquello que es contrario a la misericordia de Dios. Un domingo más, la palabra de Dios nos ilumina en nuestro proceso de discernimiento personal y comunitario. Hoy nos ayuda a caer en la cuenta de que también nosotros, por nuestro bautismo, hemos recibido la misión profética, y por ella cada uno en su lugar y en su situación ha de ser testigo de la verdad de Dios. Así, del mismo modo que si el profeta opta por el silencio, será cómplice de aquellos que causan el mal y se le pedirá cuentas por ello, en una situación en la que los nuevos ídolos nos fascinan y la falsedad y la mentira se imponen, también nosotros somos avisados para que evitemos caer en la tentación del silencio, acallando la voz de aquel que nos ha llamado y enviado a ser anunciadores de su palabra libertadora. Por eso, ante las situaciones en las que dominan el mal y el pecado, ya personal, ya social, no podemos desentendernos. Sin embargo, como el pueblo elegido, que durante el exilio prefirió refugiarse en la nostalgia antes que aceptar la voluntad de Dios, nosotros también podemos ampararnos en subterfugios y dejarnos llevar por las propuestas light de una sociedad que huye de las responsabilidades y elude los compromisos. Podemos así caer en la tentación de evadir nuestra misión con excusas tolerantes para dejarnos llevar

0: Dios, proponiendo acciones que en realidad solo son simples campañas de lavado de imagen. Frente a estos peligros, de los que no se ve libre la comunidad eclesial, la palabra de Dios nos demanda un compromiso personal y una exigencia comunitaria. La fe es una respuesta personal a la llamada de Dios que nace y se acrecienta en la comunidad de la Iglesia, es decir, que madura y crece en la comunidad eclesial, en la comunión con los hermanos. Unidos en comunión hacemos presente a Cristo en medio del mundo y somos capaces de desplegar su acción salvífica en favor de los hombres frente a los poderes de la tierra. Así, en la comunión eclesial estamos llamados a ejercer nuestra misión profética desde el amor y la misericordia, que es la primera exigencia que tenemos con respecto a nuestros hermanos. El apóstol va incluso más allá de esta exigencia al decirnos que en realidad es una deuda que perdura para siempre. A nadie le debáis nada más que el amor mutuo, nos ha dicho. Queridos hermanos, queridas hermanas, reunidos en el nombre del Señor, hoy le pedimos que nos ayude a ser testigos del Evangelio de la Misericordia y que seamos siempre conscientes de nuestra deuda de amor, fijando siempre nuestra mirada y atención en cada persona concreta.
1: Tras escuchar la palabra de Dios, palabra siempre de amor y encuentro, vamos a recitar el credo, nuestra fe, que es la fe de la Iglesia.
0: Creo en Dios, Padre Todopoderoso, Creador del cielo y de la tierra. Creo en Jesucristo, su único Hijo, nuestro Señor, que fue concebido por obra y gracia del Espíritu Santo. Nació de Santa María Virgen, padeció bajo el poder de Poncio Pilato, fue crucificado, muerto y sepultado, descendió a los infiernos, al tercer día resucitó entre los muertos, subió a los cielos y está sentado a la derecha de Dios, Padre Todopoderoso. Desde allí ha de venir a juzgar a vivos y muertos. Creo en el Espíritu Santo, la Santa Iglesia Católica, la comunión de los santos, el perdón de los pecados, la resurrección de la carne y la vida eterna. Amén. Oremos confiando en la promesa de Cristo. Si dos de vosotros se ponen de acuerdo en la tierra para pedir algo, se lo dará mi Padre que está en los cielos.
2: Para que la Iglesia cumpla sin temor la misión recibida de Cristo de denunciar el mal que obstaculiza el desarrollo del reino de Dios en el mundo, roguemos al Señor.
3: Te rogamos, Dios.
2: Para que cuantos ejercen cargos de responsabilidad a todos los niveles, en la Iglesia, en la sociedad civil, en la familia, sepan aceptar la crítica constructiva, reconociendo los propios defectos, roguemos al Señor.
3: Te rogamos, óyenos.
2: Para quienes se han apartado del buen camino encuentren quien los ayude a volver a Cristo, roguemos al Señor.
3: Te rogamos, óyenos.
2: Para que aprendamos a amarnos, corrigiéndonos fraternalmente y así cumplamos la ley nueva de Cristo, roguemos al Señor.
3: Te rogamos, óyenos.
0: Señor Dios nuestro, tú corriges poco a poco a los que caen y a los que pecan les recuerdas su pecado para que se conviertan y crean en ti. Enséñanos a amarnos y escucha nuestras súplicas. Por Jesucristo nuestro Señor.
4: Amén.

0: Orad, hermanos, para que este sacrificio mío y vuestro sea agradable a Dios Padre Todopoderoso.
1: Señor, reciba de tus manos este sacrificio para alabanza y gloria de su nombre, para nuestro bien y de toda nuestra.
0: Oh Dios, autor de la piedad sincera y de la paz, te pedimos que con esta ofrenda veneremos dignamente tu grandeza y nuestra unión se haga más fuerte por la participación en este sagrado misterio. Por Jesucristo nuestro Señor.
1: Amén.
0: El Señor esté con vosotros.
1: Y con tu espíritu.
0: Levantemos el corazón.
1: Lo tenemos levantado hacia el Señor.
0: Demos gracias al Señor nuestro Dios.
1: Es justo y necesario.
0: En verdad es justo y necesario nuestro deber y salvación darte gracias siempre y en todo lugar, Señor Padre Santo, Dios Todopoderoso y Eterno. En ti vivimos, nos movemos y existimos, y todavía en nuestro cuerpo no solo experimentamos las pruebas cotidianas de tu amor, sino que poseemos y emprendemos la vida futura, pues esperamos gozar de la Pascua eterna, porque tenemos las primicias del Espíritu, por el que resucitaste a Jesús de entre los muertos. Por eso te alabamos con todos los ángeles, aclamándote llenos de alegría.

Santo eres en verdad, Padre, con razón te alaban todas tus criaturas, ya que por Jesucristo, tu Hijo, Señor nuestro, con la fuerza del Espíritu Santo das vida y santificas todo, y congregas a tu pueblo sin cesar para que ofrezca en tu honor un sacrificio sin mancha, desde donde sale el sol hasta el ocaso. Por eso, Padre, te suplicamos que santifiques por el mismo Espíritu estos dones que hemos separado para ti, de manera que se conviertan en el cuerpo y la sangre de Jesucristo, Hijo tuyo y Señor nuestro, que nos mandó celebrar estos misterios. Porque él mismo, la noche en que iba a ser entregado, tomó pan y, dando gracias, te bendijo, lo partió y lo dio a sus discípulos, diciendo: tomad y comed todos de él, porque esto es mi cuerpo, que será entregado por vosotros.

mismo modo, acabada la cena, tomó el cáliz. Dando gracias, te bendijo, y lo pasó a sus discípulos diciendo: tomad y bebed todos de él, porque este es el cáliz de mi sangre, sangre de la alianza nueva y eterna, que será derramada por vosotros y por muchos para el perdón de los pecados. Haced esto en conmemoración mía.

0: Este es el misterio de la fe.
1: Anunciamos tu muerte, proclamamos tu resurrección. Ven, Señor Jesús.
0: Así pues, Padre, al celebrar ahora el memorial de la pasión salvadora de tu Hijo, de su admirable resurrección y ascensión al cielo, mientras esperamos su venida gloriosa, te ofrecemos en esta acción de gracias el sacrificio vivo y santo. Dirige tu mirada sobre la ofrenda de tu Iglesia y reconoce en ella la víctima por cuya inmolación quisiste devolvernos tu amistad, para que, fortalecidos con el cuerpo y la sangre de tu Hijo y llenos de su Espíritu Santo, formemos en Cristo un solo cuerpo y un solo espíritu. Que Él nos transforme en ofrenda permanente, para que gocemos de tu heredad junto con tus elegidos, con María, la Virgen Madre de Dios, su esposo San José, los apóstoles y los mártires, y todos los santos, por cuya intercesión confiamos obtener siempre tu ayuda. Te pedimos, Padre, que esta víctima de reconciliación traiga la paz y la salvación al mundo entero. Confirma la fe y la caridad a tu Iglesia peregrina a la tierra, a tu servidor el Papa León, a nuestro Obispo Francisco, al Obispo Auxiliar Francisco César, al orden episcopal, a los presbíteros y diáconos y a todo el pueblo redimido por ti. Atiende los deseos y súplicas de esta familia que has congregado en tu presencia en el domingo, día en que Cristo ha vencido a la muerte y nos ha hecho partícipes de su vida inmortal. Reúne en torno a ti, Padre misericordioso, a todos tus hijos dispersos por el mundo, a nuestros hermanos difuntos y a cuantos murieron en tu amistad, recíbelos en tu reino, donde esperamos gozar todos juntos de la plenitud eterna de tu gloria. Por Cristo, Señor nuestro, por quien concedes al mundo todos los bienes. Por Cristo, con Él y en Él, a ti, Dios Padre omnipotente, en la unidad del Espíritu Santo, todo honor y toda gloria por los siglos de los siglos.
1: Amén.
0: Fieles a la recomendación del Salvador y siguiendo su divina enseñanza, nos atrevemos a decir: Padre nuestro que estás en el cielo, santificado sea tu nombre, venga a nosotros tu reino, hágase tu voluntad en la tierra como en el cielo. Danos hoy nuestro pan de cada día, perdona nuestras ofensas como también nosotros perdonamos a los que nos ofenden. No nos dejes caer en la tentación y líbranos del mal. Líbranos de todos los males, Señor, y concédenos la paz en nuestros días, para que, ayudados por tu misericordia, vivamos siempre libres de pecado y protegidos de toda perturbación, mientras esperamos la gloriosa venida de nuestro Salvador, Jesucristo.
1: Tuyo es el reino, tuyo el poder y la gloria por siempre, Señor.
0: Señor Jesucristo, que dijiste a tus apóstoles: la paz os dejo, mi paz os doy. No tengas en cuenta nuestros pecados, sino la fe de tu Iglesia, y conforme a tu palabra, concédele la paz y la unidad. Tú que vives y reinas por los siglos de los siglos.
1: Amén.
0: La paz del Señor esté siempre con vosotros.
1: Y con tu espíritu.
0: En el espíritu de Cristo resucitado, daos fraternalmente la paz.
2: Pues sí, nos deseamos como hermanos la paz, una paz para todos, especialmente para los que ahora en este momento la necesitéis de una manera especial.

0: Este es el Cordero de Dios que quita el pecado del mundo. Dichosos los llamados a la cena del Señor.
1: Señor, no soy digno de que entres en mi casa,
0: pero una palabra tuya bastará para sanarme.
2: Momento de la comunión también para los que estamos participando de esta celebración a través de la radio y a través de COPE. Les invitamos a que se unan a nuestra comunión espiritual. Señor Dios nuestro, me reconozco siempre pecador ante ti, indigno de recibir tu cuerpo y tu sangre. No soy mejor que los demás, es verdad, pero confío en tu gracia para enmendar y mejorar mi vida, vida en camino siempre de conversión. Que a esto me ayude la corrección fraterna que brota del amor. Dame comprensión, paciencia ante los inevitables fallos humanos propios y ajenos. Que sea el amor al prójimo el que mueva en la vida y me ayude a cumplir tus mandatos. Confiar en la oración comunitaria, el rezar con los demás, en la certeza de que siempre es escuchada porque tú, Señor Jesús, estás en medio de nosotros, estás a mi lado. Que mi corazón se ablande ante tu voz cercana, amable, misericordiosa. Que se ablande ante todo lo que haces cada día por mí. Enciende la llama de tu amor en mi vida, porque como decía San Juan de la Cruz, donde no hay amor, pon amor y sacarás amor. Amén.

0: Oremos. Concede, Señor, a tus fieles, alimentados con tu palabra y vivificados con el sacramento del cielo, beneficiarse de los dones de tu Hijo amado, de tal manera que merezcamos participar siempre de su vida. Él que vive y reina por los siglos de los siglos.
1: Amén.
0: El Señor esté con vosotros.
1: Y con tu espíritu.
0: Dios Todopoderoso, aleje de vosotros toda adversidad y os conceda la abundancia de sus dones y bendiciones.
1: Amén.
0: Que los dé un corazón tan dócil a su palabra que encuentre su gozo en los dones eternos.
1: Amén.
0: Así, siguiendo el camino del bien, avancéis por la senda de los mandatos divinos y lleguéis a ser coherederos del reino de los santos.
1: Amén.
0: Y la bendición de Dios Todopoderoso, Padre, Hijo y Espíritu Santo, descienda sobre vosotros y os acompañe siempre.
1: Amén.
0: Que tengáis un buen domingo y una buena semana. Podéis ir en paz.
2: Pues concluye la celebración de la misa. Amar es cumplir la ley entera. Que tengan y pasen un feliz y santo domingo en el Señor.

0: Te entregaste, Jesús, en cuerpo y sangre. De Sara Álvarez Valladares.
1: Contemplando los campos florecidos, me recuerdan el ardor de tu mirada. Tu mirada, amorosa, emocionada, llenando de color las amapolas. La sangre a borbotones reflejada, el negro que acompaña al rojo vivo, la tristeza del huerto allí plasmada. Amapolas mezcladas con espigas, cultivadas por manos sudorosas, callosas y arrugadas. Son las benditas manos del hombre que trabaja. En el silencio y solitario va abriendo los surcos del arado, mezclando con tierra la semilla de donde brotará luego la bella y poética espiga. Esos granos, esas espigas que tú, Señor, acariciabas junto a los 12 cuando evangelizabas. Desmenuzabas el grano y lo comías. Y otro día desmenuzaste, Jesús, tu vida entera, el blanco grano de la dorada espiga, y te entregaste, Jesús sacramentado, en cuerpo y sangre, cual la amapola roja y la dorada espiga.

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4: En el nombre del Padre, del Hijo y del Espíritu Santo. Amén. Nos ponemos en presencia del Señor por medio del Espíritu Santo, rezando la oración que les dio el ángel a los pastorcitos en Fátima. Oh Dios mío, yo creo, adoro, espero y os amo. Os pido perdón por los que no creen, no adoran, no esperan y no os aman. 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Os pido perdón por los que no creen, no adoran, no esperan y no os aman. 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Os pido perdón por los que no creen, no adoran, no esperan y no os aman.

El Evangelio según San Mateo. En aquel tiempo dijo Jesús a sus discípulos: si tu hermano peca, repréndelo a solas entre los dos. Si te hace caso, has salvado a tu hermano. Si no te hace caso, llama a otro, a otros dos, para que todo el asunto quede confirmado por boca de dos o tres testigos. Si no le haces caso, díselo a la comunidad, y si no hace caso ni siquiera a la comunidad, considéralo como un pagano o un publicano. Os aseguro que todo lo que atéis en la tierra quedará atado en el cielo, y todo lo que desatéis en la tierra quedará desatado en el cielo. Os aseguro además que si dos de vosotros se ponen de acuerdo en la tierra para pedir algo, se lo dará mi Padre del cielo, porque donde dos o tres están reunidos en mi nombre, allí estoy yo en medio de ellos.

pues nos encontramos con este evangelio dedicado al perdón. Jesús, ¿no?, advierte, ¿no?, de las formas de precisamente de la corrección fraterna. Un punto importante a la hora, ¿no?, de la corrección fraterna: en primer lugar, hay que hacer un acto del corazón. El acto del corazón es confiar en que el otro es capaz, ¿no?, de escoger el bien, de corregirse, de hacer lo correcto. Lo contrario, precisamente, pues incapacitarlo no ayuda. En el hecho, cuando dice, si tu hermano peca, repréndelo a sola entre los dos, ya está presuponiendo que yo creo que él puede hacer el bien. Y esto es muy importante, porque a la hora de corregir a alguien, si lo incapacitamos, no sirve. Precisamente lo estamos, ¿no?, arruinando, lo estamos inhabilitando. Luego va, ¿no?, como este evangelio salva y cuida mucho al pecador. No busca humillarlo, pero sobre todo salva el bien. No busca que se pierda el bien. Por eso, primero en privado, luego dos o tres testigos, y si no, finalmente a la comunidad. Es un ejemplo, ¿no?, una referencia para nosotros de cómo hay que salvar el bien del pecador. Pero eso no excluye, incluye en el fondo salvar la verdad ante todo. Hay a veces que se ha usado la corrección pues para humillar a personas, y es una ocasión para examinarnos a veces cómo corregimos, de qué manera. Debemos buscar siempre el bien del prójimo, proponer, ¿no?, una alternativa, intentar salvar la intención, pero no podemos negar los hechos. Los hechos son los que son. Tratar con, precisamente afirmar los hechos exige tratar con mucha dulzura y bondad a quien los ha cometido. Pero no hacemos el bien al prójimo negando los hechos. Podemos quitarle un poco de hierro, desdramatizarlos, porque hay veces que los hemos exagerado, ¿no? Pero no podemos precisamente faltar a la verdad. Qué bonito el final del evangelio, ¿no? Dos de vosotros se ponen de acuerdo en la tierra para pedir algo, se lo dará mi Padre del cielo. En misa acabamos precisamente la liturgia de la palabra con una oración de petición conjunta, y tenemos que hacerlo de forma consciente. Nos hemos puesto de acuerdo en pedir lo mismo, Señor. Pues allí donde estamos reunidos, allí estás tú. Nos ponemos de acuerdo precisamente para pedir lo mismo a mi Padre del cielo. Él no lo negará. Pues hoy cuidamos especialmente nuestra asistencia a misa, las peticiones. Me uno a las peticiones de toda la Iglesia para pedir con fuerza que se abra el cielo, Dios nuestro, y así derrames tus bendiciones sobre tus hijos. Que así sea. Y hoy pues nos encontramos aquí en Alanís, en este pueblo en concreto de feria medieval, ¿no? Un apunte muy sencillo que me parecía una ocasión bonita. Tenemos aquí en el pueblo una parroquia precisamente gótica, ¿no?, de gran valor. Qué periodo tan precioso, por explicar brevemente algunos apuntes. El gótico es una época de mucha luz a nivel de arte, de ideales. Hay un elemento, ¿no?, que vertebra la cultura, que es el ideal de caballería. Y en ese ideal de caballero siempre hay una dama a la cual cuidar y servir y proteger. Es un ideal muy masculino y sano, que nos puede iluminar precisamente en estos momentos actuales para entender quiénes somos. El gran ideal de los caballeros cristianos era la Virgen María. La mayoría, ¿no?, por no decir creo que todas las catedrales góticas están dedicadas a la Santísima Virgen. Las catedrales góticas se levantaron altas, luminosas y blancas. Eran de colores claros, de piedras claras. Luego ya con el tiempo algunas se han ido oscureciendo
por el, la degradación, ¿no?, de los materiales y del tiempo, pero es bonito cuando se restauran, quedan muy blancas, impresiona, porque no tiene nada que ver con una época a veces oscura y siniestra como se ha presentado precisamente el, la época medieval. Es una época donde hay un desarrollo lento y suave, pero sobre todo hay una gran estabilidad, y la fe, pues a nivel teológico, fue un periodo muy amplio de profunda reflexión, de entender mejor los misterios de nuestra fe. Gran parte de Europa, ¿no?, vivió la fe de una forma muy auténtica. Los monasterios poblaron precisamente todo el continente. Aquí tenemos vestigios, ¿no?, todavía de esa época, ya un poco posterior, pero la Cartuja de Cazalla, los diferentes monasterios de basilios, etcétera. La vida religiosa termina en esa época poblando esta zona más alta de Andalucía y sobre todo en, la, en el resto de España. La época medieval es una época de grandes ideales en torno precisamente a la Virgen María. Nuestra parroquia se llama Santa María de las Nieves, dedicada a este milagro, ¿no?, de esta Virgen en Roma, en la colina de las Nieves de Santa María la Mayor. Es bonito que podamos hoy dedicarle este fin de semana un rezo a la Virgen María, que es nuestra madre y protectora, para que vuelva a ser nuestro ideal de fe, que nos ilumine en nuestro camino hacia Dios. Que así sea. Y precisamente hablando, ¿no?, de la devoción a la Virgen en la época medieval, pues simplemente recordaros que seguimos en la novena Las Angustias, el próximo día 8 la función principal y el sábado que viene la procesión de la Virgen María. Pues una buena ocasión para acercarnos a ella, orar precisamente y entender que él es el ideal, ella es un ideal para nuestra vida, para entender, para los varones, ¿no?, sobre todo saber quiénes somos, vivir nuestra fe de una forma auténtica en servicio y cuidado a la Madre de Dios. Que así sea.

¿Qué tal? Buenos días. Sean bienvenidos a las sintonías de Radio Sierra Norte y también de Radio Campiña Sur. Bien llegados en este domingo día 6 de septiembre de 2026, día de San Zacarías. Les saluda Rafael Dieguez Carranco. Y aquí a esta hora, como cada domingo, acudo a este compromiso que tenemos tú y yo para compartir dos horas con la música de tu vida. Compases del ayer que suenan en el día de hoy, que seguirán sonando el día de mañana y que serán gratos recuerdos en nuestros corazones. Porque así vamos nosotros caminando a través de esta música del recuerdo cada domingo en un programa veterano que cuenta con miles y miles de oyentes en todo el sur de España. Y por qué no decirlo, también en algunas partes del extranjero donde nos llegan algunos mensajes para felicitarnos que siguen nuestra audiencia. Y eso es muy, pero que muy gratificante. Es la radio, es la música de tu vida y comenzamos con este tema. Arrivederci, Roma.

es siempre inolvidable esa voz que acabamos de escuchar de Nino Bravo. Esto es la música de tu vida, esto es Radio Sierra Norte o es Radio Campiña Sur, son tus dos emisoras preferidas en este domingo. Escucha. Es la canción de otoño en la voz de José Luis Perales.

Hoy es la canción de otoño, la voz de José Luis Perales. Bonito tema, aquí en La Música de Tu Vida. Vente conmigo a la radio, ven a compartir compases del recuerdo. Por ejemplo, este tema de Adamo.

canto Matt Monro. Son las 10 y 25 minutos de este día 6 de septiembre de 2026. Ah, bueno, la temperatura es de 27 grados y medio ya en el exterior de nuestros estudios. Tal como suena, vamos a tener un día calentito. Libre es un tema de Nino Bravo.

εγώ a muy temprana edad y sus melodías serán recordadas por mucho tiempo. Se fue Nino Bravo y nos dejó un legado musical maravilloso. Es la radio, es la música de tu vida. Soy tu amigo Rafael Dieguez Carranco. Quédate conmigo, mira, escucha este tema, sueña con él, déjate llevar con esta melodía desencadenada.

Así es la radio, así es la música de tu vida, así son tus canciones de siempre. Lake House es un tema de Joe Cocker. Compases maravillosos del recuerdo en tu radio de siempre. Tu música preferida, tus recuerdos de cada domingo. Corazones escuchando estos temas.

0: 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Sabina, escucha.
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Bonito ese tema que acabamos de escuchar, pero también es maravilloso esta samba de mi esperanza en la voz de Jorge Cafrune.

cuenta tema. Perdóname, mi vida, es un tema de los tres reyes. Cantan así. ¿Tú cómo llevas la mañana?

Es la Adelita, escúchala. Historia de amor en guerra. 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Canciones del ayer que escuchamos hoy en la música de tu vida.

Coco Sánchez, la Adelita. Oye, por el amor de mi madre, los relámpagos del norte.

los relámpagos del norte. Así es la radio, así es la música de tu vida. Obsesión. Canta Daniel Santos. Melodías maravillosas, siempre.

0: Este tema se llama Egoísmo. Canta Bienvenido Grande.
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0: ¿Cómo llevas tú esta
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0: mañana?
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0: Es un domingo más.

bonito tema. Qué duda cabe. ¿Dónde estás, corazón? ¿Dónde estás? Estás escuchando la música de tu vida.

corazón. Bueno, mira, escucha, es un tema de Nati Mistral. Se llama Mala Entraña. 11:09 de esta mañana del día 6 de septiembre.

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Fallaste, corazón, no vuelvas a apostar. Apuesta por la música de tu vida cada domingo aquí en Radio Sierra Norte, también en Radio Campiña Sur. En tu radio.

Maravilloso como siempre, Nat King Cole. ¿Qué tal la radio? ¿Qué tal la música de tu vida? ¿Cómo llegas? Esta mañana bonita, preciosa, canciones del recuerdo como esta, por ejemplo, de Jorge Negrete. Mira, escucha. Soy mexicano.

Es una voz maravillosa, siempre será recordada. El Oh Sole Mio de Luciano Pavarotti es sin igual.

¿Cómo llevas la mañana con la música de tu vida? ¿Cómo estás compartiendo estos compases del recuerdo en tu radio preferida con tus amigos de siempre? Bien. Marinero cantor.

Bueno, pues llega el informativo regional de Cope Andalucía. Luego llegan los informativos de Radio Sierra Norte y Radio Campiña Sur. Y así vamos caminando por el domingo. No te vayas.

Oye, qué bonito.

0: El ángel del Señor anunció a María.
1: Y concibió por obra y gracia del Espíritu Santo.
0: Aquí está la sierva del Señor.
1: Hágase en mí según tu palabra.
0: Y el Verbo se hizo carne.
1: Y habitó entre nosotros.
0: Dios te salve, María. Llena eres de gracia. El Señor es contigo, bendita tú eres entre todas las mujeres y bendito es el fruto de tu vientre, Jesús.
1: Santa María, Madre de Dios, ruega por nosotros pecadores, ahora y en la hora de nuestra muerte. Amén.
0: Derrama, Señor, tu gracia en nuestros corazones, para que los que hemos conocido por el anuncio del ángel la encarnación de tu Hijo Jesucristo, alcancemos por los méritos de su pasión y su cruz la gloria de la resurrección.

0: ¿Qué tal? Buenas tardes. Sean bienvenidos, están en las sintonías de Radio Sierra Norte 98.0, de Radio Campiña Sur 105.6, de la frecuencia modulada, en un domingo, día 6 de septiembre del año 2026, festividad de San Zacarías. En el exterior de nuestros estudios, 31 grados de temperatura, 27% de humedad relativa del aire y día soleado. Pues espera un día de calor, el de hoy, el de mañana, y ahora le contamos a ustedes la predicción meteorológica para esta semana que ahora comienza. Soy Rafael Dieguez Carranco, le doy las buenas tardes, gracias por acompañarnos. Pues efectivamente vamos a tener un día muy soleado, vamos a alcanzar en la Sierra Norte sevillana máximas de 36 grados centígrados, que serán hoy y también mañana lunes. Ya el martes bajarán un par de grados y será el miércoles cuando se produzca la más importante bajada de temperatura, 5 grados menos. Vamos a tener máximas de 33 grados. Luego, desde el miércoles, ya las temperaturas más suaves, con calor, pero más suaves, nos acompañarán hasta el fin de semana. El tiempo durante toda esta semana será soleado. Es nuestra predicción meteorológica. En cuanto a las noticias, le contamos así muy rápidamente cómo están las cosas. No le voy a contar a ustedes ya más de Ceuta, Melilla, de las Islas Canarias, del el problema de la emigración o inmigración, como le quieran ustedes llamar, porque realmente están muy, muy que bien informados, sobre todo en algunos medios de comunicación. Otros no tanto. En definitiva, cada uno, saben ustedes, defiende o arrima el ascua a una sardina. La realidad es la que es, y la realidad es triste, y la realidad es que a ver de qué parte se pone usted. Porque realmente esas personas que han venido voluntariamente, echadas de su propio territorio, azuzadas por intereses, han llegado y están viviendo en situación calamitosa. Por otra parte, están los vecinos de Ceuta, pues que de momento se han interrumpido en su vida, de momento no saben cómo salvar la situación. Y no pueden vivir, no pueden vivir tranquilo. La vida en Ceuta ha cambiado. Al caballa, al ceutí, le han fastidiado su vida sobre la marcha. Y los otros, durmiendo, pues, en condiciones infrahumanas, en el suelo, en las playas, haciendo necesidades al aire libre. En definitiva, también hay que ver que son víctimas de quién. Pues eso es lo que hay que averiguar. El presidente del gobierno dice que Marruecos no se ha demostrado que tenga culpa. El país entero dice que sí, que eso viene de Marruecos. Lo dice en sus informes la Guardia Civil. Lo dice en sus informes el Ministerio de Defensa. En definitiva, Pedro Sánchez y sus socios van en contramano, unos y otros. Porque el PSOE se quedó solo en esa intervención del presidente del gobierno en el Parlamento. Solamente el PSOE apoyó a Pedro Sánchez. Y los socios no. ¿Pero por qué? Porque algunos de los socios están muy contentos con la invasión de marroquíes en Ceuta. Por ejemplo, Convergencia y Unión le viene de maravilla. Porque si el moro se queda con Ceuta, luego coge Melilla, él ya se puede quedar tranquilamente con Cataluña, que es su intención, que es sus primeras intenciones. Así que le va a venir de perla al separatismo el tema de Ceuta. Por lo tanto, hay que apoyar a Pedro Sánchez naturalmente en esta encrucijada. De todas maneras, está claro y clarísimo, y lo han dicho los ministros del gobierno marroquí: Ceuta y Melilla es nuestra. Pues si lo han invadido, y lo que piensan o creen que pueden conseguir, por la situación en precario que tiene el gobierno, es que esto es nuestro, nosotros lo invadimos y ustedes, españoles, se van de Ceuta y de Melilla. Son las intenciones claras del gobierno marroquí. Que lo consigan o no, pues eso depende también de la rapidez y de las decisiones que tome el gobierno español en defensa de esas ciudades de Ceuta y Melilla. Todo depende del gobierno. Así que esperemos a ver los acontecimientos. Pero si es verdad, se tienen que marchar los ceutíes de su país, pues la cosa viste mal. Dicen que qué tendrá el presidente del gobierno, que tendrá el teléfono del presidente del gobierno que tienen los marroquíes. Esas son suposiciones. Se hablan cosas sin pruebas. Que fueron clonados los teléfonos del presidente y de varios ministros, sí. Que realmente esos archivos tengan documentos tan importantes como para que el presidente del gobierno tenga que tomar determinaciones tan dispares como de estar apoyando al Frente Polisario en el Sáhara Occidental hasta un referéndum para cambiar de inmediato y sin consultar ni con el Consejo de Ministros ni con el Parlamento y decir que es el Reino de Marruecos quien debe asumir el territorio del Sáhara, para cambiar esas cosas, pues suposiciones, pero pruebas, tampoco creo que las haya. En definitiva, nosotros vamos a ir viendo y vamos a ir desgranando, y cada vez que tengamos algo, pues se lo contaremos a ustedes. Lo que sí es que nos solidarizamos con Ceuta, con los ciudadanos, y también nos solidarizamos con esos jóvenes y no tan jóvenes que han acudido, algunos, pues, a esas esperanzas de un trabajo mejor, de un porvenir para su futuro, cosa pues naturalmente muy loable, y todos tienen un poco de razón. La razón única no está en manos de una sola parte, siempre hay que analizar ambas partes. Noche trágica en las carreteras sevillanas con un nuevo fallecido. Es un joven de 23 años que ha perdido la vida en un accidente de tráfico registrado esta mañana en la carretera S40 en la localidad de Alcalá de Guadaíra, según informa el 112. Un alertante llamó al teléfono de emergencias informando de la presencia de un vehículo fuera de la vía a la altura del puente de la SE40. La sala del 112 activó de inmediato al centro de emergencias sanitarias, a la Guardia Civil de Tráfico y a los bomberos. Una vez en el lugar, los operativos confirmaron la presencia de una persona atrapada en el interior del vehículo que resultó fallecida. Nada se pudo hacer por salvar la vida de este joven de 23 años que falleció en el lugar del accidente, como decimos, esta madrugada a las 5 horas y 10 minutos. Y los alcaldes del PSOE que gobiernan en los municipios sevillanos de más de 20.000 habitantes repetirán como candidatos en las próximas elecciones municipales de mayo de 2027. Como en el resto de Andalucía, este pasado viernes se abrió el plazo de presentación de candidaturas para el proceso de primarias, que se prolongará hasta mañana, lunes 7 de septiembre. No obstante, parece que no habrá sorpresas, y los alcaldes de los de las 17 grandes localidades de Sevilla en la que ostentan el bastón de mando optarán a la reelección. Así, el partido de Pedro Sánchez apostará por lo seguro en Dos Hermanas, en Alcalá de Guadaíra, La Rinconada, Camas, Lebrija, Mairena del Aljarafe y Morón de la Frontera para tratar de retener la sangría de votantes que sufre el PSOE en la provincia y en la comunidad. Y según pronostican las encuestas, en toda España. Este desgaste trajo como consecuencia que hace 3 años y por primera vez los socialistas perdieran la mayoría absoluta en la Diputación Provincial de Sevilla en una encuesta interna. De hecho, se avisa de que el ente provincial, o sea, la Diputación, depende de unos 18.000 votos. Por lo tanto, el PSOE pues ha puesto las pilas y está apostando por sus líderes más mejores que tiene, y que naturalmente la verdad es que algunos de ellos sí que merece la pena tenerlos en cuenta. Y la Virgen de los Dolores del Cerro del Águila, en su anual Rosario de la Aurora de cada primavera o cada primer domingo del mes de septiembre, realiza este año una misión evangelizadora por todo su arciprestazgo. Durante su recorrido a realizar en horario matinal y vespertino, visitará la parroquia de Santa Aurelia, la Blanca Paloma y la Candelaria. El motivo de hacer este culto extraordinario enmarcado dentro del ordinario de la hermandad no es otro que conmemorar el primer centenario de la presencia de la Iglesia diocesana en las zonas de Cerro Amate, coincidiendo además con el primer siglo de devoción de la Virgen de los Dolores. A primera hora de esta mañana, o sea, a las 7, la Virgen de los Dolores del Cerro del Águila partió en Rosario de la Aurora hacia la parroquia de San Lucas Evangelista, en el barrio de Santa Aurelia. Este templo, donde reside una agrupación parroquial, fue también uno de los lugares visitados por el Gran Poder durante su misión a los tres barrios. Y tengan una cosa en cuenta, la venta de sprays de defensa personal parece estar aumentando. Aunque no existen cifras oficiales, los datos ofrecidos por armerías y comercios especializados reflejan que el crecimiento de la sensación de inseguridad está disparando su compra por parte de aquellas personas que buscan una herramienta legal para autoprotección. En una búsqueda rápida es fácil encontrar páginas web en las que adquirir estos dispositivos por precios a partir de los 15 euros. Pero esto no quiere decir que sean legal. El reglamento de armas especifica en su artículo 5 que están prohibidos los sprays de defensa personal y todas aquellas armas que despidan gases o aerosoles, así como cualquier dispositivo que comprendan mecanismos capaces de proyectar sustancialmente estupefacientes, tóxicos o corrosivos. Sin embargo, quedan fuera de esta prohibición los sprays de defensa personal que, en virtud de la correspondiente aprobación del Ministerio de Sanidad y Consumo, previo informe de la Comisión Interministerial Permanente de Armas y Explosivos, se consideren permitidos, en cuyo caso podrán venderse en las armerías a personas que acrediten su mayoría de edad mediante la presentación del Documento Nacional de Identidad, el pasaporte, autorización o tarjeta de residencia. Por tanto, en virtud de este artículo, es necesario que sea un spray autorizado, adquirirlo en una armería, ser mayor de edad en el momento de la adquisición e identificarse. Si usted llegara a una armería, comprar un spray legal, presentar su documento nacional de identidad, su identificación, y comprar ese spray que es legal. No valen los sprays que se compran por internet. La Guardia Civil, si le encuentra un spray, le multará. Y la banda de música de la Soledad de Cantillana, en un concierto ofrecido este pasado jueves, estrenó la marcha Bendita la hora que el mundo te vio. Es una obra de Daniel Albarrán dedicada a la pastora de Cantillana. Daniel Albarrán, el autor de la marcha, describe esta composición así: son cascabeles, pandereta, castañuelas y campanillas. Tienen un papel importante a lo largo de la obra, pero desde una perspectiva diferente a la que habitualmente encontramos en este tipo de música. Son recursos que en algunos casos se utilizan para buscar el aplauso fácil y que por ello han terminado siendo objetivo de muchas críticas. En este sentido, el autor explica que su intención al incluirlos en la pieza ha sido acercarse a ellos desde otro lugar, explorar sus posibilidades y hacer que formen parte del discurso musical de la obra por algo más que por el efecto inmediato que puedan producir. Enhorabuena, pues, y muchos éxitos para el maestro Albarrán. Y la Policía Nacional ha detenido a un chico de 17 años por agredir sexualmente a tres menores en un centro para menores de Ceuta. Según informaron fuentes policiales, tanto el arrestado como las víctimas entraron a España durante la avalancha de finales de julio, en la que accedieron a la ciudad miles de personas. Se investigan si este adolescente de nacionalidad marroquí ha llegado a cometer más delitos en las instalaciones del edificio. Muy difícil, naturalmente, de comprobar, de probar y de evitar en esa avalancha de personas que ocurran cosas como esta. Ocurren sin que sean extranjeros ni inmigrantes. Ocurren. Pues son las 12:15, es la hora maravillosa de continuar con nuestra programación desde Radio Sierra Norte y desde Radio Campillas. Reciban el saludo de Rafael Dieguez Carranco, tengan lo que resta del fin de semana, lo que resta del domingo, y si todavía quieren y tienen ganas y tiempo, pueden pasarse por Alanís, porque se están celebrando las jornadas medievales, que están lucidísimas, que este año pues es una avalancha de visitantes tremenda, que están muy bonitas y que todavía queda mucho domingo y la clausura en esta noche. Y dentro de un ratito, pues naturalmente nosotros desde nuestro estudio móvil en la plaza del ayuntamiento le vamos a contar todo lo que ocurre. Pero si además de escucharlo por la radio, usted tiene la posibilidad de venir, le esperamos con los brazos abiertos en este pueblo, que es todo corazón en estas fechas. Saludos, les habló Rafael Dieguez Carranco.
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0: 13:09. ¿Qué tal? Muy buenas tardes. Aquí estamos en directo en la última jornada, el último día de este evento que se celebra en Alanís. Estamos hablando de las 21 jornadas medievales de la Sierra Morena de Sevilla. Las jornadas medievales de Alanís que comenzaban el pasado viernes y que se clausuran hoy domingo, pero tienen por delante toda una jornada, todo un día repleto de actividades que les vamos a comentar enseguida y que les vamos a trasladar en directo a través de esta sintonía. COPE Sierra Norte 98.0, frecuencia modulada, centro del dial, emisión simultánea en la red, en cadenacope.com, en este programa especial con motivo de las jornadas medievales de la Sierra Morena de Sevilla, que cumplen 21 años y con muy buen estado de salud, con un nivelazo. De hecho, bueno, pues Alanís está despertando, como quien dice, de una jornada del sábado muy intensa, desde que ayer sábado a la una se abría este mercado medieval hasta que hasta hace un ratito, pasada las 7 de la mañana, ha terminado pues un día de fiesta, de música, con el broche de Sildavia, con DJ y con un pueblo disfrutando al máximo. Ya no solo el pueblo, sino todos los pueblos vecinos de la comarca y de otras comarcas que han venido a disfrutar de este evento, pero sobre todo Alanís, que un año más hace suya esta fiesta medieval, el pueblo medieval de la sierra, el pueblo medieval de la provincia, el pueblo medieval de Andalucía. Estamos en la recta final y un domingo que se presenta cargado de actividades que les vamos a comentar enseguida. Además, vamos a tener en unos minutos el balance de estas jornadas y hablar también, como no, de Alanís a través de la alcaldesa de la localidad, Ana Rivero, y la corporación. Estará con nosotros también Ana Rosa Blanco, concejala de Cultura y directora de la muestra de las jornadas medievales. Eso será sobre la 1:30, pero vamos a contar muchas cosas en directo en este punto del día. Aquí a mi lado, Alberto Fernández. Alberto, muy buenas.
1: Buenas. Disculpe la voz.
0: Has cantado esta noche, ¿no?
1: Bastante.
0: ¿La orquesta buena, Sildavia?
1: Brutal. O sea, algo impresionante.
0: Menuda voz que tienes, oye. A ver si aguantamos hasta el final, ¿no?
1: Voz de camino.
0: Tú teniendo las manos bien, me has
1: traído. Las manos perfectas.
0: Ya está, con eso me apeaño. Gracias, Alberto, al mando de los equipos, ante el micro, saludos de mí. Gracias por estar en esta sintonía. Estamos arrancando, estamos comenzando. Ya está abierto el mercado medieval a toda máquina, dispuestos a acompañarles y a ofrecerles lo mejor en la recta final. Bueno, ya nos están trayendo tortas de aceite. Gracias. ¿Cómo nos cuidan aquí, eh? ¿Cómo nos cuidan? De maravilla. Gracias, por supuesto, a toda la gente que nos acompaña y viene a ver cómo se hace la radio en directo y a saludarnos. Gente de Alanís, de la comarca, de comarcas vecinas, de tantos lugares. Hay muchísima gente que está pasando por estas jornadas medievales de Sevilla capital, del área metropolitana, de tantos lugares que no se quieren perder esta cita con un pueblo que se transforma, que se traslada a la época medieval durante 3 días cada año y ya van 21. Una fiesta declarada acontecimiento de interés turístico, que todo hay que decirlo, y es una acreditación muy importante que conseguía en su momento y que siempre va adosada a cualquier referencia que se hace en cualquier medio, en cualquier promoción de estas jornadas medievales. Fiesta acontecimiento de interés turístico. Jornadas medievales de Alanís que contamos en directo en esta sintonía, COPE Sierra Norte 98.0. Muy buenas tardes, bienvenidos, arrancamos.

Pues así, con este fondo musical tan agradable, tan suave, tan medieval, les contamos que acaba de abrir sus puertas el mercado medieval que tienen ahora mismo el taller de caligrafía árabe en el Zoco Árabe, en la calle Angustias, en la Fuente de Santa María. Tienen también el taller de sales de baño en el Zoco Árabe, también en la calle Angustias, en la Fuente de Santa María. La ludoteca medieval, taller infantil para los peques, para que puedan disfrutar también y bueno, pues eso, trasladarse a esa época, en esa ludoteca medieval en la plaza del ayuntamiento. Recomendable para todos los peques, que no se lo pierdan. Acaba de comenzar, está comenzando ahora mismo. Tienen a las 14 horas la historia de Don Elio. Música y pasacalles por las calles del mercado. Un vuelo de aves rapaces por el mercado a las 14:15. 15 horas, pasacalle, música andalusí, fusión de las dos culturas, recorrido por mercado, termina en la Plaza de la Salud y además viene acompañado de esa exhibición de baile del giro derviche, ese giro impresionante que va además acompañado, que está aderezado por iluminación LED y que está resultando un año más una auténtica delicia, ese giro derviche. Hablaremos también con el responsable que nos acompaña un año más y que está encantado con la repercusión de este número, de esta exhibición. Tienen a las 16 horas el taller de alfarería en la calle Angustias, dentro del Zoco Árabe. A 18 horas, taller de turbantes y exhibición de vestimenta árabe en el Zoco Árabe, en la calle Angustias. También a las 18 horas, pasacalles de música andalusí, fusión de las dos culturas, confección de varitas mágicas en el Zoco Árabe. Esto será esta tarde a las 6. Taller de caligrafía árabe, tiro con arco detrás de la iglesia a las 18 horas. De nuevo la ludoteca medieval, taller infantil, 18 horas. De nuevo un vuelo de aves rapaces. Son actividades que de forma cíclica se van repitiendo durante toda la jornada. Taller de hojalata, confección de flores de hojalata, muy interesante, en la plaza del ayuntamiento. Bufones y trovadores, música por las calles del mercado, 19 horas. Taller de alfarería en la calle Angustias, 19 horas. Arte andalusí a caballo, atención, porque es otro de los puntos, otro de los platos importantes de este domingo. Esta tarde será a las 19:30 en el castillo, con entrada totalmente libre. Arte andalusí a caballo, con Carmelo Cuevas. Conoceremos más detalles de que, en qué consiste este arte andalusí a caballo. 20:30, pasacalles, música andalusí, con el baile del giro derviche. 21 horas de nuevo, vuelo de aves rapaces, que tienen una exhibición permanente, pero que hacen también pues esa exhibición luego aquí en la plaza del ayuntamiento. Apertura de la calle de Fuego, esto a las 21:30. Gran pasacalles, música con Subumbra, animación de calle. Ya en la recta final, en las últimas horas, en los últimos minutos, con el grupo Troula desde Galicia. Y a las 23:30, en la recta final, clausura de las jornadas medievales. Será el momento triste, pero también espectacular, ¿eh? Que siempre destacamos ese broche final cada año, esa clausura que es impresionante y en la que se vuelca todo el mundo, toda la gente de Alanís y todos los visitantes, en la despedida de estas 21 jornadas medievales y con los brazos abiertos ya de cara a la próxima edición, que será la número 22 el año que viene. Todo aquí, todo ocurre en Alanís en este fin de semana medieval. Lo contamos en COPE Sierra Norte 98.0, 1:17.

0: Pues hemos arrancado, estamos en marcha en este último programa, en este último día de las jornadas medievales de la Sierra Morena de Sevilla. Estamos en directo desde Alanís y vamos con protagonistas, con expositores que llegan muchos de muy lejos, otros de puntos más cercanos y también, como comentábamos ayer en nuestro programa, expositores que son de aquí, de Alanís, de la tierra y que engrandecen, enriquecen este evento medieval. Pero ahora mismo que nos acompaña es Martina Lorenza. Con Martina hablábamos recientemente, bueno, en el mes de mayo, en Constantina, en la muestra Ganatur, tuvimos la oportunidad de conocer a Martina Lorenza y a su pareja Álvaro Guerra, que bueno, estaban, no, Gucema, Álvaro Gucema, que él es de Llerena. Martina ya nos dirá de dónde, pero traen un producto riquísimo, exquisito y que está resultando una auténtica sensación y que viene también muy bien, viene a hilo de todo lo que estamos contando en estas jornadas medievales, porque llegan nada más y nada menos que de Vietnam y se llama Viet Roast o algo así. Ahora, de todas formas, ella lo dice mucho mejor que yo. Damos la bienvenida a Martina. Hola, Martina.
1: Hola, ¿qué tal? ¿Cómo están?
0: Qué alegría veros de nuevo.
1: Igualmente, la verdad es que está siendo un placer.
0: Digo veros de nuevo porque a ti, Álvaro, pero Álvaro se ha tenido que quedar ahora mismo allí en el stand.
1: Tiene que estar pendiente.
0: Tiene que estar,
1: de la
0: no
1: gente.
0: Se puede quedar solo aquello. Y bueno, Viet Roast, ¿así se llama o dilo tú mejor? ¿Cómo se llama?
1: Está perfecto, Viet Roast.
0: Muy bien. Hasta aquí leo yo. Ahora ya he avanzado yo algo que llega de Vietnam, pero cuéntanos, ¿qué es lo que habéis traído aquí en la jornada medieval, Martina?
1: Pues bueno, esta vez, al igual que en Constantina, hemos traído nuestra marca, que es una marca de café. La traemos directamente de Vietnam. Fuimos nosotros a por ella, fuimos de viaje y el café nos encontró. Y decidimos crear esta marca. Trabajamos solo con granos vietnamitas y tenemos, próximamente vamos a traer nuevos tuestes, nuevos sabores y nuevos granos para que la gente conozca, para que la gente experimente un buen café, un café de calidad y al alcance, claro, de todo el mundo. Nuestro eslogan es café de especialidad para gente normal, así que queremos que se transforme el hecho de consumir un buen café, pero que no tengas que enrollarte tanto por uno, ¿sabes?
0: No buscarle los tres pies al gato.
1: No, claramente. Que sea fácil.
0: Café especial.

0: no lo llevamos hasta España, que la gente lo conozca, que la gente aprenda, que la gente tenga el gusto también de saborear y experimentar este café.
1: ¿Qué tiene?
0: Sin tener que viajar hasta Vietnam, claramente.
1: Está un tirón, está. Está, hay que echar un ratito en avión hasta llegar a Vietnam y vosotros lo traéis aquí, que supongo que no será fácil, ¿no? Ese proceso de traer ese café desde Vietnam hasta aquí, ¿no? Y localizar naturalmente un café de calidad y esa variedad que traéis.
0: Claro, pues sí, fue así. Nosotros paseamos por y buscamos muchas fincas diferentes, hablamos con muchos proveedores diferentes, tostadores, todo esto en vietnamita, y cuando encontramos el grano que queríamos, con el tueste adecuado y de una muy buena calidad, dijimos aquí nos quedamos y nada, y trabajamos con ellos y íbamos trayendo el café cada cierto tiempo.
1: ¿Y cómo os apañáis con el tema del idioma?
0: Bueno, yo hablo inglés y a base de traductor, que hoy en día Google funciona muy bien para hacer ese trabajo, funciona así ya, con traductor.
1: Bueno, porque lo decía al principio, Álvaro Gucema es de La Campiña, que saludamos a Álvaro, que ha dejado un momentito de estar y nos está grabando ahora mismo, es de Llerena. Tu caso, Martina Lorenza, ¿de dónde eres?
0: Yo, de un poquito más lejos, de Chile.
1: Chile, chilena, que nos está acompañando y traéis café de Vietnam, o sea que el triángulo.
0: Somos toda
1: Chile,
0: una mezcla.
1: Vietnam, Llerena, Campiña Sur, Chile, sí. Vietnam. Y vuestra primera vez en las jornadas medievales, Martina.
0: Sí, la primera vez que estamos aquí en Alanís, nos habían hablado bastante bien de la feria y mucha gente también en Constantina la recomendó, así que viene ahí por Constantina. Y nada, contentos. El clima. Nos hemos tenido que adaptar porque hace mucho calor, pero hemos traído sacos y sacos de hielo para que la gente aproveche también de disfrutar del café en estos días de calor.
1: ¿Qué es lo que estáis ofreciendo? ¿Qué variedades habéis traído y cómo lo puede degustar? ¿Qué formatos ofrecéis al visitante?
0: Mira, a diferencia de Constantina, tenemos un nuevo formato. Tenemos las bolsas de cuarto y ahora tenemos las nuevas bolsas que son de kilo. Para la gente que realmente le gustó y quiere repetir, o que son muy cafeteros y beben muchísimo café, pues tenemos ese formato. Y traemos solo dos granos. Ambos son naturales, para que la gente lo sepa, sin torrefacto, sin nada. Uno es una arábica 100%, de Vietnam claramente, y el otro es una robusta, también 100%. Son granos muy diferentes uno de otro, ¿sabes? Son como el agua y el aceite. Uno es muy fuerte, el otro es más suave, uno es cremoso, el otro es ligero. Hay variedad, para todos los gustos.
1: Ofrecéis degustación, naturalmente, ¿no? ¿Para que lo prueben?
0: Sí. Tenemos degustación, tenemos para que se beban el café con hielo y si quieren pueden llevarse el café en grano y molido.
1: Qué rico, café con hielo,
0: sí,
1: con este calor. Dice, café con este calor, no, hay tantas formas de disfrutar
0: miles
1: del café y de sus sabores. Y quitar etiquetas al café, ¿no? Porque
0: sí,
1: el café tiene también muchas etiquetas que hay que desmontar de vez en cuando, ¿verdad?
0: Pues sí, la verdad es que hay gente que cree que por ser un café de otro lado no se anima a probarlo, ¿sabes? Porque venga de Vietnam o etcétera, o que no sea torrefacto.
1: Que nos pone muy nerviosos
0: también,
1: y para nada.
0: Como es un café natural, sienta bastante bien.
1: Eso es importante,
0: sí.
1: Destacar eso, que es de tueste natural,
0: sí,
1: y que llega de Vietnam y que lo pueden degustar aquí y llevarse a casa los diferentes formatos a través de Martina Lorenza y Álvaro Gucema, Viet Roast.
0: Sí.
1: ¿El nombre por qué? ¿Quiere decir el nombre?
0: El nombre es bastante simple, no nos complicamos mucho, la verdad. Viet, de Vietnam, y Roast significa tostado en inglés. Entonces es como un...
1: De cajón.
0: Sí, básicamente, Vietnam tostado o un tostado vietnamita, como tú quieras, esa puede ser la traducción.
1: Pero tiene también mucho impacto comercial y no sé cuánto tiempo lleváis. Os conocimos tuvimos el privilegio de conoceros, que además estabais justo frente a nuestro stand en Constantina,
0: sí,
1: y se creó un ambiente entre todos los expositores familiar, prácticamente.
0: Sí.
1: ¿Estáis encontrando ese ambiente también aquí en Alanís, en las jornadas medievales?
0: Sí, totalmente. Hicimos muy buenas migas con gente, con expositores cercanos a nosotros, que de hecho con algunos todavía seguimos conversando, en contacto y todo, y aquí también, o sea, entre las personas que estamos al lado, los otros expositores, es como estar con tus amigos, ¿sabes?
1: Bueno, si alguien nos escucha y tiene la posibilidad de venir hoy domingo a las jornadas medievales y buscaros y encontrar vuestro café y probarlo, pero si no, alguien que nos escucha y quiere probarlo, quiere conocer, tener más información sobre Viet Roast y todo lo que ofrecéis, ¿cómo lo puede hacer?
0: Nos puede visitar en nuestro Instagram o en nuestra página web, que es

0: @vietroast y un guión bajo, o nuestra página web, que es www.vietroast.es.
1: Bien.
0: Y ahí directamente está estamos nosotros, detrás de todo.
1: Pedro, de todas formas, si tienen la posibilidad de venir aquí, ¿verdad? Venir a las jornadas medievales, venir a... Además, tenéis un sitio privilegiado justo frente a la iglesia Nuestra Señora de las Nieves, que tenéis un escenario fantástico.
0: Pues sí, si quieren venir, estamos ya abiertos, ya con el hielo cargado a tope, para recibirlos a todos antes de comer, después de comer, a la tarde y a la hora que quieran. Estamos listos.
1: Primera vez en las jornadas medievales y no la última, seguro, ¿no, Martina?
0: Seguramente 100% que no. Esta es la primera y esperamos seguir.
1: Y en otros eventos también, porque bueno, ya vais tomando nota de diferentes eventos que se realizan en nuestros pueblos, en nuestras comarcas, y me consta que os gustaría estar en el máximo número posible de eventos y traer este sabor del café de Vietnam a través de Viet Rose con Martina Lorenza y Álvaro Guzemán. Álvaro, buena, que salude a Álvaro también. Ahora que Álvaro tiene que saludar. Sí, ahora Martina, cerramos ahora con ella, pero...
2: Hola, buenas tardes. Muchas gracias por entrevistarnos y dar la posibilidad que la gente nos conozca.
1: Para nosotros un placer, un lujazo.
2: Os esperamos por aquí, por Alani.
1: Gracias. Saludo. Gracias. ¿Qué querías decir, Martina?
0: Yo quiero mandar un especial saludo en este día a mi suegro, al Plata, que escucha siempre la COPE, es fan de ustedes todos los días. No sé si estará en el tractor, con las ovejas o en el campo, pero le mando un abrazo, un beso enorme y que lo quiero mucho.
1: Bueno, pues venga, un saludo para el Plata. Bien, por el Plata. Qué buen gusto tiene. Y seguro que toma café de Vietnam, seguro.
0: Bueno, prefiero la cerveza.
1: Hombre, depende la hora también. Gracias, Martina, gracias, Álvaro.
0: Gracias a ustedes, de verdad, ha sido un placer, como siempre.
1: Como siempre, bienvenidos aquí a la Jornada Medieval de Zalani. Seguimos en directo, estamos en COPE Sierra Norte 98.0. En un momentito vamos a hablar con Ana Rivero, alcaldesa de Alaní, y con Ana Rosa Blanco, concejala de Cultura y directora de estas Jornadas Medievales.
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4: Bueno, pues seguimos en directo, estamos en las jornadas medievales de la Sierra Morena de Sevilla. Jornadas medievales de Alanís, ya hemos pasado la primera hora, la 1:33, y bueno, pues vamos a hablar ahora en un momentito con Ana Rivero, alcaldesa de Alanís. Vamos a hablar con Ana Rosa Blanco, con la concejala de Cultura y directora de esta jornada. Pero antes, estamos a pocos metros de nuestro estudio móvil, estamos justo a la puerta del ayuntamiento, en esta plaza que ya va retomando vida, porque la noche, como decíamos, ha sido noche intensa, con música, con mucha animación y con muchas ganas de disfrutar. Y ahora está arrancando de nuevo la jornada, ya está el mercado medieval abierto. Y vamos a hacer ahora algo muy especial. Vamos a recuperar una tradición de los primeros años, de las primeras ediciones de estas jornadas medievales. Si recuerdan, en los primeros años, cuando se inauguraba, sonaba un cañonazo que retransmitíamos en directo en nuestros micrófonos. Y es lo que vamos a hacer. También ha ocurrido en este año la inauguración, pero ahora lo vamos a hacer de forma especial con un amigo que está aquí con nosotros. Muy buenas.
5: Hola, ¿qué tal? Buenos días. Encantado de estar un año más por aquí acompañando al ayuntamiento en estas jornadas medievales.
4: ¿Su nombre?
5: Gonzalo Laguna, y venimos en representación de la empresa Andalucía Medieval.
4: Andalucía Medieval, Gonzalo Laguna. Gonzalo, ¿qué nos de por aquí? ¿Es acento?
5: No, yo soy hijo de andaluces, pero nacido y criado en Uruguay.
4: Y de nuevo aquí en la Jornada Medievales, van 21 años, es la 21ª edición, y me ha venido el recuerdo rápidamente aquellos primeros años con aquel cañonazo. Supongo que a usted también.
5: Sí, sí, por supuesto. Eso es una cosa que se añora desde hace mucho tiempo, y este año nos han contratado con la exposición de tortura, el tiro con arco y el trono que tenemos aquí en la plaza. Y bueno, un poco para rememorar aquellos años, aquellos primeros años que yo también venía, ¿no? Y en recuerdo de un amigo que lo traía ese cañón, Roberto López Cruz, pues vamos a emular un poco lo que él hacía en aquel entonces.
4: Están participando este año en esa exposición de tortura.
5: Sí, este año nos ha contratado el ayuntamiento para traer la exposición de tortura, un rincón medieval y el tiro con arco. Entonces, encantado de estar aquí un año más acompañando al ayuntamiento.
4: ¿Qué artilugios de tortura han traído?
5: Bueno, hemos traído la cuna de Judas, la silla de tormento, la guillotina y un montón de instrumentos más que usaban nuestros antepasados para convencer a la gente de que pensara como ellos.
4: Sí o sí, ¿no?
5: Sí, no había forma de negarse.
4: Sí, porque eso de la silla de tormento suena...
5: Todo lo que sea tortura suena fatal.
4: La guillotina ya es cortar por lo sano.
5: Hombre, pregúntale a María Antonieta.
4: Antes de, porque después ya...
5: Por suerte ya la han quitado. Pero no hace mucho, mira que hasta los 70 Francia lo usaba.
4: Bueno, es una exposición de artilugio, pero aquí no se tortura a nadie.
5: No, por supuesto. Son todos elementos decorativos, pero que ilustran un poco lo que era la Inquisición, ¿no?
4: Bueno, Gonzalo, hemos traído un cañón de un tamaño un poco más pequeño del habitual, ¿no?
5: Hombre, sí, claro. El que traía Roberto era un cañón bastante grande. Tenía que traer un camión, traían un camión. Nosotros traemos una pequeña réplica que, bueno, es similar a la de él, pero suena un poquito menos.
4: Pequeño, pero matón. Nos ha soltado la conexión un momentito, ahora de nuevo. Bueno, pues estamos aquí, como decimos, en la puerta del ayuntamiento, plaza del ayuntamiento, justo en la entrada del ayuntamiento y al lado del estudio móvil del set de COPE Sierra Norte. Y Gonzalo pues va a hacer sonar, porque aunque suene aquí, lo vamos a amplificar por todo nuestro circuito de megafonía y por todas las ondas de COPE Sierra Norte, allá donde lleguen y además de nuestra emisión. O sea que el cañón va a sonar y mucho, pequeñito, pero va a sonar y mucho.
5: Como un buen matón, pequeñito, pero matón.
4: ¿Encendemos la mecha?
5: Venga, vamos.
4: Vamos allá.
5: Arriba.
4: Gonzalo enciende la mecha ahora mismo. Esto va a sonar ya. ¡Oh, vaya! ¡Un aplauso!
5: Ha sonado, ¿no? Ha visto, pequeñito, pero...
4: Pero matón.
5: Bueno, muchas gracias y esperemos repetir el próximo año.
4: Bienvenido de nuevo, ha sido un placer y recordar aquellos momentos y ya de nuevo pues aquí con nosotros en la Jornada Medieval en Alanís. Gracias, Gonzalo.
5: Un gusto estar con ustedes un año más y nos vemos el próximo año.
4: Nos vemos el próximo año, gracias.
5: Hasta luego.
4: Hasta luego. Bueno, pues cañonazo que hemos pegado en estos primeros minutos de nuestro programa especial con Andalucía Medieval, que vuelven a este evento de Alanís, de la Sierra Morena de Sevilla, las Jornadas Medievales. Vamos a unos consejos comerciales de las firmas que colaboran con esta retransmisión y hablamos enseguida con la alcaldesa de Alanís.

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2: Bueno, pues ahí están las firmas comerciales que colaboran cada año con esta retransmisión en directo. Qué bonito escuchar tantas firmas comerciales de Alanís que se vuelcan, que desean, además de ofrecer y contar las opciones, las ofertas y los servicios de calidad que tienen durante todo el año, pues ese deseo también de felices jornadas medievales a Alanís y a todos los visitantes. Y es bonito, es algo que ocurre y se repite cada año, llevan 21, esa colaboración total de las empresas, de bares, restaurantes, de supermercados, de... Hemos escuchado barberías, de talleres, de empresas de construcción, de esa vida, de ese día a día de Alanís, y que también pues busca más que ese protagonismo, pues busca participar y colaborar con esta retransmisión, y nosotros encantados y siempre agradecidos. Y es que estamos en este evento que está celebrando la 21ª edición, que son 21 años ya de estas jornadas medievales, que lo que estamos contando constantemente se demuestra que tienen un fantástico estado de salud, el nivel cada año se sube un poquito más, este año ha crecido incluso el número de expositores, muchas actividades, grupos de animación que vienen de muy lejos y que lo dan todo y que se sienten como en casa, lo dicen siempre, es que con Alanís estamos encantados porque interactúa este pueblo con nosotros y lo pasamos muy bien, trabajamos pero al mismo tiempo disfrutamos mucho. Y bueno, de hecho, lo que estamos contando, hasta hace muy poquito estaba sonando la orquesta, DJ, y Alanís de nuevo se reactiva, de nuevo va tomando forma y vida este evento medieval en el último día, en este domingo, día 6 de septiembre de 2026. Y es una tradición también que ya en la recta final de nuestro programa pase por nuestros micrófonos la alcaldesa de Alanís y la concejala delegada de este evento, la directora de las jornadas y concejala de cultura, Ana Rosa Blanco, y Ana Rivero, alcaldesa de Alanís. Ana Rivero, Ana Rosa Blanco, pues nada, lo dicho, gracias por todo, eso que vaya por anticipado, y bienvenidas a las dos, muy buenas.
3: Buenas tardes, Emi, bienvenidos a ustedes.
4: Hola, buenas tardes.
2: Bueno, pues ya estamos en la recta final, pero no se está acabando, o sea, nos queda toda la sobremesa, toda la tarde del domingo y toda la noche. Ana, pero sí podemos hacer un balance, ¿no? ¿Cómo desde el ayuntamiento estáis contentos, estáis orgullosos, con cómo se está desarrollando todo y lo que decía con el estado de salud de las jornadas medievales, alcaldesa?
3: El balance es muy positivo, Han pasado por Alaní en estos dos días miles de personas, y lo más importante, que no ha pasado nada, no ha estado nada mal, no ha habido ningún suceso que nos pudiese alterar, y eso es lo que yo más siempre deseo, que la gente disfrute, pero que eso, que no pase nada y que la gente disfrute al máximo. Así que el balance es muy positivo. Ahora mi compañera Ana, que es la que más, la encargada de la jornada y la que más ha estado por ahí y ha visto todo esto, pues ella hará ya un balance de lo que ha pasado en estos dos días.
2: Ahora haremos ese balance con detalle de todas las actividades, Ana, pero quería empezar por el principio, por la inauguración, ese momento que contamos y transmitimos a nuestros oyentes en directo, el pistoletazo de salida, como suele decir, o la media vuelta de llave, con muchas autoridades de la Junta de Andalucía, la Diputación, de alcaldes y concejales de la comarca. Y siempre gusta, ¿no?, que se tenga ese apoyo y ese espaldarazo de diferentes administraciones, ¿no?
3: La verdad que nos sentimos muy arropados. Nos acompañaron delegados de la Junta de Andalucía, la secretaria general también de Humanización, el director del parque, compañeros alcaldes y alcaldesas, concejales y concejalas, porque es una norma habitual que lo mismo que ellos vienen aquí, pues cuando ellos se tienen algún evento, pues nos invitan y también nosotros acompañamos.
2: Y que se trata de hacer comarca, porque cuando un pueblo como Alaní celebra unas jornadas medievales, igual que el Pedroso, Cazalla, las Navas de la Concepción, Guadalcanal, Constantina, cualquier pueblo celebra un evento personalizado a lo que organizan cada año, siempre se intenta promocionar el pueblo, pero al mismo tiempo la comarca.
3: Así es, hay que promocionar la comarca, porque si visitan Alaní, pues a lo mejor pasan por San Nicolás, por Guadalcanal, por Constantina, por las Navas, no sé. Y entonces nosotros, la verdad, que toda la comarca, todos los alcaldes, tenemos muy buena sintonía, nos llevamos estupendamente y nos apoyamos en todo lo que nos hace falta a unos y a otros.
2: Uh-huh. Ana Rosa Blanco, concejala de Cultura, directora de las Jornadas Medievales, último día, recta final, pero esto viene de lejos, ¿no? O sea, que la organización comenzaba hace mucho tiempo y ya, aunque es un trabajo muy intenso, pero da un poquito de pena, ¿no?, de que vaya llegando el final, que se vaya acercando.
4: Pues la verdad es que sí, mucho nervio. Pero bueno, la satisfacción hasta hoy, por lo menos, de que todo está saliendo estupendamente. Esperemos que termine de la misma manera. Pues sí, termina la medieval y empieza la medieval. Porque digamos que al día siguiente, si no al día siguiente, pero bueno, tienes que ponerte en marcha con todo lo que es la organización. Porque además de que ha resultado y que resulta muy bien, pero nadie sabe el trabajo que esto conlleva. Pero orgullosos y satisfechos, claro que sí.
2: Yo diría más que termina la medieval, empieza la medieval, sino que es un continuo, porque yo que os conozco y conozco la organización, al mismo tiempo que se está celebrando, se está observando todo lo que hay que mantener, todo lo que hay que mejorar, todo lo que falta, y eso se está haciendo ahora mismo, para ir anotando para próximas ediciones, que no falte de nada, ¿verdad?
4: Así es. ¿Qué queremos? Pues que salga lo mejor posible, y además, lo sabéis, bueno, se sabe, ¿no?, que ponemos toda la carne en el asador. Además, en ese sentido, intentamos por lo menos ser perfeccionistas y ver lo que a lo mejor la gente no lo ve, pero tú sí lo ves. Y eso es lo que hay que mejorar de un año para otro, claro que sí.
2: Bueno, Ana Rosa, comenzando por detallando un poquito cómo funciona y cómo son las jornadas medievales. Estamos ahora ya con el mercado medieval, que son los primeros en abrir. A la una puntualmente están todos los puestos abiertos, aunque hoy costaba un poquito más porque la noche ha sido larga, pero a la una en punto estábamos todos ya funcionando. Este año ha crecido incluso el mercado medieval, ¿verdad?
4: Sí, ha habido más puestos. Este año también una novedad importante ha sido el Soco Árabe, que es una preciosidad. Además, lo decíamos anoche, es como un remanso de paz, ¿no? Cuando entras allí con la música y tal, pues la verdad es que es como un ambiente maravilloso. ¿Qué decir de los puestos? Que vienen casi, somos familia, porque suelen venir un año tras otro los puestos que hace casi 20 años que vienen, otros vienen nuevos y se quedan. Entonces, bueno, para nosotros es una satisfacción, porque sabemos que si vuelves es porque, bueno, porque te va bien.
2: Exacto. Hay novedades, hay puestos que se mantienen y algunos que están, yo diría que desde el primer año. Y algo que siempre nos dicen que coinciden todos cuando salimos con nuestro micrófono a hacerles entrevistas y le preguntamos qué tal en Alaní, cómo os cuidan, todos encantados. Y es que nos sentimos, yo creo que más que incluso del nivel de venta que tengan, es cómo están como en casa y las atenciones, y eso les gusta, ¿no?
4: Eso es importante. Lo comentamos muchas veces, somos como una familia. Y después, por supuesto, todo lo que el ayuntamiento le pueda ofrecer de servicios, de alojamientos algunos, en fin, pues la verdad que también lo tenemos en cuenta. Y para nosotros es fundamental que se sientan bien. No solamente que hagan negocio y que vengan, sino que se sientan como en su casa.
2: Uh-huh. Bueno, tenemos muchas visitas en estos días, miles de visitas. Aún, bueno, es difícil determinar el número, pero cada año viene muchísima gente de la comarca, de otras comarcas, de la provincia, de Sevilla capital, del área metropolitana, de Extremadura. Ya había una cantidad de gente de Azuaga, de Llerena, de Fuenteovejuna, de Córdoba, de muchos lugares. Y esto, naturalmente, absorber a tanta gente necesita primero, bueno, pues organizar aparcamiento, seguridad, y luego también, pues, que sean bien recibidos, que tengan dónde comer. Y para eso, además de la oferta que tenemos durante todo el año en los negocios que están habitualmente en Alanís, se instalan, tenemos hermandades, tenemos a la banda de música para atender mucho mejor a la gente que viene, ¿no? Y eso también hay que destacarlo, Ana Rosa.
4: La infraestructura es fundamental. Si no la tuviésemos, pues no podríamos acoger a ese número de gente. Por supuesto, los bares de aquí del pueblo, agradecidísimos de que, bueno, que colaboren. Hermandades, asociaciones, en fin. Es importante porque la persona que viene a conocer o a volver a ver las jornadas, pues necesita un sitio de restauración donde pueda, bueno, pues donde pueda tomar un tentempié o pueda comer lo que quiera.
2: Llevarse un buen sabor de boca, nunca mejor
4: totalmente,
2: dicho, ¿no? Porque
4: totalmente.
2: además, quien viene a eso, ¿no? A disfrutar del patrimonio que tenemos, el patrimonio monumental, de las actividades, pero también, oye, de probar lo rico, que aquí no nos faltan cosas y tenemos un poquito de todo. De la tierra y del mar, que también tenemos este año.
4: Este año tenemos también la pesca, bueno, de la pescadería, pues han puesto unos fritos de pescado, marisco, pues eso es muy importante, claro que sí, que tengamos una oferta gastronómica donde podamos elegir, también está bien, claro.
2: Para
4: que
2: todos los gustos, pero todo eso además con terrazas. Había un momento en la jornada de ayer, bueno, yo creo que es el principio, pero ayer había un momento que estaba todo lleno de gente. Ibas por la calle, todas las terrazas llenas, la plaza llena, el castillo lleno, la ermita de San Juan, a la Níger una fiesta al completo. Eso es muy bonito.
4: Eso es importante. Es una fiesta muy una jornada. Las jornadas son muy vividas porque tienes mucho donde elegir y donde distraerte. Pues desde los pasacalles, al, como he dicho antes, al zoco árabe, los están visitarlos. Después tenemos, como no, el viernes lo que es la música celta, el teatro, el castillo. Yo no sé, no me gusta ser vanidosa, pero sí es verdad que tenemos un conjunto de cosas en el pueblo con lo pequeño, y no con lo pequeño, no voy a hablar de pequeño. Al final es el esfuerzo, ¿no? Y el esfuerzo tiene esa recompensa, que sentirnos orgullosos de nuestro patrimonio y del uso que se le está dando a ese patrimonio. ¿Qué pasa? Que sí es verdad que nos ponemos algunas veces muy nerviosos porque no sabemos el tema de a lo mejor el castillo, cómo va a ser, las actuaciones. Pero al final muy satisfecho y muy orgulloso de que las cosas y que la gente vayan a visitarlo, claro que sí.
2: Se hace todo con gran ilusión para que salga bien y bueno, el grupo de animación siempre dándolo troula, también se sienten como en casa, números renovados este año, la música sefardí, el baile de Erviche, el giro de Erviche.
4: El giro de Erviche,
2: que ha sido
4: que es muy espectacular, muy vistoso y la verdad que ha sido muy atractivo para la gente.
2: El teatro, que este año también ha estado
4: también,
2: a la altura.
4: También, Soraya, subiendo. Estupendo. El tema del castillo, hubo un poco de cambio entre el viernes y el sábado porque bueno, como todas las cosas que se hacen que se hacen y que surgen así, ¿no? Entonces ayer sábado pues la verdad que estuvo muy bien el tema del castillo, el baile, qué decirte, la plazoleta llena, la música celta el viernes, y lo estamos comentando, nos lo están comentando mucha gente, que el viernes, este viernes ha sido de los viernes que en las medievales ha habido más gente.
2: Sí.
4: Tremenda, la plazoleta estaba que se venía abajo.
2: Se suele firmar cuando termina el contrato del año que viene ya del grupo.
4: La verdad que para nosotros lo que bien funciona, pues bien está, ¿no? Es una garantía de éxito. Ellos además se sienten muy cómodos aquí en Alanís porque lo dicen, y además que no es falsa, verá, no es mentira, ¿no? te lo comentan, que les encanta venir por la acogida que tiene la gente. El grupo de anoche, me consta, también lo han dicho.
2: Sildavia, la verdad, me han dicho Sildavia, que es espectacular.
4: Que espectacular, pero además la gente cómo disfrutó, y después la gente se acerca, le da la enhorabuena. Eso es muy importante, sí, también, sí, para un grupo.
2: No, y que se mantiene, porque un grupo está deseando hacer sus horas y aguanta un poquito más, pero me han dicho que incluso prolongó casi una hora más porque estaban a gusto, estaban, sí, encantados. Sí,
4: sí. Es que estaba lleno, es que no se podían ir. La verdad que muy bien. Fue una acogida estupenda y todo, además, muy tranquilo, muy buen rollo, como se suele decir, sin ningún problema, y eso también para nosotros es una tranquilidad tremenda.
2: Luego DJ, o sea,
4: DJ, y bueno, hasta que el cuerpo aguante.
2: Hasta que el cuerpo aguante, y poco a poco va despertando, pero hay que aguantar, que es el
4: hay
2: último
4: que aguantar,
2: día.
4: Hoy es el último día, es el último tirón. Esperemos que salga todo bien. Y bueno, qué decir, que para nosotros es un orgullo, esta...
2: Claro. Y Ana Rosa, otro objetivo importante que se cumple y con el que se creaban hace 21 años, que ya lo comentábamos el otro día en la entrevista en la radio contigo y con Ana, con la alcaldesa, de que, bueno, esto se puso en marcha hace 21 años, hace un poquito más, ¿no?, porque hay que descontar el parón de la pandemia, pero se puso en marcha con muchos objetivos, pues eso, ofrecer algo distinto, un evento con personalidad, aprovechando el entorno que tenemos. De ahí donde quiero parar yo, en el patrimonio. Tenemos frente a este estudio móvil la imagen preciosa de día y de noche, ya cuando se ilumina espectacular, la iglesia Nuestra Señora de las Nieves, con ese retablo de finales del siglo XV, único en Andalucía y una auténtica joya. El castillo, la ermita de San Juan, diferentes lugares que se ponen en valor, y mucha gente viene buscando, además de la fiesta, eso. Y están las jornadas de puertas abiertas, que está siendo un auténtico éxito.
4: Sin patrimonio no se podría haber hecho esta jornada. Los grandes protagonistas son ellos. Muchas veces lo pienso, ¿no? Cuando vienes de viaje y lo miras con los ojos de que no eres de aquí, del pueblo, ves un entorno que muy pocos pueblos tienen. El castillo, por supuesto, gran protagonista, junto a la ermita de San Juan, también maravillosa. Y después el campanario de torre fachada que tenemos, que también es un estilo poco característico por la zona, y es, la verdad, que es un enclave maravilloso. Y a eso es lo que tenía que sacársele la punta, ¿no?, ponerlo en valor. Y bueno, si, te vuelvo a repetir, si ese entorno no tuviéramos, pues no se podrían haber hecho estas jornadas.
2: Sí, Ana, alcaldesa, porque esto, tú puedes montar un escenario, pero sería artificial. En este caso el escenario lo tenemos, a lo mejor porque estamos aquí, lo vemos todos los días, no le damos el suficiente valor, pero cuando viene alguien de fuera dice, ¿pero esto qué es?, ¿verdad?
3: Mira, me puedes decir que soy muy repetitiva. Yo desde siempre he dicho que esta fiesta comenzó cuando teníamos todo preparado para unir el centro del pueblo con el castillo, porque era la parte emblemática, digamos, más importante para celebrar las jornadas medievales. Una vez que la ermita estaba restaurada, que los caminos de acceso estaban terminados y que todo. Y entonces esta fiesta, como tú bien has dicho antes, es una fiesta muy amena, muy distraída, porque no es algo que tú llegas, te sientas y ya te aburres. No, desde el centro, como digo, hasta allí te puedes mover, ves el mercado medieval, ves el teatro de calle, ves las aves rapaces, ves todo el movimiento que hay, la decoración, o sea, lo ves todo. Llega, puedes visitar la iglesia, como antes habéis dicho, con el retablo precioso que tenemos ahí dentro, y después vas a la ermita, tenemos teatro, y después hay espectáculo en el castillo. O sea que yo creo que está todo muy bien pensado, y así creo que están saliendo las cosas. Que sí, que hay que mejorar todos los años, tenemos que aprender de lo que está mal para hacerlo bien. Totalmente. Pero así estamos nosotros, tú sabes que todo lo que vemos que está mal lo vamos rectificando.
2: Uh-huh. Bueno, pues antes de entrar en recta final, en el apartado de agradecimiento, que siempre me consta que, bueno, hay tanta gente que lo está dando todo un año más y que siempre hay que tenerlos en cuenta y darle su espacio. Ana Rosa Blanco, directora de la jornada, estamos a las 13:59, un minuto para las dos. ¿Qué tenemos en la jornada de hoy? ¿Quién nos está escuchando y está diciendo, oye, ¿qué hago? ¿Voy? ¿Qué es el último día? ¿Tendrán algo esta tarde? ¿Qué pueden encontrar hoy en la jornada medievales?
4: Bueno, nosotros tenemos hecho, digamos, que es un recorrido, un esquema que se va repitiendo en los días. ¿Por qué? Porque es algo que a la gente le gusta y hay que, todo lo verá, está contratado de aquella manera, ¿no? Pues lo que tenemos es, además del mercado que puedes visitar, comprar la gastronomía, tenemos Pasacalle, que es Troula. Troula lleva viniendo unos años con nosotros y la verdad que es una apuesta segura, con sus pasacalles de mañana y de noche. Tenemos a la música andalucí, acompañado, como has dicho antes, por el Giro del Biche, que hace unas actuaciones aquí en la plaza y en la plazoleta. y bueno, todo lo que es el recorrido de calle se van haciendo por la mañana y se vuelven a repetir por la tarde. Tenemos ya el teatro y el castillo, ya no, porque eso es viernes y sábado, pero tenemos nuestro patrimonio que se puede visitar. Y tenemos la iglesia con el retablo, como has dicho, también nuestro Padre Jesús, que también está abierto. Pero esta tarde, para rematar, es verdad que en el castillo el domingo lo dejamos también, este año lo hemos dejado para el tema de caballos andalusíes. Viene Carmelo Cuevas y es el que nos va a hacer unas exhibiciones. Y es importante que le llegue a la gente, porque yo creo que va a ser una cosa novedosa y aparte atractiva. Y es a las 7:30 en el castillo, con entrada libre. No hay que comprar la entrada como se ha comprado anteriormente para las actuaciones del castillo el viernes y el sábado.
2: Arte Andalucía Caballo se llama, ¿no?
4: Efectivamente.
2: Y luego tenemos la recta final, la clausura, que siempre lo decía, que da esa pena, esa tristeza de que se termina todo y que se empieza a trabajar ya en la próxima edición de las medievales, pero siempre suele ser espectacular. La clausura es cuando se vuelca realmente el pueblo de Alanís, cuando sale todo el mundo como diciendo que se acaba esto y no podemos perder los últimos minutos.
4: Sí, sí. Este año, pues, como no puede ser de otra manera, vuelve a ser aquí, en la Plaza del Ayuntamiento, la clausura, con el grupo de Controula. Y bueno, nada, nos da pena, pero bueno, la satisfacción del trabajo, al menos bien hecho, y esperemos que la gente, pues, se haya llevado un buen sabor de boca.
2: Pues Ana Rosa Blanco, concejala de Cultura y directora de la Jornada Medievales, Ana Rivero, alcaldesa de Alanís, yo quería, pues eso, ahora abriros micrófono para lo que queráis decir, agradecer, porque nos consta que hay tanta gente, porque esto no se hace, por supuesto, aprovechando el entorno que tenemos y que estamos destacando, pero también gracias al factor humano, que sin él tampoco sería posible. Ana, alcaldesa.
3: A ver, el viernes, con motivo de la inauguración de las jornadas, pues yo hice algunos agradecimientos, el personal laboral, funcionario, bueno, todos los agradecimientos que ahí dice. Se me quedaron, por ejemplo, ustedes, a COPE Sierra Norte, que desde el primer inicio, desde el año 2004, que se comenzaron las jornadas, había estado ahí, como siempre estáis, al pie de la noticia, para todo lo que os necesitamos. Y además, mi enhorabuena a todos los componentes, pero este año especialmente, un componente vuestro, Alberto, que ha sido el creador del cartel de la jornada, que por cierto ha tenido un éxito enorme, porque es una maravilla de cartel. Así que mi enhorabuena a todos, y especialmente a Alberto. No la merece. También más agradecimiento. Quiero agradecer a los colaboradores que tenemos en el ayuntamiento, a nuestro Marco, que está por ahí, a Enrique, a María y a Ana, que han estado como colaboradores de las jornadas al pie del cañón, ahí todos los días. También Protección Civil, que tampoco la otra noche les di el agradecimiento, y están siempre ahí, por ahí estoy viendo a Choro, que nos falta para ayudarnos, siempre echa una mano, está en Protección Civil. A la Guardia Civil, a la policía, a nuestro Juan Díaz, y si se me queda alguien más, pues lo siento, pero a todo lo que habéis puesto vuestro granito de arena en ayudarnos, y sobre todo ayudar a vuestro pueblo para que todo salga bien y para que suene Alanís, suene bien, no suene mal, para que suene bien. Así que a todos muchísimas gracias.
4: Me reitero en lo que ha dicho la alcaldesa, y alguien que también le vamos a dar las gracias, porque además para nosotros es importantísimo, las chicas del crochet, que nos han hecho una cantidad de banderolas tremendas para el pueblo, para adornar el pueblo, y así ha quedado de bonito. Muchísimas gracias, como ha dicho Ana, a todos ellos, a todos. Se nos olvidará a lo mejor algún nombre, bueno, pues es que es normal, porque con el follón y tal, pero lo saben, agradecidos a todos los que colaboran, desde vecinos, personal de todo, del ayuntamiento, trabajadores, colaboradores, voluntarios, los limpiadores.
2: Talleres de formación y empleo también.
4: Limpiadora, nuestra Donata también, de todas las personas que están. Y bueno, y las chicas, como hemos dicho antes, las mujeres del crochet, las chicas del crochet, pues que nos han adornado el pueblo así de bonito.
3: También quiero agradecer a los chicos y chicas y monitores y todo de los programas de formación y empleo, que han estado ahí al pie del cañón con los laborales, que han trabajado muchísimo. Muchísimas gracias a todos, ¿eh? Y también a las chicas del crochet, que han hecho unas banderas fabulosas, que han adornado el castillo, la calle de las velas y más calles del pueblo. Así que muchísimas gracias a todos, y si se me queda alguien, perdonad, pero de igual manera os lo agradezco.
2: Es muy difícil, la verdad, cuando tanta gente echa una mano, y esto es un trabajo en equipo, se puede quedar alguien, ¿no? Pero yo creo que cuando decimos decimos a todo el mundo que ha hecho posible y que hace posible esta jornada medieval, todos quedamos incluidos y bueno, muchos incluso hacen doblete, ¿no? Porque son laborales, son además de Protección Civil, Carmona, cupones, estamos ahí con Choro, en fin, tanta gente que se vuelca, y sin eso, pues esto no sería, ya podemos tener la iglesia, el castillo, sin eso no se alcanzaría este nivelazo que está ahí. Por eso, enhorabuena, y en cuanto a la referencia a esta casa, nosotros encantados, la verdad, para nosotros es un privilegio. Estamos aquí todo el año, muy cerquita además, en calle Triana, que es donde tenemos nuestro estudio, en calle Triana 8, nos trasladamos unos metros, pero nos encanta estar aquí en esta plaza, cara a cara con la gente de Alanís, con los visitantes, que estamos al mismo tiempo haciendo el programa, saludando con la mano, que no paramos de saludar a gente, nos demuestran ese cariño que nos tienen, y nosotros encantados, y para nosotros es un privilegio, la verdad. Y gracias al Ayuntamiento por contar con nosotros también, en que estemos aquí todos los años, Ana.
3: Bueno, pues muchísimas gracias y nada, nosotros nos vamos a seguir viendo si Dios quiere, así que hasta pronto.
2: Pues felices jornadas medievales lo que queda, y que venga la gente, que aprovechen.
4: Pues sí, muchísimas gracias a todos, como hemos dicho, a vosotros por supuesto, y a todos los vecinos de aquí de Alanís, y a la gente que viene de fuera cada año a acompañarnos, que sabemos que son muchos. Bueno, esperemos que esta jornada tengan larga vida.
2: Claro que sí, muy bien. Vamos a por las 22 ya, la 22ª. Sí. Pues ahora me habéis dado una idea. Ahora que hemos hablado de el autor del cartel, mi compañero Alberto, voy a echar un ratito con él, que me cuente.
4: Claro que sí.
2: Gracias.
4: Enhorabuena, Alberto. Ya reiteradamente te lo hemos dado, pues bueno, otra vez.
5: Gracias.
4: Claro que sí.
2: Gracias. Seguimos en directo. Las 14 horas y 6 minutos. Yo me voy a
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2: Estamos en directo transmitiendo para todo el sur jornadas medievales de la Sierra Morena de Sevilla en esta sobremesa del domingo, en este día feriado, en este día grande en Alanís y antesala además de lo que está por venir de fiestas patronales. El día 8 de septiembre es el día de la patrona, Nuestra Señora de las Angustias, patrona y alcaldesa perpetua de Alanís, que se va a celebrar el día grande. Luego también el día 12 pues será la salida procesional de la patrona. Todo eso además lo vamos a comentar esta tarde con la hermana mayor, el párroco de Alanís estará también con nosotros. En fin, toda la programación prevista en este domingo, en este último día de las jornadas medievales, que siguiendo el programa, pues a esta hora se está celebrando. Bueno, suena por ahí de fondo ya la música andalusí, que por algún sitio van llegando a esta plaza del Ayuntamiento. Tenemos la historia de Don Elio, música andalusí, fusión de las dos culturas, con baile del giro derviche, taller de alfarería, talleres de turbantes, confección de varitas mágicas, caligrafía árabe, ludoteca medieval, arte andalusí a caballo, como hemos comentado, como nos ha comentado hace un momentito Ana Rivero. Bueno, estamos viendo ahora mismo una imagen fantástica, un grupo de malabaristas acompañados por música andalusí y además una especie de, a ver, esto es un elefante, ¿no? O algo así.
11: Un elefante con barba, parece una
2: cosa. Un elefante con barba. Y un señor también con barba encima del elefante, bailando al ritmo de la música. ¡Qué espectáculo! Ya mucha gente que se está congregando en esta plaza del Ayuntamiento disfrutando de ese espectáculo variado que recorre las calles y plazas de Alanís en esta fiesta medieval de Andalucía. Jornadas medievales, COPE, Sierra Norte. Buenas tardes.

0: Bueno, estamos en plena calle, como les decía antes, un nuevo número que acaba de partir ahora mismo, está partiendo de la plaza del Ayuntamiento con Troula. Hola, Johnny.
1: Hola, ¿qué tal?
0: Del equipo de Troula, ¿cómo va todo?
1: Muy bien, a la fresca.
0: A la fresquita, ¿verdad?
1: Sí, ¿no?
0: Bueno, acabáis de partir, escuchamos una gaita. Tú con los malabares, ¿cómo podemos describir este número a nuestros oyentes? ¿Qué es lo que estáis ofreciendo ahora mismo?
1: Pues nosotros estamos encargados de pasear a nuestro amigo Don Helio, que siempre está rosmando, lo hemos bajado del castillo y nos dijeron que aquí en Alanís lo podíamos animar.
0: ¿Quién es Don Helio?
1: Don Helio es el señor este que está ahí con esa cara de rosmón.
0: Qué mala cara Don Helio, ¿eh?
1: Un poquito.
0: ¿Ha estado esta noche en la verbena?
1: Yo creo que hasta bastante tarde, sí.
0: Un señor con barba gigante, que al mismo tiempo sobre Don Helio hay otro señor sentado en una butaca con barba.
1: Sí, ese es como el dueño, el que lo intenta...
0: El piloto,
1: exacto.
0: El que lo maneja.
1: Exactamente. Aunque parece que está un poquito así... Salió más tarde.
0: Yo creo que aguantó más, este
1: exacto,
0: esperó al DJ.
1: Exacto, sí.
0: Bueno, y acompañado naturalmente por Anastasia, que acompaña dando, que la vimos ayer con los zancos y haciendo un número espectacular, hoy completamente transformada.
1: Sí.
0: Qué maravilla lo que hacéis.
1: Reparte alegría, mira con esa cara.
0: Hola, Anastasia.
2: ¿Cómo?
0: ¿Tu primer año en Alanís, en la jornada de Ibales?
2: Hombre, sí, y me encanta. No lo cambiaría por Galicia, pero...
0: O sea, después de Galicia, Alanís, ¿no?
2: Sí, claro.
0: ¿Qué es lo que más te gusta?
2: ¿Aquí, en Alanís? Pues esa, donde estoy actuando.
0: La gente,
2: claro. Más. ¿Qué? La gente más aquí que ahí, ¿te refieres? Bueno, aquí tengo dudas. Soy más gallega que de Alanís.
0: 50-50.
2: 50-50, exacto.
0: Diplomacia.
1: Los dos están bien, siempre.
0: Bueno, el sonido de la gaita, que no puede faltar, ¿no?
1: Hombre, claro, ese lo traemos de casa.
0: Encantados un año más, Troula aquí en Alanís, con la participación, la interactuación con el público, ¿no?
1: Exacto, sí, venimos encantados siempre.
0: Bueno, pues, ¿ahora qué vais a hacer? ¿El recorrido por las calles del mercado?
1: Sí, exacto.
0: Te dejo con tus malabares.
1: Muchas gracias.
0: Sois multidisciplinares, hacéis de todo un poco.
1: Aquí hay que... vale para todo, si no...
0: Johnny, Anastasia, enhorabuena.
2: Perdón.
0: Enhorabuena.
2: ¿Por qué?
0: Por todo lo que hacéis.
2: Ah, pero muchas gracias.
1: Porque vosotros, hombre.
0: Porque... Gracias, Johnny. Enhorabuena. Bienvenido siempre.
1: Gracias.
0: Vamos a escuchar un poquito la gaita.

0: Pues aquí está este pasaje de Don Elio con Troula, que nos acompañan un año más en estas jornadas medievales de la Sierra Morena de Sevilla. Están partiendo ahora mismo del Ayuntamiento y van a recorrer las calles del mercado en este domingo, día 6 de septiembre de 2026. 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
0: Estamos en directo, COPE Sierra Norte 98.0, transmitiendo para todo el sur en este domingo día 6 de septiembre de 2026, en el último día de las Jornadas Medievales de la Sierra Morena de Sevilla, que están celebrando la 21ª edición, 21 años ya de este evento, que estamos compartiendo con todos nuestros amigos, con todos nuestros oyentes, con toda la gente que nos está visitando aquí en este estudio móvil, en este set que hemos instalado en la plaza del Ayuntamiento, frente a la iglesia de Nuestra Señora de las Nieves, en la misma puerta del Ayuntamiento, y disfrutando de este ambiente medieval que se consigue, y vaya cómo se consigue, como hemos comentado hace un momentito con Ana Rivero, con la alcaldesa, y con Ana Rosa Blanco, con la directora de las jornadas y concejala de Cultura. Es un esfuerzo importantísimo, con mucha ilusión de muchísima gente, ya no solo de la organización, sino toda la gente que colabora, participa, los vecinos, como en engalanan las calles, en fin, tanta gente que le da vida, le da forma a estas jornadas medievales. Y nosotros pues encantado de estar aquí hablando con muchos protagonistas, con expositores, con autoridades y con gente que nos cuenta, a lo mejor, que es su primera vez, su primera visita a estas jornadas medievales. Es el caso de quien está a mi lado ahora mismo, que es el Señor de los Anillos, y no digo mal, porque ayer fue uno de los voluntarios que, no sé si de forma voluntaria o de forma inesperada, le cogieron en el espectáculo del castillo y lo nombraron el Señor de los Anillos. Se llama Miguel Cordones, y además él es habitual de estos medios, porque ha trabajado

0: que, bueno, son, digamos, desde cierto punto históricas, ¿no? Porque sí, ya lleva bastantes años, ¿no? Más 20, creo, ¿no?
1: 21 años. La primera, la vigésimo primera edición. Sí. Que creo, Miguel, me cuentan que es la primera vez que vienes a esta jornada medieval y nos interesa mucho el punto de vista de alguien que viene por primera vez y hace un recorrido, que has estado en el espectáculo del castillo, que has sido el Señor de los Anillos allí. ¿Cuál es tu valoración? ¿Cuál es tu impresión?
0: Pues muy buena en general. Todo muy bonito, muy bien montado. Se siente uno bien de estar aquí, muy acogido también por la gente de Alanís. Y en general una excelente jornada, vamos, es la primera vez que vengo, pero por supuesto voy a repetir. Además ya me he hecho mojino, o sea que ya soy oficialmente un mojino.
1: Explícame eso de que te has hecho mojino.
0: Pues que ya vivo aquí, desde hace unos pocos días, estoy viviendo en Alanís.
1: O sea que son tus primeras jornadas medievales, pero no las últimas, seguro.
0: Yo creo que no van a ser las últimas.
1: ¿Y por qué? Porque, ¿tú de dónde eres, Miguel?
0: Yo soy de Sevilla, pero mi padre era de Constantina.
1: El apellido Cordones es Cordones, de Constantina.
0: Es de allí, sí. Y mi abuela la conocían como la Colorá, porque era pelirroja.
1: Ajá.
0: Y bueno, esto es una pequeña anécdota. Ya mis primos y demás, pues estuvieron en tercera o cuarta generación, no recuerdo muy bien. Pues salieron los hijos pelirrojos y entonces la gente se hacía preguntas. No, no han salido, no. Es que nuestra abuela era pelirroja.
1: La Colorá. ¿Y cómo regresa a la Sierra Norte de Miguel Cordones y concretamente aquí a Alanís?
0: Pues por amigos, un amigo en concreto que es muy cercano, que es Arturo, que lo tengo aquí cerca, que crecimos juntos tocando la guitarra, los rockeros que son. Y él se vino aquí hace, creo recordar, 15, 17 años más o menos. Y he estado viniendo pues desde hace unos pocos meses y ya me quedo definitivamente.
1: ¿Qué te atrae de Alanís para decir, oye, que he hecho el ancla en Alanís?
0: Sus gentes, el ambiente, el aire puro que hay aquí. Y bueno, es que...
1: ¿Para qué más? Ya con eso ya...
0: Sí, sí. Y ya
1: son si argumentos hablo, suficientes.
0: Si te hablo de la gastronomía, ya son palabras mayores, ¿no? O sea, es que...
1: La calidad de vida. Y mucha gente que viene de fuera nos dice, es que aquí parece que el reloj va más despacio.
0: Sí, sí.
1: Incluso algunas veces hasta que se para.
0: Sí, sí, sí. Y eso es lo bueno. Eso es lo bueno, porque estamos tan estresados en esta vida que necesitamos esa detención de reloj de vez en cuando. ¿Sí?
1: Bueno, ¿y la radio qué me cuentas? ¿Sigues haciendo pinitos o lo has dejado completamente?
0: Bueno, lo dejé ya hace años porque mi última aventura fue online, radio online. Una emisora que se llamaba Camelot Radio. Yo, de hecho, era el Rey Arturo. Los personajes eran Lancelot, otro amigo, el Rey Merlín, o sea, el Mago Merlín. Y, bueno, hacíamos de todo. Un programa de filosofía, básicamente música. Y los podcasts están por ahí, vamos, pero ya hace años que lo dejamos, sí. Pero vamos, muy bien, muy bien.
1: Muy bien. Bueno, pues bueno saber que estás por aquí.
0: Sí, sí.
1: Y que tienes una emisora cerca, pues mira, de vez en cuando matar el gusanillo no viene mal, ¿verdad?
0: Y gracias por darme esta oportunidad.
1: Nosotros, encantado. Sí. Y además vienes con buenos amigos. Vienes con mi amigo Pepe, vienes con mi amigo Arturo,
0: sí,
1: que son un poco los responsables de que estés aquí. Bienvenido. Nos alegra mucho que la gente venga y elija espacios como este pueblo, como Alanís, cualquier pueblo de la comarca de la Sierra Norte, la Sierra Morena de Sevilla, que afortunadamente eso, están de moda, gustan mucho, viene mucha gente de Sevilla, del área metropolitana, y eso nos encanta, y para eso nos volcamos todos, para que sigan viniendo, y sigáis viniendo, y si os quedáis aquí, mucho mejor.
0: Por supuesto, yo voy a ser ya residente permanente.
1: Y además el Señor de los Anillos y todo.
0: El Señor de los Anillos.
1: Ha sido llegar y, o sea...
0: Besar el santo.
1: Exactamente. Miguel Cordones, muchísimas gracias.
0: Gracias,
1: amigo,
0: a ti,
1: compañero, te puedo decir, ¿no? Tranquilamente.
0: Sí, sí, por supuesto, claro que sí.
1: Gracias por venir y a disfrutar de lo que nos queda de día de la jornada medieval. Seguimos en directo. 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

0: 14 horas 34 minutos, seguimos en directo en esta mañana, bueno, ya en esta sobremesa del domingo con este ambiente medieval, esta música, esta musiquita que es nuestra banda sonora siempre cuando llega el mes de septiembre, el primer fin de semana, unos años, último fin de semana de agosto, pillando el primer día de septiembre, en esta ocasión, en este 2026, primer fin de semana de septiembre, en esta auténtica fiesta medieval de Alanís, de la comarca, de la provincia de Sevilla, de Andalucía, porque ya este evento traspasa fronteras. Y durante el fin de semana, lo comentábamos hace un momentito con las autoridades locales, con la alcaldesa y con la directora de la muestra, recibe miles de visitas de mucha gente que viene a disfrutar de este ambiente, de las actividades, de los servicios, de la gastronomía y sobre todo de la gente. La gente que además mucha pues pasa por nuestro micrófono, es un momento también para encontrarnos en este programa en directo cara al público con buenos amigos que cada año pues eso, vienen a visitarnos, a saludarnos, y es el caso de quien está ahora mismo a mi lado, que es mi buen amigo Tomás Muriana Mojino, de Alanís, que lleva muchos años viviendo fuera, trabajando fuera, gran emprendedor, director de empresas importantísimas, con muchísimos trabajadores, y que siempre que tiene la oportunidad, pues nada, vuelta a casa, vuelta al origen y cada vez más. O sea, eso quiere decir que también va delegando un poquito, y también vamos a hablar de eso, porque va delegando en los sucesores y ahora posiblemente pues tenga más tiempo para eso, para disfrutar de lo que estamos contando, de Alanís, de la gastronomía, de la gente, de los paseos, que veo yo muchas veces a Tomás por el Extra Radio paseando y disfrutando del entorno, y es un placer que nos acompañe, y además viene acompañado de uno de los herederos, de Jorge Jumuriana, su hijo, Tomás. Jorge, muy buenas, bienvenidos.
1: ¿Qué tal? Buenas tardes.
0: ¿Qué tal, Tomás?
1: Muy bien.
0: Acércate, acércate al micrófono, que te escuchemos alto y claro. Bueno, otro añito más por aquí. ¿Cómo pasa esto? Si parece que fue hace un mes o dos que estábamos aquí y ya ha pasado un año.
1: Y ha pasado un año, efectivamente. Pero sí, con la ilusión de siempre y con la alegría, además, este año, porque han venido mis dos hijos, no habían visto nunca la... este evento tan importante en el que se abre el pueblo para recoger además a todos los que venimos de fuera, y yo creo que es un momento espléndido y yo me he divertido mucho porque para ellos ha sido todo sorpresa y tal, y también nos ha acompañado una sobrina muy querida que su padre amaba a Alanís, pero hoy ya no está con nosotros. Entonces ella ha venido un poco también a darnos esa alegría y esa satisfacción, así que sí.
0: O sea, tú has jugado con ventaja, ¿no? Has hecho un poco como de cicerones, ¿no? De anfitrión, dirigiéndoles y sabiendo perfectamente lo que les iba a sorprender, ¿no?
1: Sí, sí. Bueno, y después porque, claro, gestionó como dos siglos de existencia, porque mi hermana tiene 91 años y mi cuñada 96, con lo cual manejar esto pues tiene también su cosa, ¿no? Pero verlas a ella con la alegría, con la ilusión que lo viven y cómo han recibido al resto de la familia, pues también gratifica muchísimo.
0: Decía nuestros oyentes, Tomás, que ahora, pues gracias a lo que vamos a comentar ahora, a los herederos, sucesores o como a tus hijos, pues tienes más tiempo, ¿no? Y te veo más, afortunadamente, más por aquí, que antes era muy difícil cogerte ahora y disfrutando un poquito más de algo que tanto te gusta, venir a tu pueblo y disfrutar de tantas cosas que tenemos aquí, ¿verdad?
1: Así es. Ahora tengo más tiempo y, por otra parte, en ese más tiempo, como todavía estoy en uso, pues me permito, digamos, saber por dónde vienen mis orígenes, y todos los encuentros me llegan hasta Alanís, siempre. Incluso últimamente, algo que yo no sabía que lo practicaba, pero lo he racionalizado más, y es aquellas cosas que me enseñaba mi maestro Ramiro, de que los hierros tienen que tener su temperatura. Si lo calientas mucho se rompe, y si lo calientas poco no estira la pretina. De tal manera que conseguí cuál es el momento, es tan importante para todos la vida. Y para mí eso, que era una metáfora, de pronto digo, es que estos son mis orígenes.
0: Son conocimientos, enseñanzas de aquel maestro Ramiro, al que tanta referencia haces, incluso en tus libros, sí, en tus publicaciones, y que seguro que muchas de ellas, por esa corrida de transmisión, se las traslada también a quien nos acompaña, a tu hijo, a tus hijos, ¿no?
1: Pues yo creo que sí, ellos, es una satisfacción también el tener un proyecto como el que tenemos y que lo hayamos creado entre los tres, cada uno haciendo su papel, y yo creo que eso lo puede contestar más que yo, y desde luego pues con la responsabilidad de que esto siga adelante y seguimos en el camino, y es un orgullo, claro, que tus hijos estén trabajando contigo y tú con ellos, o sea que sí, lo es.
0: Jorge, bienvenido, hijo de nuestro querido amigo Tomás Muriana. Primer año en las jornadas medievales, ¿no?
2: Primer año en las jornadas medievales, la verdad es que es espectacular. Muy sorprendido, muy gratamente sorprendido de lo que el pueblo alanís es capaz de montar, del polo de atracción que se convierte durante estos días para toda la comarca y del buen ambiente y la implicación de todo el municipio, porque la verdad es que da gusto ver cómo todos los vecinos juegan un papel fundamental en que esto sea un éxito, ¿no? Y yo creo que esas cosas no se pueden pagar, salen naturales o no salen.
0: Y la magia, que por ejemplo estamos hablando aquí, el oyente está escuchando que va pasando un sonido de una gaita y que se va alejando, eso, oye, pero si parece que están en Galicia, y la verdad es que eso se da aquí cada año y es una auténtica maravilla, y nos importa mucho eso, conocer la valoración, la impresión que le causa a alguien que viene por primera vez. Aquí tu padre ya las conoce muy bien, en tu caso es la primera edición, encantado, se pueden recomendar perfectamente, ¿verdad?
2: Perfectísimamente, de hecho coinciden justo este fin de semana, que son también las jornadas medievales de Ávila. Justo están produciendo este fin de semana. He visto fotos y vídeos de esta mañana, los veía en redes sociales. Y oye, yo creo que Alanís puede decir con buen orgullo que desde luego lo que montamos está a la altura de una capital como pueda ser Ávila. O sea que 100% recomendables, y para toda la gente que se pueda acercar, un Sevilla, desde un Badajoz o por supuesto desde la comarca, yo creo que siempre va a sacar satisfacción de venir a estas jornadas.
0: Qué maravilla. Bueno, ¿cuántas veces has escuchado las enseñanzas del maestro Ramiro trasladadas en la voz de tu padre hacia vosotros?
2: A ver, muchísimas veces. La verdad es que esas y otras muchas enseñanzas, yo creo que ha sacado mi padre de aquí, del pueblo, de su juventud, claramente las ha ido proyectando a lo largo de su vida y nos las ha ido trasladando a nosotros. Yo creo que es un grandísimo mentor, que yo creo que es lo más importante que recogemos de esos herederos que decías. No hay nada más relevante que poder entender y poder recoger, pues, alguien en casa que te puede trasladar sus enseñanzas. Y claramente Alanís, yo que es de lo que más le ha marcado claramente y de lo que más nos ha proyectado, y por eso volver aquí y conectar con las raíces, con los orígenes, pues también es un punto fundamental para nosotros.
0: Mira, Jorge, yo te estoy conociendo a ti ahora mismo. He escuchado hablar mucho de ti, pero afortunadamente ahora te estoy conociendo. A tu hermano Tomás aún no lo conozco, pero he escuchado tantas veces a tu padre hablar de vosotros, se siente muy orgulloso y se siente plenamente satisfecho de algo tan bonito como que sigáis que le deis continuidad a todo lo que él ha empezado con mucho esfuerzo y hasta donde ha llegado, y que todo eso se quede en buenas manos. Porque, por ejemplo, habéis formado entre los tres, entre tu hermano Tomás, entre tu padre y tú, ACOM. ¿Qué es ACOM, Jorge?
2: Bueno, ACOM es una empresa. Me gusta simplificar el concepto llamándolo como montamos franquicias digitales para grandes compañías de servicios. Es decir, igual que cuando alguien se acerca a cualquier tienda de un Endesa, de un Naturgy, de una Deslas o empresas de servicios similares en el punto físico, normalmente no son llevadas directamente por estas compañías, pues nosotros hacemos exactamente lo mismo para vender servicios de estas compañías a través de internet. Entonces montamos tiendas digitales para ellos, para las principales grandes empresas de servicios de este país, también para empresas de Portugal y de Italia recientemente. O sea que es un poco lo que nos dedicamos, a vender servicios para terceros por internet.
0: ¿Dónde está ubicada? ¿Dónde tenéis la base o está distribuida en varios sitios ACOM?
2: Aunque prestamos servicios a nivel aquí en España nacionalmente, desde tres sedes, desde Sevilla, desde Málaga y desde Madrid. La sede principal está en Madrid. Tenemos equipo repartido por estos tres puntos aquí en España. De hecho, en Sevilla tenemos más de casi 100 personas trabajando. En total la empresa somos unos 500, o sea que Sevilla y Málaga son dos plazas muy relevantes para la compañía.
0: Yo he escuchado a tu padre muchas veces hablar de un proyecto de Roma y que estaba ahí cerquita. No sé si ya está funcionando ese proyecto, esa sí, base en Roma.
2: Sí, de hecho desde hace un año estamos ya operando también una franquicia digital de Enel, que es la dueña de Endesa, y prestamos servicios para ellos, y estamos aún a día de hoy vendiéndoles cerca de 25.000 contratos ya a los italianos bueno, pues anualmente, con lo cual es un orgullo ya poder estar operativos también en Italia.
0: Además, trabajando en algo que bueno, es el día a día, ¿no? Porque esto no es pasado, es el presente y futuro, todo lo relacionado con lo digital. De hecho, eres el vicepresidente de A Digital, que es como una especie de asociación, de federación de todas las empresas a nivel digital, no sé si de España o de qué cobertura, pero que tiene una presencia y una potencia importante, ¿no, Jorge?
2: Sí, sí, A Digital es la principal patronal de la economía digital. Digamos que es como la COE de todo el sector digital. De hecho, en un ranking que sale porque elabora la Universidad Complutense de Madrid, es el tercer agrupación empresarial de relevancia e influencia en el país. Y la realidad es que, bueno, pues al final el sector digital, ahora que no es digital, todas las empresas y todas las patas tocan algo de una manera o de otra lo digital. Y efectivamente esta asociación pues tiene mucha relevancia, de hecho ha sido el principal canalizador de los fondos europeos de resiliencia de estos últimos años y ha ido canalizando toda la transformación digital también y la llegada de la inteligencia artificial de estos últimos años, pues bueno, pues también que se haga de una manera responsable, ¿no? Yo creo que es importante, ¿no? Que parece que ahora todo es digital, yo creo que lo bueno de venir también a los pueblos es ver que lo digital es una parte, pero que parece que en las grandes ciudades es todo y no lo es, y que también hay que tocar lo material, que yo creo que cada día con la inteligencia artificial, yo creo que lo material y lo tangible pasa a ser más relevante aún, ¿no?
0: Exactamente. Te quería preguntar también por eso, has nombrado la inteligencia artificial, qué revolución, suponemos que esto ha revolucionado todo el mundo digital. Y lo que está por venir, ¿no? ¿Hasta dónde va a llegar la inteligencia artificial? ¿Cómo lo veis desde, por ejemplo, vuestro punto de vista desde la empresa ACOM y desde la asociación A Digital?
2: Pues yo creo que la inteligencia artificial hay que asumirla desde un punto de vista humanista. Es decir, como una herramienta más. Yo creo que cuando llegó la Internet, pues también parecía que iba a cambiarlo todo. Y yo creo que cada revolución tecnológica tienes que entenderla como que no va a cambiar. Obviamente van a cambiar los usos, pero el fin no puede cambiar, ¿no? Y yo creo que es relevante esto, ¿no? Yo creo que cuando también llegó la pandemia había empresas que de pronto cerraban incluso sus oficinas y todo el mundo se desplazaba al teletrabajo. Bueno, pues al final se está demostrando con muchísimas empresas que están volviendo a la presencialidad también y reduciendo las políticas de teletrabajo, porque obviamente pues todo tiene sus puntos de equilibrio. Entonces yo creo que la inteligencia artificial ahora parece que va a cambiarlo todo, que va a transformar todo, que ya no va a quedar nada, por lo menos eso es la sensación que tenemos muchas veces en las grandes ciudades, pero yo creo que esto pues es cíclico y que obviamente pues todo como una sinoide volverá a su cauce y que la inteligencia artificial pues será una herramienta más, pero siempre tiene que estar al servicio de las personas.
0: Que no hay que temerle, ¿no?
2: No hay que temerla, hay que abrazarla con respeto, pero con moderación, como todo en la vida.
0: Se puede explicar más alto, pero no más claro, Tomás. Qué maravilla. Y ahora entiendo cuando nos hablas, tanto en los micrófonos como fuera de ellos, de tus hijos, de Jorge y Tomás, ahora escuchando a Tomás, lo claro que lo tiene, cómo se expresa, es como si te estuviera viendo a ti hace muchos años.
1: Bueno, yo creo que efectivamente yo coincido, ¿no? Quizás yo estoy más alejado, porque en definitiva yo soy analógico, ¿no? Lo que pasa es que lo importante de cualquier proyecto es que tiene que ser negocios. Y ahí es donde yo puedo aportar, y es lo que ellos reciben de mí, que al final tú puedes tener un modelo de negocio, y eso lo conocen mejor que yo, lo acabas de oír, pero luego tienes que tener cuenta de resultados para que todo sea posible, ¿no? Y ahí yo me muevo también pues con cierta estructura, porque son muchos años de experiencia y tal. Pero efectivamente yo coincido en que decir que no a tecnologías que son absolutamente renovables en todos los sentidos, pero que desde luego hay que comarla como que las personas seguimos siendo importantes, ¿no?
0: Totalmente. El factor humano tiene que estar ahí.
1: Claro.
0: Sí. Tiene que estar ahí y la tecnología la tiene que dominar nunca la tecnología al factor humano. Siempre que tenga la última palabra y la media vuelta de llave el factor humano, que no sé si algún día eso desaparecerá, pero yo creo que no, ¿verdad, Jorge? Que siempre va a estar ahí. Y lo que decía Tomás, a la hora de hablar de empresa hay que hablar de negocio y aquí muchas veces el romanticismo hay que dejarlo aparcado, ¿no? Y hay que ir directamente al grano, ¿verdad?
2: Totalmente, yo creo que en estos momentos no se puede cometer el error de pensar que la inteligencia artificial va a sustituir a las personas. Por supuesto habrá tareas de las personas que tendrán que sustituirlas, por supuesto que tendrá sentido. También creo que vivimos en una en un espejismo, porque la inteligencia artificial está totalmente subvencionada, es deficitaria en estos momentos, y entonces muchas cosas que también asumimos que serán rentables hacerlas con inteligencia artificial realmente no lo son, y por lo tanto pues habrá también trabajos y tareas que no serán sustituibles a largo plazo. Con lo cual, bueno, pues yo creo que hay que dejarlo que permeabilice, que canalice, que encuentre, pero obviamente yo creo que tampoco hay que temerlo y que las personas vamos a seguir siendo relevantes en todos los aspectos, porque al final la gente necesita confianza y necesita tocar, y eso no te lo da ninguna tecnología.
0: Totalmente de acuerdo, Jorge Muriana, que viene acompañado de su padre, Tomás Muriana, que siempre es un placer, lo decimos todos los años, echamos nuestro ratito aquí en la Jornada Medieval, aparte de tantas veces que nos vemos en la calle, en Alaní, siempre que nos alegra muchísimo. Pero cuando me comentabas el otro día, oye, que va a venir mi hijo, y digo, pues encantado, por supuesto, y más escuchando a Lari con todo esto, hablando de ACOM, hablando de A Digital y hablando de las Jornadas Medievales desde el punto de vista de alguien que las conoce por primera vez. Más no se puede pedir, Tomás.
1: Sí. Yo, de todas formas, sobre la inteligencia artificial, sí tengo como dos preocupaciones a las que yo creo que se pueden dar solución. Una, que no debemos dejar de pensar. Quiero decir, cuando tú tienes un problema y antes de pensar en el problema y cómo resolver el problema tú por tus medios, el hecho de recurrir a la A digital sin haber pensado, a mí eso sí me preocupa. Una cosa, porque si no es que estamos invirtiendo los términos, porque si es herramienta, tú primero tienes que ver cuál es el problema para resolverlo, y si tú tienes una herramienta que te lo va a facilitar, cógela, y eso para mí tiene la preocupación de dejar de pensar, ¿vale? Y la otra, que hay que ponerle límite, y desde el punto de vista de las administraciones locales, generales, incluso mundiales, creo que van más detrás de la velocidad a la que van los acontecimientos. Y esas dos preocupaciones sí que las tengo, sinceramente.
0: En cuanto a la primera, también en cuanto a la segunda, pero la primera tiene la razón. Yo muchas veces hablo con compañeros que dicen, oye, tengo que preparar una entrevista, le meto a la IA cuatro datos y me hace el guión completo. Para cuñas publicitarias, meto cuatro datos, cuatro nociones sobre lo que queremos promocionar y me hace el guión de la cuña, la velocidad, todo eso. Está muy bien, pero mata la creatividad. Vosotros, si veis, aquí no hay ningún guión sobre la mesa. Que salga natural, que salga, y no es que, ni lo hacemos peor ni mejor, pero está la creatividad y surge sobre la marcha, y dependiendo de lo que vais respondiendo, pues vamos preguntando, digamos, es una charla entre amigos. Ahora, si un guión te lo está marcando la inteligencia artificial, te está apartando tu creatividad. Y además, la sigue, mucha gente la sigue al pie de la letra, y yo ahí sí te di completamente la razón, Tomás.
1: Yo que lo estoy viendo, tiene exactamente seis letras apuntadas, nada más. El resto lo está improvisando y sacando de nosotros lo que quiere de nosotros. Y además lo hacemos con una facilidad de responder todo de forma eso. Pero es que eso significa lo que tú eres. Porque tú eres un personaje con una inteligencia y una sabiduría en lo hacer, y que lo has aprendido haciendo, además, y eso es lo que se pierde la gente cuando, antes de pensar, recurre a tecnología.
0: Bueno, pues aquí tenemos el bar al lado, tienes pagado lo que quieres, por lo que me acabas de decir.
1: Es así, y lo mismo que he dicho otra vez, se lo digo hoy. Sin la COPE de Sierra Norte, probablemente esta jornada habrían caído hace ya tiempo.
0: Nosotros,
1: eso es, sí, así es como lo vivo.
0: Somos un granito más de toda la maquinaria, sí, y esto sí, lo hace mucha
1: pero
0: gente.
1: Pero ese granito crea el entusiasmo para poder hacer, como siempre, estas cosas. Así es como yo lo vivo, y que quede te diga. Y esto lo digo al final de la entrevista, porque si lo dije yo en principio, diría, bueno, lo dice para que no.
0: Yo
1: somos absolutamente, sí, abiertos y tal.
0: Conozco hace mucho tiempo a Tomás, y sé que cuando habla con el corazón, no con la cabeza, sino sale el corazón por la boca. Tomás Muriana, Jorge Muriana, Tomás, a vuestro hijo, a tu hermano y a tu hijo, al otro hijo, no, ya para la próxima, ¿no?
1: Para la próxima.
0: La próxima lo tenemos por aquí también. Que disfrutéis muchísimo de lo que queda, que nos queda toda la sobremesa. ¿Estás mucho tiempo aquí o te vas ya?
3: Voy a estar.
0: ¿Te vas cuándo?
3: Esta tarde. Vamos.
0: Bueno, pues aprovecha el ratito que te queda.
3: Totalmente.
0: Al máximo, que se está aquí de maravilla. Un placer, de verdad, ¿eh? Muchísimas enhorabuena, gracias, y nada, seguir fuerte con ACOM y seguir creciendo. Y Tomás, a ti te seguiremos viendo. Gracias por todo.
3: Gracias.
0: Felices Jornadas Medievales. Estamos en directo, transmitiendo para todo el sur, COPE Sierra Norte 98.0, las 14 horas 53 minutos.

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Bueno, pues continuamos en este programa directo. Estamos en la plaza del Ayuntamiento de Alanís. Estamos en el último día de las jornadas medievales de la Sierra Morena de Sevilla, las jornadas medievales de Alanís. Y ahora escuchan de fondo, además de la música que estamos poniendo desde nuestro estudio móvil, pues ese sonido, bajamos completamente nuestra música, el sonido del pasacalles de música sefardí y ese baile del giro del biche que se está ofreciendo ahora mismo en la plaza del Ayuntamiento. Y esto, como hemos comentado esta mañana y durante todos los días, esto es un continuo, esto es un no parar de actividades, de representaciones, de música, de grupos de teatro, de todo lo que ofrecen cada año las jornadas medievales, además de la exposición permanente, el mercado medieval permanente durante todo el día, desde la una del mediodía hasta las 12 de la noche, hasta el momento de la clausura. Hasta esa hora estamos en directo desde el 98.0 en Alanís, en la Sierra Norte de Sevilla. Bueno, recordamos que en el Ayuntamiento pueden recoger el salvaconducto de la muy noble Villa de Alanís, un salvaconducto que ofrece de forma totalmente gratuita el Ayuntamiento, personalizado. Nosotros tenemos ya el nuestro de COPE Sierra Norte, a favor de COPE Sierra Norte, por cuanto conviene al bien común y a la honra de esta muy noble villa, se da y concede el presente salvaconducto a su portador para que pueda pasar y circular libremente y sin impedimento por todos los caminos, lugares y territorios, pidiendo y recibiendo ayuda a favor y favor cuanto lo necesite. Dado en Alanís, los días tal, tal, tal, tal, del año tal, tal, COPE Sierra Norte, pues eso se lo pueden llevar. Y es un bonito recuerdo que de forma totalmente gratuita se pueden llevar a sus casas y para que tengan siempre ese recuerdo de las jornadas medievales de la Sierra Morena de Sevilla, las jornadas medievales de Alanís. Bueno, nosotros vamos a hacer una pausa en nuestra programación de sobremesa, luego ya continuamos con más entrevistas, con más protagonistas en la recta final. Ya saben que esta tarde tienen pues muchísimas actividades, tienen ese espectáculo de caballos, música andalusí, fusión de las dos culturas, arte andalusí a caballo, talleres de alfarería, hojalata, bufones, trubadores, turbantes y el gran pasacalles de animación subumbra, llegando hasta la clausura a las 11:30 de la noche aquí en la plaza del Ayuntamiento. Seguimos en directo, esto es COPE Sierra Norte 98.0.

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0: 8:30, 7:30 en las Islas Canarias. 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
0: ¿Dónde estamos, alcalde?
2: La capital del melón.
0: Se han restringido las actividades agrícolas en terrenos de secano. 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

0: 7 de la tarde, 10 minutos, aquí seguimos en directo, estamos en Alanís, estamos en las Jornadas Medievales de la Sierra Morena de Sevilla, en la edición 2026, ya afrontando la recta final en esta tarde del domingo, día 6 de septiembre de 2026, con una programación que sigue adelante y que ya, pues, lista, preparada para afrontar su recta final. Lo contamos en directo desde COPE Sierra Norte, en este estudio móvil instalado en la plaza del Ayuntamiento, desde donde emitimos desde la tarde del pasado viernes, viernes, sábado y domingo, de forma continua, en este evento medieval de Alanís, de la Sierra Norte, de la Sierra Morena de Sevilla y de Andalucía. Una programación que, como siempre decimos, sigue adelante y que nos va a comentar ahora Marcos Teruel, que está con nosotros en el punto de información y que tiene programa en mano y que nos va a contar. Hola Marcos, muy buenas de nuevo.
1: Hola, muy buenas.
0: ¿Cómo va todo?
1: Pues va según el curso que tiene
0: según
1: que ir.
0: Según el curso, ya afrontando la tarde-noche del domingo, recta final. ¿Y qué programación nos espera? Cuéntanos.
1: Pues mira, ahora a las 7, que ya estarán saliendo seguramente, están los bufones y trovadores por el mercado, que tienen que empezar ahora dentro de muy poquito, si no han empezado ya. Y a las 7 también está el taller de alfarería en la calle Angustias, dentro del Zoco Árabe. Y a las 7:30 tenemos el arte andalusí a caballo por Carmelo Cueva, en el castillo, que es la entrada libre. Después a las 8:30 tenemos el pasacalle música andalusí, fusión de las dos culturas, y el baile del giro del biche, y el vuelo de las aves rapaces por el mercado. A las 9 tenemos taller de turbantes. A las 9:30 tenemos la apertura de la calle del Fuego. A las 10:30 tenemos el gran pasacalle musical de Subumbra, los amigos de Troula. Y a las 11:30 tenemos la clausura del mercado.
0: Que no queremos que llegue ese momento, pero va a llegar indiscutiblemente. Y bueno, tenemos una programación completísima en esta tarde del domingo, en esta recta final. Y bueno, siempre es recomendable ese cierre que acompaña naturalmente a Troula, todo el pueblo de Alanís y toda la gente que ha llegado a este evento medieval de la Sierra Morena de Sevilla. Marcos, ¿todo bien? En el punto de información, mucha gente y el salvaconducto que tenéis y que estáis regalando, entregando a tanta gente que se lo lleva de recuerdo, ¿no?
1: Exactamente, tenemos el salvoconducto, que es un recuerdo gratuito que se da en el punto de información a nombre de la persona.
0: Nosotros tenemos en nuestro día de COPE Sierra Norte personalizado y toda la gente que quiera se lo puede llevar de forma totalmente gratuita, como nos dice Marcos, en este punto de información en la plaza del Ayuntamiento. Y ya saben, toda la programación y ese espectáculo de caballos, arte andalusí a caballo por Carmelo Cuevas en el castillo, con entrada completamente libre. Pues nada, en unos minutos, a las 7:30. Marco, muchas gracias.
1: Gracias a ustedes.
0: Gracias. Seguimos en directo, estamos en COPE Sierra Norte, estamos en este programa especial desde las Jornadas Medievales de Alanís.

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Bueno, pues acaban de escuchar la programación que nos ha contado Marcos Teruel en ese punto de información. La programación que sigue adelante en estas jornadas medievales de la Sierra Morena de Sevilla, que están ya afrontando la recta final en esta tarde del domingo, en este día 6 de septiembre de 2026. 7 de la tarde, 20 minutos. Y siguiendo pues esa programación, ya saben, taller de alfarería. Tienen a las 7 y media Arte Andalucía a caballo por Carmelo Cuevas en el Castillo. El Pasacalles Música Andalusí, fusión de las dos culturas con el baile del giro del biche. Vuelo de aves rapaces en el mercado, de nuevo dando también ese toque de elegancia aquí en estas jornadas medievales, con una exhibición permanente y con la exhibición que ofrecen permanentemente durante todas las jornadas aquí en esta plaza del Ayuntamiento. El taller de turbantes a las 21 horas y exhibición de vestimenta árabe en el Zoco Árabe. La apertura de la calle de fuego a partir de las 21:30. 22:30, gran pasacalles de la música medieval con Subumbra, con el grupo Troula desde Galicia, ya en la recta final, en los últimos minutos, siempre espectacular ese pasacalles, dando paso ya a la clausura de las 21 jornadas medievales de la Sierra Morena de Sevilla, a las 23:30. Así que ya lo saben, Alanís, una auténtica fiesta medieval en este fin de semana, en este primer fin de semana de septiembre. Y lo contamos aquí en directo, COPE Sierra Norte 98.0, transmitiendo para todo el sur.

0: Bueno, pues esta es la música medieval, esta es nuestra banda sonora durante todo el fin de semana, porque estamos en las jornadas medievales de la Sierra Morena de Sevilla. Hemos tenido una jornada de mucho calor, va cayendo el sol, se va moviendo el aire y bueno, pues poco a poco va tomando ya una temperatura agradable, que ojalá sea así ya en la recta final y que tengamos un cierre de fiesta fantástico, un fin de las jornadas medievales como merece en este 2026, en las 21 jornadas medievales de la Sierra Morena de Sevilla. Hola, María.
1: Hola.
0: Mi amiga María Lora, que bueno, pues está aquí con nosotros echando una mano, pendiente de todo durante todo el fin de semana. Y que ya va cogiendo tablas, ¿eh? Que ya llevamos, María, algunos añitos aquí hablando en la radio,
1: sí,
0: ¿eh?
1: Sí.
0: Siempre te acercas a nuestros micrófonos y nosotros encantados, ¿qué tal?
1: Súper bien, aquí disfrutando.
0: ¿Cómo va todo?
1: Muy bien.
0: ¿Qué te parece esta edición 2026 de las jornadas medievales?
1: Cuéntame. Muy chula y animal.
0: Anima, y muchos puestos, ¿verdad?
1: Sí, muchos
0: el
1: puestos.
0: El mercado medieval con muchísimas empresas que vienen de fuera y luego muchas actividades, ¿verdad?
1: Sí, muchas actividades.
0: Bueno, hoy querías saludar y dedicar a alguien algo, ¿no?
1: Sí, a mi tía Milagro, que este año no ha podido venir de Guadalcanal porque está en Guadalcanal y no podía y uh-huh. Me ha dicho que le mandara un saludo, porque... Oh. Un saludo para mi tía Milagros.
0: Claro que sí, un saludo para Milagros. Bueno, nos queda ya lo último. ¿Cómo se prepara la fiesta final, María?
1: Bueno, pues está con los padres, con las amigas y...

0: Bueno, pues nada, en tres minutos comienza en el Castillo de Alanís espectáculo del caballo, totalmente gratuito, sin entradas. Un espectáculo que se estrena en esta ocasión gracias a la colaboración con estas jornadas medievales de Carmelo, que bueno, pues ofrece ese espectáculo relacionado con el caballo y que va a comenzar enseguida. Arte Andalucía Caballo, Carmelo Cuevas, en el Castillo de Alanís. En nada, en unos minutos se acerca a los tambores, llega una nueva representación que va a llegar en este momento aquí a la plaza del Ayuntamiento, y poco a poco va retomando la energía, va retomando la fuerza esta tarde del domingo en las jornadas medievales de la Sierra Morena de Sevilla, tras una noche intensa con el grupo Sildavia y con DJ, que ha sido, bueno, pues nos cuentan y nos han contado durante toda la mañana que espectacular, durante toda la noche hasta prácticamente la mañana, mucha animación con música de los 80, de los 90, con muchas versiones y con una calidad increíble del grupo Sildavia. Enseguida va a comenzar ese espectáculo de Arte Andalucía a Caballo en el Castillo de Alanís, y enseguida seguimos con más protagonistas. 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
1: ¡Vamos, vamos, vamos, mañana!
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1: Claro que sí, se agradece esa felicitación y ese deseo en este caso de Jairo Márquez y de Agroforesta en Alanís, al servicio de la comarca y de otras comarcas vecinas. Y es que bueno, en estos días que hablamos tanto de internet, de tecnología, de inteligencia artificial, muchas veces olvidamos eso, la gente que sabe de campo, que les gusta el campo y que trabaja por el campo, y sin eso pues el campo no sigue adelante, porque aquí puedes aplicar toda la inteligencia artificial que quieras y toda la tecnología, pero si no se tiene esa pasión por el campo y saber trabajar en el campo, pues nada de nada. Y aquí está Jairo Márquez a mi lado. Amigo Jairo, muy buenas.
2: Hola, buenas tardes.
1: Bienvenido a una empresa. Bueno, Jairo es muy joven, pero ha empezado con mucha ilusión con una empresa que va creciendo y que tiene ya un campo impresionante, nunca mejor dicho lo de campo, porque bueno, no para, Jairo, ¿cómo va todo?
2: Bueno, no podemos quedarnos, tenemos una clientela, estoy un poco ronco de la fiesta.
1: Estamos todos más o menos iguales, ¿eh?
2: Y podemos, por la clientela, por la confianza depositada en la empresa, en el equipo. Porque al final una empresa es un equipo de trabajadores de aquí del pueblo, mi primo, mi amigo, es un equipo, es una unión. Si no, una empresa no sería, una pequeña empresa en este caso, no sería nada, ¿no? Y bueno, contentos, vamos luchando, seguimos poco a poco adelante y el trabajo nos falta, gracias a Dios. Hay muchísima demanda en el sector, como bien ha dicho Emi antes. Todo no es inteligencia artificial, todo no es un ordenador, todo no es... Todo el mundo, como yo digo siempre, a mi manera de pensar, no puede ser maestro de escuela.
1: Claro. Tiene su mérito, ¿eh? Todo lo de la inteligencia artificial, las nuevas tecnologías, pero también tiene, como no, muchísimo mérito el saber trabajar en el campo, saber el momento adecuado de hacer los trabajos adecuados a cada sector, a cada cultivo, a cada cosa, y para eso hace falta esa maestría y esos conocimientos que sobre todo vienen de nuestros mayores, ¿no?
2: Sí, de los que nos han enseñado nosotros. Si nosotros vemos esto, el sacar corcho, el talar un olivo, el podar una encina, pues porque antes ha habido veteranos que a nosotros nos han enseñado, ¿no? Nos han enseñado a lo que sabemos hacer, a nuestro trabajo de hoy en día. Por ejemplo, un maestro mío fue Herbales, su hermano, y ahora son maestros de... Bueno, yo he sido un poco más aventado en el tema del negocio, pero al fin y al cabo somos, como vuelvo a repetir, un equipo que nos han enseñado nuestro antecedente, vamos, nuestro, claro. Los que han estado antes con nosotros, que lo sabían antes que nosotros, y evidentemente de ahí pues hemos aprendido un oficio que ojalá nunca se pierda, porque nosotros vivimos en una sierra, no nos equivoquemos nunca, que vivimos en la sierra y vivimos del campo, aunque muchas veces es complicado el tema, por ejemplo, como está el sector del aceite ahora mismo, que no vale prácticamente nada, pero bueno, hay que seguir tirando del carro, hay que seguir luchando y poco más, y luchar por lo que tenemos, por nuestra comarca, nuestra Sierra Norte y nuestro trabajo del campo, es lo que vivimos.
1: Espera, Jairo, que están llegando a Troula, ahora seguimos, vamos a escuchar un momentito a Troula, que llegan con sus tambores.

0: Jairo, qué bonito es esto, ¿eh? De que estemos aquí haciendo la entrevista, que de buenas a primeras pase este grupo de animación con sus tambores, con su algarabía. Esta es la magia de las medievales, ¿verdad?
1: Además, volvemos a lo mismo. Es un equipo de amigos que ya hace años que los conocemos. Troula, apostaron por ellos el Ayuntamiento de Alanía hace ya muchos años y no se equivocan. No se equivocan porque son profesionales en su trabajo, en su materia. Y aquí están, año tras año, demostrando lo que son profesionales de animación.

0: este primer fin de semana de septiembre, año tras año.
1: Una fiesta medieval que tú has vivido también, ahora estás de paisano, como quien dice, pero que en más de una ocasión has salido también a las fiestas medievales ataviado a la época, ¿no?
0: Sí, hombre.
1: Hasta con el burro.
0: Yo he sacado, hace 2 años sacamos el burro del niño, también corríamos antes, que ahora hay una exhibición de caballos ecuestres en la escuela de Jerez, que quiero subir a verla ahora cuando terminemos la entrevista, y antes corríamos con los caballos, bueno, hay épocas que sacaban una cosa, otra. Con el amigo Cano, Santiago, todos los paisanos aquí del pueblo, corríamos con los caballos nuestros, la carrera de cinta que hacíamos ahí arriba de caballeros medievales, que era también muy bonito. Intentaremos recuperarla. Cuando podamos, intentaremos recuperarla. Y poco más que decir. De esta fiesta y de esta jornada, pues, a la vista está que esto no. Es difícil superarlo.
1: Jairo, volviendo a tu trabajo, Agroforesta, ¿cómo es?
0: JLJ, para el que no sepa las iniciales, parece difícil, pero es sencillo. Jairo de mi nombre, L de Lucía mía y la otra J de mi Jairo. Y mi mujer, que también está ahí arrimando el carro siempre, que es una empresa familiar, pequeña, familiar y luchadora.
1: Pero es bonito esa referencia y ese detalle de incluir a tu familia en esas iniciales de la empresa. Es muy bonito porque al final, aunque tú eres el que estás dando la cara y estás en el campo, pero al final el apoyo de la familia es muy importante, ¿verdad?
0: Hombre, el apoyo de la familia es todo. Para mí es todo. El apoyo de la familia, si no te apoya la familia, ¿quién te va a apoyar? Tu propia familia, vamos.
1: Exactamente. Cuando hablamos, Jairo, de la España vaciada, de la despoblación, de pueblos sin futuro, y vemos tu ejemplo, cómo has sabido aprovechar tantas cosas que hay que hacer en el campo. Hemos hablado de saca de corcho, de recolección de aceitunas, de poda, en fin, de tantos trabajos que durante todo el año requiere nuestro campo para que no esté abandonado, porque hay ejemplos de abandono de muchas explotaciones, de muchas fincas. Para nada, o sea que aquí, ¿por qué no va a haber futuro? Si sí lo hay, y aquí está tu ejemplo, el ejemplo de tu empresa.
0: Hombre, es lo que hay que mirar. Mirar por lo que nos hemos criado, donde seguimos día a día. Y es verdad que los sectores del campo tienen muchos altibajos, como todo, pero el campo es muy complicado, muy complicado. Yo pongo por ejemplo, ahora mismo estamos todos muy ilusionados, estamos arreglando los olivos, como todo el año. ¿Y qué pasa? Pues una cosecha de aceituna se tarda en criar 1 año o 11 meses. Y en cualquier tormenta, en cualquier imprevisto del campo, se estropea en 15 minutos. Pero bueno, la ilusión hay que seguir para adelante. Yo pienso que nosotros nos hemos criado aquí en la sierra del campo, vivimos del campo y hay que seguir defendiendo lo que tenemos.
1: Y muy orgulloso, ¿verdad?
0: Y muy orgulloso de levantarnos cada día y no tener que esperar un semáforo, por ejemplo, en este caso, no tener que esperar una retención y
1: aparcar donde quieres.
0: Y criarte y vivir y trabajar donde estás criado.
1: Exactamente, y protegiendo y defendiendo lo nuestro, que al final hablamos tanto de lo urbano, pero lo urbano come, y come del campo.
0: Todo, yo bajo mi punto de vista, todo sale del campo. Que alguien me explique a mí qué no sale del campo. En este caso, en el sector y en la zona donde vivimos. Otros pueblos de costa pues vivirán del mar, de la pesca, pero hay muy pocas cosas, incluido la cerveza, que tanto nos gusta, que no salga del campo.
1: Exactamente, de la cebada. Bueno, Jairo, tenéis muchísima faena, pero si alguien os quiere contactar, quiere saber más de vuestros servicios, ¿cómo lo puede hacer?
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1: Porque la agenda está bien apretada, ¿no?
0: Sí, la verdad que está apretada, porque es verdad que encina y tu tierra y poco más.
1: que es un lujazo. Eso es calidad de vida y es una suerte también, Jairo.
0: Para mí siempre. A mí me quitaran eso y es como si me enterraran, vamos.
1: Pues ha sido un placer con este fondo de la música de Troula que hemos tenido. Pero aquí ha estado con nosotros Jairo Márquez dando el callo en estos micrófonos y hablando de su empresa de Agroforesta JLJ, ¿no?
0: Así es, Emi. Y dar las gracias a ustedes por estar siempre a servicio y de información de toda la comarca hace ya, bueno, más de 50 años.
1: Ahora que hemos terminado, termina. Troula. Pero bueno, os espero luego, porque Jairo siempre es una tradición que con Johnny vengan siempre a despedir antes de la clausura de este programa. Así que luego os espero, ¿no?
0: Sí, un buen amigo mío. Ha subido junto con mi mujer mío a ver los caballos y después hablaremos otro poquito.
1: Y yo te he parado aquí, así que corriendo hacia el castillo a ver lo de los caballos.
0: Venga, Emi, gracias.
1: Gracias, Jairo. Muy bien. 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Con empresas como esta pues se demuestra que hay futuro, hay muchísimo trabajo, pero hay que trabajar también y tener ganas de trabajar. Ahora enseguida continuamos con más protagonistas en directo en COPE Sierra Norte 98.0, Jornadas Medievales de Alanís.
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Bueno, pues nos comentan desde la organización que el espectáculo del Castillo ha sufrido un leve retraso por problemas logísticos y que, bueno, en lugar de esa hora prevista de las 7:30 se va a retrasar unos minutos y que, bueno, les contaremos exactamente, pero en torno a las 8, 8 y pico, pues estará ya funcionamiento de cualquier forma. Ya en cuanto nos confirmen el horario concreto y correcto, se lo comentaremos. Ese espectáculo, música andalusí, fusión de las dos culturas, espectacular, con los caballos que van a participar de Carmelo Cuevas, Arte Andalucía Caballo. Ya lo saben, estaba previsto a las 7:30, pero va a sufrir un leve retraso y lo comentaremos enseguida, en cuanto sepamos la hora concreta, pero aproximadamente 8, un poco más de las 8, pero lo podrán disfrutar sin duda en uno de los puntos interesantes de esta tarde noche del domingo aquí en COPE Sierra Norte 98.0. En un momentito vamos a hablar con Luis María Jiménez de Cisneros, párroco de Alanís y San Nicolás del Puerto, porque tenemos a la vuelta de la esquina la celebración del Día de la Patrona de Alanís, las fiestas patronales, y también vamos a hablar de cómo está participando la Iglesia Nuestra Señora de las Nieves y su retablo en estas jornadas medievales.

0: Bueno, pues lo dicho, está aquí justo a mi lado en este estudio móvil en COPE Sierra Norte, en las Jornadas Medievales, en la plaza del Ayuntamiento, en la misma puerta del Ayuntamiento y también con la iglesia Nuestra Señora de las Nieves justo al frente, con puertas totalmente abiertas durante todas las Jornadas Medievales para disfrutar de todo el patrimonio que alberga esta iglesia. Y cómo no, ese retablo medieval de finales del siglo XV, que es sin duda pues algo que viene muy acorde, muy al hilo de lo que se está celebrando en este fin de semana en Alanís, las Jornadas Medievales. Y queremos conocer también detalles de cómo van los preparativos para la celebración del Día de la Patrona, el Día de Nuestra Señora de las Angustias, patrona, alcaldesa perpetua de Alanís, el día 8 de septiembre, pero además una celebración que, como estamos ya anticipando en los últimos días, se va a extender en el calendario. Luis María, muy buenas.
1: Muy buenas, Emi, qué alegría siempre estar por aquí contigo.
0: Igualmente, bueno, además acabas de llegar de un momento muy especial que has vivido en el entorno familiar de tu hermano.
1: Correcto.
0: Que ha sido un momento muy bonito, ¿no?
1: Correcto, ha tomado posesión de la parroquia de La O en Sevilla, en Triana. Ha sido hoy al mediodía y muy emotivo, muy sencillo y también muy cercano, haciendo memoria de cuando yo tomé posesión aquí de las dos parroquias, de San Nicolás y de Alanís.
0: Qué bonito. Y bueno, terminado el acto, has venido para acá para estar a punto. En torno a las 8:00, 8:00 y pico tienes que estar ya de nuevo en la iglesia Nuestra Señora de las Nieves, porque continúa la novena de María Auxiliadora, ¿no? De Nuestra Señora de las Angustias.
1: Efectivamente, tenemos ahora rosario a las 8:00 aproximadamente, y luego a continuación el inicio de la Eucaristía, ya acabando la novena, casi penúltimo día.
0: Bueno, antes de entrar en detalles de cómo se está preparando la celebración de la patrona, estamos en las Jornadas Medievales. Esta mañana te hemos escuchado a las 10:45 en el programa de Rama Tularia en COPE Sierra Norte y COPE Campiña Sur, y hacías una referencia precisamente a estas Jornadas Medievales y también a la época medieval y a unos caballeros que defendían unas damas. Cuéntanos, ¿cómo lo podemos amplificar y detallar a nuestros oyentes?
1: Pues efectivamente, hace relativamente poco, ¿no?, he tenido la posibilidad de conocer más detalles de la época medieval y del gótico, ¿no?, y entender un poco cuál es el sustrato, ¿no?, que hay de fondo. Y entonces aprovechaba el programa esta mañana brevemente para exponer, ¿no?, que en la sociedad medieval que surge en la época, ¿no?, posterior a la civilización romana, pues en Europa lo que vertebra, ¿no?, la identidad precisamente de Europa van a ser los monasterios. Serán los monjes, ¿no?, que busquen separarse del mundo para llegar, ¿no?, a una vida muy parecida al consejo evangélico que pedía, ¿no?, del famoso adagio benedictino, ¿no?, ora et labora, trabaja, ¿no?, y reza precisamente. Entonces, en torno a ese ideal monástico surgirán las diferentes naciones, que lo que unirá a los países europeos será precisamente la vida religiosa. Los diferentes reinos se verán unidos por la fe, en torno a la figura del sumo pontífice en ese momento, que también tendrá, no solamente ejercerá un poder espiritual, incluso muchas veces ejercerá un poder terreno, ¿no?, temporal, con en ocasiones un peso bastante específico. Y entonces, en el ideal del caballero, en la cultura, surge, ¿no?, toda una identidad en torno al caballero y a la protección de la dama, ¿no? Y indudablemente gran parte, muchas veces, esa dama siempre ha sido la Virgen María. Ese anhelo, ¿no?, ese que lo vemos incluso en nuestra literatura, por ejemplo, en el Quijote, ¿no? El famoso, pues, Quijote, que él sueña, ¿no?, con su Dulcinea del Toboso, y eso despierta en él un comportamiento muy humano, precisamente. Pues va a ser el loco, precisamente, el que termine siendo más cuerdo, porque el que se comporte definitivamente de una forma más humana, no se deje llevar por sus pasiones, no se deje llevar por su codicia, sino sea capaz de ser más generoso que nadie, más auténtico, más audaz. Pues también nosotros, en la época medieval, las catedrales, por ejemplo, góticas, están dedicadas todas a la Virgen María. Hay un ideal cristiano de muy amplio, ¿no?, muy auténtico y veraz, de servir a Dios y servir al mundo, precisamente cultivando, ¿no?, la fe desde esta perspectiva.
0: Y esa defensa, esa protección, que podría parecer incluso heroica y sobre todo con gran honor, ¿cómo se traslada a nuestro tiempo, Luis María?
1: Bueno, pues hoy en día, precisamente en una sociedad líquida, posmoderna, que no entiende quién es y cuya identidad está disuelta, pues nada mejor que una identidad serena, fuerte, clara y con que proteja estos valores, pues puede, no está pasada, se puede recuperar, podemos volver a ella, podemos aprender para aplicar en este momento presente que necesitamos coger de eso y vivirlo, ¿no? La autenticidad, la veracidad, precisamente, pues nos mueven, nos debe, sobre eso debemos construir la fe, un pilar fundamental al que no podemos renunciar, pues nos ayuda a entender quiénes somos y para quién estamos hechos, que es para el Señor.
0: Y por ejemplo, en una celebración como la que tenemos a la vuelta de la esquina, el día de la patrona de Alanís, Nuestra Señora de las Angustias, pues aquí también, ¿no? Esa veneración, esa protección, esa defensa, en fin, es un poco trasladar todo eso, precisamente esa celebración a ese marco, ¿no?
1: Totalmente, va muy unido que un pueblo exprese su fe y su anhelo y su veneración a María, ¿no? Que ya al pie de la cruz, en ese conjunto tan bonito que tenemos aquí de la Virgen de las Angustias, ella nos adoptó como madre, o sea, ella siendo madre, ¿no? Nos adopta como hijos suyos, pues nosotros demostramos que también somos, que ella es nuestra madre, ¿no? Profesamos nuestra veneración por su maternidad. Saldrá Dios mediante, bueno, en primer lugar el martes, el día aquí de la Virgen, se celebrará con la función y luego el sábado que viene la procesión por las calles del pueblo, el sábado por la tarde.
0: Es una celebración que, como estamos contando, extendida, porque siempre tienen ese dilema, ¿no? Y lo comentamos tantas veces con Macarena Antúnez, con la hermana mayor, con los componentes de la hermandad, de si se celebra todo el mismo día, el 8 de septiembre. También sabemos y entendemos perfectamente la dificultad de los costaleros de reunir costaleros para sacar a la Virgen ese día. Muchos están fuera estudiando, trabajando, y tienen más facilidad el fin de semana. No es fácil, ¿verdad?
1: No, no es fácil, pero bueno, pues ahí está la hermandad, hace un servicio muy bonito y lo que puede, pues buscando, ¿no?, el bien del pueblo, y indudablemente pues yo invito a aprovechar esta oportunidad de participar de todo lo que podamos, tanto el 8, el día de la función, el rosario matutino a las 7 de la mañana y luego la veneración por la tarde, y el 12, ¿no?, precisamente pues el 11 viernes la ofrenda floral y el 12 pues la procesión, que ante todo nuestras miras esté en proclamar a María como nuestra madre y agradecerle cómo ejerce su maternidad y su protección sobre nosotros.
0: Y será un poco extender aún más la celebración, que también es digno de difundir y de compartir con nuestros oyentes, ¿no? Que se va a extender ya no solo el día 8 de septiembre, el día de la patrona, sino también, mira, vemos a Macarena Antúnez, la hermana mayor, que vamos a hablar ahora después con ella un ratito, como es habitual, de esta celebración, extender un poco más la celebración al fin de semana, ¿no?
1: Pues sí, además este año coincide que el 12 es Dulce Nombre de María y siempre el sábado es una fiesta mariana, y indudablemente pues queda bastante lleno este mes de septiembre con un carácter de fiesta muy extensivo y muy alegre, como nos gusta precisamente así en este pueblo.
0: Sonaban las campanas de las 8. Yo sé que Luis María tiene que estar a las 8 muy cerquita, cruzar la plaza del ayuntamiento y ya están sonando las campanas. Vamos a escucharla un momentito, Luis María. Es una delicia compartir este sonido, las campanas de la iglesia de Nuestra Señora de las Nieves, que tiene que estar ahí enseguida. Pero sí quería detallar y comentar con Luis María el protagonismo que tiene la iglesia Nuestra Señora de las Nieves y todo lo que alberga en el interior, que tanta gente que está pasando durante el fin de semana en estas jornadas medievales y en tantas jornadas medievales que llevan 21, entran y descubren, por ejemplo, ese retablo de finales del siglo XV que alberga.
1: Efectivamente, tenemos una joya y la iglesia es casi el centro, ¿no? De en torno a la jornada se extiende por el ambiente de la plaza, que efectivamente es una, tiene parte de la planta es gótica, ¿no? Precisamente, y el retablo, que es de la época tardía ya, ¿no? Pintura flamenca, alguna vez aquí lo habrán comentado los especialistas mejor que yo, pero tiene una belleza indescriptible, especialmente los rostros de la Virgen en el nacimiento, ¿no? Y en la adoración de los magos, que nos hacen comprender esa ternura que tiene María por nosotros y comprender nuestro ideal, ¿no?, de servir a la gran señora.
0: Pues Luis María Jiménez de Cinero, muchísimas gracias por estar con nosotros. No te quitamos más tiempo porque sé que vas a salir corriendo a cruzar la plaza. Muchísimas. Porque ya es la hora, suenan las campanas y te toca seguir trabajando. Una delicia siempre compartir estos micrófonos aquí contigo. Lo hacemos cada domingo de 9:45 a 10 de la mañana. Esta mañana precisamente haciendo referencia a esta fiesta de las jornadas medievales, a la festividad de la patrona. Y cada domingo, sin faltar un solo domingo durante todo el año, con nosotros, cosa que siempre te agradecemos, Luis María.
1: Nada, ya voy a cumplir 4 años al frente de estos micros.
0: Cuatro años. Mira que me costó convencerte, tiempo, ¿eh? Me costó muchísimo convencerte.
1: Alguna vez creo que lo contaba en algún programa, pero sí, agradezco que me engañaras.
0: Fui tozudo, ¿eh?
1: Digo, ¿no? ¿Cómo perseverante.
0: Que no? Sí, me decía, bueno, vamos a esperar una semana, vamos a esperar después de que pase. Siempre había un después de, digo, no, ya no esperamos más. Y al final, como dices, te engañé.
1: Exacto, una mezcla de inseguridad y recelo, pero al final ha sido un acierto.
0: ¿Contento?
1: Sí, muy agradecido.
0: Bueno, pues estás siempre en tu casa, estás con tus amigos y muchas gracias por venir a esta entrevista.
1: A vosotros, os
0: gracias,
1: dejo.
0: Gracias, Luis María Jiménez de Cisneros, párroco de Alanís y San Nicolás del Puerto, que siempre lo decimos, lleva estas dos localidades de la Sierra Norte, de la Sierra Morena de Sevilla, y que tiene que partir ya, porque como ha comentado, comienza el Rosario y la Novena, en fin, toda la celebración previa a la celebración de la patrona de Alanís, Nuestra Señora de las Angustias, que se va a celebrar el día 8 de septiembre. Vamos a hablar enseguida con el protagonista del Giro Derviche, uno de los puntos muy atractivos y espectaculares de estas jornadas medievales, que está aquí con nosotros y vamos a hablar con él enseguida. 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medievales de la Sierra Morena de Sevilla, y bueno, pues a punto de comenzar ese espectáculo de caballos en el Castillo de Alanís, que como hemos comentado tiene un retraso en la hora, porque estaba previsto a las 7:30 de la tarde Arte Andalucía Caballo por Carmelo Cuevas, pero por problemas de logística nos dicen, pues está ya a punto de comenzar, ¿eh? Ya están atando los últimos cabos y enseguida un espectáculo completamente libre, totalmente gratuito, que pueden disfrutar pues desde ya, desde en un momentito va a comenzar en el Castillo de Alanís, espectáculo de caballos Arte Andalusí a caballo. Y otro de los espectáculos que vuelve este año, aunque con nuevo protagonista, porque me consta que es la primera vez que viene a esta jornada medievales y por eso lo vamos a preguntar qué le parece y cómo lo está disfrutando, es ese baile que acompaña la música andalusí, fusión de las dos culturas, el baile del giro derviche, y es Imad, que llega de Egipto, nada más y nada menos. Él reside en Italia, es de Egipto, y que creo que es la primera vez, de todas formas, que lo confirme, que viene aquí a Alanís a esta jornada medievales. Es ese giro que empieza, que se, luego se parte en dos, que se ilumina con iluminación de LED, y que, bueno, pues es una auténtica atracción que está gustando mucho y que aún le queda la última representación en esta tarde del domingo. Imad, muy buenas.
2: Buenas.
0: Bienvenido.
2: Gracias.
0: Primer año en Alanís, en las jornadas medievales, ¿no?
2: Sí, la primera vez aquí.
0: Bueno, ante todo, ¿qué te parece?
2: me canta mucho. Aquí una cosa buenísimo, que medieval 100%, y me gustaría una cosa diferente.
0: La gente interactúa contigo y en el momento que empiezas a girar se forma un corro que acude todo el mundo. ¿Cómo lo haces?
2: Sí. Trabajo es 28 años.
0: Y 8 años lleva trabajando.
2: 28. Sí. Ese trabajo 28 años y
0: 28 años girando.
2: Sí, gira el mundo.
0: Girando por el todo el mundo. ¿No te mareas? Porque la verdad es que
2: no,
0: empieza
2: no,
0: a girar.
2: No. ¿Cuántas? Mal hombre, récord de Guinness de mundo. 1 hora 4000 gires.
0: ¿Una hora?
2: 4000 gires.
0: 4000 giros, sí, en una hora, récord Guinness del mundo. Sí, ¿y lo tienes,
2: sí,
0: tú?
2: Sí.
0: Oh, ¡qué maravilla!
2: Sí,
0: que... sí. dos Alberto dice que se va, que lo iba a intentar, pero no, ya a tanto no llega.
2: En 2008 y después en 2015, sí.
0: O sea, doble récord Guinness del mundo.
2: Sí.
0: ¡Qué maravilla! Y lo tenemos aquí en las jornadas medievales. Imad, que lleva, es de Egipto, reside en Italia, además en un sitio fantástico como es Venecia, ¿no?
2: Gracias. Es aquí un ciudad muy fantástico, es la persona caliente, me gusta trabajar aquí mucho.
0: Es la primera vez que viene y te sientes a gusto, ¿no?
2: Sí, siente a la persona, hasta la persona cuando giro, la persona, wow.
0: Sí, porque, bueno,
2: porque es una cosa diferente.
0: Es todo muy bonito, todo lo que supone la decoración, la ambientación, pero sobre todo la gente es la que anima. Lo dicen mucho desde Troura, que sienten ese calor del público. En tu caso igual, ¿no?
2: Sí.
0: Bueno, decía que eres de Italia, vives en Venecia, ¿no?
2: Vivo en Venecia, sí.
0: De hecho, desde aquí, cuando termines, mañana mismo vas camino de Venecia.
2: Para Italia.
0: Para Italia, para Venecia, y después a...
2: Y después a China.
0: A China. ¿Dónde vas a participar en China?
2: Sí, un festival de danza del mundo. Sí.
0: O sea, que tú giras y giras por todo el mundo.
2: Gira a todo el mundo.
0: Bueno, ¿qué es el baile derviche? Cuéntalo a nuestros oyentes.
2: El baile derviche es un baile de... No es igual al sufi. El sufi es diferente, porque el sufi de Turquía es diferente. Todo blanco, vestido blanco y gire. Mas por Egipto, el danza, el nombre es derviche. El derviche son girare y hace el espectáculo para personas. Es diferente.
0: Es diferente. Y además tienes, empiezas primero con un, como con una plataforma, como con un anillo.
2: Sí, más intención, porque la falda pesa 20 kilos.
0: ¿20 kilos?
2: 20 kilos.
0: O sea, ¿cuántas vueltas decía en el Guinness? ¿Cuántas vueltas?
2: 4000.
0: 4000.
2: 4000 sin enfermo, sin parar.
0: Sin parar y con 20 kilos girando.
2: Con 20 kilos girar.
0: Tienes una parte y luego cuando ya girando se parte en dos.
2: Sí, una falda con dos y una falda una.
0: Y le has incorporado también la iluminación LED, que esto, claro, no va muy a hilo con lo histórico, pero sí viene muy a hilo con lo...
2: Una cosa, esta baila medieval, esta baila mucho antiguo en Egipto.
0: Pero la
2: fue parte medieval.
0: La iluminación LED queda fantástica.
2: Gracias.
0: Queda muy bonita, ya le da un toque muy elegante y espectacular.
2: Muchas gracias.
0: Y te queda una próxima representación. ¿Cuándo es? ¿A qué hora comienzas?
2: A las 8:30.
0: ¿8:30? Aquí sí, en la plaza.
2: Aquí en la plaza.
0: Y vas girando por todo el mercado medieval.
2: Sí.
0: Y gira que te gira y venga y a por el tercer Guinness, ¿no?
2: Sí, sí.
0: Bueno, Imad, desde Egipto, con esa danza, ese giro derviche, que bueno, pues lo echábamos de menos, estuvo hace 2 años, él no, estuvo otro compañero haciendo ese giro, pero fue muy reclamado en aquel momento, el año pasado no se pudo contar con él y este año ha vuelto y ha sido sin duda una sensación, ha sido un espectáculo total y va a ser, que aún queda a las 8:30, es decir, en 20... ¿cuántos minutos? Nada, en 20 minutos estarás 20 minutos, de nuevo, sí, aquí. Sí. ¿Está todo preparado?
2: Preparadísimo, sí.
0: Bueno, y luego cuando vas a casa a dormir, ¿no te gira todo?
2: No. Sí, en el inicio sí, ahora no, tranquilo.
0: Imad, un auténtico placer. Bienvenido a Alanís, bienvenido a las jornadas muchas medievales gracias. Y te esperamos el año que viene, ¿eh?
2: Sí, esperamos.
0: Y si puede ser con el tercer Guinness, mucho mejor.
2: Gracias,
0: gracias,
2: muchas gracias,
0: amigo. Todos. Bienvenido. Gracias. Hasta luego.
2: Hasta luego.
0: Seguimos en directo. Estamos en las jornadas medievales de la Sierra Morena de Sevilla. Estamos en Alanís, 20 horas, 13 minutos. 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

0: Bueno, pues así con la música de AC3, grupo extremeño que nos viene de maravilla para amenizar, para banda sonora de estas jornadas medievales, pues seguimos adelante. Las 8:18 minutos, comienza ya el espectáculo de caballos en el castillo. También, bueno, pues va a comenzar la novena de María, Nuestra Señora de las Angustias, la patrona de Alanís, que se está celebrando en los días previos a la celebración del Día de la Patrona, el día 8. Y nosotros, decía Acetre, grupo de Extremadura, grupo de Olivenza, y precisamente vamos a hablar con alguien que llega de Extremadura, concretamente de la provincia de Cáceres, de Hervás. Y está con nosotros Montse Ramos, que viene de Esencias. Hola, Montse.
1: Buenas noches.
0: Esencias.
1: Esencia Divina.
0: Esencia Divina. ¿Cómo suena eso, eh?
1: A ver, es que Esencia Divina nace desde las terapias alternativas, como es el tarot, sanación cuántica, tapping, limpiezas energéticas. Entonces, bueno, pues eso, esencia. Las esencias que llevamos, las energías nuestras propias.
0: Esencias divinas que son tan importantes. Y cuéntanos, ya has detallado algunos de los artículos, productos o servicios que ofrece, pero cuéntanos algún detalle más. ¿En qué consisten?
1: A ver, bueno, pues te cuento un poquito. Yo tengo en Hervás una pequeña sala donde, a través del tarot, que lo utilizo como herramienta, intento ayudar a tomar decisiones del día a día para cortar patrones, sanar vínculos emocionales con familias, que siempre tenemos algo que repetimos de nuestros ancestros. Y a partir de ahí, pues descubrí el mundo mágico, que es el mineral, que parecen piedras, así como los vemos, pero tienen muchas propiedades curativas que nos ayudan a tener más fuerza. Entonces apareció mi puesto de mercados, que además llevo otro tipo de una asociación, se llama Artesanos Castúos, que es de Extremadura, pero concretamente pues mi puesto lleva minerales y productos esotéricos, que suena así un poco fuerte, pero son productos pues de protección, con minerales siempre. La base es en los minerales.
0: ¿Cómo explicas tú que los minerales, es decir, las piedras, hablen, se comuniquen y nos den esa información?
1: Bueno, vamos a ver. Todo eso es a través de nuestras propias energías. Nosotros somos energía, somos agua, aire, fuego. Va vinculado mucho con los planetas. Y justamente cada uno de los minerales, o prácticamente todos, llevan esa energía que nosotros transmitimos. Siempre hablamos de manifestaciones. Hablamos de yo quiero, yo necesito, tal, manifestaciones. ¿Qué pasa con eso? Que esa energía que nosotros estamos pidiendo a un universo, lo transmitimos a través de un mineral, de una piedra. Es muy sencillo. Tú quieres protección, intencionas ese mineral con esa intención. Es como creer en algo que no ves.
0: Pero para eso tienes que inculcar a alguien que interactúe con ese mineral, ¿no?
1: Claro, sí. Yo en mi puesto, cuando alguien me pide un mineral específico para ciertas cosas, lo primero que hago es limpiar el mineral, porque como lo tocamos unos y otros, las energías se van transmitiendo, y una vez que está limpio le explico cómo intencionar ese mineral. Yo te puedo explicar o te puedo decir que a lo mejor para que estés más relajado y no tengas estrés o descanso, te puedo aconsejar pues la aventurina. La aventurina es una piedra que la hablan y ahí tratan en las culturas ancestrales como un mineral de creatividad, de ilusión, de felicidad. Entonces, para el estrés, la amatista, para conciliar el sueño, o sea, cada una tiene una función.
0: ¿De dónde se consigue la materia prima y sobre todo personalizar, en este caso, por ejemplo, lo que estás hablando de la aventurina, para cada objetivo?
1: A ver,
0: es que lo vemos un poco así tan lejano que muchas veces buscamos cuál es la explicación.
1: Claro, vamos. El problema de todo esto es que no, desde que nacemos nos inculcan ciertas culturas. Una de las culturas es el cristianismo o la religión en sí, ¿vale? No vamos a entrar en uno o en otro, sino la religión. Pero os recuerdo que las brujas, a las que ya antiguamente llamábamos brujas, utilizaban minerales y hierbas para hacer lo que hoy llamamos medicina. Entonces, eso hay ya un proceso, un trayecto de estudiar, de investigación, y volvemos a las mismas. La base, sobre todo la base, es nuestra propia energía.
0: El ahí color, parte todo, ¿no?
1: Claro, el color del mineral, la fuerza con la que a ti te atrae ese mineral. Porque una de las cosas que dicen, bueno, es que a mí me gusta el negro, ¿vale? Pero a lo mejor la piedra que más te viene la estás viendo y es de color rojo. ¿Por qué el rojo? Si yo te hablo de color rojo, ¿tú en qué piensas?
0: Pues en... no sé qué, una sandía, por ejemplo, abierta.
1: Vale, pero si hablamos de un sentimiento, una emoción tuya...
0: Me has pillado, no sé en qué.
1: El rojo. Cuando decimos el rojo, pasión.
0: Pues eso, en pasión.
1: En amor.
0: En amor.
1: Vale. Pues el color va relacionado con una emoción. Tu emoción es un color, un mineral, y te trae un recuerdo. Pues eso, un sentimiento.
0: Estoy pensando que ha dicho la pasión, yo pensaba en una sandía.
1: Bueno,
0: por el calor, una sandía abierta, fresquita, rojo, pues.
1: Correcto, correcto. ¿También? Porque ahora mismo lo que necesitas es algo que te refresque.
0: Exactamente, o sea, si todo tiene su explicación, pero qué poco romántico, ¿no?
1: Bueno, el romanticismo, cada uno, es una emoción que cada uno expresa a su manera.
0: ¿Y quién decide? ¿Qué colores se adapta a cada situación, a cada necesidad? ¿Quién
1: decide? Propia persona. La propia persona es la que decide qué situación está atravesando, qué color le llama, qué mineral le llama, qué forma del mineral le llama.
0: Qué interesante. Y bueno, todo eso has traído aquí a estas jornadas medievales. Y cuéntame, ¿qué te dice el público cuando llega? ¿Qué te cuentan? ¿Qué le ofreces? ¿Cómo interactúas con ellos?
1: A ver, yo lo primero que hago es... Parece frío, ¿vale? Es frío. Yo dejo que echen un vistazo... Y si tienen que preguntar, que pregunten, pero abiertamente. Hay personas que simplemente cuando te miran ya sabes lo que realmente necesitan. Entonces, bueno, le guías un poco. Yo soy mucho de las protecciones. Protecciones porque volvemos a... Somos muchos de energía. Unos tenemos una cabeza un poco más centrada, otros tenemos la energía más revuelta, pues, por situaciones familiares, trabajo, tal. Entonces necesitamos siempre algo a que agarrarnos, a que aferrarnos. Vuelvo otra vez a ponerte el comentario y el ejemplo de antes, de que si tú estás estresado, eso se te nota en la mirada, en la manera de moverte, en la manera de hablar. Y entonces a mí ya me das la pista de dónde puedo decirte, pues esta piedra, esta pulsera, este colgante. Aparte de eso, pues hago ritualizaciones en aceites para abrir caminos. Tengo aguas que son como colonias, pero son todo de hierbas, que esas pues potencian cierto amor propio, potencian la economía, pero no es porque eso sea mágico y eso surja haciéndolo, es porque tú con tu energía estás provocando que eso suceda.
0: Pero para eso trabajas con mucha psicología, ¿no? Con quien tienes frente, ¿no?
1: Correcto. Yo básicamente tengo mis estudios y uno de ellos es psicología.
0: ¡Qué maravilla! Bueno, pues tu primer año aquí en las Jornadas Medievales, ¿qué te parece?
1: Mi primer año, correcto. Pues aparte del calor, que ha sido algo muy sofocante, me gusta. Me ha gustado mucho, no conocía al anís y me ha quedado maravillada.
0: Bueno, tú tampoco vienes de una zona muy...

0: lo que nos estás contando, ¿qué percepción tiene de todo lo que se vive aquí?
1: Pues mira, te voy a decir y te voy a ser muy clara. Es una zona que tiene, imparte tranquilidad, ¿vale? Es verdad que estamos en una fiesta, hay ruidos, hay jorgorios, hay gente, tal. Pero es un sitio tranquilo. Es un sitio que da muy buenas vibraciones. Y las personas son simpáticas. O sea, que no en todos sitios te puedes encontrar alguien con quien a charlar y mantener conversaciones amplias de muchos aspectos.
0: Me ha encantado esa valoración, Montse, de Esencias Divinas aquí participando. Estás además en la plaza del ayuntamiento, ¿no?
1: Justamente en las escaleras que hay del pasaje al más allá.
0: Oye, ¿y del tarot?
1: A ver, el tarot lo utilizo como herramienta, no es un tarot adivinativo, como estamos acostumbrados, de te va a pasar, te va a suceder. Yo siento decir que hay mucha gente que sale llorando, porque remuevo muchas partes de nuestra vida, desde que nacemos hasta que llegamos a mi sala, y muevo muchas cosas anteriores a la familia. Situaciones, pues maltratos, que parece que no tenemos un maltrato siendo infantiles o siendo niños de 0 a 5 años, y es verdad que las conductas, no todos los padres sabemos actuar en diferentes situaciones. Entonces, no es que hagamos lo bueno o lo malo, correcto o no correcto, sino que el niño lo percibe de otra manera. Entonces, cuando vamos creciendo, esa percepción va creando un trauma. O no, pero de ahí limitamos muchas cosas. Y es cuando empezamos a ver la vida de otra manera. Entonces, mi tarot es una herramienta para llegar a ese punto y de ese punto llegar pues a sanar ciertas cosas.
0: Pero mucha gente, hay mucha gente que se acerca con temor al tarot.
1: Sí, sí, mucha. Sobre todo pues cuando te dicen, ¿qué me ves? Pues volvemos, la mirada, los gestos, el brillo. Esos son puntos muy esenciales para saber en qué fase está esa persona.
0: Pero tú también sabes regular, ¿no? No decir nada que pueda perjudicar en el futuro y que pueda cambiarle el ánimo a esa persona.
1: A ver, con eso hay que tener mucho cuidado, porque una palabra mal dicha, una frase mal interpretada puede llegar a ocasionar perjuicios. Entonces hay que saber el estado que está emocional esa persona. Y partiendo de esa base, no decir lo que tiene que hacer. Cuidado, nosotros no decimos lo que tienes que hacer, sino dar alguna alternativa para que te des cuenta de cómo puede cambiar tu vida una decisión.
0: Sí, porque puede venir alguien con el libro de reclamaciones. Oye, que me dijiste que hiciera esto y no era así.
1: Claro, por eso digo que yo nunca digo tienes que hacer. Yo te aconsejo, yo haría, ¿vale? Pues porque las situaciones de cada uno luego son distintas. O sea, te puedo contar una historia y tú decías, pues me parece familiar, me resuena, pero no es tu familia la misma que la mía.
0: Estamos de nuevo en el plano de la psicología.
1: Sí, claro. Es que realmente el tarot mío es una herramienta para ayudar en la psicología. A mí me ayuda las imágenes de ese tarot para saber tu personalidad, porque hay gente que no habla, no se expresa. Entonces hay que buscar alternativas para ver por dónde ayudar.
0: Qué maravilla, pues Montse Ramos, Esencia Divina, participando y además con este fondo musical de la música sefardí. Ya está girando ese baile derviche con nuestro amigo que nos ha acompañado, Imad, hace un momentito, de Egipto, que tiene dos récords Guinness. Nos ha contado hace un momentito.
1: La verdad es que el viernes me quedo maravillada.
0: Sí, sí, pues.
1: Porque es fantástico y sobre todo cuando se le encienden las luces.
0: Exactamente, que es algo que seguro que en la época medieval no había, pero que hay que actualizar un poquito. Y bueno, nos decía que es de Italia, de Venecia, que ahora se va de aquí a China a participar en otro evento y que tiene dos premios. Tiene, no sé, 1.400 vueltas. Ha dicho que daba en una hora y pico, o sea que.
1: Madre mía.
0: En cuatro horas. 4.000 vueltas en una hora.
1: La verdad es que lo ves y es maravilloso porque.
0: Eso dieron ayer mucha gente buscando aparcamiento por aquí. Pero
1: totalmente.
0: Bueno.
1: Totalmente, sí, sí.
0: Montse, estás aquí en las jornadas medievales, primer año y supongo que no el último, ¿no?
1: Voy a procurar que no sea el último, sí.
0: Y
1: por el hecho de la zona.

0: de hecho no conocía el castillo. El sábado por la mañana madrugué para que no me cogiera la fresca. Y es una zona muy bonita, muy tranquila.
1: ¿En Hervás dónde te pueden encontrar? O no sé si tienes alguna presencia en redes sociales, en internet.
0: Tengo redes sociales, Esencia Divina Terapias y Tarot.com en casi todos. Tengo una pequeña tienda online que se llama igual. Y en Hervás, pues estoy justo en todo el centro.
1: ¡Ole! Como tiene que ser. Bueno, pues Montse, un placer. Bienvenida a Alanís, bienvenida a la Sierra Norte de Sevilla, bienvenida a la Jornada Medievales.
0: Muchas gracias por darme la oportunidad de encontrar este sitio tan maravilloso.
1: Ya lo saben, Esencia Divina en la Jornada Medievales. Gracias, Montse. Hasta luego.
0: Muchas gracias, hasta luego.
1: Seguimos en directo ahora mismo el grupo de música sefardí, la unión de las dos culturas. Ya escuchan los aplausos de fondo del público, de la gente que se está acercando de nuevo a esta plaza del Ayuntamiento, que ahora que ya se está quedando una tarde-noche del domingo con una temperatura fantástica tras el día de calor intenso que hemos tenido, pues a esta hora, a las 20 horas 33 minutos, están de nuevo ambientando esta plaza del Ayuntamiento, acompañados de este giro, este baile de giro derviche con nuestro amigo Imad, para recorrer desde este punto, ahora ya pues toda la zona de exposición, toda la zona del mercado medieval. Lo contamos en COPE Sierra Norte 98.0, transmitiendo para todo el sur. Es el pueblo medieval de Andalucía, esto es Alanís.
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2: Pues en las jornadas medievales estamos en Alanís, en la Sierra Morena de Sevilla, las 20 horas 48 minutos y otro de los atractivos interesantísimos de estas jornadas medievales es esa exhibición de cetrería que se ofrece constantemente durante todas las jornadas, además de la exhibición permanente que nos traen nuestros amigos de Tartesos Eventos Medievales de Úbeda, de la provincia de Jaén. José María Rivera es el responsable, y un año más, que ya ha perdido la cuenta, ahora que nos cuente él, aquí participando en Alanís en las jornadas medievales. José María, ¿qué tal? Muy buenas.
3: Buenas noches.
2: Bienvenido.
3: Gracias.
2: ¿Cuántos años ya en Alanís?
3: Yo ya he perdido la cuenta.
2: ¿También la has perdido? Pues sí, la has perdido tú.
3: Sí, porque también llevo 2 años sin venir. El año pasado iba a venir, pero por un contrato que tuve, un cambio de fecha, no pude venir. Y el otro año, bueno, pues también hay que cambiar de vez en cuando.
2: Muy bien. La empresa se llama Tartesos.
3: Tartesos Eventos Temáticos.
2: Eventos temáticos, yo he dicho medievales porque estamos en las jornadas medievales, pero tematizáis vuestra participación en cualquier tipo de evento, ¿no?
3: Sí, de hecho llevamos varios tipos de eventos, por ejemplo, tipo rollo 1900. Se hacen o mercados modernistas, napoleónicos, romanos. Llevamos varios, lo que es la tematización de cualquier evento.
2: Eso de tipo 90, ¿eso qué quiere decir?
3: Tipo 1900.
2: ¿1900 qué son?
3: La época del boom industrial. Ajá. Y la época de los coches antiguos, de aquellos primeros coches que vinieron a Europa o que se empezaron a fabricar en Europa, lo que es la revolución industrial.
2: ¿Y para eso cómo lo hacéis? ¿Tenéis una flota de vehículos de época?
3: Tenemos,
2: ¿o cómo lo hacéis?
3: Algunos coches de época.
2: Bien.
3: Tenemos tres. Tenemos una ambulancia, una recreación de una ambulancia de la Primera Guerra Mundial.
2: Sí.
3: Tenemos un Whippet del 1929 y tenemos una reforma de un Citroën, así tipo coche de carrera deportivo, que es una auténtica chulada.
2: ¡Qué maravilla! O sea, es una representación de una determinada época. Pero en este caso, por ejemplo, estamos en la época medieval, estamos en las jornadas medievales de Alanís, y la cetrería en la época medieval indiscutiblemente tenía un protagonismo especial, ¿no, José María?
3: No, un protagonismo bastante fuerte. O sea, todos los reyes y adinerados de la época tenían sus halconeros, sus halcones, y el que perdía un halcón o algo podía perder, no solo perdía el trabajo, podía perder más que el trabajo, un poco diría la vida. le podía costar la vida si perdía a un halcón, a un rey o a un noble de aquella época.
2: Era como, no sé, como un arma, era como también una identidad, claro, tenía muchas funciones, ¿no?
3: Sí, porque la cetrería al principio se utilizaba para cazar porque no había armas de fuego. En el momento que aparecieron las armas de fuego, la cetrería fue desapareciendo porque era más fácil ir con un arma de fuego que con un águila o con un halcón o un azor cazando.
2: ¿Y cómo se traslada la importancia de la cetrería en la época medieval a un evento como este? ¿Cómo lo hace José María?
3: Bueno, pues lo que se hace es un poco una representación de varios tipos de rapaces para que todo el mundo vea, porque ya no es solo la cetrería, hacemos un poco de biodiversidad. Pues la gente les pregunta qué comen, qué no comen, qué hacen, y le explicas un poco lo que hacen en la naturaleza.
2: ¿Qué has traído este año aquí a Alanís?
3: Este año vienen 3 águilas de Harris, varios halcones, 2 búhos reales, lechuzas, un poquito, una pequeña representación.
2: Tenéis una exhibición permanente, ¿no? Una exposición permanente.
3: Exactamente, tenemos la exposición permanente y después algunos vuelos por aquí, por la zona del mercado, que ya lo habrás comprobado hoy.
2: Sí, sí, además se ha chocado una conmigo, literalmente, pero...
3: No, tú te has chocado con ella.
2: Exactamente. Yo he interferido en su recorrido porque muchas veces aquí tienes que andar muy corriendo para buscar a protagonistas y hemos cruzado los caminos, pero sí, no nos hemos enfadado ninguno.
3: No, por suerte no ha pasado nada, ni a ti ni a...
2: Exactamente, pues venía a una buena velocidad, ¿eh?
3: Sí, porque claro, ellos desde cierta altura cada vez van ganando velocidad, entonces... Pero bueno, que tampoco era una velocidad excesiva. Yo sí he probado la velocidad excesiva de un halcón, ¿sí?, en la cara.
2: ¿Y qué pasó?
3: Uf, para mí como si me hubieran pegado una piedra con un ladrillo grande, pero una experiencia muy mala porque fue... Vamos, yo me quedé... Perdí la gafa, perdí todo. Y fue espectacular, pero vamos, como si me hubieran pegado con una piedra.
2: Claro, porque, por ejemplo, una de las aves rapaces que tú tienes, de las más veloces, ¿qué velocidad puede alcanzar?
3: Bueno, pues en este caso fue con un halcón y ese halcón podría ir a 150, 200 kilómetros por hora. Imagínate, 700 gramos que pesaba ese halcón, a esa velocidad el golpe que te pega.
2: Pues
3: así matan a las presas muchas veces, de golpe.
2: ¿Del mismo golpe?
3: Del mismo golpe.
2: Pues con la que yo que he chocado vendría a 70 kilómetros.
3: No,
2: menos. Mucho menos.
3: Menos a esa velocidad.
2: Venía en relentí.
3: Ya te hubiera hecho pupa.
2: Sí,
3: te hubiera hecho.
2: No. Ha sido como un saludo.
3: Sí.
2: Bueno, ¿te queda alguna exhibición más?
3: Queda ahora un vuelecillo más por aquí.
2: ¿Que lo vas a hacer ahora enseguida?
3: Lo voy a hacer ahora porque antes de que se haga más de noche, para... Bien. Que no...
2: Pero antes de que te marches, José Luis, de Tartesos Eventos Temáticos de Úbeda Jaén, he visto algunos de los vídeos de actividades que tienes relacionadas, por ejemplo, con la época medieval, con un dragón espectacular, con un hombre de hojalata increíble. Cuéntanos, ¿qué ofrecéis, además,
3: porque,
2: de, por ejemplo, esa representación de los 1900?
3: Porque, bueno, pues aparte, pues hacemos pasacalle, hacemos cabalgata, pues tenemos pues una cabalgata del Mago de Oz, tenemos una cabalgata de Pinocho, tenemos cabalgata, pues este dragón de steampunk, estilo steampunk, que mide 16 metros de largo y 4 de ancho y 4 de alto.
2: 16 metros de largo.
3: Sí, necesitamos un camión para transportarlo.
2: Claro. Y naturalmente unas calles amplias, ¿no?
3: Claro, sí, ese pasacalle no puede entrar en cualquier sitio. Y después pues tenemos muchas representaciones teatrales, hacemos pequeños teatros, títeres, hacemos un poquito de todo lo que es cultura y entretenimiento.
2: ¿Cuánta gente trabaja en vuestra empresa?
3: Bueno, pues como nosotros hacemos eventos no permanentes, son temporales, pues según necesidades.
2: Dependiendo de...
3: Exactamente. También tenemos un encierro infantil con torre hinchable,
2: ¿sí?,
3: que es simpatiquísimo, por si algún ayuntamiento de aquí de la zona lo quiere contratar, que se meta en Tartesos Eventos en el Facebook y podemos contactar por ahí.
2: O sea, que tenéis todo ese abanico de posibilidades, además con un estocaje y con amplio material, con esos coches de época, con las ambulancias,
3: con
2: el dragón de 16 metros, con las aves rapaces. O sea, una amplia oferta y que a disposición de cualquier ayuntamiento que nos escuche, ¿no?
3: Exactamente, ya digo, en el Facebook de Tartesos Eventos o en Instagram, pues nos pueden ver algunas de las cosillas que tenemos. Y además con mucha calidad.
2: Eso es, además que se está demostrando. Y aquí estáis un año más en las Jornadas Medievales de Alanís, Tartesos Eventos Temáticos de Úbeda Jaén. José María Rivera, que no te quitamos más tiempo porque ya está cayendo la noche.
3: Sí,
2: y ya quieres empezar. ¿Qué características requiere para una exhibición como la que vas a ofrecer?
3: Bueno, Por suerte los pájaros que utilizamos son las águilas de Harry, son pájaros muy que se meten muy bien en este tipo de eventos, funcionan muy bien con niños, con entre la gente, son bastante nobles, entonces podemos, a lo mejor otro tipo de pájaro, por ejemplo aquí no podríamos volar un halcón, porque es muy difícil, entre los toldos y todo. A lo mejor si no hubiera, si estuviera todo limpio, sí se podría volar,
2: claro.
3: Pero hay ciertos animales que necesitan su espacio para poder hacer bien.
2: Y siempre pregunto a todos los cetreros, un evento de este tipo con miles de personas que van llegando, con la algarabía, con la música y todo, ¿ellos no se asustan, no se estresan?
3: Bueno, pues ellos están acostumbrados. De hecho, en la época medieval se cogían los halcones y se llevaban a la plaza para acostumbrarlo a la gente, y eso se llama el placeo. Eso está escrito en los tratados medievales y todo. Había que placear a los halcones y era llevarlo a la plaza, quitarle su caperuza y así que el halcón se acostumbrara a toda
2: al
3: la
2: ruido,
3: gente.
2: A la
3: claro,
2: gente.
3: Para que no se asuste de nada.
2: Claro, muy bien. Pues queda aclarada la duda y encantados, como siempre, de recibirte, José María Rivera, en representación de tal de esos eventos temáticos de Úbeda aquí en Alanís, en la Sierra Norte, en las jornadas medievales. Te dejamos que tienes que seguir trabajando.
3: Pues nada, muchas gracias y un saludo a toda la provincia.
2: Un saludo, gracias, José María. Hasta luego. Seguimos en directo. Estamos en COPE Sierra Norte 98.0. 20 horas. Adiós, hasta luego. Soy José María, que tiene que empezar ahora enseguida la última exhibición de vuelos rapaces, de aves rapaces, que está ofreciendo con esa exhibición, esa exposición permanente de las aves justo detrás de la iglesia y con la exhibición que va a ofrecer en unos minutos aquí en la plaza del Ayuntamiento. Decía que en 20 horas 57 minutos ahora se está celebrando esa representación de caballos en el castillo de Alanís y que continúa la programación adelante. A esta hora, bueno, pues hoy domingo tienen, por ejemplo, el taller de alfarería en la calle Angustias, Arte Andalucía Caballo, que se está celebrando con Carmelo Cuevas en el castillo de Alanís, Pasacalles de Música Andalusí, que hemos escuchado hace un momentito aquí en esta plaza del Ayuntamiento, el vuelo de aves rapaces, que va a comenzar ahora en unos minutos a las 9 en punto. Taller de turbantes y exhibición de vestimenta árabe en el Zoco Árabe en la calle Angustias, apertura de la calle de Fuego, última apertura de esta calle de Fuego a las 21:30, gran pasacalles musical, animación de calle, Subumbra, recorrido por las calles del mercado, como siempre ese broche final, esa recta final espectacular, recomendable con Troulam y al final, pues la clausura de las 21 jornadas medievales de la Sierra Morena de Sevilla, las jornadas medievales de Alanís. 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

0: Suenan las campanas de esta iglesia Nuestra Señora de las Nieves. La escuchamos, están marcando, están indicando que llegamos a las 9 de la noche y que nos quedan 3 horas, como quien dice, de jornadas medievales de la Sierra Morena de Sevilla. Ahora sí, entrando en la recta final con un ambientazo y con un domingo espectacular que estamos viviendo y compartiendo con todos nuestros oyentes aquí en COPE Sierra Norte, transmitiendo para todo el sur en el 98.0 y en cadenacope.com, en este estudio móvil instalado en la plaza del ayuntamiento. Bueno, y mucha gente cuando llega a esta plaza ve un túnel que está muy cerquita de donde estamos ahora mismo. De hecho, lo estoy mirando ahora mismo, lo estoy contemplando, y pone pasaje al más allá. Y estamos hablando de ese túnel en el que, bueno, pues cada año Manuela Barreiro, un momentito, vamos a darle el auricular correspondiente a Manuela. ¿No te ves? Un momentito. Vamos a darle el auricular correspondiente a Manuela, que vamos a hablar con ella enseguida. A ver, Manuela, a ver si nos escuchas. Ahora sí, bien. Si es que tenemos la mesa llena de auriculares y siempre cogemos el que no funciona. Bueno, como decía, hay un túnel que se llama Pasaje al Más Allá, donde cada año al final de ese túnel está Manuela Barreiro, que es tarotista. ¿Y qué más, Manuela?
1: Cartomántica.
0: Y bueno, participando un año más, ¿cuántos años ya la jornada medieval, Manuela?
1: Pues yo creo que ya supero los 10 años. Tan solo he perdido un año que me caí y me partí un pie, pero lo demás he venido todo.
0: 10 años y encantada, ¿no?, con venir aquí. De hecho, has venido un momentito, nos vas a atender porque tienes, como siempre, una cola impresionante.
1: Sí, tengo mucha gente allí, gracias a Dios. Me encanta el pueblo desde pequeña, porque lo he vivido desde pequeña. Me encanta el festival, tengo ilusión antes de que venga todos los años. Y mientras que mi cuerpo pueda, voy a venir.
0: Bueno, tarotista y cartomántica. Define cada concepto, Manuela.
1: Pues tarotista para mí es mucho más emblemático, porque sí que tiene

0: En el plano de la lectura es importante, pero te rigen más lo que son los dibujos y bueno, aparte la intuición. Pero la cartomancia es como, se viene ya como de nacimiento, es difícil porque lo que es las cartas de la baraja española siempre se han dicho que han sido los mejores. Ya de hace muchos años empezaron con la baraja del póker en Francia. No se escucha, sí. La baraja de póker se en Francia, pues empezaron a hacer adivinaciones y tal. Y fue por ahí por donde se empezó. Después ya fue a la baraja española. Y bueno, la baraja española es muy difícil porque tiene muchas lecturas, se puede leer hacia arriba, hacia abajo, en diagonal. Entonces, yo creo que para eso hay que tener mucho don.
1: Por tanto, cartomancia, las cartas, el nombre lo indica, y el tarot, bueno, pues es algo que... no sé cuál tiene más protagonismo en tu trabajo día a día. ¿Cuál utilizas más, la cartomancia, el tarot?
0: Bueno, yo realmente he nacido con ese don y yo no he estudiado nada, pero parece como que lo traigo ya el manual escrito y sé, identifico las cartas y las echar porque ya tengo mucha experiencia, he trabajado en la radio, he trabajado en televisión y ahora tengo un programa que empezará en septiembre con otra radio, otra participación con un amigo mío que se llama Integración Radio, la 88.2, y ya empezar una... algo, pero a nivel artista, vamos, que va a ser para también darme más publicidad.
1: Muy bien. ¿En qué consiste ese don que dices que tienes, Manuela?
0: Pues en ver, quizás, el don no es vidente, la palabra no es vidente. La palabra se llama clarividente, que es que ver más claro, más allá. Antes de que ocurra, tú lo ves. Y entonces eso, en algunas ocasiones, es bueno, porque te puede salvar de algunos obstáculos, pero en otras ocasiones sí que es verdad que es muy duro, porque yo he visto cosas que han sido buenas y cosas que han sido malas y las he previsto antes de que han pasado, y eso pues es duro.
1: ¿Esto cómo se hace? ¿Cómo se consigue? Yo sé que no debe ser fácil contarlo y explicarlo a nuestros oyentes, pero ¿cómo funciona ese don?
0: Pues por ejemplo, yo tengo negado de leerle las cartas a alguna de mis hijas, porque a través de las cartas con mis hijas veo cosas y no me equivoco, tanto para bien como para mal. Y el don ese de la clarividencia es algo, pues que con muy pequeña yo decía cosas y mis padres decían, bueno, esta niña porque dice estas cosas. Y entonces hay gente que desconoce esto, que incluso yo soy una persona totalmente de acuerdo que cada uno puede tener las creencias que quiera, igual que con la fe, igual que con el cristianismo, con cualquier tipo de cultura. Pero yo, por ejemplo, no invito a nadie a que me crea ni nada. Simplemente la persona que viene me da las gracias porque te lo puede enseñar y te lo puedo corroborar, que tengo mensajes muy bonitos de que eres la mejor, de que me has ayudado. Y el día a día con sentirme gratificada, para mí eso es ya mucho en mi trabajo.
1: O sea, personas que han llegado a tu servicio bien a través del tarot o a través de la cartomancia y que después te han dicho, oye, que has acertado y que especialmente, bueno, pues ha cumplido lo que estabas comentando y lo que me comentabas en esa consulta.
0: Sí, además te lo puedo corroborar, te puedo enseñar mensajes, te puedo enseñar audios de personas que me dicen, increíble, lo has clavado, eres la leche. Mucha gente.
1: ¿Y alguna reclamación no te ha llegado? Oye, que no, que al final no era como tú lo decías, que no, ha sido...
0: No, reclamación no. Sí que es verdad que en el tarot y en la baraja española el tiempo es muy difícil de calcularlo. Entonces hay personas que realmente van a verte porque están ya en las últimas, porque quieren agarrarse a algo, y bueno, tú no puedes definir que eso sea en un día, y ya ellas mismas te agobian porque te dicen, ¿pero cuándo? Y le digo, perdona, tuve una anécdota el otro día que vino una chica y me pregunta, ¿me va a salir el amor? Y digo, sí. Dice, bueno, ¿y de dónde? Y digo, mira, GPS en las cartas todavía no tengo.
1: ¿Qué coche tiene?
0: Porque ya es que eso, ya te preguntan hasta que, de dónde es. Y claro, yo entiendo que hay personas que cuando tienen problemas, pues se agarran. Y ahora tengo una señora que está, ha tenido una enfermedad grave, y yo todo lo que le he ido diciendo, pues le ha ido saliendo, que le iban a hacer una intervención y tal. Y bueno, esa mujer ahora, yo soy una diosa para ella, me tiene todos los días 24 veces que me llama, y estoy todo el día, pastora ya vale, que ya todo lo que da paso me pregunta a mí.
1: Pero menuda responsabilidad también, ¿no?
0: Tela.
1: Eso es un peso importante.
0: Sí, mucho.
1: O sea, ¿puedes variar un poco en la fecha, en la determinación del momento concreto de la predicción, pero el acierto, qué porcentaje tiene de 0 a 100?
0: Pues un 90 y larguito.
1: Sí, ¿no?
0: Sí, además, a la vista está que lo puedes ver y lo puedes decir en antena, vamos, porque es que yo no miento. Yo ahora mismo, gente...
1: Me está abriendo el WhatsApp...
0: para que vea las personas que me dicen...
1: Aquí pone, bueno, no voy a decir el nombre de la persona. Manuela, de mi alma y de mi corazón, ya sabías que yo, que tú, no podías estar equivocándote. Eres la mejor y lo sabes. Te tengo presente, que aunque no te vea, no me olvido de ti. Y muchos besitos. Qué bonito, ¿eh?
0: Eso es todos los días, y te puede poner audio, te puede enseñar que eso es mi orgullo y me gusta. Es más, yo he querido dejar esto y por alguna parte me viene... Nunca me puedo sacar de las cartas.
1: Oye, ¿por qué tiene tanto éxito tu trabajo aquí en las jornadas medievales? Que como siempre decimos, hay cola. De hecho, nos estás atendiendo ahora mismo, pero hay gente esperando, que no vamos a hacerle esperar mucho en ese pasaje al más allá, que ya mucha gente le entra curiosidad. Vamos a adentrarnos a ese pasaje, llegan hasta tu puesto. Hay mucha gente deseosa de saber su futuro, ¿verdad?
0: Sí, además te puedo decir que Alanís de la Sierra tiene dos buenas adivinantes. Tanto yo como mi compañera, la verdad es que no paramos. A mí me dicen muchas personas que le he dicho exactamente lo mismo que ella, en otras palabras, pero que coincidimos mucho.
1: ¿Te preguntan por algo especialmente o genérico? ¿Salud, amor, trabajo?
0: Bueno, el tema del amor siempre el tema estrella, pero la salud últimamente, con todo lo que hemos vivido, pues yo creo que ha cogido un tema muy importante en las cartas.
1: ¿Y el tema de amor que te preguntan? ¿Va a salir novia, no va a salir novio? ¿Voy a cambiar de pareja? ¿Cuál es la pregunta estrella?
0: Pues la verdad que todo, porque el amor hoy día está un poquito raro.
1: Alterado, ¿no?
0: Tenemos... mucha libertad, bueno, ya no creo que sea libertad, mucho libertinaje. Creo que bueno, encontrar un amor hoy día es como encontrar oro, es muy difícil. Hay personas buenas, pero es difícil encontrarla.
1: Bueno, además de todo lo que nos estás contando, ese don, la cartomancia, el tarot, también siempre lo decimos, la psicología juega un papel muy importante, ¿no, Manuela?
0: Bueno, la psicología... toda la persona que esté ante un público tiene psicología, porque cualquier persona, sea un camarero, sea cualquier persona que esté haciendo su trabajo, siempre vas a una peluquería y ¿qué pasa? Que te pones a hablar y te empatizas con la peluquera y le cuentas tu vida. Entonces ya estás siendo de psicóloga igualmente.
1: Sí, pero con la psicología no se puede adivinar el futuro, ¿no?
0: Sí, pues mira, hay personas a mí me dicen, yo tengo una chica en Ciudad Real que me dice, Manuela, yo todos los meses... te hago una consulta porque para mí me haces tú más favor que un psicólogo. Y digo, bueno, pues vale. Yo no me opongo al psicólogo porque mi hija está estudiando psicología. Pero si ella decide hacerlo porque le gusta o porque es su dinero, pues ella es libre de hacer lo que ella quiera. Ajá. Y si conmigo se sienta a gusto, pues bienvenida.
1: Alguien, por ejemplo, quien te espera ahora mismo, llega, que te dice, quiero tarot, quiero cartomancia, o sencillamente yo creo que me adivines el futuro y tú decides qué método utilizar.
0: No, yo soy una persona que me gusta la baraja española. Yo el tarot lo entiendo, muchas veces utilizo tiradas como la tirada de un día, que es una tirada de tres cartas, que es pasado, presente y futuro. Puedo tirar una tirada que es la tirada celta, que es una tirada para ver qué cosas te vienen de cambio, qué están los pros, los contras, y te dan la adivinación para plazos cortos. Pero realmente yo utilizo la baraja española y la tirada de 21 cartas, en la cual es pasado, presente y futuro, y doy un tiempo entre 6 meses y 1 año, como mucho.
1: Uh-huh. En este caso, por ejemplo, aquí en las jornadas medievales tienes a la persona delante, presente. En el caso de lo que nos está comentando, en un programa de radio, ¿cómo se hace?
0: Pues yo lo he hecho, y la verdad que yo he estado en Éxito Radio mucho, más de 12 años, y yo he tenido, siempre está en la antena, y la verdad que me puedo sentir muy satisfecha, porque nunca he tenido una reclamación, ni he tenido una burla, porque soy una persona seria en lo que hago, me puedo equivocar porque soy humana, pero para mí es muy importante la paz mental y la persona que tengo ante todo delante. Yo no juego con nada que no sea mío.
1: ¿Pero cómo lo haces? ¿Por la voz? ¿Escuchando su voz? ¿Con lo que te está contando? ¿Cuál es la comunicación, la conexión con esa persona, Manuela?
0: La intuición.
1: ¿Intuición?
0: La intuición. La persona que tiene intuición le viene y tu intuición. Además, yo digo que muchas personas no escuchan sus corazonadas, porque la intuición la tenemos todos. Lo que pasa es que hay personas que la desarrollan y otras no, pero las corazonadas siempre hay que mirarlas y pensarlas, porque tú muchas veces dices, caray, no he comprado esto y lo tenía que haber hecho, pero no has tenido esa decisión, y entonces no llegas a hacerlo y te da coraje porque podías haberlo hecho, pero no has dudado de ti. Y eso es, hay que pensar las corazonadas y hacer. Muchas veces el cuerpo y el corazón te advierte de cosas que podemos no tener.
1: Estoy notando puntos cardinales en tu trabajo: intuición, corazonada, don, psicología, tantos elementos, que todo eso en una misma olla al final consigue ese objetivo, ¿no?, que tú quieres, y que sobre todo quiere la persona que se acerca a ti, que es saber su futuro.
0: Y también ayudarla. Yo te cuento una anécdota siempre, como que dice, yo tengo un duende que me trajeron, y tiene una tarjetita y dice, a veces una cosa que sea que no sea buena te puede salvar la vida. Por ejemplo, el duende dice, yo he perdido el barco, y ahora resulta que el barco se ha hundido. Pues es un golpe de suerte. O sea, que un infortunio te puede hacer.
1: Menos mal que lo ha perdido.
0: Porque si no.
1: Pues Manuela Barreiro, tarot, cartomancia, aquí en ese túnel, el pasaje al más allá, participando 10 años ya, nos decían, ¿no?, en estas jornadas, y aquí te esperamos. Sigues apostando por las jornadas porque estás contenta en Alanís, ¿no?
0: Sí, me encanta Alanís. Además, yo vengo desde pequeña. Yo la primera vez que me pusieron ahí pasando la bodeguita, sí, en la esquina, que pasé más calor.
1: Estabas en una jaima, recuerdo.
0: Ay,
1: y había una cola que parecía, pues, no sé, como para...
0: Llegaba a la plaza.
1: La cola del metro o algo así, una cola interminable. Y al principio decíamos, ¿qué hay ahí al final? Llegaba la gente sorprendida y se sumaban a la cola. Oye, y son tantos años y sigue la gente interesándose por lo que ofreces, y nosotros pues encantados de recibirte. Si alguien que nos escucha quiere contactar con Manuela Barreiro y quiere saber su futuro fuera ya de estas jornadas medievales, ¿cómo lo puede hacer?
0: Pues yo estoy ahora mismo, traigo tarjetas personales, las doy, y yo también trabajo a nivel personal en mi casa. Yo tengo ya mucha gente que a través de este mercadillo me han conocido, de Casalla, de muchos pueblos, y van a mi consulta en mi casa.
1: ¿De dónde eres? ¿Dónde tienes la consulta?
0: Yo en mi casa, en San Jerónimo.
1: San Jerónimo. ¿Y tienes algún perfil de internet, algún perfil de redes sociales?
0: Yo las redes sociales no me gustan. Un día me puse en el TikTok y en menos de media hora tenía 70.000 likes. Y lo dejé porque ya me estaban agobiando. Y digo, yo no regalo mi trabajo, la verdad.
1: Te estresó un poquito.
0: Me estresó.
1: Bueno, pues Manuela, un placer como siempre recibirte aquí en este estudio móvil de COPE Sierra Norte. Me consta que el ratito que hemos echado aquí lo vas a pagar ahora de gente que te está esperando. Y eso no, nos alegra mucho de que tenga esa repercusión lo que haces, ese tarot y cartomancia aquí en las jornadas medievales. Gracias por venir, Manuela.
0: Gracias a vosotros. A mí la radio siempre me ha gustado.
1: Además se nota, ¿eh?
0: Me encanta.
1: Porque sé que tienes gente esperando, pero te has sentido a gusto y aquí te has quedado.
0: No, me encanta. A mí la radio me he sentido siempre. Además, yo empecé con una gran vidente que falleció. Se llamaba Hilda. Y Hilda me dijo a mí, me cogió como el que te empuja. Y yo tenía miedo y me dice, tú sal y di lo que te salga. Y yo me llamó la primera señora y le digo, hola, buenas noches. No te escucho, buenas noches. buenas noches, ¿en qué la puedo ayudar? Y al día siguiente todos los videntes de España decían, ¿en qué la puedo ayudar? Me copiaron.
1: Y eso que entraste con mucha timidez, ¿no? Pero
0: ya a partir de ahí todo el mundo decía, ¿en qué la puedo ayudar? Porque entré con una forma distinta.
1: ¿Y televisión has hecho?
0: También, pero no me gusta. La televisión me siento estática, no me puedo mover. Hice una... estuve en una televisión, en Canal 47, con Emilio, estuve con Mariano Lázaro. Una que hicieron en Canarias, que se llamaba Azur Televisión. Y la verdad es que no me gustaba. Me sentía... No me podía mover, me miraba. Estaba muy... No era yo.
1: No es la radio, ¿verdad?
0: No era yo.
1: Y está mal que lo digamos, pero tiene una magia especial, como todo lo que hacéis desde Tarot y Cartomancia con Manuela Barreiro. Gracias, Manuela.
0: Muchísimas gracias a todos.
1: Hasta la próxima.
0: Adiós.
1: Traías un café que seguro está en frío.
0: Bueno, igual, me lo voy a tomar igual.
1: Gracias, hasta luego.
0: Gracias.
1: Seguimos en directo. Estamos en COPE de Sierra Norte, estamos en las Jornadas Medievales de la Sierra Morena de Sevilla, 21 horas 18 minutos.

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0: Seguimos en directo, estamos en la jornada medievales, Alanís, Sierra Morena de Sevilla, 21 horas 28 minutos, termina ahora mismo la novena de la patrona de Alanís, María Auxiliadora, Nuestra Señora de las Angustias, y bueno, pues ya saben que ahora enseguida vamos a hablar con la hermana mayor de la hermandad de la patrona de Alanís, con Macarena Antúnez, para conocer con más lujo de detalles. Hablamos hace un momentito con el párroco de Alanís y ahora con Macarena vamos a conocer detalles de cómo se presenta la celebración del día de la patrona Nuestra Señora de las Angustias, patrona y alcaldesa perpetua de Alanís. Marcos, punto de información, Marcos Cid, muy buenas.
1: Hola, muy buenas.
0: Recta final, ¿qué nos queda en el programa, en la programación? ¿Cómo va todo?
1: Pues bien, ahora ya nos queda poco. Nos queda la apertura de la calle del Fuego, ahora a las 9:30. El gran pasacalles musical de Subumbra, de nuestros amigos de Troula. Y ya a las 11:30, la clausura de las jornadas medievales.
0: Broche final, momento que no queremos que llegue, pero que tiene que llegar inevitablemente, pero siempre espectacular esa clausura, ¿verdad, Marcos?
1: Exactamente, sobre todo este año que hemos podido contar con la inestimable colaboración de la alcaldesa para dar su
0: broche final, su clausura. Broche final. Marcos, el salvoconducto que sigue operativo y que se sigue ofreciendo de forma totalmente gratuita a todos los visitantes que lo quieran conseguir, ¿no?
1: Exactamente, se puede conseguir en el ayuntamiento, nos dicen el nombre y el apellido y se lo lleva de recuerdo.
0: Qué bonito, nosotros ya tenemos el nuestro de COPE Sierra Norte y especialmente personalizados para nosotros, cosa que os agradecemos muchísimo. Gracias, Marcos.
1: Gracias a ti, Emi.
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0: Bueno, pues esto que suena es la música dedicada especialmente a la patrona de Alanís, Angustias de Alanís, dedicada a Nuestra Señora de las Angustias, patrona y alcaldesa perpetua de Alanís, que está a punto de celebrar un momento especial como es su día grande. El día 8 de septiembre, el día de la patrona, para el que Alanís se prepara como siempre con gran devoción, con los previos. De hecho, acaba de terminar, lo comentábamos antes, abría las puertas de la iglesia Nuestra Señora de las Nieves y salía toda la gente de esa novena que finaliza mañana. Hemos hablado también esta tarde con Luis María Jiménez de Cisneros y también nos ha hablado de la importancia de este día grande, la patrona de Alanís, y bueno, con esa celebración que ya anticipábamos hace algunos días con la hermana mayor, con Macarena Antúnez, de un día la celebración, otro día la salida procesional, en fin, todo lo que vamos a comentar con Macarena Antúnez, hermana mayor, que está con nosotros. Hola, Macarena, muy buenas.
1: Hola, buenas noches.
0: ¿Qué tal? Bienvenida, acaba de terminar la novena cenada, ¿no?
1: Sí, ahora mismo acabamos de salir de la iglesia.
0: Muchísima gente que salía de la iglesia, ¿eh?
1: Sí, la verdad que sí. Es una de las cosas que tenía pendiente, que no se me olvide, de agradecer a todos los fieles y devotos de Nuestra Santísima Virgen de las Angustias, de que nos acompañen, bueno, principalmente que la acompañen a ella, a nuestra patrona, y por supuesto que la arropen y demuestren su fe.
0: Bueno, Macarena, ¿cómo se presenta el Día de la Patrona 2026 de Alanís? Cuéntanos.
1: Bueno, pues como siempre, ya es el tramo último de los cultos. Tenemos mañana el último día de novena. Cada día de la novena lo hemos tenido dedicado a un tema. Mañana va dedicado a los nuevos hermanos que jurarán mañana, y bueno, pues nada, encantados de que la novena haya ido tan bien, de que la afluencia de gente, muchísimo, la verdad, y contento.
0: ¿Hay muchos nuevos hermanos?
1: Pues sí, bueno, hay unos cuantos, la verdad es que sí, no va mal.
0: Eso es importante. Bueno, Día de la Patrona, día 8 de septiembre, ¿cómo está todo organizado? ¿Cómo será ese día especial, ese día grande para Alanís, Macarena?
1: Pues mira, a las 7 de la mañana tenemos el Rosario de la Aurora, que partimos desde la iglesia, desde la iglesia de Santa María de las Nieves, donde está en el altar de culto Nuestra Santísima Virgen, y recorreremos las calles del pueblo con el Santo Rosario. Y bueno, después, posteriormente, a las 12 de la mañana tenemos la función principal, estatuto, y por la tarde, a las 8 de la tarde, tenemos veneración de nuestra patrona.
0: Uh-huh. Esa función principal, que es el momento especial, el momento en el que se reúne todo el pueblo de Alanís y toda la gente, que incluso alarga un poquito más las vacaciones para compartir ese momento del Día de la Patrona y participar en esa función principal tan importante, ¿verdad?
1: Pues sí, es el día más importante del pueblo en el año, y por supuesto que sí, que la gente lo demuestra, la gente acude, la gente demuestra la devoción que tiene por nuestra Virgen.
0: Participa, como no podría ser de otra forma. Esto es el día 8 de septiembre, Día de la Patrona, pero ya lo hemos comentado en alguna ocasión, lo sometisteis a consulta y se decidió, pues eso, dividir un poco la celebración. El día grande, por supuesto, que eso es inevitable, es impepinable esa celebración de los cultos y de todo lo que estamos comentando, pero luego llega el día 12 de septiembre.
1: Pues sí, el día 12 de septiembre tenemos la salida procesional, es un día muy importante también. Yo ya lo he comentado y lo he hecho extensivo, lo que voy a decir lo vuelvo a reiterar. El cambio no ha sido por capricho, no ha sido por fastidiar a nadie, en absoluto, al contrario. Lo que queremos es que todo el mundo esté lo más a gusto posible, pero nosotros como Junta y como responsables de la Virgen y de la Hermandad actualmente, lo que hacemos y lo que intentamos es velar buscar lo mejor para la hermandad, y creemos que bueno, que lo mejor es esto, entre otras cosas, bueno, problemas, el tema de costaleros, muchas cosas influyen ahí. Y bueno, hay gente que lo entiende, gente que no. Lo hemos hecho de la mejor manera posible. Como tú bien has comentado, lo sometimos a una consulta entre los hermanos, y quienes acudieron, pues votaron que y decidieron que sí, que se cambiase.
0: Yo recuerdo el año pasado a esta misma hora y en esta misma entrevista que te decía qué difícil Macarena, y sigue siendo. No sé si es difícil, pero fácil tampoco.
1: No, fácil no es. La verdad es que no. Y yo creo que en un pueblo pequeño es más complicado todavía. No lo sé si tengo razón, pero lo pienso. En un pueblo pequeño nos conocemos todos, tenemos mucha cercanía unos a otros. Y bueno, somos sinceros y decimos las cosas tal cual las pensamos. Yo respeto la opinión de todos, pero espero que ellos también entiendan, quienes no tengan el mismo criterio que nosotros, espero que entiendan que ya digo, lo hacemos por el bien de la hermandad.
0: Hay discrepancia muchas veces, pero también hay razones de peso. Y una, por ejemplo, lo acaba de comentar, los costaleros, que para sacar la imagen de la patrona de Alanís hace falta un grupo de costaleros que llevan ensayando con mucha ilusión durante mucho tiempo, pero que muchos están fuera ese día, porque no es un día festivo nacional. Y así tienen que trabajar, y cómo vienen a ese día.
1: Así es, un gran porcentaje de los costaleros que tenemos, casi todos, si no viven en Alaní, que ya digo, muchos no viven en Alaní, renacen de aquí, pero tienen su trabajo en Sevilla. E incluso hay costaleros que no tienen ni vínculo directo con Alaní, sino que son de pueblos de los alrededores, de Guadalcanal o de San Nicolás, de Constantina. Entonces, si es un día que no es festivo en su localidad, pues lo tienen complicado también.
0: Bueno, pues por lo tanto, doble celebración el día 8, el día grande, día de la patrona, que ese es el día D, y el día en el que no hay que faltar a esa función principal y a lo que estamos contando, al Rosario de la Aurora, en fin, todo lo que estamos detallando, y luego el día de la procesión. ¿Cómo será? ¿Cómo está organizada Macarena?
1: La procesión, bueno, pues.
0: Hora de salida, recorrido, acompañamiento musical.
1: Sí, este año nos acompaña la banda de música de aquí de Alanís. El año pasado no pudo ser por el tema que tuvimos del cambio de día, tal cual. Ellos tenían otro compromiso, no pudimos contar con ellos. Este año nos acompaña nuestra banda de música de aquí de Alanís. Y bueno, pues sí, salimos a las 8 de la tarde en la iglesia, desde la iglesia. Y bueno, como otros años, ya los dos últimos años lo hemos hecho así, el cortejo se organizará dentro de la iglesia a puerta cerrada, y ya a las 8 en punto se abren las puertas y ya saldremos organizados con nuestra patrona.
0: Sin prisa, que sábado, disfrutando del recorrido, disfrutando del acompañamiento musical de la banda de música de Alanís, y por supuesto disfrutando de la imagen de la patrona de Alanís, de Nuestra Señora de las Angustias, en ese día especial, que como hemos dicho, estamos hablando de la celebración, el día grande, el día 8, pero también de esa salida procesional el día 12, el próximo sábado.
1: Sí quiero comentar que creo que es algo importante, que este año repetiremos. Creo que a la gente le gusta bastante, sobre todo a la gente mayor, a la gente que tiene algún tipo de problema de movilidad, ya debido sobre todo a los años, etcétera, que tenemos en la Fuente de Santa María, como ya también ha sido estos últimos años. Tendremos allí la parada de la Virgen, tendremos acondicionado una silla, unos asientos para la gente mayor, para que disfrute de ella durante un ratito, sin prisa, y sobre todo eso, pensar un poquito en la gente que no puede acompañarla durante todo el recorrido.
0: Que lo merece, claro que sí.
1: También quiero comentar que también disfrutaremos de la pétala de nuestra patrona, y quiero también agradecer a la gente que ha hecho posible que esto sea también, gracias a los donativos, que es muy importante también para la hermandad, porque vamos siempre como vamos, justitos, y toda la ayuda, todo es muy importante.
0: Donativos necesarios para tantos proyectos, ¿verdad, Macarena? Que no es tan mal recordarlos, ¿no? Que siempre tenemos esa atención especial a todo lo que hacéis, rutas de senderismo en primavera, en otoño, tantas actividades que hacéis, sorteos de puestos de caza, todo con un objetivo, ¿no?
1: Pues sí, el objetivo ahora principalmente lo más importante que tenemos en proyecto es el retablo, que esperemos conseguirlo, esperemos, con mucho esfuerzo, pero por ahí estamos trabajando lo que podemos y tenemos fe en que sí sea.
0: Poco a poco, ¿no?
1: Poco a poco.
0: Van dando los pasos, esto no es cuestión de dos días.
1: No, porque ya digo, es algo importante y es algo que no se hace en unos meses.
0: Pero no me cabe la menor duda, Macarena, que se va a conseguir. Porque
1: sí.
0: Hay mucha ilusión, hay mucho esfuerzo y hay mucho empeño y sobre todo un compromiso de la hermandad de la patrona de Alanís, de Nuestra Señora de las Angustias, que va a celebrar su día grande el día 8 de septiembre. Bueno, los hermanos todos trabajando, aquí no se escapa nadie, ¿no?
1: Pues no.
0: Aunque te toca a ti siempre participar como hermana mayor, cosa que te agradecemos y que nos encanta.
1: Este año me han abandonado, este año.
0: Alexi lo hemos perdido por ahí, ¿no?
1: Sí, porque Alexi no se encuentra ni siquiera hoy aquí. Ha tenido otro compromiso fuera y hoy no. Si no, la verdad es que es el que me acompaña casi siempre.
0: Bueno, pero tenemos la representación de la hermana mayor, cosa que agradecemos muchísimo. Y bueno, ¿cómo va todo en las jornadas medievales?
1: Bueno, bien, también. Yo la verdad que me lo he tomado en plan tranquilo este año, he salido, pero bueno, pero bien, estupenda, como siempre.
0: Aquí
1: esto es maravilloso, la fiesta que tenemos, y bueno, la disfrutamos todos los mojinos y la disfruta muchísima gente que viene de fuera, y bueno, que sea así con mucho tiempo.
0: Son 21 años ya, Macarena, y tú conoces la jornada del principio, igual que nosotros, desde el primer año. Y es importante esta apuesta del Ayuntamiento de Alanís por este evento y, cómo no, por lo que estamos contando. El Día de la Patrona, el Día Grande de Alanís, próximo 8 de septiembre. Además coincide con otro día grande para un servidor, el Día de Extremadura.
1: Sí, que es verdad.
0: Así que tenemos
1: claro que sí.
0: Doble celebración.
1: Sí, el día 8 tenemos muchas festividades.
0: Muchas cosas que celebrar, claro que sí. Macarena Antúnez, ¿alguna cosa más que quieras decir?
1: Pues nada, yo creo que no se nos queda nada importante en el tintero.
0: Lo más importante, lo hemos comentado, y sobre todo invitar a la gente, que no se lo pierda, que disfrute del Día de la Patrona y de todas las cosas que se han hecho con tanta ilusión.
1: Bueno, otra cosa sí que quería comentar, que ya más o menos todos los fieles lo saben, que tenemos el día 11 tenemos la ofrenda floral a la patrona, tenemos la misa a las 8 de la tarde y quien esté interesado, quien quiera participar en la ofrenda a Nuestra Señora de la Angustia, los miembros de la hermandad estaremos el mismo día viernes, el viernes día 11, como digo, en la puerta de la iglesia desde más o menos las 5 de la tarde para quien quiera comprar las flores. También podían encargarlo con tiempo a cualquier miembro de la hermandad.
0: Muy bien. Por lo tanto, día 8, Día de la Patrona, con la función principal, con esa aurora boreal y con lo que estamos contando. Día 11, ofrenda floral. Y el día 12, la procesión con la banda de música de Alanís y con nuestra patrona recorriendo calles y plazas de Alanís. Macarena Antúnez, hermana mayor, gracias por venir.
1: Muchísimas
0: que
1: gracias.
0: Que siempre reservas este espacio justo al terminar la novena, que acaba de terminar mañana, último día, lo recordamos, así que a disfrutarlo. Gracias.
1: Muchísimas gracias a vosotros, como siempre.
0: Gracias. Seguimos en directo. Estamos en COPE Sierra Norte 98.0, en la recta final de este programa especial de las jornadas medievales, 22 horas, 16 minutos. 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

Bueno, pues las 22 horas 40 minutos, estamos en la recta final de este programa especial desde las Jornadas Medievales de Alanís, porque las Jornadas Medievales de Alanís están también en la recta final y lo que queda pues es ese pasacalles que va a cerrar y que va a desembocar en la clausura de las 21 Jornadas Medievales de la Sierra Morena de Sevilla. Un pasacalles que arranca desde la Plaza de la Salud, desde la plazoleta. Será el punto de partida ahora en unos minutos, enseguida va a partir y que se va a dirigir a esta plaza del Ayuntamiento. Pero el punto de partida del pasacalles musical de animación Subumbra con el grupo Troula de Galicia será el punto de partida, la Plaza de la Salud, la plazoleta, y se van a dirigir hasta este punto, hasta la Plaza del Ayuntamiento, donde cuando termine a eso de las 11:30 se va a celebrar el acto de clausura que les vamos a contar en directo a través de COPE Sierra Norte 98.0.

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0: 11 de la noche, 5 minutos, estamos en directo, estamos en la plaza del Ayuntamiento, en la recta final de estas jornadas medievales de la Sierra Morena de Sevilla. Y bueno, se acerca el grupo Troula con Subumbra, con ese espectáculo final a esta plaza del Ayuntamiento, donde desembocará en la clausura final de estas jornadas medievales. Pero antes, atención, porque vamos a sortear la paletilla donada por Romero Álvarez, los Romeros de Alanís, a la banda de música de Alanís, porque, se va a sortear entre toda la gente que ha participado. Hay un montón de números que se han entregado, hay algunas casillas que están vacías, por lo tanto, lo que vamos a hacer ahora... Hola, Natalia.
1: Hola.
2: Hola, buenas.
0: ¿Tu nombre?
2: Laura.
0: Laura, Natalia y Laura, componentes de la banda de música de Alanís, traen el cartel donde vienen todos los participantes, todos los números que se han vendido, también los huecos, y a través de una aplicación móvil va a salir un número de forma aleatoria. Si coincide con alguno de los premiados, lo comentamos ahora, y si coincide con alguno de los que están en blanco, lo repetimos, ¿no, Natalia?
1: Sí, exacto.
0: ¿Así es, Laura?
2: Sí, hasta que salga un número de que tenga rellena la casilla.
0: ¿Tú tienes el teléfono móvil con esa aplicación?
2: Sí, estamos grabando también la pantalla de mi móvil, que lo subiremos a las redes sociales de la banda de música de Alanís.
0: Para que quede claro, estamos grabando todo esto, además que se está emitiendo en directo en la radio. Pues venga, vamos. Laura, dale a la tecla.
2: Voy. El número 94.
0: Número 94. 94.
1: Francisco, y tenemos su número de teléfono. Tenemos que...
0: Francisco, tenemos su número de teléfono, sabemos que se llama Francisco, que tiene el número 94.
1: Sí, lo subiremos en las redes sociales y si no, pues lo procederemos a llamar ahora.
0: Exactamente.
1: A descubrir quién es.
0: Vamos a llamar a Francisco, no hay más detalles, no hay apellido, está el número, así que le vamos a llamar, ¿no, Laura?
2: Sí, vamos a intentar ponernos en contacto con él para decirle que ha sido el ganador del sorteo.
0: Bueno, pues enhorabuena, Francisco. Y enhorabuena a vosotras, Laura.
2: Gracias a todos por participar.
0: Eso es, que es contribuir y apoyar a la banda de música de Alanís. Pues nada, muchísimas gracias a las dos.
1: Muchísimas gracias.
2: Muchas gracias a vosotros.
0: Y a descansar, que vaya fin de semana lleváis, ¿no?
1: Sí, sí, sí, ha sido duro.
0: Pero un buen trabajo el que habéis realizado. Pues nada, ya lo sabes, Francisco ahora se pondrán en contacto con él para entregarle esa paletilla donada por los Romeros de Alanís. Gracias.
1: Gracias.
2: Muchas gracias.
0: Bueno, pues realizado el sorteo, número 94 para Francisco. Estamos a la espera de la llegada de Troula a esta plaza del Ayuntamiento, transmitirles ese momento final y el momento también de la clausura que les vamos a contar aquí en directo en COPE Sierra Norte 98.0.

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1: ¡Vamos, vamos, vamos, mañana!
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Las 11 de la noche, 25 minutos. Estamos ya en el momento final. Estamos con Subumbra. Estamos con el grupo Trou, que está llegando a esta plaza del Ayuntamiento ya como broche final, como cierre de estas jornadas medievales de la Sierra Morena de Sevilla. Y vamos intentando abrir paso, nos vamos intentando acercar para contarles en directo y transmitir todo ese sonido de este número final, que sí, es espectacular. Y ahora mismo, gracias, abriendo paso, muchas gracias, porque con cada espacio completamente abarrotada con Rola y con Subumbra, ese espectáculo de fuego como broche final estas jornadas medievales de la Sevilla. Gracias, gracias. Nos vamos, Troula.

como siempre, espectacular. Animación con el grupo Troula, con una plaza completamente abarrotada. Con monstruos, zancudos, una batería con un sonido impresionante.

Pues esto está llegando a su punto final. Han recorrido desde la Plaza de la Salud toda la zona de exposición, toda la zona del mercado, y ahora han llegado a esta plaza del Ayuntamiento. Troula con un espectáculo de fuego, con su bumbra y con un sonido potente, espectacular, y con una plaza completamente abarrotada. No cabe un alfiler ahora mismo aquí en esta plaza del Ayuntamiento de Alanís, en estos últimos minutos de las jornadas medievales 2026.

Menudo espectáculo controla, menudo espectáculo con su bumbra. En esta clausura, en esta recta final de las jornadas medievales de la Sierra Morena de Sevilla.

0: Sonido de batería, bengalas, fuego, subumbra. Y el público que se aproxima a milímetros de este grupo que está ahora mismo en plena plaza del Ayuntamiento, en los últimos minutos, en la recta final de las jornadas medievales de la Sierra Morena de Sevilla. Son buenos, ¿eh?
1: Buenísimo, Emi. Son
0: lujazo,
1: muy
0: qué lujazo.
1: Indiscutiblemente. Como siempre.
0: Merece la pena aguantar hasta
1: sí,
0: el final,
1: sí,
0: ¿verdad?
1: Sí, sí.
0: Los aplausos de un público entregado al máximo, Controula. Bueno, pues finalizado. Alberto, por favor, subimos un poquito la megafonía exterior porque vamos a proceder a la clausura. Un aplauso para Troula. Bienvenidos una vez más. Gracias por darlo todo.
2: Muchísimas gracias a vosotros por estar dándolo todo. Muchísimas gracias a Laris por este recibimiento de estos días y por haber disfrutado con nosotros en todos y cada uno de los pasacalles. Es un placer estar siempre compartiendo con vosotros estas jornadas medievales. Así que, si todo sale bien, esperemos que nos vemos el año próximo.
0: Nos veremos seguro.
2: Gracias.
0: Gracias. Troula, fantástico. Ahora fotografías con el público. Y un aplauso fuerte para ellos. Gracias, Troula, gracias a toda la animación, gracias a los expositores que siguen aún trabajando en el mercado medieval. Ana Rosa Blanco, directora de las jornadas, concejala de Cultura. ¿Esto se acaba?
3: Hola, buenas noches a todos. Muchísimas gracias desde el Ayuntamiento. Queremos dar las gracias a todos los vecinos de Alaní y a todas las personas que habéis venido de fuera, porque sin vosotros las jornadas medieval no podrían ser. Han terminado, clausuramos las 21 jornadas medievales, pero a partir de mañana empezamos con la siguiente. Muchísimas gracias y viva la NIS.
0: María Luisa.
4: Bueno, te digo, emocionada porque además hoy estoy viendo muchísima más gente que el año pasado. Han sido espectaculares, muchísima gente, y muchísimas gracias por acompañarnos en estos días.
0: Bueno, pues Ana Rosa Blanco, nosotros desde COPE Sierra Norte, gracias como siempre por las atenciones del Ayuntamiento, por las atenciones de los expositores, Troula, todos los grupos de animación, toda la gente, laborales, protección civil, policía local, en fin, tanta gente a las que le agradecemos como siempre la atención y como no, al Ayuntamiento de Alaní. Y lo que decíamos esta mañana, a empezar a trabajar ya en la próxima edición.
3: Por supuesto que sí, muchísimas gracias, siempre se va a quedar alguien detrás, por eso no decimos nombres, y muchísimas gracias al final al pueblo de Alaní, a la gente que vienen a visitarnos.
0: Gracias por todo.
3: Gracias a vosotros.
0: Que vivan las jornadas medievales de Alaní, que viva Alaní, y nosotros cerramos aquí nuestra programación, tenemos ahí a Alberto en el estudio móvil, en el set, nosotros estamos ahora aquí en pleno centro de la plaza del Ayuntamiento, así que es el momento ya de cerrar esta emisión en directo que comenzábamos el viernes por la tarde en el momento de la inauguración de las jornadas medievales, y desde entonces ha sido una emisión continua sin parar, mañana, tarde y noche, en este pueblo que se ha convertido durante 3 días como siempre en el pueblo medieval de Andalucía. Han sido las 21 jornadas medievales de la Sierra Morena de Sevilla, y ahora desde ya, cuando aún no se ha desmontado todo, empezando ya a pensar en las 22 jornadas medievales, la número 22 de la Sierra Morena de Sevilla, las jornadas medievales de Alaní. Alberto, autor del cartel, que al final te has escapado de la entrevista, ¿eh? Pero no te escapas, ya te pillaré, y te lo han dicho ya por activa y por pasiva las autoridades, que enhorabuena por ese cartelazo que ha promocionado estas jornadas medievales de Alaní, y ya estaremos nosotros un ratito de una forma más detenida, porque la verdad es que nuestro trabajo ha sido también duro, intenso, muy bonito, pero también ha tenido sus momentitos complicados. Gracias, Alberto, gracias a todo el equipo de COPE Sierra Norte, y como no, gracias al pueblo de Alanís. Terminamos esta programación. Buenas noches, hasta mañana.

0: y estás ya a 5 puntos.
1: Es verdad que hay muchos equipos que están también cogiendo esa onda. Mira el Villarreal como está, o el Madrid también. Pero bueno, tú no tienes que mirar alrededor, tienes que mirar a ti mismo. Y es verdad que este Atlético de Madrid ha empezado con varios hándicap, entre ellos no tiene 9, está jugando y ha sabido sobrepasar este umbral sin ese 9, con la aportación de Canguilí, de Baena y demás. Pero ayer, por ejemplo, que tuvo una gran primera parte, pues no tuvo la contundencia, a lo mejor el acierto que se esperaba, y eso también le lastró. En Champions estas cosas sí que te, aquí no hay perdón de Dios en la Champions. O sea, si empiezas así, puedes tener más problemas todavía. Y creo que el Liverpool es un equipo que ha empezado de manera similar que el Atlético de Madrid, pero va a medir muy mucho el momento que tiene este Atlético de Madrid.
2: Pues
3: el año pasado el Atlético de Madrid en la jornada 4 estaba a 7 puntos del Madrid, estaba peor todavía, y en la quinta se puso a 9. Uh-huh. Es que ha empezado mal, pero lo que me llama la atención sobre todo son los goles en contra, que no tiene nada que ver con el Cholo de Simeone de las 10 primeras temporadas. Las dos o tres últimas tienen problemas.
1: Lo que decía Antonio de esos ajustes que tiene que hacer el Cholo, tiene que empezar desde atrás. Siempre ha cosido el equipo Simeone desde atrás, y es verdad que ahora ofrece una vulnerabilidad mayor, pero también que lo compensa con el potencial que tiene en ataque, pero eso lo tienes que coser, porque al final te genera una sangría que la tienes que suturar de alguna manera.
2: Sí, sí, claro, y luego encima la alternativa arriba todavía no la tienes clara, porque Julián, yo no sé si se recuperará, si lo recuperará para la causa, pero si lo recuperan les va a costar, ¿eh? Porque
1: te lo he dicho yo, ¿sabes? Me parece que le falta un faro al Atlético de Madrid ahí arriba.
2: Sí, pero la figura de Julián me parece
4: que va a costar, ¿eh? Un faro y un nueve, porque es que no tiene ni 9. O sea, Jonathan Davis ayer fue una contrariedad, que tuvo una contractura cervical y no estaba disponible, aunque estaba en el banquillo. Sorlo me dicen que todavía le quedan unos días, o sea que no va a estar para Liverpool, y Julián, y que la verdad se le vio una actitud diferente y fue el protagonista de la única ocasión de tiro a puerta que tuvo el Atlético de Madrid, pero hay que esperar un poco que vaya encontrando esa puesta a punto, así que el Atlético se puede decir que sigue sin 9.
2: Sí, sí, sin duda alguna. A ver qué pasa contra el Liverpool. Luego te escuchamos en el tertulión. Hasta luego, Antoñito, gracias.
4: Dale, hasta luego.
2: Buena semana, feliz semana, Gato, gracias.
1: Buenas noches.
2: La ciudad donde seguro se están frotando los ojos viendo lo que está haciendo su equipo es la ciudad de Vitoria, Gasteiz, la capital alavesa, porque vaya arranque de temporada, el mejor de su historia para el conjunto babazorro. ¿Qué tendrá ese señor que se llama Quique Sánchez Flores y que es el inquilino del banquillo? Hoy además con 5 goles, 5 ha metido. Roberto Arrillaga, Vitoria, Gabón, muy buenas.
5: Gabón, Joseba, muy buenas noches.
2: Estáis alucinando allí, claro.
5: Días de vino y rosas.
2: Hombre, y tanto.
5: El Deportivo a la vez.
2: Y tanto que sí.
5: Sí.
2: Vino y flores, sí, sí. Vino y flores, fíjate.
5: Y flores, en efecto, ¿no?
2: Qué ingenio.
5: Porque va en todas las ruedas de prensa con una sonrisa que Sánchez Flores, porque está encantado con el grupo, con este Deportivo a la vez, que más allá de la calidad que pueda tener, lo que ha demostrado en estos días, meses, incluso que ha estado Quique Sánchez Flores, porque ha cambiado muy poquito el equipo respecto del equipo que cogió el propio técnico tras la salida de Coudet, es que es un equipo muy unido, ¿eh? Hoy el final del partido, yo me quedo con esa imagen también, Mikel Rodríguez, el jugador que esta semana se lesionaba de larga duración, una rotura del ligamento cruzado anterior de la pierna derecha, le dedicaban la victoria, lo sacaban al terreno de juego, el chaval estaba emocionadísimo, ¿no? Y le dedicaban los goles, ¿no? Que ha habido muchos para dedicarles en la jornada de hoy. Fíjate que se esperaba un partido un poco más, menos vistoso, ¿no? Al menos porque ambos equipos llegaban invictos, con 7 puntos, solo habían recibido un gol, ¿no? En las últimas 3 jornadas, y el partido ha empezado así, pero fíjate, hemos acabado con un 5-2, con, hombre, el Osasuna ha concedido demasiado, muchísimo, el Alavés ha tenido una pegada increíble, especialmente con un hombre, ¿no? Que es Lucas Boyem, que ha marcado un hat-trick, ha metido 3 goles, él luego le quitaba, probablemente porque no es su especialidad la de marcar goles, hace muy bien otras cosas, pero no acumula goles durante las temporadas, pero es que ya lleva 4, con Mariano, que ha metido otro hoy, 3, en definitiva es que está saliendo absolutamente todo. Y lo que te digo, día de vino y rosas, día de pantallazos, porque Quique Sánchez Flores siempre que va en lo alto de la tabla clasificatoria, sus amigos le mandan la clasificación, claro, aunque claro. No quiere verla, y un mensaje que ha querido mandar a la afición, ¿no? Vamos a intentar acostumbrarnos a esto, que perderemos más partidos y que decía, ¿no? Y que seguro no nos saldrán las cosas, pero ¿por qué no acostumbrarnos a estar tranquilos en primera división, ¿no?
2: Pues sí, señor, sí, sí, que aprovechen los seguidores del Alavés, porque luego siempre vienen curvas, así que se acuerden. acuerden de este momento y sobre todo que sepan degustarlo. A disfrutarlo, Roberto. Gracias, hasta mañana, Ur. Y al que le está costando sumar su primera victoria es al Málaga. Emilio Guerrero, ¿qué tal, Málaga? Muy buenas.
6: Joseba, ¿qué tal? Muy buenas.
2: Está sumando ahí como hormiguitas, poco a poco, pero ¿qué? Esa primera victoria no llega todavía.
6: Sí, le falta frescura al Málaga en el último tramo del campo. La verdad es que ha sido un empate a cero bastante entretenido el que hemos tenido en la Rosaleda. El Levante, por cierto, encadena ya su tercer partido sin perder y, como tú bien dices, al Málaga se le resiste esa primera victoria en primera división. Y hoy se le había puesto la cosa bastante franca, porque ya en el minuto 6 tuvo Chupe un penalti, pero la verdad es que le aguantó muy bien Ryan. El penalti fue fuerte, fue al centro, pero estuvo ahí bastante certero Ryan, que despejó prácticamente de puños ese lanzamiento de Chupe, que hubiera cambiado el sino del partido. Es cierto que el Málaga llevó la iniciativa, el Levante estuvo esperando en su campo, pero en la segunda parte la ocasión más clara fue precisamente para el Levante, un disparo a quemarropa de Brugué que detuvo perfectamente Alfonso Herrera. Pero hay mucha preocupación en el Málaga porque solo ha marcado un gol y fue precisamente de penalti de Chupe, y porque le falta esa frescura, ¿no? No estamos viendo la mejor versión de Chupe, a la Rubia le cuesta en el último tramo, el último pasecito de Dani Lorenzo le está costando al Málaga tener esa frescura. Ojo que no se descarta incluso que se fiche a un futbolista, porque Julen Lobeter, futbolista donostiarra, se ha lesionado de larga duración, se pierde todo lo que queda de temporada, y aunque reconoce Funes que es complicado buscar un sustituto a estas alturas, no se descarta esa vía en el Málaga. Por cierto, en el Levante me ha llamado mucho la atención que hay enfado por el trato del colegiado, por Bestar Cervera. Llamaba la atención que una vez que terminaba el partido, ahí Samandi se iba por el colegiado. Según su entrenador Luis Castro, lo que le decía es que le había pitado una falta a él cuando le habían pegado un golpe en el cuello. Eso le acarreó la tarjeta amarilla. Previamente la vio Luis Castro, que ha acusado a Bestar Cervera de ser un árbitro poco dialogante. Quedará para la historia el debut de Mushuayi y de Requena en el Levante, y el del internacional sueco Jenka Juste en la fila del Málaga.
2: Muy bien, gracias Emilio, un abrazo hasta mañana.
6: Un abrazo, buenas noches.
2: Además del fútbol, a otra cosa, a otros deportes. Angelito García, Nueva York. Hola Angelito, ¿qué tal? Muy buenas.
7: Hola Joseba, muy buenas.
2: Ya tenemos a Carlos Alcaraz en los cuartos del Open de Estados Unidos después de un partido muy convincente. Ha sido muy superior a Tommy Paul, pero yo creo que lo mejor de todo es que físicamente, en la primera prueba en la que le podíamos ver con demasiada intensidad, ha respondido a la perfección, ¿no?
7: Sobresaliente, tirando a matrícula de honor.
2: Sí,
7: hoy ha dicho Carlos Alcaraz, he venido a ganar el US Open. Es la primera prueba seria, le he visto muy superior, muy dominante, sobre todo con la derecha. Joseba, te contaba que después del último partido no había acabado muy contento y se había ido a trabajar la derecha nada más terminar el partido, a entrenar y a pegar unas buenas derechas para irse con buenas sensaciones. Bueno, pues hoy, vamos, si las ha tenido, ha volado esa derecha, a más de 160 kilómetros por hora ha pegado una cruzada que ni se ha visto la bola. Por ponerle un pero serían las bolas de break, que ha acertado solo 4 de 14, pero es que es imposible ponerle un pero con lo bien que está jugando. Ya es el tenista en el US Open con mejor porcentaje de victorias, 28 victorias, 3 derrotas, por encima del 90%, algo que ni Sampras, ni Federer, ni Djokovic, ni Connors hicieron en toda su carrera. Y ya sabes el dato que estoy diciendo, que si gana Tommy Paul, gana el torneo. Lo hizo en Wimbledon 24, lo hizo en Roland Garros 25, y lo hizo en Australia 26, y esperemos que lo haga en el US Open también 26. Veremos, hay que ver esta noche qué pasa con el Shelton Tsitsipas, y a partir de ahí, el martes, ese sería el rival de Carlitos.
2: Muy bien, ese partido se juega hacia la una de la madrugada, ¿no? La nuestra.
7: Sí, a la una empieza el Shelton Tsitsipas. Oye, por cierto, escucha, porque Carlos, que sabes que siempre se lo pasa muy bien, sonríe mucho, ha hecho una celebración ahí con una especie de serpiente que siempre tiene de vacile con sus dos hermanos pequeños que están por aquí, pero escucha, porque esta vez le han pedido unas palabras para el público hispano y español que había en la grada, y mira qué guiño les ha hecho Carlitos.
8: Un placer, ¿no? Jugar de enfrente de todos vosotros, pues. Es increíble, ¿no? El cariño que recibo, ¿no? Toda la gente, bueno, mucha gente de España, hispanohablante, que está aquí, ¿no? Para ver los partidos, para verme, para animarme, lo cual lo agradezco un montón. Espero que estéis en la siguiente ronda. Así que nada, muchísimas gracias por el apoyo y nos vemos en la siguiente.
2: Toma ya, mira qué contento estaba. Y razones y motivos tenía para ello. Luego ampliamos, Angelito, gracias.
7: Un abrazo, Joseba.
2: Nos vamos a la vuelta.
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2: La vuelta que después de la jornada de descanso de mañana entrará ya en las 6 últimas etapas. Hay que decidir quién se lleva esta vuelta, que por ahora la tiene bien encaminada Enric Mas. Hoy hemos tenido otra etapa tórrida. Querido Quique Iglesias, hola Quique, ¿qué tal? Muy buenas.
10: Desde Sevilla, ¿qué tal? Muy buenas.
2: Estoy rodeado ahora mismo por gente que idolatra y que venera la figura de Tadej Pogačar, y motivos tienen para ello, evidentemente, porque ahí está todo el currículum que está acumulando. Pero hay otro tipo de ciclistas como Wout van Aert que a mí me provocan una admiración tremenda, ¿eh? Porque este tío que ha ganado cosas muy importantes podía venir a la Vuelta a pasar el rato, ya ha conseguido su etapita y decir, bueno, ya ha cumplido y está, pero sigue R demostrando que es un ciclista como la copa de un pino, ¿eh?
10: Y dan gloria y honor a la carrera.
2: Hombre, y tanto.
10: Y te definen de que aquí no se regala ni una sola etapa, como ha pasado a veces durante mucho tiempo, ¿no? Que había etapas en las que ganaban corredores que no tenían esa calidad. Y Van Aert propició que Brennan, su compañero, ganara 3 etapas porque le hizo las llegadas y ha dicho, ahora me toca a mí, y ganó el otro día y ha ganado hoy, escapándose camino de Córdoba y a lo campeón. Este, apúntale para Montreal, porque sin Pogačar, Van Aert es una de las grandes opciones que tiene para ganar el oro en el Mundial dentro de un par o tres de semanas. ¿No? Ha ganado en Córdoba, casi 40 grados, muchas críticas sobre el calor. Ha llegado sin problemas un Enric Mas, que mañana va a dar rueda de prensa a las 10 de la mañana. Después va a ser incluido en la lista de Valverde para el Mundial. Una rueda de prensa también de Alejandro en el hotel de Movistar, de Alejandro Valverde, el seleccionador. Un Enric Mas que hablaba hoy, después de la etapa, del calor y de lo que supone para un ciclista correr a estas alturas de temperatura.
11: Hace mucho calor y bueno, hay momentos que se agradece eso, que la organización y un conjunto de cosas detrás que se tienen que poner de acuerdo, que nos tenemos que poner de acuerdo, y hay que entender un poco a todo el mundo, ¿no? Nosotros también vivimos de la audiencia y tenemos que entender que la hora es la hora. Algunos días como hoy se tendrán que tomar estas medidas, pero la mayoría de días, como hemos hecho hasta ahora, hemos corrido sin problema.
2: Bueno, pues está contento Enric Mas, que está pendiente de todas las cosas antes de afrontar la última semana. ¿Dónde pernoctáis? ¿Dónde pasáis el día de mañana, Quique?
10: No, en Sevilla, 4 noches en Sevilla.
2: Ah, 4 noches seguidas en Sevilla.
10: Sí, no está nada mal. Mañana al descanso y luego nos iremos a Palos de la Frontera, volveremos a Sevilla y bueno, pues la etapa del miércoles acaba aquí en Sevilla y luego la crono tan decisiva en el puerto de Santa María.
2: Muy bien, pues luego lo ampliamos. Hasta luego, Quique, gracias.
10: Adiós, adiós.
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2: Y antes del tertulión está Carmichael en Italia. Gran Premio de Italia en el circuito de Monza. Hola Carmichael, ¿qué tal? Muy buenas.
13: ¿Qué tal? Muy buenas, Joseba. Vaya fiesta hemos vivido.
2: Sí,
13: esta vez de Antonelli.
2: Solo nos faltaba que Antonelli corriera para Ferrari. Ya hubiera sido ya el sumo en total.
13: Es que ha sido raro, ¿eh? Ha sido muy raro, porque estaban llorando con el accidente de Leclerc. Estaban muy deprimidos porque no veían llegar al podio a Hamilton, que ha terminado sexto. Y sin embargo, claro, de repente han dicho, ah, bueno, pero tenemos a Antonelli, y entonces han empezado a aplaudir. Tengo amigos ferraristas que no han hecho la clásica invasión de la pista, porque no ha ganado Ferrari, pero sí que hemos visto imágenes muy bonitas de todo el público en la recta gritando Kimi, Kimi, Kimi, de él enfundado en una bandera de Italia sin camiseta, entregando gorras de Mercedes, que la verdad es que está muy bien, porque la foto parece un César que está coronado, o sea, una cosa tremenda. Y la verdad es que sí, que todo el mundo se ha ido muy contento. Gran remontada, de 19º a la victoria. También es cierto que con tanto yo-yo eran adelantamientos demasiado fáciles. Una superioridad mecánica exagerada. No llegaba ni siquiera a los puntos de frenada. Eso nos ha faltado un poco. Y sin embargo hemos tenido un momento de altísima tensión cuando en su cacería de Russell pues ha llegado a colarse en la primera curva, se ha ido a la grava. Pero bueno, luego ha vuelto con otro ritmo excepcional. Tenía mejores ruedas que Russell. Y George Russell quería haber parado con el Virtual Safety, no lo hicieron, sí lo hicieron al final con Antonelli, le beneficiaron muchísimo y eso fue clave en la victoria.
2: Sí, señor. Eso en cuanto a la carrera, genéricamente, de los nuestros, bueno, ha sido un espanto para Fernando Alonso un fin de semana más. Y Carlos, pues bueno, como las perspectivas eran tan bajas, pues al final no ha estado tan mal, ¿no?
13: Sí, yo creo que podemos resumir que Fernando estaba haciendo una carrera bastante, bastante decente con la escasísima velocidad punta hasta el Cadillac, que es el peor coche de la parrilla, se la devolvía cada vez que adelantaba. Estaba decimoséptimo, se cuela en Lesmo, rompe el suelo y, bueno, con daños fuertes en el suelo aerodinámicos, pues deciden parar y abandonar la carrera. Día negro para Aston Martin, Stroll también abandonó. Y Carlos Sainz, pues la verdad es que ha tenido un buen ritmo en algún momento de la carrera y ha terminado delante de Lawson. La verdad es que estaba muy, muy satisfecho. Y yo le he preguntado por lo que viene la semana que viene. Espera que si hay algún problemilla de accidentes o de seguridad, los organizadores toman nota, pero dice que con gusto va a currar más que nunca. Le escuchamos.
14: Que car killer de momento es para F3. Habrá que ver si es un car killer de F1s o no. Pero está claro que es un circuito muy complicado, muy espectacular. Todos lo hemos dicho en el simulador, que nos ha sorprendido a todos lo complicado que es y lo difícil que será. Por lo tanto, yo creo, por lo menos en esa parte, será un circuito con carácter, con dificultad, y no un circuito más que se añade al calendario poro. Porque sí.
15: De cara a esta semana en tu casa, ¿tienes nervios? ¿Cómo es, qué sensación tienes por dentro?
14: Tengo ganas de que llegue el viernes, digamos, y subirme al coche, porque creo que todo lo anterior, voy a traer muchos eventos promocionales, atender a sponsors y a medios, pero voy a intentar incluso esa parte, intentar disfrutarla al máximo, porque es la parte que me toca en casa y la parte que tengo que hacer un esfuerzo extra por mi país y por mi ciudad.
2: Será uno de los grandes temas de deportivos de esta próxima semana, el gran premio que se disputará por primera vez en Madrid, en el circuito, en el nuevo circuito de Mazarín. Hablaremos de todo ello. Gracias, Carmichael. Un abrazo, hasta mañana.
13: Un abrazo, adiós.
2: Álvaro Madrid, ¿qué están diciendo los oyentes en las redes sociales? Muy buena.
16: ¿Qué tal, Joseba? Buenas noches. Bueno, recordamos que los oyentes nos pueden escribir por WhatsApp al 637-230010 y a las redes sociales del programa. Pau nos escribe: el Barça es un equipo perfectamente engrasado, juega bien y golea. Este año hay que ir a por la Champions. Rubén habla de la desconexión del Atlético de Madrid. Con partidos así no podemos aspirar a pelear la Liga. Seguiremos siendo eternos terceros. Javi, un valencianista: estoy muy enfadado con la situación del Valencia. Es un equipo sin pulso, ni en el campo ni en los despachos. Y Xavi, desde Vitoria, nos escribe: ya sabemos que sois buenos amigos de Quique Sánchez Flores y soléis hablar bien de él, pero el partido de hoy es para quitarse el sombrero. Pinta muy bien este Alavés.
2: Bueno, a mí me pinta más a churro y a suerte que a mérito deportivo del Alavés, la verdad. Y es que te diga.
3: Le traba todo al bolle ese hoy, ¿eh?
16: Sí, sí.
2: ¿Qué quieres, vaquero? Vale, que resuma Gil las comparecencias después del Sevilla, del Español 1 Sevilla 1. Gil en Cornellá, Gil.
17: Nada, no ha habido mucha sangre, ni por parte de Luis García Plaza ni de Manolo González respecto al arbitraje. Eso sí, el técnico del Sevilla ha dicho que todo el mundo piensa que no era roja la expulsión de Sangante. Ha hablado de partidazo de su equipo con un futbolista menos y eso sí, ha reconocido que no se puede defender de la manera que han defendido la jugada del 1-1 y que con el mercado cerrado, evidentemente, empieza otra liga. Manolo González ha hablado de un partido complicado, con un primer tramo bueno, el segundo no tanto, y de aspectos del juego que hay que mejorar, sobre todo de manera urgente a nivel ofensivo. Bastante autocrítico el técnico del Español, que eso sí, también ha dejado su perla. Todo el mundo ha visto que la jugada del 1-0 no se entiende, el gol de Omar, porque lo anulan. Y ha pedido, una vez más, criterios unificados en lo que queda de Liga.
2: Muy bien, pues esas son las conclusiones del Español 1-Sevilla 1. Gracias, José, hasta mañana.
17: Hasta mañana, chao.
2: Casi las 12, los 11 en Canarias, el Tertulión.
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2: Las 12 y 4, hora menos en Canarias. Abrimos el tertulión de los domingos. Claro que sí, tú al menos estás, otros no están. Claro,
3: yo cuando vengo estoy de verdad.
2: Claro que sí. Por eso de estoy, no estoy, llego, ahora vengo, ya llego, ya no
3: llego.
2: Salgo a jugar
3: en el minuto 5.
2: Claro.
3: Sí,
2: o mañana en el 10, o si no llego antes, o llego. Así no podemos ir a ninguna parte.
3: No.
2: ¿Qué tal estás? ¿Qué tal te has sentado la entrevista?
3: No, contigo, pero bien,
2: por no haber sido entrenador.
3: Claro, sí.
2: Ya te he oído ya.
3: El 2% de la población española es de Guipúzcoa. El 20% de los entrenadores de la Premier son de Guipúzcoa.
2: Sí, señor.
3: Y tú, en vez de hacer lo que han hecho todos, no te haces entrenador.
2: No, la verdad es que no. Estamos en otros menesteres futbolísticos. Ya hablaremos de todo eso. ¿Has hablado ya con todos los integrantes de Tertulión o todavía no has hablado?
3: Con nadie.
2: ¿Con nadie?
3: Con nadie.
2: Ah, pues vete saludándoles. Manolo Lama, hola Manuel.
4: Hombre, ¿qué tal, Eri? ¿Cómo estás, querido Paco?
2: Aquí está Paco González. ¿Te acuerdas de él?
4: No, es que le llamaba Eri porque yo era un tío que yo conocí hace 40 años, pero pensaba que ya sabía que...
3: No me hacen gracia esta bromita sobre mi vacación.
4: Pues nada, aquí estamos, Paco, como siempre. Mourinho perdió, pues si no lo sabes, perdió 1-0.
3: Sí,
4: se escurrió un poquillo ahí, le ha sacado un poquito la patita, le ha pegado un palo a los del Betis. Todo sigue igual. Miguelito es amigo de Mourinho ahora.
3: Ya.
4: Juanma llega tarde, pues lo de siempre.
2: Bueno, está aquí Gonzalo Miró. Hola, Gonzalo, muy buenas.
5: Buenas noches.
4: Paco, bueno, Gonzalo, Paco, por si no lo sabes, ha trepado. Ahora tiene otro cargo más importante en la tele. Esto es una cosa ya.
2: Bueno, espérate, Manolo. Vamos, espérate,
5: y lo que queda.
2: Que no sabemos
5: la
2: pizza media.
5: ¿A dónde puede llegar esto, Manolo?
4: Yo, hasta que no le vea presentar el programa de Hurtado, de Jordi Hurtado, no me quedo tranquilo.
5: Cada vez estoy más cerca.
2: Seguro que sí. ¿Qué tal estás, Gonzalo Miró?
5: Oh, increíble.
2: Increíble, ¿no?
5: Espectacular.
2: Depende de la circunstancia, te solo notas ahí con cierto colmillito cuando entras aquí en el estudio.
3: Sí.
2: Depende de la circunstancia. La semana pasada, por ejemplo, no lo tenías. Y esta semana sí, y no sé muy bien por qué.
5: No, pero por esta liga estupenda que tenemos.
2: Ya sabes.
5: ¿Eh? Sí, al final voy a tener razón en las apuestas que hice con Juanma el otro día, sobre todo con el Depor.
2: Hombre, el Depor y el Alavés.
5: Está siendo lo mejor de la
2: liga. Ponte y yo dijimos que la revelación de la temporada iba a ser el Alavés. Y mira dónde está, ¿eh?
5: Sí. Ojito, mira el Depor. A mí lo del Depor me parece de quitarse el sombrero.
2: Y lo de Aubameyang es de locos. De locos, efectivamente.
5: Sí.
2: Está Miguel Rico. Hola, Miguel.
6: Buenas noches, familia.
2: ¿Quieres saludar a Paco?
6: Sí, hombre, encantado de...
3: Hola, Miguel, saludarte. Encantado de saludarte. Tanto tiempo escuchándote.
6: Sí, ya lo creo.
2: ¿Qué tal, Miguel? Por Barcelona es todo una balsa de aceite, ¿no? Parece.
6: Si hablamos de fútbol, sí.
2: Si hablamos
6: del tiempo, es una balsa, pero no de aceite.
2: De fútbol.
6: Un calor acojonante.
2: Sí, ¿no? Como en todas partes. Bueno, ya, yo creo que es el último arreón las altas temperaturas, ¿eh?
6: Bueno,
2: el del verano. Hace 3 semanas también y mira, y siguen reproduciéndose.
6: Pero bueno, estamos en septiembre, ¿eh? O sea, claro. Que sea el último arreón ya...
3: No, viene el veranillo de San Miguel, al final es el veranillo de San Miguel.
2: Pero lo que pasa es que no es tan bestia el veranillo de San Miguel.
6: No,
2: bueno, este año a lo mejor sí. Cualquiera sabe.
6: Bueno, ya no se sabe lo que es bestia y lo que no. Vamos a decir que el tiempo en general es bestia.
2: Vale, muy bien. Y el Barça también es bestial, el arranque que ha tenido.
6: Bueno, sí, es una cosa más o menos que le fuera bien, relativamente previsible. Que jugara tan bien, a mí me parece una barbaridad. Y que hoy haya ganado 5-0, 0-5, me parece que es un resultado corto. Y lo de hoy podía haber sido una masacre histórica en la Liga.
2: Vale. Está Santi Cañizares. Hola, Cañete, ¿qué tal? Muy buenas.
7: ¿Qué tal, Joseba? Buenas noches.
2: Bien, ¿y tú?
7: Yo bien.
2: ¿Bien?
7: Bien, aquí andamos.
2: Aquí, ¿quieres saludar a tu amigo?
7: Con Cañete. Pues ya me he reencontrado con él esta tarde.
2: Pero en estas circunstancias no, o sea, que saludaros.
7: No, sí, bueno, a ver, me lo he encontrado esta tarde, digo, me suena tu voz. Y luego ya me he dado cuenta que era él. Ha sido un reencuentro.
2: Bonito,
7: como todos,
2: ¿no?
7: Nos hemos reencontrado. ¿Eh? Sí, porque teníamos muy buenos recuerdos.
2: Sí, ¿no?
7: Del pasado. De cuando trabajaba aquí. Entonces, bien.
2: Está bien recordar todas esas cosas. ¿Y quién me falta, Vaquero? Fouto. Hola, Fouto.
8: Muy buena, Joseba.
2: ¿Qué tal, hombre?
8: Qué injusticia más tremenda con Paco, porque Paco es la primera vez que llega tarde. Si Paco siempre está aquí el 15 de agosto.
2: Sí. Claro.
8: Y otros no, otros llegan en septiembre, algunos hasta la feria.
3: ¿Cómo ha mejorado Fouto de un año para otro, de verdad?
8: Sí, está enorme. Sí, pero vamos, para un año que llega tarde, ¿ha visto, Paquito? Para un año que llegas tarde,
2: claro.
8: Y fíjate este linchamiento.
3: Es verdad que está mejor Fouto este año, Paco. No sabías.
9: Claro, lo veías.
8: Sí, es que no, esa es la novedad aquí, pero, este niño, Paco.
2: Bueno, pero dadle tiempo, que es como Mourinho, Fouto. Luego ya llegará el momento en el que no gane el partido.
8: Mourinho y yo estamos a la par.
2: Sí, sí, ahora sí. Por cierto, ¿qué sudadera llevas? ¿De qué equipo es eso?
8: Esta es del Marbella.
2: Ah, del Marbella, vale. Vale, vale. ¿Quieres saludar a Juanma Castaño, Paco?
3: Sí, bueno, también me suena.
0: ¿Qué tal, Paco?
3: Hola, Juanma.
0: Muy buenas a todos. Que se ha alargado un poco el partido del Sevilla Español en la tele.
3: Eso me ha pasado bien en agosto, se ha alargado.
0: Claro, se alarga,
8: sí.
0: Y esos 5 minutos pues me han matado, pero estoy encantado de estar aquí con todos vosotros. ¿Qué tal estáis?
2: Pues muy bien, aquí, ya bien. Ves, Paco ha saludado ya a todos, a los que me habían visto. Y con lo cual ya estamos... La familia ha vuelto a unirse.
3: Ha dicho un mensaje tipo de juego que 5 o 6 votasteis que ganaba la Liga del Madrid la semana pasada, ¿no?
0: Sí. Sí, por cierto, hoy vais a hacer la porra tú y Relaño, que no estuvisteis el otro día, y aunque sea con una semana de ventaja, porque claro, ya a lo mejor esta semana...
4: Tiene ventaja, ¿eh?
0: Claro, tenéis una ventaja de una semana. O sea,
3: creo que no hubiera cambiado lo que pensaba hace una semana.
0: Bueno, pero hay cosas que vais a acertar.
3: En julio con los fichajes.
0: Por ejemplo, entrenador que cae el primero. ¿Quién vas a decir tú?
3: Uf. Lo tengo que pensar.
0: Pues yo lo tengo claro. Como siga así la cosa, Corberán tiene, vamos.
3: Pero está recién renovado, cuesta una pasta Charlie.
2: Sí, en Valencia son muy inmovilistas para eso, ¿eh? A estas alturas
7: de
2: la temporada.
7: Yo digo que cae antes alguien que Corberán. Corberán caerá cuando se pongan ya muy, muy, muy nerviosos y ya no haya más remedio.
0: Sí. Bueno, Gonzalo dijo Mourinho, el primero, o sea que vamos a ver qué es lo que pasa.
3: Se daría un abrazo.
0: De ser original.
4: También dijo Gonzalo que el Depor entraba en Champions, cuidado.
0: Sí, cuidado. Bueno, ojo.
3: Está imbatido.
0: Ojo.
8: Y también dijo Gonzalo que el Madrid y el Barça no iban a perder ningún partido, y el Madrid el otro día perdió en el campo del Betis.
0: Yo no dije eso.
8: Vale. Hombre, ¿cómo? Oye, que no, luego os que voy se va a presentar la Liga en los clásicos.
0: Os voy a presentar luego el nuevo comentarista del Barça aquí en COPE, que es Gerard López. Os lo digo para que estéis seáis educados, por favor, que seáis educados con él. Que os portéis bien, vamos. Está Elena Condis, no sé si ya en Barcelona, de regreso. Hola Elena, ¿qué tal? Muy buenas.
9: ¿Qué tal? Sí, sí, acabo de llegar a casa después de ida y vuelta en el tren el mismo día y hemos llegado a Oliverosío.
0: Vale, perfecto. Y está Hugo Ballester en Valencia. Hola, Hugo, muy buenas.
10: ¿Qué tal? Muy buenas, Juanma.
0: Del Barça lo primero es noticia, supongo, lo de Eric García, ¿no? Saber si lo tiene roto y tiene otra vez que quedarse fuera o poner máscara o qué va a pasar con Eric García después de ese cabezazo que ha recibido de Rodri sin querer.
9: De todas formas, en Champions no puede jugar porque está sancionado. Pero bueno, yo le he visto de cerca al salir del estadio, se le veía al tabique nasal un poco desviado. Mañana le van a hacer más pruebas para conocer exactamente si lo vuelve a tener fracturado. Parece que sí, después de ese golpe de Rodri, de ese cabezazo sin querer. Y otra vez, lo que ya tiene asumido Eric García es que podrá jugar con normalidad, pero con máscara, que es la que ya lució. Ya llevaba esa máscara cuando se rompió el tabique en el mes de noviembre en Brujas. En aquel momento no se perdió ningún partido, jugó con máscara sin problemas. El miércoles podría disputar el enfrentamiento contra el Feyenoord, pero está sancionado, así que será baja de todas formas.
0: Vale. Ya lo estabais diciendo, lo que estamos viendo del Barça en este arranque de temporada es que si alguien tenía miedo a que se había perdido el gol con las salidas de Ferran, Lewandowski y Rashford, pues nada, lleva 17 en 4 partidos. 17 sí. Goles en 4 partidos. Creo que los datos son 6 Rafinha, 4 Lamín, 4 Fermín. O sea, eso para empezar.
6: Vamos. Que además deben llevar otras tantas asistencias cada uno. Bueno, este es un jueguecito, lo del fútbol me refiero, que nos suele dejar en evidencia todas las semanas, y cuanto más osada es la apuesta, o a veces cuanto más lógica es la apuesta, más en evidencia quedas. Se han ido los dos que metían los goles, mejor dicho, los dos que metían más goles, y parecía que el Barça necesitaba un asesino del área para mantener el nivel de exigencia de este equipo. Bueno, pues de repente han aparecido unos futbolistas que buscan continuamente el espacio, unos compañeros que les encuentran y una capacidad de definición de una eficacia fuera de lo normal. Y bueno, hoy han metido 5, podían haber metido 8 o
0: 10. O 10.
6: Sí, no sé.
0: Ha sido escandaloso.
6: Hoy podía haber sido, lo que he dicho al principio, una masacre. También es verdad que el Valencia ha puesto un poco de su parte, porque yo no lo he visto así como muy competitivo, pero también reconozco, yo no, claro, no he estado en el campo, pero los que habéis estado en el campo, joder, es que jugar en ese ambiente tiene que ser tremendo. A mí me parece que la afición hoy estaba más enfocada a que perdiera el propietario a que ganara el Valencia.
2: Sí, es que es lo que necesita el Valencia.
6: Pero no discuto que lo haga, porque además seguramente es que todos, no deben estar equivocados. Pero
2: todo el mundo, o sea, todo el mundo.
6: Pero digo que para importaba, el jugador tiene que ser tremendo.
8: Sin ese ambiente y con viento a favor, han jugado rematadamente mal otras jornadas. O sea, tampoco es una cuestión del nivel competitivo de la plantilla, que es nulo.
2: Y que en definitiva el rival que tiene el Valencia no es ni el Barcelona ni el resto de los rivales.
6: Yo intento buscarle alguna explicación a la imagen plana que ha dado el Valencia, sí, porque es verdad que Barça ha jugado muy bien, pero ha jugado hasta con comodidad, o sea, ha hecho paredes dentro del área todas las que ha querido.
2: La explicación es que cuando el Barcelona tiene un gran gestor, por ejemplo, en su entrenador, todos los jugadores son mejores en el campo de lo habitual. Es decir, el mejor momento de cada jugador del Barcelona se plasma con Hansi Flick prácticamente todos, porque es un gran gestor. Es un gran gestor y, por lo tanto, mejora lo que tiene. Aquí en Valencia, la gestión del Valencia hace que ni entrenadores ni jugadores den el nivel, que obviamente no es el del Barcelona. Bueno, hay una diferencia de presupuesto importante, pero no son capaces de dar el nivel que tienen, porque hay una gestión, ya no digo del entrenador, porque estoy incluyendo a entrenadores, que es paupérrima, que es negativa, que es incapacitada, que no marca objetivos y que por momentos ni existe. Entonces, cuando tú estás en una empresa con buenos dirigentes, con buenos gestores, eres mejor. Y cuando es lo contrario, pues eres muchísimo peor. Y el Valencia, si es un equipo, no sé, de 6.5, ¿no? Pues rinde como 3.5, 4.
6: Es que parecía de otra categoría.
2: Cuando ha habido grandes gestores,
6: la del Barça.
2: Cuando ha habido buenos gestores, porque incluso en la época de Peter Lim ha habido buenos gestores, dícese Marcelino entrenando, dícese Mateo Alemany, el equipo, ¿qué ha pasado? Pues que ha conquistado éxito. Ha ido 2 años a Champions, ha ganado una Copa del Rey, pero se los cargó el dueño, y el dueño es un auténtico aniquilador de profesionales.
0: Hablando del Barça. ¿Coincidís todos en que tiene mejor plantilla, mejor equipo que la pasada temporada?
6: Mejor equipo es una cosa, mejor plantilla es otra. Mejor equipo tiene pinta de que puede ser mejor que el año pasado. Mejor plantilla, no tengo ninguna duda que sí.
10: A mí me parece todo mejor. Es que lo de hoy se explica desde dos lados, ¿eh? O sea, de lo mal que está el Valencia y lo bien que está el Barça. O sea, no, hoy no tiene que ver solo con lo bien que está el Barça. Pero la pinta que tiene el Barça es que, hombre, tendrá su mes malo, como le pasaba en algún noviembre, y compatibilizará Champions y no sé qué, y alguna lesión. Pero la pinta es que ya ha cogido una velocidad de crucero que los equipos grandes lo suelen coger después del parón de las elecciones, hacia octubre.
6: Sí, es cuando esperaba Flick que el equipo estuviera mejor.
10: Para mí, por plantilla
6: después del parón.
10: Y por equipo, que lo que le estoy viendo, no es que sea el favorito, es que es el único candidato a ganar la liga, para mí.
4: Bueno, yo de todas formas creo que es muy temprano todavía.
6: Sí,
4: es verdad que lo tenía pinchado.
6: Eso desde luego.
4: Que el Barça se está saliendo, pero muy temprano todavía, muy temprano. O sea, esto de que es la mejor plantilla, el mejor equipo, esto lo he oído yo muchas veces en muchos equipos. Llegará la Champions, llegará los miércoles, llegará los domingos. Hasta ahora el Barça y el Madrid han tenido un calendario, vamos a decir, amable los dos. El Barça lo ha resuelto bien, el Madrid ayer pinchó pinchó en el campo el Betis, y yo creo que ya decir que va a ganar el Barça la Liga.
10: Manolo, es que fíjate, viéndolo muy difícil por no decir casi imposible, creo que es más factible que el Madrid le gane los dos partidos al Barça a que le gane la Liga. O sea, bueno, es que la condición de juego de irregularidad del Barça es que yo creo que no lo alcanza ninguno, ni el Atleti, bueno, ni por muy, mucho que se refuerce, ni el Madrid, ni nadie.
4: Queda mucho, mucho.
10: Ya, es verdad. Digo, la primera impresión que tengo.
8: Yo sigo pensando que el hecho de no tener un 9 le va a pasar factura. En algún momento de la temporada,
0: ¿Dices lo de no tener un 9?
8: Sí. Sí. Yo creo que eso en una plantilla para un equipo que quiere, que aspira a ganar la Champions.
0: Pero tienes jugadores con mucho gol, ¿eh?
8: Sí. Sí, pero bueno, pero contra equipos también que no son los que te van a medir realmente dónde estás. Yo creo que el Barcelona va a ganar la mayoría de los partidos, y es verdad que tiene mucha capacidad para hacer goles, pero cuando le lleguen los equipos grandes,
5: me da la sensación, oye, que puedo estar equivocado perfectamente, pero que creo que el hecho de no tener un 9 puro que te dé una alternativa al juego en momentos puntuales, yo creo que
10: bueno, que Gabriel Jesús ya al Barça ganar una liga y jugando muy bien con falso 9
5: con Messi.
0: Gabriel Jesús ha llegado un poco para eso, ¿no? Para si se atasca un partido.
5: Hay que ver cómo está Gabriel Jesús.
0: Bueno,
9: a mí me dicen que en los entrenamientos que ha hecho tres está dejando muy buenas sensaciones y que dentro en el vestuario tienen la sensación de que lo va a utilizar mucho más de lo que pensábamos en un primer momento cuando se desveló que el fichaje era Gabriel Jesús, que es un 9 que nadie esperaba, evidentemente.
7: Puede ser que en algún momento de la temporada, puede ser, bien, pero lo que es evidente es que tiene 6-7 jugadores con gol. Y no por las tales estadísticas, lo digo por el historial de los jugadores. Ahí está Fermín, que tiene gol, Adeyemi tiene gol, Rafinha tiene gol, Lamine tiene gol. Hay muchos jugadores que tienen gol. Gabriel Jesús también tiene Jesús también tiene gol. Y oye, todo esto, hay muchos que sacrificarían el 9 por tener 6, 7 jugadores en la plantilla que alcanzan siempre una cifra mínima de 10 goles cada año, ¿eh?
6: Sí, bueno, claro, ahora tienen que repartir los goles antes. Con un 9 normalmente juegas para que se acaben las jugadas y ahora el Barça se encuentra en una situación que tiene 6 jugadores que acaban las jugadas y esto, bueno, pues se tendrá que gestionar el entrenador como mejor lo considere para que la capacidad productiva siga en el nivel que está hasta ahora, que desde luego yo creo que eso es matemáticamente imposible. No se puede mantener un promedio de 4 goles por partido en una liga como esta. Y luego aclarar que yo, cuando me he referido a mejor plantilla, me he referido exclusivamente a Barcelona, no quería hacer referencia a nadie. Digo que creo que con los fichajes que ha hecho...
0: No, yo te preguntaba en comparación con el Barça de la pasada temporada, no comparación con el Madrid.
6: Exacto, yo pues eso, claro que yo entiendo que tiene mucha mejor plantilla y que como equipo, claro, ahora lo tiene que demostrar que habrá hecho mejor equipo.
10: Mejor plantilla, hombre, el Barça, pero no comparto para nada esta ilusión que hay enorme por Gordon y por Adeyemi. A mí esos dos me parecen muy normalitos.
6: A mí me gusta mucho Gordon y Adeyemi creo que es un jugador que te cambia el ritmo de los partidos y que cuando está en el campo se nota.
10: Bueno, pues yo le he visto jugar una final de Coboro y no me enteré.
6: Bueno, pero un palomo no hace verano.
0: Senabre está enamorado de Gordon, ¿no?
10: A mí me gusta entusiasmo mucho. Ninguno de los dos, ninguno, ni Adeyemi ni Gordon. Que Gordon se merece ser titular, bueno, pues probablemente sí. Y Gabriel Jesús empieza a funcionar, se cae.
0: ¿Y Rodri? Rodri va a ser Rodri en el Barça, ¿no? O sea,
6: hombre.
0: Sí, ¿no?
6: Ya es.
0: Ha dicho Flick una cosa. Bueno, hay una cosa de Pedri y otra de Flick. Flick ha dicho que es líder en el vestuario ya. Es alucinante.
9: Sí, tuvo muchos votos, porque ayer se decidieron, bueno, anteayer se decidieron los 5 capitanes y tuvo muchos votos, lo que pasa que Flick
0: es increíble votar a un tío que lleva 2 semanas en el club.
9: Bueno, ya, pero es que tiene muchos compañeros de la selección, Juanma, es que son 8 campeones del mundo.
6: Le conocen bien,
0: Claro, claro, pero que al final, oye, que al final esto también va un poco por veteranía dentro del club.
9: Sí, bueno, al final no salió, pero que tiene muchos votos. Y Flick le ha señalado como líder en el vestuario. Y después Pedri, porque había el run de que si no se iban a entender en el campo.
0: ¿Quién dijo eso? ¿Quién dijo eso?
9: No lo sé quién lo dijo, pero Pedri se ha acordado de eso.
0: Pedri se ha acordado de eso en la declaración.
9: Pedri ha dicho que se van a entender.
6: Pero yo creo que se ha acordado porque le han preguntado, no porque él haya sacado el tema, ¿eh?
0: No, pero yo creo que le han preguntado por Rodri y él ha dicho algo así como, sí, decían que no nos íbamos a entender o algo así, o hay quien dice que no nos íbamos a entender, algo así.
6: Me suena que le han preguntado directamente sobre que si se entendía o no se entendía con Rodri.
0: Pero Pedri dice,
6: pero
0: no,
6: vamos, por lo que se ha visto hoy, se entiende bastante bien, ¿eh?
10: De todas maneras, a veces los futbolistas responden a un mísero tuit que se han encontrado durante la semana, ¿sabes?
0: Tal cual,
6: también
0: tal cual.
6: Tampoco le damos también puede ser.
0: Y me da la sensación que en el caso de Pedri, especialmente.
6: Esto no lo sé.
7: Yo que sé. A lo mejor sí que se dijo eso en el Mundial, en el primer partido, y que viene de atrás. O sea, No,
10: en el Mundial lo que se decía es que él y Fabián no cuajaban. No sé quién lo dijo.
4: Mario Suárez. Mario Suárez decía que Pedri y Fabián no casan, es lo que decía.
10: Que tenía que ser o uno o el otro.
4: ¿Cómo?
10: Que tenía que ser o el uno o el otro, pero no era contra Rodri.
6: Eso también lo debe pensar el seleccionador.
7: En general casan.
9: Pero bueno, como se mantuvo Fabián como titular y Pedri acabó relegado en el banquillo, quizás lo hice por eso, no sé.
4: Eso se lo ha pegado Ferran y ya verás cómo luego se le quita, hombre, tranquilo.
2: Sí, Ferran ya no vale. Está.
11: Pero tenía más que ver, yo creo, incluso por la posición en el campo de cada uno, ¿no? Porque el hecho de estar Fabián en el campo hacía que Pedri jugase un poco más arriba y que si salía Fabián podías bajar más a Pedri a la base para generar juego. Yo creo que tenía más que ver con eso que no con, con el hecho de que no pudieran combinar uno con otro.
4: Vale. Si los buenos combinan siempre.
10: Yo creo
11: claro,
10: que,
11: pero que era, pero que la presencia de Fabián hacía que Pedri jugase más arriba y que contra defensas cerradas a veces pues no tenía tanta presencia en el juego. Yo creo que lo que decía Mario venía más por ahí.
6: Yo creo que van a combinar seguro y que cuanto mejor sea el rival, mejor van a combinar.
4: Seguramente. Los buenos combinan siempre.
0: Bien. Es que Rodri es buenísimo. Es que es buenísimo. O sea, es... No.
9: Rodri es buenísimo y pensar que Deco daba por hecho que se iba al Real Madrid, menos mal que alguien internamente en el Barça que tiene línea directa con Rodri le advirtió de que nada estaba hecho. El director deportivo se puso en contacto con el agente de Rodri, eso me lo contaban el otro día, y le dijo que no tenía nada firmado. Más o menos los contactos empezaron en el mismo día con el Barça y con el Madrid. Deco es que ya tiró la toalla porque pensó que le tenía todo hecho con el conjunto blanco. Total, que por lo que me dicen, Rodri eligió el Barça por un tema de estilo futbolístico y por generación y por también el trato y el feeling que tiene con
4: los jugadores. Yo en este verano no he hablado de ese tema y voy a decir una cosa que desde el primer momento lo pensé. Rodri no juega en el Madrid porque Florentino Pérez no ha querido que juegue en el Madrid. O sea, es mi idea. Pérez no ha querido que juegue en el Madrid. Si no, es imposible que a Florentino Pérez se le escape un jugador por 4, 5 o 3 millones cuando ha pagado por Diomandé 140, el año pasado ha pagado por otro que no me acuerdo ni cómo se llama, 60 y pico, ha pagado por otro 50 y pico. O sea, si no juega en el Madrid es porque no ha querido Florentino
0: Pérez. ¿Porque iba con Riquelme? ¿Tú crees que
4: No lo sé, yo lo que digo
11: por
4: es...
11: Por la edad, por las lesiones...
4: Yo lo que sé es que a Florentino... Cuando pone el ojo en la pieza, muy difícil que se le escape.
0: Claro.
4: Y yo creo que se lo ha escapado. Que no se lo ha escapado, que lo ha dejado irse. Que no lo ha querido.
7: Cuando un jugador está negociando con un equipo, lo tiene más o menos hecho y tiene ya la idea, es muy difícil cambiar de opinión. Pero es muy fácil cambiar de opinión cuando las negociaciones se espesan, cuando no ve claridad a la situación, cuando no ve el compromiso que está esperando, etcétera, claro. etcétera. Ahí sí, inmediatamente que aparece otro, dice, mira, ¿sabes qué te digo? Que me voy al otro. Entonces, yo soy de tu teoría, y bueno, pues todos los que hacen la información del Real Madrid en esta casa dicen que no, pero yo soy de tu teoría.
10: No, yo creo que lo que le inclina a Rodri es que en un sitio se siente más querido, porque le llaman ocho compañeros, se le llama Flick, en otro solo le llama Mourinho, y creo que Florentino al final un día se pone al teléfono, pero él sabe perfectamente que Florentino no le quiere, porque le han llegado frases a Rodri. Pues entonces habrá juntado todo y ya está. Ahora, si Florentino desde el primer día va a poner la muerte, seguro. Pero
8: tuvo
10: no,
8: también la movida con Vinicius, Paco, acuérdate, con lo del Balón de Oro.
10: Ya, pero por eso...
0: Bueno, pero eso no es culpa de Rodri.
6: Bueno, él no tuvo ninguna movida.
0: Claro, pues, ¿qué va a hacer?
6: Vinicius la tuvo.
10: No, se refiere a que la celebración cantaban Vinicius Balón de Oro.
8: De Vinicius.
10: O sea, pero bueno, que Vinicius no le llama. En el Barça pues le llamaría hasta el utillero. Vente.
0: También tuvo movida con Vinicius Mourinho.
7: Y está entrando Madrid. Tenemos claro que tenía una decisión tomada Rodri, que quería jugar al Real Madrid y que estaba dispuesto a jugar.
0: No, ya veremos. Quiero decir, ya
7: estaba más claro que el agua. El problema
4: Rodri
7: fue
4: se deja querer antes del Mundial
0: por el Madrid.
4: De una vez.
0: Sí, claro.
4: Y repito, Florentino Pérez no se le escapa a un futbolista por 4 o 5 millones. No se le escapa.
0: A ver, a nosotros tampoco.
4: Ahí lleva la penitencia, claro.
0: A nosotros tampoco se nos escapan los buenos futbolistas. Voy a hacer incorporaciones al tertulión. Está Ciro López, que ya llega. Hola,
10: gran
0: Ciro.
10: Muy buen futbolista. Gran futbolista.
0: Muy buen jugador.
10: De golf,
9: ¿de qué juega? ¿De qué juega?
0: Ciro, ¿de qué juegas tú?
12: De extrema izquierda.
0: De extrema izquierda.
7: De extrema izquierda.
12: Tenemos ya por derecha hay muchos ya.
0: Tienes que ir a Manchillo. La verdad es que está
11: lateral y extremo.
0: Sí. Esta es una tertulia súper plural, me encanta. ¿Por qué llegas tarde, Ciro? Si ya no estás en Real Madrid Televisión.
12: Porque no, ya no estás en Real Madrid Televisión. No.
10: Le dijo la sartén al cazo. Ha llegado el 10 minutos tarde y te va a ir.
12: No, porque voy.
0: No me gusta que lleguéis tarde, ¿eh?
12: Me llaman el fútbol es fútbol.
0: Y menos por andar con la tele.
12: Dando unas lecciones de tertulia y tal.
0: Estuviste dando lecciones, vale. Palomar, ¿por qué llegas tarde? Muy buenas.
13: Me enredo por los pasillos.
0: Vale.
6: Porque es autónomo, coño.
0: ¿Qué tal? Muy buenas, Palomar, ¿eh?
13: Hola.
0: Te escucho un poco bajo, Paloma.
4: Por eso es que yo tampoco.
0: Ahora, te escucho bien. Gerard López, muy buenas.
14: Hola, Juanma, ¿qué tal?
0: Bueno, ya estuviste en tiempo de juego comentando partidos, estuviste el otro día en el partidazo, pero con Lama, por ejemplo, ¿has hablado alguna
14: no,
0: vez?
14: No, con Lama no.
0: Manolo Lama y
14: años,
0: Gerard López.
14: Hace años.
4: Te voy a decir una hora, no te pierdes nada, Gerard.
14: No me pierdo nada, vale. ¿No?
0: Paco González, por ejemplo.
14: Bueno, hace años también.
0: Paco,
14: con él,
0: Gerard.
14: Hace años.
10: No, no, conmigo no ha hecho ni va a hacer partidos del Barça.
0: Gonzalo Miró, ¿conoces a Gerard?
15: Sí.
14: ¿Qué
15: sí,
14: tal,
15: sí.
14: Gonzalo?
15: ¿Cómo de estás? Hecho, ¿qué tal, Gerard? ¿Cómo estás? De hecho, creo que alguna vez hemos jugado en algún torneo, en el día, en lo que se jugaba en el Mini Stadium en Barcelona.
14: Sí, sí.
15: Por TV3,
14: sí,
15: ¿no? Por era
14: la maratón,
15: parece.
14: ¿No? La maratón de TV3.
15: Maratón, sí, la maratón, es verdad.
14: Siempre.
15: Uh-huh. Pues sí.
0: Cañizares, ¿has coincidido con Gerard tú?
16: Bueno, jugando al fútbol como compañero, como rival, en televisión y ahora en radio. O sea, no me lo quito encima.
14: Llevamos años, 25 años. De noche también alguna vez.
16: También. Se me había olvidado yo porque estoy en otra onda ya, pero sí es verdad. Sí,
0: sí, ¿eh? Vamos a hablar de eso.
16: De lo que realmente importa. ¿Cómo
0: fueron esos años
14: en Valencia? Un melón que no era. No,
16: éramos felices. Erais felices.
14: Fíjate la comparativa con lo de hoy, Santi, ¿eh? Fíjate, hoy en Mestalla y hoy allí viéndolo, digo, oye, lo habíamos vivido allí.
16: Nosotros hoy no pueden salir los jugadores a la calle a tomar una copa y nosotros no podíamos salir porque nos comían, porque al Barça de vez en cuando le ganábamos y al Madrid también.
0: Sí. Gerard ha estado hoy en Mestalla haciendo el partido. Tú has jugado en ese equipo, en el Valencia. Claro, tú has jugado partidos Valencia-Barça con las dos camisetas, cuando el Valencia-Barça era uno de los mejores partidos del año.
14: Sí, de los mejores.
0: Lo de hoy ha sido como un partido de hombres contra niños.
14: Totalmente. Como un

0: ha tonteado con el descenso las dos o tres últimas temporadas, este año a mí me da que tiene números para estar muy abajo.
1: ¿Ah, sí? ¿Tan negro lo ves?
0: Tan negro lo veo, sí, sí. Oye, porque no veo un futuro claro. Santi, no sé cómo lo ves, lo has visto tú, pero es que...
2: No, bueno, yo creo que pasará lo que pasa todos los años.
3: Santi es más benévolo que tú con él.
0: Que se va a despertar Mestalla y que lo van a sacar con Mestalla.
2: No, yo lo que creo es que, como siempre, el proyecto está agotado y podrido, porque aquí... Porque cada proyecto lo queman. Y llegará un momento donde la dirección vea pues que el chiringuito de la primera división se le cae, que no va a ser ahora, porque en septiembre no desciende nadie, que va a ser bastante más adelante. Y ahí cambiará de entrenador, generará un nuevo tipo de ilusión, la gente conectará como siempre, Mestalla será fuerte con 40,000+ personas todos los días, y considero que puede conseguir que haya tres equipos peores, que es lo que viene pasando en los últimos años, si te fijas, ¿no? Llegó Baraja, hizo una mitad de año muy buena, y a partir de ahí entró en barrena porque se había quemado todo. Corberán reactivó lo que Baraja había dejado quemado, y ahora va a dejar al siguiente, pues lo va a dejar ya directamente con Chamusquina. Pero en general, yo pienso que vuelvo a lo mismo de siempre: no hay equipo, por mucha historia que tenga, que soporte una mala gestión a lo largo de muchos años, ¿no? Y tarde o temprano, pues el valenciano la soportará si no se toma la medicación que se tiene que tomar. Hoy se ha hecho una ecografía y el paciente está grave, como se preveía, y la medicación pasa por la venta del club.
1: ¿Qué decías, Paco?
2: O por un gestor.
4: Estaba yendo a Cañizares y me estaba acordando de una frase andaluza que es: una ruina bien administrada te puede durar toda la vida. Pues esto es lo que le pasa al Valencia, la ruina bien administrada. Pero ha soltado, antes de empezar el partido, Cañete, una idea, que es vaciar Mestalla. Y yo, cuando lo he oído, me queda así un poco raro, y he tardado horas en comprender que tiene razón. Si yo fuera socio del Valencia antes del partido, a mí me dicen: no hay que ir hoy a Mestalla. Una leche, viene el Barça, joder, para dos partidos gordos o chulos que molan, y vienen aquí equipos champions, claro que voy a ir, no vaya a ser que este día vaya mi equipo y suene la flauta, claro que voy. Pero luego me he dado cuenta que no, que en realidad solo hay dos partidos, contra el Barça y contra el Madrid, o una cadena de ellos, en los que tú le puedas llamar la atención al mundo entero. O sea, en los que los cuatro amigos ricos que tenga Peter Lin ahí en Tailandia, donde viva, le digan: tío, tú eres el del Valencia, ¿no? ¿Qué ha pasado? Se ha pirado todo el mundo en el minuto 5, se ha quedado vacío el estadio en un Valencia-Barça, en un Valencia-Real Madrid. ¿O qué ha pasado? Que llevas 10 jornadas que no va nadie a Mestalla. Claro, esto es muy... Es imposible poner de acuerdo a 45,000 personas, imposible. Pero claro, yo creo que eso es el electroshock que puede hacer que de verdad pase algo en Valencia. Si no, va a seguir todo igual. Estoy con Gallet.
2: Hay mucha gente que dice que bueno, como el club es suyo y demás, y que aquí no ponen el dinero. Yo vuelvo a insistir: hace menos de un año que un grupo quiso comprar el Valencia, bien gestionado, teóricamente bien gestionado, porque las personas que iban en ese grupo eran, yo creo que, capacitadas, y no les atendió. O sea, no es que nadie quiera comprar el Valencia. El Valencia, hoy lo he dicho, tiempo de juego, creo que es un caramelo, es una empresa fortísima, tiene una masa social extraordinaria, tiene manera de generar dinero y de hacer una buena gestión y un buen equipo de fútbol, pero Peter Lin no atiende a posibles compradores. Y mientras no atienda con posibles compradores, pues es imposible. Lo que hay que provocar es que Peter Lin quiera vender el club. Y a partir de ahí, pues esto...
4: Pero que un cierto sonrojo...
2: Hay muchas ideas.
4: Un cierto sonrojo solo se lo provocas eso, en un partido contra el Barça, contra el Madrid, que se quede el estadio vacío, pero así, pum...
5: Pero la afición del Valencia no va a dejar al equipo...
4: Ya.
5: Solo, Paco. Yo, Santi, te digo una cosa. El Valencia lleva jugando muchas temporadas a que haya tres peores, hasta que un año no hay tres peores.
2: Ya lo sé.
5: Fíjate cómo se ha reforzado el Depor. Fíjate, el Racing también acaba de subir y se ha reforzado bien. Y en teoría los tres peores suelen ser los que suben.
2: Sí, porque,
5: pero es que
2: porque
5: yo han subido, fíjate cómo están.
2: Yo digo lo de tres peores porque no le doy mérito al rendimiento que tiene el Valencia de sus herramientas. Como no consigue rendimiento de las herramientas que tiene, por eso digo, pues la esperanza es que haya tres peores. Porque otras veces dices: bueno, tengo determinadas fortalezas y veo que el equipo las puede exprimir, pues digo, bueno, pues por méritos tiene que conseguir un objetivo. Pero aquí no hay mérito, aquí tiene que haber de mérito de los demás, como viene siendo las últimas temporadas.
1: Gerard, ¿quieres decir algo del Barça?
0: El Barça, que me confirma lo que habíamos visto las tres primeras jornadas, Juanma, sensación de que está, si no en el mejor momento de la era Flick, acercándose o superando el mejor momento que habíamos vivido las dos anteriores, no sé, me parece un equipo con una hambre, con una voracidad capaz ahora de frenar. Veremos cuando vengan curvas con rivales más exigentes. Cierto es que no ha tenido grandes rivales en liga, pero los veo corriendo más que nunca.

0: que nunca, con un estado de forma a estas alturas de temporada fuera de lo normal, tras haber jugado muchos de ellos en o haber llegado muy lejos en el Mundial, y con una capacidad de haber ampliado la plantilla y habiéndole dado mucha más fondo de armario y mucha más competencia, que ahora mismo nadie se siente titular. Hay dos equipos titulares. Si haces dos onces, te salen dos onces del Barça ahora mismo para poder Flick gestionar. Y claro, hay muchos nombres propios, hablaríamos de todos los jugadores a nivel específico, pero a mí lo de Rodri hoy viéndolo en directo me ha parecido increíble. ¿Sí? Que le haya escapado este fichaje al Madrid, que lo necesitaba, y el Barça sin necesitarlo, que no lo no le hacía falta porque tenías cubierta la posición, la sensación que ha dado de liderazgo en el centro del campo en el primer partido como titular te muestra la grandeza del jugador y que está hecho para jugar en este equipo, sin duda.
1: Hugo, ¿quieres decir algo más desde Valencia?
2: Bueno, que igual no hay que fiarlo tan largo por lo que decía Santi Cañizares del relevo en el banquillo, a pesar de que fue renovado antes del verano Carlos Corberán por una temporada más hasta junio de 2028 sin méritos contraídos en la temporada anterior, donde la gente ya pedía su despido. Es cierto que si renovabas al entrenador tenías que cambiar más del 50% de la plantilla. No lo ha hecho, y yo creo que lo que ha hecho Meriton ha sido dejar tirado a Corberán. Dicho esto, tiene tres partidos por delante, según la información que tenemos en COPE, para revertir la situación. Dos salidas seguidas. Viaja el Pizjuán para medirse al Sevilla y posteriormente viaja Mendizorroza para medirse al Deportivo Alavés, y luego recibe en Mestalla la Real Sociedad. Esos tres partidos antes del parón por los compromisos internacionales van a marcar el futuro más inmediato de Carlos Corberán. Del resto lo habéis dicho absolutamente todo, y el resumen para mí es que desde antes de la pandemia no hay club de fútbol, y así es muy difícil. Lleva tres de las últimas cuatro temporadas coqueteando con el descenso, algún día sale mal, y el Valencia tiene todas las papeletas por gestión, por negligencia, por dirigentes, por tantas y tantas cosas que está sufriendo el valencianismo para ser candidato firme a bajar a segunda división.
1: Gracias, Hugo, un abrazo.
2: Un abrazo.
1: Elena, si no hay nada más que añadir, recordemos que el Barça juega el miércoles 7:45 contra el Feyenoord en Champions.
3: Sí, contra el Feyenoord de Rotterdam. Bueno, lo que decíais, lo que comentaba ahora Gerard Flick, también ha destacado la ambición de los jugadores. Ha dicho el propio Pedri que vamos a por todo esta temporada, y ha subrayado las ganas y el hambre con el que han vuelto los campeones del mundo.
4: Es que en el minuto 85 ganaban 0-4.
3: Y Lamine ha presionado un balón.
4: Y presionaban como si estuvieran empatando el partido.
5: Sí, sí. Y hoy en el Barça, bueno, sabes a quién le doy mérito, de verdad. Porque todos los demás lo han tenido fácil, aunque Fermín se haya exhibido, ha sido un 10 sobre 10 y Lamine un 8 y medio. El portero, las tres veces que ha tenido el Valencia para meterse en el partido, el portero. No,
3: súper atento.
4: Es que cuando falla algo, está el portero todavía.
6: Sí, y aparte sí. En un partido que para el portero es horroroso, porque claro, es tanto dominio, tanta superioridad. Bueno. Que entras en relajación y tienes que luchar ahí mentalmente.
1: Y voy a decir una cosa, estar activo. Un partido que es una temeridad, porque hacer un partido en Valencia a las 4 y cuarto de la tarde,
4: sí, con este calorazo,
1: con 30 y pico o casi 40 grados de temperatura y la humedad que hay, un día le va a pasar algo a alguien.
7: Pero Juanma, no es muchos partidos generan una temeridad.
1: Ya,
7: hoy en España hay una ola de calor que en todos los partidos,
1: bueno, pues reacciona. Reacciona. O sea, es más importante la salud de la... No, perdona, es más importante la salud de las personas que los horarios de televisión.
7: Sí,
1: no,
7: sí,
1: puedes
7: cambio,
1: poner, no puedes poner a la
7: gente.
1: Bueno, pues los cambias, no pasa nada. No, la gente prefiere ir al fútbol a la sombra que no estar al sol a las 4 de la tarde.
6: Calor hace, Manolo, pero mira, a las 6 a Juan en Mendizorroza. En Vitoria, que es una tierra más fría que Valencia, mientras que Valencia se juega a las 4. A las 4
1: claro.
6: Más calor que a las 6.
1: No,
6: es que
1: bueno,
6: detalles de este tipo.
1: ¿Por qué no se ha jugado este partido a las 9 de la noche?
7: El partido de Eibar, que se ha jugado a las 2 de la tarde, que es Eibar, y había 36 grados.
6: Bueno, pero
7: es que
6: pues
7: en España
6: si hay que jugar a las 2.
7: La de calor,
1: pero vamos
7: bien.
1: A ver, Manolo, pero entonces, pero ¿qué estás dando? ¿La razón a que se juega a las 2 de la tarde?
7: No, le estoy dando la razón que tú no puedes modificar 22 horarios. Porque
1: ¿por qué?
7: No puedes. Porque el tío que se ha comprado un billete de avión para ver un partido que juega a las 2 de la tarde, ¿qué hacemos? ¿Se lo ponemos a las 9? Ya no puede volver.
8: A ver, es verdad que los horarios,
1: se sabe desde hace una semana que va a haber estas temperaturas.
8: A ver, es verdad que los horarios.
1: ¿Cómo que no? ¿Cómo que no se sabe?
8: A ver,
1: ¿qué te estás riendo? ¿Te estás riendo de verdad?
7: No me estoy riendo, es que me hace una gracia. Yo es que te daba a ti te daba el calendario para que tú pusieras los horarios. Es que me hace una gracia.
1: Pues mira, te voy a decir una cosa.
7: Los
1: de este
7: no, por el calor, por el frío, tal o
1: sí, claro, evidentemente.
8: Es verdad que los horarios están sujetos a modificar.
9: explicaciones, que además lo pone. O sea, si hace calor o hace... Tú ten en cuenta que los horarios se ponen por la media de las últimas 10 temporadas en esa ciudad ese día. Si hay un año en el que hay una ola de calor y esa media de temperatura sube, se puede modificar. Yo creo que lo han puesto a las 4:15 de la tarde por la Champions. Porque no, si lo pones a las 9...
10: No, sí, con esa excusa, pero da igual. El Barça juega el miércoles, excusa, ¿eh?
9: Bueno,
10: el Barça juega el miércoles.
9: Sí, a las 7.
10: No, da igual. El miércoles hay más de 48 horas.
7: El partido del Barça a las 9 y está rajando el Barça.
10: No, no raja. El Barça no
9: quiere fuera
10: no,
9: de casa.
10: No, sí. No.
7: El Barça,
10: no,
7: que yo vi la prima.
9: Juanma,
7: que
9: sí, sí, perdona.
7: El Madrid se lo ha puesto el viernes.
9: Juanma, una cosa, que yo en lugar de poner un partido con 34 grados, hubiera primado que hubieran descansado menos. Y yo estoy de acuerdo contigo. Pero que ha sido el motivo.
10: Pero si yo lo que digo.
5: Si Flick se ha quejado del calor.
10: Flick se ha quejado. Es que está diciendo Lama una cosa y Flick
7: no se ha quejado del calor. Y yo me quejo del
9: calor. Sí, pero bueno, Flick se queja de cuando le pone. Pero Flick también se quejaba cuando se lo ponían por la noche.
10: Lo que te digo es que un día una persona mayor, por ejemplo, en la grada al sol, le va a dar un golpe de calor y va a pasar algo. Y entonces
9: que no ocurra eso, ni tampoco en los mundiales cuando se juegan a 40 grados.
7: Ni
9: en la liga ni en los mundiales, cuando la FIFA pone partidos a 38 grados.
7: Esperemos
9: que no pase nada.
10: Venga, Manolo. A ver, ¿qué dices, Paco?
7: No, que no te escuché, Juanma. Decir en el mundial que cambiaran los horarios cuando se juegan partidos a 50 grados.
10: Pero si había aire acondicionado en los estadios. Había aire acondicionado en los estadios.
9: Por favor.
10: Pero si tú estabas con bufanda. Estabas con bufanda.
7: Es muy facilito dar palos a la que hay aquí y luego fuera mamando.
10: El nuevo amigo de Tebas, Manolo Lama. No lo sabía yo. Manolo Lama.
9: No, pero ves cómo todo lo centras en Tebas, Juan.
10: Venga, dime.
9: Es la obsesión, todo en Tebas.
10: Ahora decía Paco, ahora vamos a hablar en serio, como si los que estamos hablando ahora estuviéramos aquí haciendo el Club de la Comedia. Dime, Paco.
5: No, que el arranque de la liga me parece un bochorno. Una primera jornada de 12 días. O sea, me parece todo innecesario. Y las últimas temporadas, los dos primeros partidos que eran siempre en agosto, coincidían muchos horarios. Porque se supone que España, que hace calor, no se ponen partidos ni a las 4 ni a las 5 de la tarde en agosto. Y coincidían muchos horarios. Pues coño, sigue haciendo lo mismo a finales de agosto o la primera de septiembre, que no va a pasar nada. A mí es que esto del sometimiento a... No, es que para las teles. Oye, dejarme en paya de para las teles. Porque un día las teles van a preferir que empecemos el 6 de junio y entonces empezará la liga antes de que termine la otra. O sea, es que es todo absurdo, ¿no? Tú no puedes entregar todo al asunto televisivo. Si la tele va a gastar una pasta en comprarse los derechos.
10: Paco,
5: y si
10: perdón.
5: Le pones dos partidos a la misma hora, a las 9 lo van a
10: Paco,
5: ver.
10: Vamos a ver una cosa. Esta jornada era solo de Movistar Plus.
5: Sí.
10: ¿Tú qué crees? ¿Que Movistar Plus hoy a las 9 de la noche prefería dar el Español Sevilla o el Valencia Barça?
5: Por ejemplo.
10: Entonces no ha sido la tele. No ha sido
9: lo
10: la
9: que pasa, Juanma, perdona un segundo. Hay dos horarios en primera, hay dos horarios llamados premium, que uno es a las 9 y otro es a las 4:15. Por eso, si os fijáis, hay una jornada cuando el Madrid juega a las 9, otro juega a las 4:15 el Barça, y cuando no, al revés.
10: Pero te voy a explicar.
9: Claro,
10: tú solo piensas.
9: Un segundo, pero déjame terminar, Juanma. Déjame terminar, que yo no estoy justificando nada, que yo no jugaría un partido a 34 grados, que es lo primero que he dicho, que yo hubiera puesto el Barça hoy a las 9 de la noche, aunque hubiera descansado menos. Ha quedado claro que lo he dicho lo primero, que lo he dicho. Ahora, dicho esto, no pienses en Movistar solo. Piensa también en los cientos y cientos de operadores internacionales que hay de la Liga.
10: Sí, claro.
9: La Liga se ve en más de 150 países.
10: ¿Tú crees que hoy el Arsenal-Chelsea, cuando han puesto el horario, han pensado en Dazón España? ¿Tú crees que han pensado allí en lo que le viene bien a Dazón España?
7: Pero han puesto a una hora fresquita.
9: Efectivamente, es que los horarios...
10: Ha jugado a las 6:30.
5: A las 6.
10: A las 6. A las 5:30,
5: vamos.
7: En Londres. Cuando le viene bien a la Peña, lo pone.
9: Porque seguramente si hubiera primado el horario inglés, lo hubiera puesto a la 1.
7: A Rusia a jugar un partido en Madrid.
10: Manolo, el partido de la jornada de la Premier se juega los domingos a las 5:30 de la tarde, salvo cuando hay Champions, que no se pueden jugar los domingos, pero es el domingo 5:30.
7: Pero la semana hay Champions, ¿eh?
4: Sí. Si se puede decir algo sobre la televisión.
7: No ha habido Champions.
4: Diré que yo que soy un espectador, diré que soy un espectador que he visto el partido del Barça a las 4:15 por horario televisivo, y todo lo que ha sido el primer tiempo, la tele se veía media pantalla, porque en la visera de la
10: contraluz
4: de Mestalla, que eso es malo hasta para la televisión, este horario.
10: Vale, gracias Elena, gracias Hugo. Gerard, gracias también. Vaya bronca que has montado con lo de la...
0: No, partida en un momento.
7: Vale. Que no,
0: un abrazo a todos.
10: Un abrazo. Adiós, adiós. Por cierto, no he dicho nada al principio. Hoy no está Mónica Marchante en la tertulia, su madre falleció el pasado viernes. Vaya. Le mandamos desde aquí un beso enorme a Mónica y a su familia. Echamos mucho de menos a Mónica y la acompañamos en el sentimiento. En un fin de semana que ha sido especialmente triste para el periodismo deportivo, porque ya lo hemos dicho en diferentes momentos de la programación, ya saben que ha fallecido Luis Fermoso, que es un compañero que durante 29 años ha estado en Canal Plus primero, Movistar Plus después, y que ha sido alma mater del estilo de Canal Plus y de Movistar Plus, con Informe Robinson, El Día Después, Lo que el ojo no ve, documentales, etcétera, etcétera. O sea, una persona absolutamente clave en el periodismo deportivo de televisión en España. Descansen para Luis Fermoso y un abrazo para su familia. Y ahora sí, mensajes. ¿Qué dicen los oyentes que están escuchando este tertulión? Álvar, Madrid, muy buenas.
11: ¿Qué tal, Joma? Buenas noches. Mira, sobre lo que estábamos hablando del calor, nos dicen, hoy en Valladolid, en plenas fiestas, no hemos tenido fuegos artificiales por riesgo de incendios, como debe ser. El fútbol debe reaccionar ante las olas de calor y no exponer a los futbolistas a riesgos innecesarios. Muchos mensajes del partidazo del Barça también, ¿eh? Marc nos dice, el Barça parecía que estaba jugando contra alevines. Es una vergüenza lo del Valencia. Están arrastrando el escudo de un club histórico. El Barça tiene media plantilla de campeones del mundo. Lamín, Pedri, Olmo, Rodri, Cubarsí. Es el gran favorito para la Liga y para la Champions. Y por último, Carlos nos dice, la clave del no fichaje de Rodri por el Madrid fue la renovación de Vinicius. Rodri no quería ir a un vestuario liderado por el brasileño.
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23: Son las 12 de la noche, 48 minutos. La temperatura en estos momentos es de 30 grados 3 décimas.
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10: 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Este es el tertulión de Tiempo de Juego. Este es el tramo de opinión más importante y más influyente de la radio deportiva española. Hemos hablado del Barça. Ahora vamos a hablar del resto de noticias de la Liga y del resto de cosas del deporte. Tenemos una semana apasionante por delante con la Champions y todo esto. Miguelito, muy buenas.
8: ¿Qué tal, Juanma? Muy buenas.
10: El Real Madrid, que ha entrenado hoy y que tiene problemas para el centro del campo para el partido frente al Inter del martes, ¿eh?
8: Sí, lo venimos comentando en los próximos días. Recuerda que el partido en Múnich fue expulsado Camavinga, luego Güler ya ha eliminado el Real Madrid, le protestó al árbitro y también fue expulsado. Y Bernardo Silva, cuando fue eliminado por el Real Madrid, sacó un balón debajo de la portería por el que fue expulsado, lo sacó con la mano, evidentemente, así que tiene esas tres bajas Mourinho mañana. Tchouaméni ha entrenado hoy con el grupo, yo creo que tiene difícil entrar en la convocatoria, creo que no va a ser titular en ningún caso, y por lo que me dicen otros dos que se han entrenado hoy con normalidad y que pueden estar en la lista son Thiago Pitar, que sale de una lesión con un esguince en el ligamento en la rodilla, estará para algunos minutos, no creo que sea titular, y luego Endrick, que parece que por fin también va a estar en la convocatoria, así que bueno, vamos a ver cómo soluciona ese asunto Mourinho. Valverde va a jugar, veremos a ver si acompañado por Trent, que a lo largo de la pretemporada ha jugado ahí en el centro del campo en alguna ocasión, si adelanta a Hausen, si retrasa a Bellingham, pero es evidente que tendrá que decidir Mourinho. Y por lo demás, bueno, el partido dejó el del viernes, que el Real Madrid no mereció perder, pero que Güler, que era el mejor, pues porque tenía una tarjeta amarilla, fue sustituido del terreno de juego. Le preguntamos a Mourinho el viernes si hay intocables en la alineación y en los partidos. Él sí. Quiso poner el acento en eso, en que Güler
10: estaba... Tú lo que dices es que si no hubiera habido tarjeta, también habría quitado a Güler, ¿no?
8: Exactamente, exactamente. Vale. Que de momento son intocables.
10: Pero ¿de verdad creéis que no se atreve a quitar a Mbappé o a Vinicius del campo? No quiere, no es porque no los atreva.
7: No, claro, o sea, yo no creo que no se atreva, es que no quiere.
10: ¿Qué
7: es
10: eso?
7: Como, es el lionés, los intocables pues no los toca porque no le da la gana.
10: Bueno, no, porque cree que son los que van a meter.
7: Claro, por eso digo, porque no les da la gana, punto.
10: ¿Tú les quitarías?
7: Por ejemplo, el otro día, yo personalmente, Vinicius hizo un partido malo.
5: Yo es que creo que a Mbappé no le quita porque le estaba metiendo goles hasta antes de ayer. Y a Vinicius no le quita para que no se le pique. Porque Vinicius sí que le ha podido cambiar, pero cualquier día le ha podido cambiar. Cualquier día que hubiera querido.
7: No lo cambia porque no quiere.
24: Cambiar todos los días.
26: Sí. No va a cambiar. Yo creo que es una cuestión de que vean
24: confianza o no, sí. Lo sé.
26: Yo creo que Vinicius vea que tiene confianza. Vinicius viene del episodio con Xavi Alonso y yo creo que Mourinho no quiere meterse en ese charco de momento. Porque si el rendimiento de Vinicius continúa así, pues empezará a quitarle. Pero antes
10: Vinicius no va a jugarlo todo siempre. Es decir, va a haber un momento en el que le va a quitar.
26: Le va a quitar,
0: Bueno,
5: sí, pero no es lo mismo que le quite con su consentimiento. No es lo mismo que le quite con su consentimiento, que le quiten haciéndole entender que tiene que descansar porque luego hay un partido más importante, a que le quite un día del terreno de juego por un cambio táctico porque quiere mejorar al equipo. Es, son decisiones completamente distintas.
26: Pero además, tienes un chico que está aporreando la puerta
5: y a mí me preocupa también. Mucho, lo que más me preocupa es que sea cierto, obtenga lo que contáis, que tenga miedo de quitar a un futbolista.
7: No, yo no creo que
5: se llame.
4: Yo no creo que tenga miedo.
5: Bueno, le habéis contado que no quieres que se pique.
7: Yo
5: lo he contado de otra forma. Vosotros lo habéis dicho una, yo de otra, pero estamos diciendo lo mismo.
26: Yo creo que le está respaldando. Está
4: esperando que salga una buena versión de Vinicius. Y si marcara un día dos goles, lo quitaba. Está hecho una moñiga, le quito, pues ya lo mato.
5: Entonces no le quita porque no quiere, ya está.
7: Esa es la frase. No lo quita porque no quiere.
5: Pues eso es otra historia de que por qué no se le pique.
7: Yo es que no creo en eso. Yo creo que toma la decisión. Vamos, el Mourinho tiene muy claro que hay futbolistas que cuando los partidos están apretados no los va a tocar, que son Mbappé, Bellingham, Vinicius, Courtois, y súmale que el otro día lo quitó a Valverde. Para mí son cinco intocables y son jugadores que él no va a modificar nunca, no lo va a tocar nunca, cada vez que el partido esté disputado. Ahora, que en un partido va ganando 4-0 a lo mejor los quita 10 minutos, bueno.
9: Oye, os voy a decir una cosa. Hay un sector del madridismo que yo también conozco y también me relaciono con cierto sector del madridismo que no está con Mbappé. Te lo digo en serio, es un jugador que por lo que sea hay una especie de herida ahí abierta con algunos madridistas que no sé si le perdonan las negativas de todos los años, que no sé si dicen que es que desde que desde una minoría, no te creas, yo conozco muchos,
5: minoría, pero no para que no pasa desapercibida.
9: Tú, sí, Paco, percibes algo, tú también no, te relacionas con...
4: Pero tampoco. Te lo digo tal cual, o sea, sé que hay algunos que rodean a...
9: Te presento uno cuando quieras, que es amigo tuyo.
4: No, sí, ya lo sé, por eso, que hay algunos...
7: Uno es un garbanzo,
4: que puede,
9: No.
4: Que puede que rajen de papel.
7: Saca un día en Antena 10, que quiero irlos yo.
4: Más de sobremesa que otra cosa. Yo, aprovechando las vacaciones que me dio Eri, me fui al Real Madrid-Real Sociedad a ver el partido en el Bernabéu.
7: Y yo te vi con tu hijo.
4: El único tío que uno en la grada está esperando que llegue el balón es a Mbappé. O sea, de todos los demás, Vinicius ya hizo un pedo red, Güler es el único que tiene calidad, Bernardo Silva sabe jugar al fútbol, el único por el que merece la pena esperar a que le llegue el balón es por Mbappé, que encima estuvo muy bien ese día. Y al único que vi que le estaban esperando era a Vinicius. No muchos, pero como perdía mucho balón, encaraba poco, le caía algún pitidito, no fue una cosa bestia. Yo, si hay gente del Madrid que está contra Mbappé, es que...
11: Se ha ganado nada, yo creo. O sea,
9: sí, le echan eso en cara. Mbappé, a mí me ha dicho hoy un madridista, hemos ganado ningún título, ha hecho peor a los jugadores, a los compañeros, no quiso venir, va a la suya. En el final de la pasada temporada estuvo pensando en el Mundial y no en el Madrid. Lo que me dicen.
11: Para lo que lo ficharon...
7: Lo vendan, coño.
11: De momento ha cumplido.
9: Vale, Alfredo Relaño. Hola, Alfredo. Alfredo, buenas noches. ¿Tú qué dices?
12: No sabía si estabais hablando de Mbappé o de Vinicius, o sea, cruzado. De Mbappé yo creo que hay poca gente en contra, pero sí alguna, muy poca. Entonces mi hermano, por cierto. Nunca lo vio claro, lo digo. Porque además es socio del Madrid desde el año... 59, imagínate.
9: Ya tenemos tres, por lo menos. Yo tengo dos que son socios.
12: Ya de origen, por ejemplo, había gente que pensaba que a lo mejor un delantero centro y estaba Haaland de esa categoría, porque la zona de confort de Mbappé es la de Vinicius y entonces tal. Y luego, pues, es todo eso que se ha juntado. La mala suerte de que el Madrid ha dejado de ganar la Copa de Europa y las ha ganado justamente el equipo del que venía Mbappé. Luis Enrique en aquel documental pues lo ponía un poco así, o quedaba el jugador así un poco como eso. Él ha funcionado desde luego perfectamente, y luego ha habido últimamente pues el fin de curso pasado ese que tuvo ese conflicto de que si no voy allí, si no sé qué, si me ha dicho Arbeloa que soy el cuarto delantero y entonces no sé qué, bueno, pero creo que son muy pocos, ¿eh? Yo creo que no se remedie con unos pocos goles.
4: Si a lo mejor Mbappé pilla a Kroos y a Modric con 30 años, pues igual gana algo, ¿eh?
7: De todas formas, yo es que cuando lo oigo...
12: Claro, es que eso, eso también ha pasado.
7: No de tus amigos ni de tu hermano, pero o sea, este tío lleva casi 100 goles en 2 años.
9: Yo estoy de acuerdo contigo, Lama.
7: El problema del Madrid es que hay un tío que mete 100 goles y es culpa de él. Pero vamos, estamos mal de la cabeza.
11: Para lo que lo
7: hago, el problema del Madrid es que al presidente no le da la gana firmar a Rodri. Que a lo mejor el problema del Madrid es que lleva 2 años que no encuentra el Modric o el Toni Kroos y sigue sin ficharlo.
12: Pero es verdad que se ha quejado muy poca. La verdad que se ha quejado muy poca y no suena. En el Bernabéu no se le pita.
7: No, por favor.
26: Si ha sido el mejor en estos 2 años, seguramente. Claro. El mejor jugador.
12: Pues yo pensé si estabais hablando de Vinicius, porque con Vinicius hay algo más, porque se le culpa de. Y la tuvo del fracaso de Xabi Alonso. Dejó de jugar bien desde el Balón de Oro. Y salvo en el mundial la juega bien, y entonces parece esa cuestión de que es muy intocable, pero en Mbappé yo creo que es bastante menor, ¿no?
9: Vale. ¿Qué lectura haces de la derrota, Alfredo?
12: Pues soy rara. Yo creo que el Madrid debió ganar ese partido. Accidental, te diría, ¿no? Accidental. Es verdad que luego dices, si le sobrara más, lo hubiera ganado. Cuando lo dices eso, cuando ves el Barça hoy, dices, claro, si tuviera la superioridad en el partido que debería tener y podría tener, no hubiera podido ganar. Y desde luego, como estabais hablando, me desagradó que cambiara a Güler. Creo que Güler es el jugador que más fútbol le da, como dice Lama, que más fútbol le da al equipo. Y yo no hubiera, a mí no me hubiera parecido mal quitar a Vinicius. Entiendo que él... Vinicius es un jugador que tiene que tener un cierto tratamiento y él habrá pensado que el tratamiento de Vinicius es mantenerle y darle confianza y ver si por fin juega bien, que todavía no está jugando bien. Y luego lo que me está a mí incomodando más de lo que pensaba es Diomandé. Yo esperaba de Diomandé ya a estas alturas algo. Yo tenía mucha esperanza en ese jugador. Es muy pronto, acaba de llegar, pero esperaba ya algo. Y hasta ahora le ha puesto poquísimo, y en lo poquísimo que ha salido, pues ha hecho demasiado poco. Por lo demás, se ve que el equipo está fiado a la categoría de los de arriba, y que el equipo no tiene funcionamiento. El funcionamiento no lo tiene. Lo que pasa es que a fuerza de acercar ahí más o menos balones, pues esos 3 o 4 ahí arriba se apañarán para hacer goles. Y luego hay un portero bueno y tal, ¿no? Pero no se ve el funcionamiento. Realmente la comparación siempre hay. Cuando ves hoy al Barça, a pesar de la cuesta abajo que le pone el Valencia, que está tan desarticulado y tal, pero hombre, ves una armonía de juego y un flujo continuo de fútbol. Eso en el Madrid no vemos todavía cómo lo puede conseguir, ¿no?
7: Yo, mira, muchas veces, Juanma, cuando ves al Madrid y al Barça, es como los boxeadores. El Madrid es de los que está ahí agazapado, te mete una mano y te tira. Y el Barça te va tocando hasta que te destroza. Yo, sinceramente, creo que el Madrid no mereció perder en el campo del Betis. Para mí es que mereció ganar, y ganar claramente. Pero Álvaro Valles hizo un partido espectacular. Pero dicho esto, a partir del 60, más o menos, desde que quita Arda Güler, no me acuerdo qué minuto era, el Madrid se viene abajo, ¿eh? El Madrid tiene una reunión final que es desde que mete el gol el Betis hasta que pita el árbitro el final. Pero pensar que ahí hay un tramo de 20 minutos que el Madrid no generó las ocasiones que había generado en la primera mitad. Entonces no sé si es porque se rompe... Es que el equipo se rompe. Cuando juegas 4-2-4, el equipo se te acaba rompiendo. Y luego dice Alfredo lo de Diomandé. Diomandé es un chaval joven al que tampoco le podemos exigir que sea el que tire la puerta, pero
9: ya, pero ha costado lo que ha costado, ¿eh?
7: Bueno, pues claro. Eso es culpa de Diomandé, ¿eh?
9: No, pero lo lleva, ¿no?
0: Lo va a llevar en la espalda, eso.
9: Claro,
7: bueno,
9: eso
7: pero
9: se
7: eso
9: lleva,
7: lo ha pagado
9: Manolo.
7: Un tío, no Diomandé, ¿eh?
9: Yo te entiendo, pero es que cuando tú has costado 100 y pico millones, la gente dice, oye, pues compórtate como un tío de 100 y pico millones.
26: Sí, y, claro, luego hay otro que
11: poner. Pero lo tiene que poner.
26: Claro, y luego hay otro futbolista que con poco está haciendo mucho, que es Spi, que a mí me apetecería verle más, sí, pero como está ahí en la parrilla de salida esperando que Mourinho haga el cambio que todos veíamos, por ejemplo, que era el de Vinicius, pues salió cuando salió y lo hizo fantásticamente bien, aunque no tuvo suerte con el gol. De juego yo estoy de acuerdo con Manolo, es un equipo desigual, una vez se recupera muy, muy rápido, otras veces no recupera, cuando no tiene el balón, ya lo vimos contra el Español, bueno, tiende a sufrir un poco, el otro día con el Betis le sucedió. Supongo que irá corrigiendo, también se le vio un poquito físicamente, no sé si le faltó algo, hacía mucho calor y demás. Me imagino que lo irá puliendo Mourinho, porque tiene mucho donde rascar y donde sacar. Hay que ver el funcionamiento de ese doble pivote que parece que es a lo que está abocado. Vamos a ver, por ejemplo, el martes cómo lo resuelve, pero bueno, perdonadme que insista, ves jugar hoy a Rodrigo en el Barça y dices, ¿por qué no está este tipo en
12: ahí? Lo que pasa es que han pasado cuatro partidos ya, perdona, y todavía no asoma nada. Hombre, no son muchos, cuatro, pero...
26: El partido del otro día lo podían haber hecho perfectamente con Xavi Alonso, el mismo tipo de partido de principio de temporada.
5: Perdón. El arranque de la temporada pasada fue bastante mejor que la de esta.
12: Sí.
5: Lo que pasa es que ya no nos acordamos. Yo veo mucha necesidad en cierta prensa, no estoy hablando de periodistas madridistas, sino de reconocerle, Mourinho ha cambiado esto, ahora trabajan más, ahora... Está pasando más o menos lo que uno cabía imaginarse. La diferencia Barça-Madrid es el juego. Luego hablo de los jugadores. Es el juego. O sea, tú, y lo he dicho este fin de semana 20 veces, Rafinha lo pones en el Brasil y parece uno más, por no decir uno cualquiera.
12: Totalmente.
5: En el Barça es uno de los cinco mejores delanteros del mundo. A Fermín, si lo plantas en el Córdoba no va a ascender porque este Fermín. Y mira qué pedazo de jugadores. Sin embargo, en el Real Madrid no hay un juego que sostenga un momento normal de varios jugadores. Depende de que los de arriba la enchufen y ya está.
12: Mourinho, por lo tanto,
5: en los últimos 10 años ha sido intrascendente en la historia del fútbol en el juego. Está jugando Europa League, Conference, y lo ha dejado un sello que digas, joder, es que este te va a cambiar la película. No, es que no, eso no va a pasar.
7: Creo que te está convenciendo Mourinho últimamente, ¿no?
5: No. Escucha, pues el tío en sala de prensa por ahora no está metiendo la gamba, que yo creo que lo hará, porque la cabra tira al monte. Y al final manchará la imagen, pero de momento está perfecto en la sala de prensa. Ahora, es que ¿qué vas a esperar de que Mourinho te revolucione el juego y el Madrid sea un equipo dominador y bueno y tal? Eso no va a pasar. Aparte están los jugadores. El día este del Real Madrid Real Sociedad, como yo me gusta ir mucho por delante, me gusta ir a ver el calentamiento. ¿Tú sabes la falta de calidad que hay en... bueno, por cierto, un calentamiento que hacen los niños de 14 años. O sea, abrir a banda, la pones... parecía un calentamiento de alevines, de 12 años. Pero esto que se hace en jugadores de uno al otro y del otro al uno, esto que yo lo he visto en Kroos y Modric, que era un espectáculo, quedando una hora para el partido, lo he visto en Xavi y en Iniesta, es un espectáculo. El único que tiene calidad para ponerla, digo, de a 30, 40 metros a su pareja, Güler. Se la pasaban entre Vinicius y Mbappé. Vinicius y Mbappé, que en teoría son de los mejores, llegaba el balón picudo, botando lejos de...
9: O sea, pero no, Paco, ¿pero qué dices? O sea, ¿me estás vendiendo que los jugadores del Madrid no tienen calidad?
5: No, te digo que no tienen la calidad que tienen que tener con el balón. Físicamente, puede ser Valverde, Camavinga, Bellingham, puede ser muchísimo mejores. Pero futbolísticamente, o sea, el primer toque de Bellingham para ti es bueno. Bellingham, cuando se cree centrocampista, ralentiza la jugada un huevo. A los últimos 30 metros es uno de los mejores del mundo. Porque tiene todo, desborde, tira, pegada, remate de cabeza. Pero el Madrid tiene una ausencia de clase en el centro del campo que flipas. Pero que flipas.
0: Yo creo que hay dos debates. El primero, lo has dicho muy claro, Hansi Flick es el que marca diferencias en esta liga, porque consigue el máximo y mejor rendimiento de jugadores que en otro sitio no rendirían así, aunque son muy buenos todos. Y evidentemente el debate futbolístico de momento no hay color y no van los dos en el mismo barco. Y el otro debate es ¿por qué perdió en Sevilla? Yo creo que perdió en Sevilla.
5: Yo creo que ahí tenía que haber ganado, para mí el Madrid.
0: Claro, no tuvo suerte, hubo detalles. Álvaro Valles para mí hizo el mejor partido de su carrera, etcétera.
5: Si Mbappé está bien, es 0-2 y se acabó.
0: Pero eso es el corto plazo. El largo plazo tiene que ver con lo que tú has contado, que yo creo que, repito, para mí el que marca diferencia no es ni Lamine ni Mbappé. El que marca diferencia es Hansi Flick, que consigue un rendimiento excelente de toda su plantilla, o de prácticamente toda su plantilla, y eso tiene mucho mérito ya al tercer año, porque es que hay quien pone en valor que, como es el tercer año, joder, las cosas tienen que ir mejor. No, es más difícil para un entrenador el tercer año que el primero, desde mi punto de vista.
5: Pero este lo consiguió la tercera semana, en la tercera semana de entrenamiento ya consiguió que el Barça tuviera sello, y Mourinho no lo va a conseguir ni la tercera ni la octava.
7: Era mucho.
9: Bueno, porque Alfredo, como no estuviste la semana pasada, ni tú ni Paco, tenéis pendiente rellenar la porra de la liga. Entonces, aunque vayas con una semana de ventaja, vas a tener que contestar una serie de preguntas y quedarán anotadas y se pasará factura convenientemente, como Dios manda, si te equivocas. Es decir, o sea, si aciertas no se te va a premiar, pero si la pifias...
12: Se me va a escarnecer, ¿no?
9: Efectivamente. Ese es el único objetivo de esta porra, que
12: ese es el plan del juego.
9: Que el ama el último día diga que no tenemos ni idea, que malos sois...
12: ¿Dónde están los que decían que...
9: ¿Dónde están los que...?
7: De momento tienes que poner 500 euros, Alfredo.
10: Efectivamente, eso para empezar. Eso para empezar. Ahora hacemos la porra con Paco y Lama y hablamos de más cosas. Antes, oye, este mensaje. No, perdón, con Paco y Alfredo. Antes, este mensaje.
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23: Es la 1 de la madrugada, 11 minutos. La temperatura en estos momentos es de 29 grados, 7 décimas.
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0: La semana pasada hicimos la macroporra del Tertulión, en la que participaron Lama, Cañete, Gonzalo Miró, Palomar Rico, Mónica, Siro, Fouto, Joseba y Pedro Martín. Pero nos faltaban Paco González y Alfredo Relaño. Y claro, digo, no vamos a perder la oportunidad de humillarles. Claro, no se van a escapar de esta. Con lo cual, vais a tener que responder a una serie de preguntas de manera rápida y, por favor, sincera. No hagáis lo que hace Gonzalo Miró, que es tratar de reventar la porra y no tiene ningún sentido.
1: Trolear,
0: efectivamente, trolear. Farmear aura con la porra. Vamos a ello. Paco González, campeón de liga.
2: Barça.
0: Alfredo Relaño.
3: Barça.
0: Puestos de Champions. Contamos que van tres más, ¿vale? No cuatro, tres más.
3: Voy a ser muy original. Real Madrid, Atlético. Venga, vamos a poner una sorpresa en el cuarto puesto. Vamos a poner al Atlético de Bilbao.
0: Y metes al Depor. ¿Veis cómo jugáis con
3: Madrid, Atleti y Depor?
0: Vale, Madrid, Atleti y Depor. Vale, perfecto. ¿Quién va a ser el Pichichi y quién va a ser el Zamora, Paco?
2: Mbappé y Joan García.
0: Mbappé y Joan García. ¿Y para Alfredo?
3: Pues Mbappé y Joan García.
0: Vale. MVP, mejor jugador de la temporada y decepción de la temporada. Decepción puede ser cualquier cosa, ¿eh? O sea, lo que digáis.
2: Mbappé y Diomandé. Diomandé es la decepción, le voy a dejar bendecido, apostar yo que va a ser la decepción y se va a salir. Pero es verdad que hasta Robinho el primer día llamó la atención con algo. Es que no le hemos visto ni un regate ni ganar una carrera de explosividad. O sea, me parece que ese precio del que el chaval no tiene ninguna culpa y que me alegra que le vaya muy bien en la vida por lo que ha sufrido y por su hermana, va a ser un fiasco.
3: Yo Rodri y Diomandé, va a parecer que le copio mucho a Paquito, pero es que como no voy detrás.
0: Vale.
3: ¿Y somos igual de inteligentes los dos?
0: No, pues escucha, te voy a poner por delante ahora. Venga, ¿quién va a ser la revelación de la liga? Bueno, si has dado el Depor en.
3: El Depor, claro.
0: ¿Y tú, Paco?
2: ¿Puedo decir nombre de jugador en vez de?
0: Sí, claro, di lo que quieras.
2: Voy a repetir el del año pasado, si este año me sale. Pablo García, pero ahora en el Racing.
0: Vale. ¿Quién va a ser el primer entrenador despedido? Alfredo.
3: El del Valencia, Corbalán.
0: El Elche. Corberán. Y tú dices Anselmi, ¿no? Anselmi.
2: El Elche, sí.
0: Anselmi, vale. ¿Y quién va a ganar la Copa del Rey, Alfredo?
3: Uf, eso habrá que pensarlo más. Pues el Barça también.
2: Mira, yo iba a decir el Madrid, que cuando Mourinho estaba fue lo único que ganó, ¿no? Bueno, hubo una liga, pero...
4: Pues ganó una liga y tres semifinales de Champions, ganó.
2: Ah, sí, se bañaba la gente en Cibeles.
0: Joder, qué rencorositos, qué rencor.
1: No te creas.
5: Como estamos hoy, ¿eh?
6: Qué lengua
0: sí, tenéis. Sí, de qué dos, Lama y Paco. Oh, qué verdad, qué cosa.
2: No, la Copa Mourinho le pega.
0: Yo me he hecho mourinista.
3: Sí, bueno, pero yo estoy encantado de su manera de comportarse.
4: He visto que no has querido hablar nada del otro día que ya sacó la patita.
0: ¿Qué patita?
4: Porque se metió con los jugadores del Betis, que no sé por qué tiene.
0: Bueno, ¿y qué pasa? Y no se puede. Pero sí.
4: Yo hubo un momento.
0: Que ¿Y tú pensé no la sacas la patita? ¿Tú no la sacas? Si la sacas cada dos minutos, la patita.
4: Yo saco las dos patas.
0: Tú sacas la zarpa.
3: Seamos justos, Manolo, para el final turbulento que tuvo el Madrid, que a mí me dieron mensajes de tal, estuvo correcto.
4: No, a mí me parece bien que hable de. Pero ¿qué culpa tienen los jugadores del Betis?
2: No, bueno, habla de que uno parecía que iban a llamar a la ambulancia, la exageración. Sí. A mí, en rueda de prensa me parece que está bien en general y especialmente bien en un par de cosas. Por ejemplo, la rectificación que tuvo con Pellegrini o...
3: Formidable.
0: Muy buena.
2: Lo que le recordó.
4: Que viene a darnos la razón a los que criticamos a Mourinho.
5: Sí, pero luego dijo que el Betis jugó a empatar y que le tocó el gordo. Sí, se lo podía haber ahorrado.
2: Ya, bueno, joder. Pero una cosa, hay que ir al balón por eso.
0: No se puede opinar. Claro, ¿qué queréis? ¿Que sea Sor Ángela de la Cruz?
5: Bueno, es lo que se venía diciendo.
6: Yo te estaba escuchando. Está en el punto de mira, ¿eh? No os preocupéis, que según la previsión va a llegar un día que va a romper con todo, pero esperar a ese momento. No le pegáis ahora ya balas por nada.
0: Sí, pero una cosa, pero es que Flick y Simeone también rompen con todo.
6: Claro, por eso te estoy diciendo.
0: Y Flick lo vais a presentar al Nobel de la Paz cualquier año de estos.
4: Yo no. Yo fui el que más le pegué a Flick, porque es igual de llorón que los demás.
2: Vale, sí. Yo digo que hasta ahora no se ha equivocado para mí en sala de prensa y que ha estado muy bien el día de Pellegrini y muy bien lo que le recordó a Asensio de cuál es su obligación. Muy bien.
0: Sí. Ha estado bien. Y eran dos temas...
2: Igual que creo que acabará liándola, pero vamos, de momento no.
4: Y largando a Ciro de Real Madrid Televisión también muy bien.
7: Muy bien, perfecto.
0: Bueno, hombre, correcto. Eso...
7: Gracias a
0: vos. Si es que Ciro no lo necesita, Ciro tiene... ahora mismo está... no tiene tiempo para ir a canales temáticos. O sea, Ciro está lo que está, ganando dinero a las puertas.
7: Anda, va.
0: No, ¿qué pasa? Venga. Pero, mira, Ciro, te voy a decir una cosa. Bastante has durado, bastante has durado.
7: Eso también es verdad.
4: ¿Cuántos sorprendente... años has dado, Ciro? ¿10?
0: No, escucha una cosa. Con los palos que le has dado a Florentino en el último año, es un milagro que te pasara el torno. O sea, que la tarjeta pasara por la puerta. O sea, no me digas tú. Yo, si pongo así al presidente de la COPE día tras día, no te digo dónde voy a hacer el programa mañana. Vamos, o sea, solo faltaba. Claro, en eso, ¿qué quieres que haga?
7: Está bien.
0: De todas formas, mira a ver si a lo mejor para Mega ahora con Mega no, el Energy.
7: Bueno, voy a hablar con un amigo mío.
0: Vale,
6: va a hacer Tele La Coruña, ver, en breve va a hacer.
0: Vale. Pues un abrazo, Alfredo Relaño. Gracias.
4: Un abrazo.
0: Voy a saludar a Antonio Ruiz. Antoñito, muy buenas.
8: Hola, ¿qué tal? Buenas noches.
0: Buenas noches. Pues. A 5 puntos del Barça, el Atlético de Madrid.
8: Bueno, la primera derrota en la cuarta jornada. Para mí lo peor no es el resultado, lo peor es la desconexión esa que hace que se vaya el partido y que en un minuto eche por tierra un buen primer tiempo en el que parecía el guión muy similar a lo de Sevilla, porque tuvo tres ocasiones claras, dos palos y una de Baena, pero no la metió, a diferencia de Sevilla. Y luego me preocupa eso, la desconexión esa que no es nueva, porque yo recuerdo partidos fuera de casa el año pasado, donde ya pasaba, ¿no? Que el equipo aguantaba un tiempo, cometía errores personales, puntualmente, de falta de atención personal, y los pagaba muy caro, y eso pasó en Bilbao. Bilbao, además, tiene una cosa muy buena, que es que la gente empuja al equipo, y cuando el equipo tiene vida, demuestra que puede ganar un partido.
7: Pero la Gonzalo. Realidad, Antoñito, es que estáis en la cuarta jornada y estáis ya a 5 puntos. O sea,
8: bueno, el año pasado estaba a 7 en la quinta.
0: Claro, sí, claro. Y mira cómo acabó la cosa.
8: Esto es muy largo, hay que esperar. Unos preferís condenar al equipo en la jornada 4. Yo prefiero.
0: No, mira, pero hoy me han dado unos datos de que de lo mal que está arrancando el Atlético Madrid de Simeone las 5 últimas temporadas, que no tiene nada que ver con cómo arrancaba el Atlético Madrid Simeone los 10 años anteriores. Al principio estás perdiendo, cediendo un terreno que luego ya es irrecuperable para el Atlético de Madrid.
8: Bueno,
0: el
8: mal arranque son 7 de 12 puntos. Ese es el mal arranque.
4: Lo que hay que ver es en esas temporadas cuántos puntos hizo el líder.
8: Claro.
4: A lo mejor es que el líder no hizo pleno como ha hecho este año.
0: Claro, que el año pasado estaba más lejos.
4: Sí, estaba más lejos, sí.
0: El año pasado el Madrid hizo pleno en las 4 primeras jornadas.
4: Y este año lo ha hecho el Barça.
0: Sí.
8: Pero vamos, que yo lo que...
4: Bueno, haz la ronda esa que haces tú de si la Atlético
7: la realidad es que el derbi se la van a jugar los dos equipos. Y bueno, estaremos en la sexta jornada.
0: A ver, tampoco
7: si
0: te
7: Madrid,
0: pases.
7: No, bueno, si el Madrid pierde, puede estar a 6 puntos del líder. Y si el que pierde es el Atlético de Madrid, es que puede estar a 8 puntos. 8 puntos en la sexta jornada.
8: O sea, bueno, pero antes quedan 2 partidos, ¿no?
0: Gonzalo,
7: puede ser peor.
0: Te estoy viendo los gestos a través de YouTube.
9: Creo que es el día de la marmota. Sí, creo que es una situación, se repite. A mí me da la sensación de tener siempre las mismas conversaciones. Yo creo que al Atlético de Madrid hace mucho tiempo que no carbura con continuidad, por lo menos. O sea, que tiene algún partido bueno a lo largo de la temporada, algunos partidos buenos, pero que en general... No saca rendimiento al equipo que tiene. Creo que esta temporada ha empezado exactamente igual. Ya me lo comentaba ahora con Paco, que ya se empieza a escuchar run run con Lukman, con Grimaldo. Bueno, jugadores que cuando fichan resulta que son buenos refuerzos y luego va pasando el tiempo y no son tan buenos como parecía. Me parece un poquito más de lo mismo. Yo creo que nos conformamos con muy poco cuando a veces se juega relativamente bien. Parece que ya es algo con lo que hay que conformarse. Yo creo que el primer tiempo de ayer está bien, pero sin más. Estaba escuchando la retransmisión y se decía, no, es que el día del Málaga se jugó bien. El día del Málaga, en el primer tiempo, el debut en casa, el primer tiempo no se generó ni una sola ocasión de gol. Se hizo un buen segundo tiempo. En Sevilla, un buen primer tiempo. El segundo no. y luego que todo se justifica.
8: ¿Pero qué equipo hace 90 minutos buenos en todos los partidos?
9: Bueno,
8: ¿Algún
9: partido que sea bueno en su conjunto tampoco pasaría nada.
8: Es que no lo hace nadie,
9: pero se podrá exigir, ¿no? Más allá de jugar algún rato con el fútbol.
8: Que me venga un alienígena, pero no aparece. Yo quiero que se me aparezca.
0: Un ejemplo muy... Ahí te ha tumbado, Gonzalo.
9: Con lo de la alienígena,
0: sí.
9: ¿No?
0: Sí. Ya.
8: Que estoy loco porque se me aparezca uno y no, y llevo toda la vida esperando.
2: Por eso no puedes hacer nada.
9: Pues sí. Y luego que todo se justifica, o sea, es que todo está justificado, da igual, es o que es que os hace pleno por arriba, o que es que los demás equipos. El otro día Simeone, ayer me parece en rueda de prensa, empezó a hablar ya del Athletic de Bilbao, del Villarreal, de la Real, o sea, de los de abajo, como mirando para abajo,
8: no,
9: que si se acercaban
8: no
9: al Athletic.
8: Tenía la culpa él de que el equipo no reaccionara, eso fue lo que dijo Simeone, que él asumía la culpa.
9: Sí, sí, pero que también que empezó como a poner en valor la diferencia con los equipos de abajo. No le escuché hablar de Madrid y Barcelona, le escuché hablar de Villarreal, Athletic de Bilbao, Real Sociedad. A mí eso no me gusta. Yo creo que hay un nivel de conformismo tremendo, y que al final justifica todo. ¿Qué pasa? Pues que quedas a 25 puntos del Barcelona en Liga el año pasado. ¿Y qué pasa? Nada, no pasa nada. Y entonces este año ya estás a 5, pues bueno, si lo quedas a 17, pues tampoco pasará nada. Y entonces en eso nos movemos, ¿no? En una zona de nadie, en una zona de confort en la que nadie tiene un nivel de exigencia que apriete un poquito más al equipo, y eso hace que crecer sea muy muy difícil. Pero a mí, sinceramente, me parece un día más en la oficina. Es como no sé, que me siento atrapado en el tiempo.
8: Nadie se conforma con perder partidos. ¿Qué te crees? ¿Que el Cholo no quiere ganar partidos? Todos quieren ganar partidos, pero luego hay una cosa que se llama la realidad de un partido de fútbol en un campo. Ayer San Mamés, si el Atleti mete una de las primeras que tuvo, a lo mejor el partido es diferente. Pero
9: ya, pero eso es como lo de la alienígena.
8: No, eso no, esto sí. Es fútbol. Lo que trato de hacerte ver es
9: si metes
8: fútbol,
9: una tal,
8: el
9: sí,
8: fútbol ni se puede condenar todo, ni se puede salvar todo. El fútbol tiene otras muchas cosas, ¿no?
9: Vale.
0: Pues el miércoles a Liverpool, a Anfield. ¿Sí? Contra Iraola.
2: No es el peor Liverpool. O sea, quiero decir, no es el gran Liverpool.
9: No es
2: Liverpool.
9: El mejor Liverpool.
2: Sí, no, que no es el peor Liverpool para ir a visitarle.
9: Está
2: raro uno, ¿eh? Y en calidad ha perdido mucha. Ahora, es Anfield. Te meten uno y te puede meter dos.
4: Juega en su campo, ¿eh?
2: Claro, sí. Por eso.
9: Bueno, y juega el Atleti fuera. Que eso también suma. Porque el Atleti fuera de casa deja bastante que desear, ¿no? Independientemente de que esto sea fútbol y que veremos alineación.
8: Veremos a ver si el Cholo ajusta, ¿no? La línea de defensa. A lo mejor por ahí empieza.
4: Yo creo que va a meter 5,
8: ¿eh? Sí. Vamos, tiene pinta de va a empezar a jugar con 3 centrales muy pronto.
9: ¿Y quién se cae del equipo?
8: Bueno, pues no sabemos, pero
4: pues sí. Mira, yo creo que se va a caer Juliano.
8: Juliano. En línea de 4 pondría a Hank en la izquierda y en línea de 5 mete a Llorente y a Grimaldo en las alas.
0: Gracias, Antonio, un abrazo.
8: Un abrazo grande a todos y ojalá me presente el extraterrestre pronto.
0: Muy bien, pues ya nos contarás.
8: Es una broma, hombre, sonreír, coño, que no pasa nada.
9: No, pues chiste. A Gonzalo no le ha hecho mucha gracia, ¿eh?
0: No, es que nos escuchan muchos extraterrestres y no les parece bien. Las bromitas
9: sí,
0: con los extraterrestres.
9: Está escuchando,
0: no.
8: Si este país sonriera un poquito más, si este país sonriera un poquito más.
0: Efectivamente. Mira, ¿sabes dónde sonríen? En A Coruña están sonriendo mucho.
8: Dobarro.
10: ¿Qué pasa, Juanma? Muy buenas.
0: Yo estoy flipando con el Depor. Flipando.
10: Y casi todo el deportivismo. Bueno, y luego escuchas al Fede Orrelaño y decir.
9: Y los que no son del Depor.
10: Puede ser la sorpresa, claro, y que puede meterse en Champions. Yo te digo una cosa, Gonzalo. Si el Depor acaba a mitad de tabla, habrá hecho una muy buena temporada.
8: Yo lo creo.
9: Y en el puesto 16.
10: Si se metiese de casualidad en Europa, sería una hazaña. Porque es que el Depor acaba de ascender.
11: Hay que ser ambicioso. Dejaros de rollos, que el objetivo no es la permanencia. Dejaros de rollos.
10: Ciro, cuando tú fichas lo que has explicarme lo de Real Madrid Televisión. No puedes tener este discurso, tío. No, pero escucha, que no puedes tener este discurso.
12: Yo estoy con Ciro, ¿eh? Lo siento.
10: Ah, sí, vale. Perfecto, sí, pues, porque, pues porque entonces vamos a por la liga. Barça, Madrid,
11: no,
10: ya estamos
11: aquí. No, por la liga no, hombre. Pero
12: ha hecho
11: pero
12: un mercado de fichajes donde no puede ser el objetivo de la permanencia. Ya está.
11: Claro.
12: Y eso no, pero es mérito del Depor, ¿eh? No es de mérito. Claro. Es mérito del Depor, ¿eh?
10: Yo te voy a decir lo que pienso yo. Para mí, la permanencia es una obligación. El objetivo es conservar la categoría de manera más o menos tranquila y alcanzar Europa es una hazaña. Eso es como yo pienso.
11: ¿Que
10: al Depor hay que exigirle a Europa? Pues cojonudo.
11: No sea el verano para la permanencia.
12: Después del verano.
10: Vale, muy bien. Pues
12: no
10: ya hablaremos.
12: Equipo para pelear.
10: Yo os digo, pinta muy bien. Llegó Jiménez, el jefe de la defensa. Llegó Casado, como si llevase toda la vida en Coruña.
12: Lo mismo
10: Adama Traoré, pese al autogol, el tío era una mala bestia que se lo llevaba todos puestos. Un mediocampo talentoso y combinativo. Aubameyang se sale. Estamos esperando a Meyer y Jeremy. Pero con todo esto, insisto, si el Depor queda a mitad de tabla, habrá cumplido sobradamente el objetivo.
2: Pero que tampoco ha fichado a Dembélé, ¿eh?
10: O sea, claro, es que tú les escuchas a esto, Paco, y es que el Depor tiene que pelear el título.
11: El Depor ayer fue al tercero de la liga pasada
7: Y le ganó 2-3. Pues ya está.
3: Pues para aplaudirle, pues pero que ha fichado un suplente del Atlético de Madrid. Suplente del Barça. A un suplente del Wolverhampton y a un tío de 37 años. Bueno, tampoco le pidáis ahora que juegue la UEFA.
13: Sí, pero Paco, lo normal cuando sube un equipo es que ficha jugadores de segunda división buenos. El Depor ha fichado bien. De todos los recién ascendidos,
3: muy bien.
13: Ahora, yo estoy con Dobarro. Yo estoy con Dobarro. No le puedes exigir que se meta en Europa, porque si el Depor queda décimo, vamos a decir que es una mierda.
7: Pero escucharme, entre eso y decir que el objetivo es la permanencia, hay un término medio. A lo mejor me puedes decir, oye, el objetivo será quedar entre el 9 y el 10. Perfecto. Ahora, no, el objetivo no puede ser la permanencia con todo esto. O sea,
12: Escúchame, ni le hemos exigido.
10: No, Cañete y Ciro, me parece que tienes un problema auditivo. Yo he dicho, desde el primer momento, al Depor hay que exigirle la permanencia. La permanencia es una obligación. Quedar en mitad de tabla es el objetivo. Y alcanzar Europa, una hazaña. Eso es muy lo que
12: bien,
10: he dicho. Oiga,
12: ahora lo has dicho bien.
10: Ha dicho que el objetivo era
12: la permanencia. Nosotros hemos saltado los dos diciendo que sin marcarle un objetivo al deporte extraordinario que sería jugar en Europa, el objetivo no puede ser la permanencia.
10: Te voy a decir una cosa a los dos. No hay peor sordo que el que no quiere oír.
0: Mira, vamos a desempatar. Oliva, ¿tú qué has oído? José Manuel Oliva, muy buenas. ¿Tú qué has oído?
10: Lo que diga yo, hermano.
14: Pues sí, pues lo que diga Dobarro, porque he estado descargándome series de Movistar y aquí andaba rematando el día. Pero bueno, lo que ha dicho Dobarro va a misa son los tres objetivos del Depor.
12: Y aunque luego diga lo contrario también.
14: Que son los tres objetivos y se acabó.

0: por no descender, pues a lo mejor en ese grupo de 12 te metes entre los dos, tres primeros y te metes en una pelea por alguna plaza y a última hora europea, pero creo que eso me da la impresión que le queda un poquito más lejos al Sevilla. Y lo que sí tengo la impresión, viéndole hoy, que ha estado a punto de ganar con 10 jugadores como comenta Juanma, sí me da la impresión que ha pegado un pequeño saltito la plantilla actual del Sevilla, porque ha firmado a un delantero que tiene muy buena pinta. Me habían hablado muy bien de él, Lucas Stassin, el delantero belga que ha llegado del Senetien en el último día de mercado. Hoy ha tenido dos, la primera la ha amarrado, pero la segunda ha enganchado una volea y para adentro.
1: Muy bien, muy bien enchufada.
2: Sí, me gusta, tiene... lo dices Stassin, ¿eh? No Stassin.
0: Stassin, sí, porque Stassin. Llevo muchos años Francia. Ya practicando. Vale, vale, sí,
3: es el discípulo de Melchor Ruiz.
0: Sí. Bueno, y Manolo y yo, en los mundiales y la Eurocopa, claro. ¿Qué hacemos por las mañanas? Manolo, ensayar.
2: Cursillos.
3: Delante del espejo, como Olivero, nos ponemos ahí.
4: Olivita pronuncia como Los Ángeles. Por cierto, en una semana, en 10 días, Depor Sevilla. Por cierto.
2: Vale. Te vas mañana a Lille, ¿no? Con el Betis, ¿no?
0: Mañana campeón. Vale. para Lille mañana tempranito, con Ceballos ya en el avión, ¿eh? Ya viaja Dani Ceballos, que no estuvo ante el Real Madrid, pero que se estrena en una convocatoria. También Giovanni Lo Celso, el hombre de las molestias físicas, por fin llegó lesionado, ¿eh? Después de venir del Mundial llegó lesionado el chico, pero mañana se monta ya en el avión y por tanto son las dos grandes novedades para el Betis, que se marcha mañana a primera hora para jugar el martes ante el Lille, allí en el norte de Francia, ante el equipo del hijo de Ancelotti, de David de Ancelotti y del gran ídolo mundial de Paco González. Sí, sí, sigue jugando, va a cumplir Giroud. 40 años, Paquito. Yeah, Olivier Giroud.
2: Giroud. Gracias, Dobarro, gracias, Oliva. Un abrazo a los dos.
4: Un abrazo grande, chao.
2: Conexión Telegrama desde Nueva York para decirnos lo que ha hecho Alcaraz, que es ganar, muy bien ganado, a Tommy Paul y estar en cuartos de final ya del US Open. Angelito, muy buenas.
5: ¿Qué tal, Juanma? Muy buenas, tertulión. Pues le he preguntado si ya se ve para ganar el US Open, porque al llegar aquí dijo que nada, que venía a coger sensaciones, a ver cómo se sentía la muñeca y que lo único que quería es irse sano, y no me ha querido contestar, pero mira, porque sí que le he sacado por lo menos qué nota se pone a lo que lleva de torneo y al partido de hoy.
6: Bueno, la nota está siendo alta, un notable. Yo creo que me estoy dando un notable de momento, tanto al torneo como al día de hoy. Muchas cosas que puedo mejorar, que me quiero sentir más cómodo cuando llegue el momento, pero en general me siento muy, muy contento con cómo están yendo las cosas.
5: Ahí se le ha escapado lo de cuando llegue el momento, porque él sabe que van a llegar momentos importantes, y para mí el más decisivo, te hablaría incluso de final anticipada, Juanma, es lo que va a pasar el próximo martes. Yo creo que Ben Shelton, que está ganando ahora mismo 3-1 a Tsitsipas, es el gran rival de Carlos Alcaraz en este US Open, por encima incluso de Zverev, que viene como número uno y que solo se lo encontraría en la final, y va a ser probablemente el próximo martes a la 1 de la madrugada, es decir, madrugada del martes al miércoles en España, y yo creo que ese es el partido. Yo creo que ahí es donde Carlos tiene que demostrar de verdad si va a ganar este US Open.
2: Estaremos pendientes. Gracias, Angelito. Un abrazo.
5: Abrazo, Juanma.
7: Qué pelazo tiene el Alcaraz, ¿eh?
2: No, increíble. Con un mechón me ponía yo para toda la cabeza.
7: ¿Verdad? Desde la envidia lo podemos decir tú y yo.
2: Totalmente.
7: Qué pelazo,
2: o sea, es increíble. Pero se lo ha dicho hasta Sabalenka. Es que tiene un pelo que si metes la mano no sale para atrás la mano, ¿sabes? O sea, se te queda ahí atrapado.
3: Juanma, creo que lo quiere contratar el doctor Ángel Martín para que done este.
2: Para que, bueno, tiene para donar, pues imagínate la cantidad de gente que estamos esperando. Un donante de estas características. Es que es de verdad, qué injusto. ¿Por qué le habrá dado tanto a él? ¿Por
3: la
2: qué?
3: Vida, Juanma, la vida.
2: Vamos con las preguntas de Tertulión, enseguida.
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2: Paco González, ¿crees que el Alavés puede terminar este año en puestos europeos?
15: No.
2: Lama, ¿en qué estabas pensando cuando redactaste el tuit de la alineación del Madrid?
3: Sí, sí. No, que puse, que salió Lleida, ¿no? No me acuerdo que salió.
2: No,

0: No, no, voy a leer el tuit porque es histórico. Dentro de, si ustedes no tienen, deberían seguir a Lama porque hace cosas.
1: Cuatro novedades en la alineación del Lérida.
0: Dice tres cambios en el Lérida. Dumfries por Arnold, Konaté por Rüdiger con un 4, Guillermo por Brasil.
2: Eso era Güler por Brahim.
3: ¿Esto está publicado?
0: Sí, publicadísimo.
4: Y lo mejor es que no lo borro cuando pasa.
0: No, haces muy bien. Es una estrategia, pues
4: esto,
0: ¿eh?
4: No es una estrategia. Pero esto no simplemente.
0: Es una técnica neoyorquina.
4: No, esto es simplemente que el cabronazo del aparato este pone lo que le sale a las pelotas, aunque yo creo otra cosa.
0: Y tú no te da tiempo a revisar.
4: No, es que no lo miro, Juanma, la verdad es que no lo miro. No,
0: pues ten cuidado, porque puedes poner cualquier cosa un día con el corrector.
4: Oye, yo, por ejemplo, vi una vez a un compañero mío que iba a poner una palabra y la primera palabra que le salió fue clítoris. Digo, pues muchas veces clítoris en el aparato este, pues yo no. A mí me sale Brasil.
0: No va por el
3: Brasil. Dice uno, y Vallejo de central.
0: Ciro, ¿es Arda Güler el mejor fichaje de Madrid, del Madrid este verano?
5: Pues sí, si no es el mejor, estás muy cerquita. Sí, para mí es el mejor jugador de este momento del Madrid.
0: Gonzalo Miró, ¿ha tirado la Leti y la Liga?
6: Joder. Ya empezamos.
1: Pero en junio.
7: Pregúntamelo dentro de mes y medio.
0: Vale. Ya. Rico, ¿crees que Rafinha de 9 es mejor que Mbappé?
6: Son jugadores distintos. Rafinha es, me parece, cada día más bueno.
0: Cañizares, completa la frase. ¿Como el Valencia siga jugando así?
8: se prende fuego todo. Así no es imposible seguir jugando así.
0: Palomar, ¿cuántas derrotas más piensas que tarda Mou en rajar?
9: No, la siguiente ya rajará otro poquito más. Esto es como las dosis, un poquito cada día.
0: Joseba, ¿es el Gran Premio de Madrid el evento, que es el Gran Premio de España, Madrid, el evento del año que esperas con más ilusión?
10: Ahí. Bueno, no sé si lo espera él, pero vamos.
0: Y Fouto, ¿ha perdido el Madrid el viernes? ¿Perdió el Madrid el viernes por culpa del arbitraje?
3: No, por supuesto que no.
0: Vale, muy bien. Compañeros, gracias. Tenemos una semana que estoy muy metido, ¿eh? Porque tenemos la Champions, la Fórmula 1, Alcaraz, la Vuelta a España. Tenemos muchas cosas que contar en la radio. Por favor, estad atentos, tened los móviles encendidos, por favor, ¿vale?
4: Venga, vale.
0: ¿Eh?
4: Venga,
0: en cualquier momento puedo llamaros para que intervengáis.
4: A mí dímelo por el Twitter mejor, ¿eh?
0: Muy bien. Tú me mandas un tuit, Lama, y con las novedades del día.
11: Yo es que vengo una vez al mes, ¿eh? Hasta el mes de octubre. Hasta luego.
0: Muy bien, no te preocupes, contábamos con ello. Mientras sea una vez al mes, me conformo. Un abrazo, hasta luego. Adiós, señoras y señores, hasta aquí el Tertulión. Hasta aquí Tiempo de Juego. Mañana a las 11:30, el partidazo. Ha sido un placer. Descansen, disfruten, se quedan con Arjona. Buenas noches.
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0: buenas noches, bienvenidos. Esto es La Noche de Arjona. Empezamos una semana que arranca hoy 7 de septiembre, que va a finalizar el próximo día 13 de septiembre. Por cierto, que en la realización del programa está el gran Enrique Ortiz. Comienza una nueva semana y, como cada madrugada antes de abrir las páginas de la historia, vamos a levantar la vista hacia el cielo. Durante estos próximos días, si las nubes lo permiten, podremos disfrutar de unas noches especialmente agradables para observar las estrellas. La luna irá perdiendo poco a poco luminosidad y eso hará que el firmamento se vea más oscuro y, por tanto, veremos cielos nocturnos muy estrellados. Precisamente, esta semana, el calendario nos devuelve a una fecha que cambió el mundo para siempre.
1: George W. Bush, presidente de los Estados Unidos en 2001. Today we've had a national tragedy.
2: Hoy hemos vivido una tragedia nacional. Dos aviones se han estrellado contra el World Trade Center en lo que parece un atentado terrorista contra nuestro país.
0: El próximo 11 de septiembre se cumplirán 25 años de los atentados contra las Torres Gemelas de Nueva York y el Pentágono. Aquella mañana de 2001. Millones de personas siguieron en directo y con incredulidad unas imágenes que parecían sacadas de una película.
3: Departamento de Bomberos 408, ¿dónde está el fuego?
4: Hola, estoy en la planta 105 del World Trade Center. Acaba de producirse una explosión.
3: ¿En qué edificio está? ¿En el 1 o en el 2?
4: En el 1. Hay humo y somos unas 100 personas.
0: Dos aviones secuestrados impactaban contra las Torres Gemelas, otro contra el Pentágono. Y un cuarto caía en un campo de Pensilvania, después de que sus propios pasajeros intentaran impedir una tragedia aún mayor. Casi 3.000 personas perdieron la vida. Pero además del inmenso dolor, aquel día cambió la historia reciente. Cambió la seguridad en los aeropuertos, la política internacional, la forma de viajar e incluso la percepción que el mundo tenía de su propia seguridad. Hay generaciones enteras que recuerdan perfectamente dónde estaban cuando vieron aquellas imágenes por primera vez. Han pasado ya 25 años, un cuarto de siglo, y sin embargo el recuerdo de aquel 11 de septiembre continúa tan vivo que basta con mencionar la fecha para que todos recordemos, sepamos exactamente de qué estamos hablando. Bella me acompaña en el estudio, Guillermo Díaz, con su enciclopedia bajo el brazo. Hoy, además, con un enorme personaje. Comienza aquí, La Noche de Arjona.
5: Ni siquiera sabemos si los hunos volverán a atacar.
6: Créeme, lo harán. Si retiramos legiones del oeste, en vez de los hunos, nos atacarán los godos.
5: Los hunos han profanado nuestro territorio y han insultado mi divina persona. Ese insulto debe ser vengado.
6: Fueron los hunos quienes empujaron a los godos contra nosotros y los que
5: provocaron nuestra división. Por eso yo reino en Occidente y Teodosio en Oriente. Lo hemos repetido un montón de veces.
0: Sitúate en esta época. Corre el siglo V. Roma ya no es lo que fue. El imperio que dominó medio mundo conocido lleva décadas resquebrajándose, partido en dos mitades que apenas se sostienen en pie, acosadas por pueblos que ni siquiera aparecían en los mapas un par de generaciones antes. Y en medio de ese caos aparece un hombre que va a conseguir algo que nadie más había logrado: que las dos partes del imperio romano, enfrentadas entre sí casi por todo, se pongan de acuerdo en una sola cosa. Hay que detenerlo como sea.
7: Romanos, luchad por vuestra nación. Si fracasamos, Atila irá hasta Roma y nadie podrá detenerle. Recordad a vuestros antepasados. Sumad su fuerza a la vuestra. O la llama que ha iluminado a los hombres desde hace 1000 años desaparecerá de la tierra.
0: Se llama Atila. Basta con pronunciar su nombre en cualquier ciudad de Europa para que la gente empiece a recoger sus cosas. Los romanos le pusieron un apodo que ha sobrevivido 1500 años: el azote de Dios. Un castigo divino con forma de hombre a caballo, enviado para recordarle al mundo que nada dura para siempre. Esa es la imagen que ha llegado hasta nosotros: un monstruo sanguinario, un destructor sin límite, un bárbaro que arrasaba por el simple placer de arrasar.
8: ¡Unos! Es suficiente que os recuerde que hemos luchado en muchas batallas y jamás nos han derrotado. ¡Vosotros, naciones y tribus que lucháis a nuestro lado! ¡Os digo que sois unos en espíritu! ¡Sois invencibles!
0: Pero esta noche vamos a hacer algo, como habitualmente pretendemos, diferente. Vamos a contar quién fue Atila de verdad. Y para eso hace falta entender el tablero en el que jugaba. Porque Atila no fue solo un guerrero terrible. Fue sobre todo un negociador brutal que entendió antes que nadie que un imperio dividido, endeudado y agotado se puede exprimir sin necesidad de conquistarlo entero. Supo cuándo atacar, supo cuándo cobrar y supo, mejor que cualquier romano de su época, jugar a dos bandas con dos imperios que se odiaban entre sí. Y también vamos a desmontar algunas cosas, porque alrededor de Atila se han acumulado leyendas durante siglo y medio. La de un encuentro milagroso que le hizo dar media vuelta cuando tenía Roma al alcance de la mano. La de una muerte tan repentina que todavía hoy se discute si fue accidente o algo más oscuro. La de un físico tan grotesco que los romanos que lo describieron quizá exageraron más de la cuenta. Vamos a separar lo que sabemos de lo que simplemente nos han contado. Bienvenidos a la vida de uno de los personajes más temidos, más malinterpretados, más fascinantes que ha dado la antigüedad tardía. Esta noche, en la Enciclopedia Oculta, se sube a caballo con Atila.
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0: Querido Guillermo Díaz, muy buenas noches y bienvenido.
2: Buenas noches, Adolfo, ¿qué tal?
0: Vamos a ver, yo, si te parece, antes de hablar de Atila, convendría, porque además en los cortes que hemos puesto en la introducción ya aparece, que hablemos de su pueblo, que hablemos de los hunos. ¿Quiénes eran los hunos y por qué generaban tanto terror solo con nombrarlos?
2: Pues verás, hay una cosa que en la antigüedad es muy eficaz para que todo el mundo esté muerto de miedo, que es el desconocimiento. Tengamos en cuenta que en la antigüedad la superstición, el castigo de los dioses y muchas cosas estaban, estaban unidos a la vida ordinaria de la gente. Es decir, la gente pensaba que los dioses determinaban el destino, que te mandaban castigos y que podían pasar, que existían monstruos, había mucho mundo desconocido también, y los hunos surgen de ese mundo desconocido. Y eso generaba pues mucho miedo y tenían todo eso a su favor. Los hunos son un pueblo nómada de las estepas de Asia Central. Podemos decir que nacen jinetes y que entonces aprenden a caminar. Para que nos hagamos una idea, es gente que nace a caballo. Su arma secreta es el arco compuesto, que era un arco pequeñito, curvado, hecho con capas de madera, de hueso y de tendón de animales, que le daba muchísima fuerza. Y era un arco hecho para disparar desde los caballos, algo que les daría una ventaja brutal. Eran capaces de disparar a caballos, se ladeaban, como hemos visto en algunas películas de indios, algún artista hacer... ponerse, escorarse hacia el lateral del caballo y desde ahí disparar flechas o incluso lo que se conoce como el tiro parto, porque antes que los hunos lo hicieron los partos, que es disparar hacia atrás. Es decir, tú vas huyendo con el caballo, pero giras la cadera y disparas hacia atrás. Eso es algo que hacían los hunos y que lo perfeccionaron. Cruzaron el río Volga hacia el año 370 después de Cristo y arrasaron a los godos. Los pobres godos salieron huyendo hacia las fronteras del Imperio Romano pidiendo asilo. Y ahí empieza un efecto dominó. Un pueblo empuja al siguiente y ese empuja al siguiente y toda Europa empieza a moverse durante décadas. A los historiadores lo llaman las grandes migraciones. Nosotros en la Enciclopedia Oculta, Adolfo, lo podemos llamar que llegan los hunos y toda Europa sale corriendo.
0: Por cierto, él cuando llega al poder no llega solo, llega compartiéndolo, el trono me refiero, con su hermano, pero termina siendo el único que manda. ¿Cómo llega Atila a hacerse con todo el poder?
2: Pues verás, es cierto que antes que Atila gobernaban sus tíos y a la muerte de sus tíos pasan al poder dos hermanos, Atila y Bleda.
10: que gobiernan juntos, codo con codo, durante casi una década. Algo raro para la época, ¿eh? Normalmente uno tendría que haber matado al otro muy pronto, según las costumbres del lugar. Durante aquellos años el reparto de poder funciona. Bleda parece que era más juerguista, incluso hay una anécdota que decía que tenía como mascota un enano, al que llamaba Cercón, y que le hacía mucha gracia, que lo capturó en una de sus campañas y que le acompañaba a todos lados. Imagínate el rey de los hunos y un enano al lado, bailando siempre, haciendo bromas y tal. En el año 445, Bleda muere. La leyenda dice que Atila lo mató. No hay ningún dato. Esto está muy influido por esa imagen que tenían los propios romanos de Atila, que te he dicho, del miedo. Pero lo que sabemos es que se murió y punto. ¿Vale? Entonces, ¿qué sucede? Pues que Atila se encuentra con todo el poder, gobierna solo y es más ambicioso, más serio que su hermano, no va acompañado de ningún enano y decide que se lanza al ataque contra el Imperio Romano.
11: Empieza atacando la mitad oriental del imperio, arrasa ciudades enteras y consigue algo realmente insólito: que Roma le pague para que pare la guerra, para que pare de atacarles. ¿Qué ocurre en esa campaña y cuánto llegó a sacarle a los romanos?
10: Pues verás, lo que consigue Atila en todo esto es que el Imperio Romano está completamente dividido, ¿vale? El Imperio Romano no es el que era, está fatal, ¿vale? Y todo este efecto dominó ha tensionado mucho al Imperio Romano. Los romanos empiezan a asimilar bárbaros, asimilar que es que, como ya estás desbordado, les dejas pasar a tu frontera y desde la frontera utilizas a esos propios bárbaros para combatir a los bárbaros que vienen. Pero eso al final genera que los bárbaros también hablan entre ellos y muchas veces se ponen de acuerdo y todos los bárbaros vuelven a atacar a Roma. Es un caos absoluto. Y Roma y Atila aprovecha esta situación. Entre 441 y 447, primero Atila y Bleda juntos y después Atila solo, se lanzan una y otra vez contra la mitad oriental. Había dos partes del Imperio Romano, lo que es Bizancio, Oriente, y lo que era Roma, Occidente.
11: Bizancio, Turquía, la zona,
10: exacto,
11: de Turquía, ¿no?
10: Arrasan ciudades enteras en los Balcanes. Nombres que hoy no nos suenan, Filípolis, Sárdica, pero eran ciudades muy importantes en aquel momento. Y aquí llega un dato impresionante. Ante la presión militar, el Imperio Romano de Oriente decide que sale más barato pagar que combatir. Y en el año 435... el tributo anual pactado con Atila ronda las 300 libras de oro. Eso era una auténtica barbaridad. 10 años después, tras nuevas campañas de acoso de Atila, esa cifra se ha multiplicado hasta más de 2.000 libras de oro al año. Más el pago retroactivo de todo lo debido, porque Atila lo que hacía era atacaba y decía, oye, me debéis 3 años. Y entonces le pagaban. Estamos hablando de toneladas de oro año tras año, solo para que Atila no cruce el Danubio.
11: Oye, Guillermo, una pregunta. ¿Y tan arriba se vino Atila que decidió empezar a mirar al oeste y pretender también dar la batalla por el oeste?
10: Claro, fíjate, aquí lo que sucede es que en 450, Honoria, la hermana del emperador de Occidente, Valentiniano III, está harta, detesta a su hermano. Su hermano quiere casarla por la fuerza con un senador soso que a ella no le interesa lo más mínimo, y entonces hace algo desesperado. Dice, le manda a Atila un mensaje y con un mensaje su propio anillo. Ella probablemente solo quería pedirle ayuda. Es decir, oye, Atila, ya él era un actor político, ya él era un factor más a tener en cuenta. Pero Atila, que no es tonto y sabe reconocer una oportunidad cuando la tenía delante, lo que decide es interpretar el anillo como una proposición de matrimonio y exige como dote nada menos que la mitad del Imperio Romano de Occidente.
11: Wow.
10: El emperador, evidentemente, se niega. Y Atila usa esa negativa como la excusa perfecta para invadir la Galia con un ejército inmenso. ¿Buscaba en verdad casarse con Honoria? Probablemente le daba exactamente igual. Lo que buscaba era un pretexto legal,
11: justificación,
10: un
11: claro,
10: casus belli, una excusa con la que presentarse ante el mundo no como un simple invasor, sino como el pretendiente despechado al que deben una herencia. Uno de los mayores movimientos militares del siglo V empieza, en el fondo, por un anillo y una frase mal interpretada a propósito por quien la recibe.
11: Yo creo que ahí llega uno de los momentos más increíbles de esta historia. Romanos y sus antiguos enemigos se unen para hacerle frente a Atila en una batalla enorme. ¿Qué pasó en ese enfrentamiento y quién ganó realmente? ¿Se produjo ese efecto que me has dicho antes de bárbaros contra ellos y al final ellos y bárbaros contra romanos?
10: Efectivamente.
11: ¿Ah, sí?
10: Aquí lo que sucede es esto que hemos dicho, que estaban los bárbaros federados y Roma, para frenar a Atila, hace algo que parecía imposible, ¿no? Que bueno, parecía imposible a lo largo de la historia, pero ya lo habían hecho antes, que es aliarse con los visigodos, el mismo pueblo al que llevaba décadas combatiendo. ¿Qué le pasa a los visigodos? Los visigodos han sufrido a los hunos y no los quieren, o sea, quieren, dice, oye, a ver si aliándonos con Roma los paramos y podemos recuperar un poco de nuestro territorio. Al frente de los romanos está Flavio Aecio, apodado como el último de los romanos, que de joven había vivido como rehén precisamente entre los hunos y los conocía mejor que nadie. Y al rey de los visigodos, el rey Teodorico I. El choque se produce en 451 y en un lugar que las crónicas llaman los Campos Cataláunicos, y es una masacre de proporciones bíblicas. Algunas fuentes, seguramente exageradas, hablan de más de 160.000 muertos y cuentan que un riachuelo de la zona se convirtió en un torrente de sangre. Teodorico muere en la batalla arrollado por su propia caballería, que está espantada. ¿Y quién gana? Pues depende a quién le preguntes. Los hunos se repliegan a su campamento y los romanos y visigodos agotados no se atreven a rematar la faena. Aecio además deja escapar deliberadamente a Atila. No le interesa destruir del todo a los hunos porque los necesita como contrapeso frente a sus propios aliados visigodos, que empiezan a ser demasiados poderosos.
11: Vale, menudo enredo. Vamos, claro. Es que ni Sumar y Partido Socialista Obrero Español.
10: Bueno, es que es aparte, Atila, los visigodos sí tenían media aguantada, sí quedaba, porque Sumar sería, bueno, imagínate el tamaño del ejército de Sumar, los pitufos ahí metidos.
11: Guillermo, una pregunta. ¿Cómo se puede tener una crónica tan afinada de una batalla de 450 años después de Cristo? ¿Quién escribía eso?
10: Los romanos.
11: ¿Ah, sí?
10: Es que los romanos lo recogían todo. De hecho, sí, fíjate que te he dicho todo el rato supuestamente, posiblemente exagerado, tal, porque claro, Atila no escribía su historia. Entonces, normalmente llamamos bárbaros a los bárbaros, siempre tratamos a los germanos como más bestias de lo que eran, a los hunos como más bestias
11: de lo que eran. Que es la versión de los romanos.
10: Porque es la versión de los romanos, que están escribiendo también para propaganda.
11: Bueno, ¿cómo acaba esa batalla? Resúmeme eso porque ahora viene otro momento apasionante.
10: No hay un claro ganador, no han acabado con Atila, y Atila además se da cuenta de que los romanos no quieren perseguirle. Y se da cuenta de que los romanos temen a los visigodos también. Adolfo, es que los romanos están rodeados por todos los lados, como decía este de Tabletón.
11: Fíjate, al año siguiente, Atila invade Italia, arrasa varias ciudades del norte. Ahí aparece uno de los grandes mitos de esa historia, el de un encuentro que lo hizo dar media vuelta. ¿Qué pasó de verdad? ¿Por qué se marchó de Italia sin llegar a Roma cuando todo parecía indicar que podría conseguirlo?
10: Pues sí, mira, después de los años de la batalla de los Campos Cataláunicos, que hemos dicho que era en 451, en 452 Atila se rehace y entra en Italia. Arrasa Aquilea, una de las ciudades más ricas del norte, con tanta violencia que, según la leyenda, sus habitantes, huyendo hacia las lagunas de las costas, terminan fundando lo que con el tiempo será Venecia. Luego, después de Aquilea, caen Padua, Verona y Milán. Es decir, si hacemos caso a las crónicas o a lo que parece, Venecia sería una ciudad fundada por la gente que huye de Atila. Fíjate cómo funciona la historia, ¿no? Y llegamos al mito más famoso de todos, el que ha inspirado cuadros, frescos en el Vaticano y hasta una pintura de Rafael pintando a San Pedro y a San Pablo bajando del cielo con espadas. El Papa León primero sale al encuentro de Atila en Mantua y habla con él. Y dicen que Atila da media vuelta y abandona Italia sin tocar Roma. Durante siglos esa ha sido la versión oficial. Un papa desarmado frena al azote de Dios solo con palabras. Pues toca desmontarlo, Adolfo. Los historiadores actuales, después de investigar bastante, creen que la reunión con León primero fue real, pero difícilmente fue la causa de la retirada. Lo que de verdad estaba pasando era mucho menos milagroso y mucho más humano. El ejército de Atila estaba diezmado por el hambre y por una epidemia. Y para rematarlo, el Imperio de Oriente había aprovechado para enviar tropas contra el territorio huno. Esos de Oriente que le pagaban ven que Atila se vuelca con Occidente, se recompone, porque Roma tiene una cosa, nunca se rinde, monta un ejército y ataca las bases territoriales de Atila. Y entonces Atila no se retira por fe, se retira porque sus hombres se morían de hambre y de enfermedad y porque alguien le estaba quemando su casa detrás de él mientras él campaba por Italia. El encuentro con el Papa existió sin duda, pero probablemente solo le dio a Atila la excusa perfecta para hacer con dignidad lo que ya tenía decidido hacer de todas formas, que es retirarse.
11: Me has dicho que el Papa era León I.
10: Sí.
11: Fíjate que tenemos ahora a León XIV. León I forma parte de la historia con Atila. Oye, hablas tú de leyendas en el entorno de este individuo. Él muere de forma repentina la misma noche de su boda. ¿Qué se sabe realmente de cómo murió y qué teorías han circulado siempre?
10: Pues mira, un año después de todo esto, en 453, que este es el verdadero motivo por el que Atila ya no contraataca, que es que se muere, Atila celebra otra boda, ¿Por qué digo otra boda? Porque tenía ya varias esposas, como era costumbre entre los hunos. Y esta vez se casa con una joven llamada Ildiko. La noche de bodas hay un banquete enorme con mucho vino y también una que también es una costumbre de la corte de los hunos, ¿no? Una juerga monumental. A la mañana siguiente nadie sale de la tienda de Atila. Los guardias extrañados terminan entrando por la fuerza y se encuentran una escena que parece sacada más que de una tragedia griega. Atila muerto, cubierto de sangre, pero sin ninguna herida visible. E Ildiko, la noche...
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10: Encuentran una escena que parece sacada más que de una tragedia griega. Atila muerto, cubierto de sangre, pero sin ninguna herida visible. E Ildiko, la noche...
12: Radio Sierra Norte, buenas noches, son las 2 de la madrugada.
10: Prisco y sobre todo Jordanes, es que Atila sufrió una hemorragia nasal mientras dormía profundamente narcotizado por el alcohol y que tumbado boca arriba se ahogó en su propia sangre. Es una muerte espantosa, pero nada sobrenatural. Los médicos que han estudiado el caso apuntan a que pudo tratarse de una varice esofágica reventada, típica de los grandes bebedores, que provoca justo ese tipo de hemorragia interna. Es decir, oyentes nuestros de la enciclopedia, si queréis invadir el Imperio Romano, si queréis hacer gestas de este tipo, no seáis unos borrachines juerguistas, porque te puede pasar lo que le pasó a Atila, que te reviente una vena del esófago y te ahogues en tu propia sangre. Eso sí.
11: Bueno, coño, es decir, beber con moderación, tampoco hay que ser tan trágico.
10: Es que los
11: hay que
10: unos,
11: beber con moderación.
10: Es que los, Adolfo, los unos bebían, tocaban
11: con poca moderación,
10: 3-4
11: ¿no?
10: botellas por cabeza a la hora. Entonces, la historia dejó una puerta abierta a la sospecha. ¿Y si Ildiko lo envenenó y lo apuñaló mientras dormía? Ninguna fuente antigua lo confirma y es una teoría que ha circulado
11: durante siglos. ¿Esta señora de dónde venía? ¿Era de su pueblo o era...?
10: No, estas son tías que Atila se va encontrando y las va diciendo, tú te casas conmigo, esta tía, me encanta, ¿no? Te casas conmigo. Bien. Eso lo hizo Atila, lo hizo Genghis Khan, hay quien dice por ahí que todos descendemos de Genghis Khan, o sea, imagínate lo que iba...